0: mes de marzo, para que no te pierdas las fechas importantes.
1: Music Zone celebra marzo, mes de la mujer trabajadora. En esta ocasión disfrutarás de la que está revolucionando el jazz, la premiada Leibei.
0: Y, en Asignatura Pendiente, debatimos sobre si somos la generación de cristal.
1: Y en De Atrás Pa'lante te traemos la evolución en la comunicación, desde el telégrafo hasta el smartwatch.
0: Todo esto, ¿y más?
1: ¡Otra vez, Yanquiel! No olvides tu segmento favorito, los chistes de Shirley.
0: Son chistes. ¿En serio? Bueno, si tú lo dices.
1: Bueno, todo esto y mucho más aquí en...
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3: Muy buenas noches a todos. Yo soy Lucas.
0: Y yo soy Yanquiel. Y hoy les traemos un juego que mezcla terror, risas y trabajo en equipo.
3: El juego se llama Repo, un título indie desarrollado por SemiWork Studios y lanzado en el 2025.
0: En Repo, tú y hasta cuatro amigos toman el control de unos robots cuya misión es bastante simple, en teoría.
3: Entrar a lugares abandonados, explorar y recolectar objetos de valor para cumplir una cuota.
0: El problema es que esos lugares abandonados no están tan abandonados como parece.
3: Exacto. En cada lugar te encontrarás con distintos monstruos, cada uno con sus propias mecánicas y niveles de dificultad, lo que hace que nunca se sienta igual.
0: Y si piensas que esto es solo esconderte ya, estás bien equivocado, porque para poder escapar necesitas cumplir una cuota específica usando los objetos específicos de la zona según su valor.
3: Y ojo, porque según progresas, esa cuota se vuelve más alta y los puntos donde debes depositar los objetos aumentan, cambian y quedan cada vez más lejos.
0: Lo que claramente añade más tensión y dificultad a cada noche.
3: Pero no todo es sufrimiento. Si logras escapar con éxito, el dinero que ganes lo puedes usar luego en una tienda.
0: Ahí podrás comprar armas, trampas, mejoras y distintos ítems que te ayudarán a sobrevivir. O al menos intentarlo.
3: Algo importante a mencionar es que Repo está disponible únicamente para PC y Steam Deck, así que por ahora, consolas se quedan afuera.
0: Y como Repo se descarga a través de Steam, tenemos disponible su Workshop. Para los que no sepan, la comunidad crea mods, que son archivos que modifican el juego, así permitiendo agregar más dificultad, criaturas o hasta poder hacer cosplay de Super Mario.
3: Los mods no solo cambian la experiencia, sino que muchas veces la hacen más absurda y graciosa. Un dato interesante es que son mods totalmente seguros de descargar.
0: Y es que eso es lo que hace de Repo tan icónico. Aunque estés rodeado de terror, el juego es un mar de risas constantes cuando lo juegas con amigos.
3: Desde los gestos faciales exagerados, la forma tan cómica en las que los robots hablan por el chat de proximidad.
0: Y hasta esas situaciones inesperadas que sí o sí terminan pasando y convierten el miedo en pura risa.
3: Así que, si buscas sustitos, con diversión y acompañado de amigos,
0: Repo es tu decisión perfecta.
3: Y hasta aquí llega el segmento de hoy.
0: Hasta la próxima.
4: Hola, hola. Hoy vamos a hablar de un tema que genera muchas dudas. Los mitos y realidades sobre las vacunas. Aunque existen muchas creencias circulando, la evidencia científica es clara. Las vacunas son uno de los métodos más efectivos para prevenir enfermedades graves y salvarnos las vidas.
5: Un mito muy común se dice que las vacunas contienen componentes nocivos. En realidad, los ingredientes que incluyen están en cantidades muy pequeñas y seguras. Incluso estamos expuestos a sustancias similares todos los días en el ambiente. Actualmente, las vacunas que se usan en Estados Unidos no contienen mercurio.
6: Otro mito asegura que las vacunas causan autismo o síndrome de muerte súbita del lactante. Esto es falso. Numerosos estudios han demostrado que las vacunas son seguras. Las reacciones suelen ser leves y temporales, como dolor en el brazo o fiebre. En cambio, las enfermedades que previenen pueden causar complicaciones graves, incluso la muerte.
1: También se dice que es mejor pasar las enfermedades de forma natural que vacunarse. Sin embargo, muchas de estas enfermedades pueden provocar hospitalizaciones y secuelas serias. Las vacunas entrenan al sistema inmunológico, sin exponer al cuerpo a esos riesgos.
4: Algunas personas creen que no necesitan vacunar a sus hijos porque los demás ya están protegidos, pero sí, Muchas familias piensan así. La llamada inmunidad de rebaño desaparece y aumentan los brotes.
5: Sobre el COVID-19 surgieron varios mitos. Las vacunas sí fueron aprobadas rigurosamente antes de aprobarse.
6: No contienen microchips y no alteran el ADN.
1: Además, aunque una persona haya tenido COVID, se recomienda vacunarse porque la inmunidad natural puede no durar mucho.
4: En resumen, vacunarse no solo protege a cada persona, sino también a la comunidad. Recuerda que aquí en Salud y Bienestar buscamos cosas para ayudarte e informarte con fuentes confiables que son claves para tomar decisiones responsables sobre nuestra salud. 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
7: Bienvenidos a Top 5. Soy Juan Avilés.
8: Y yo, Jeremiah Guzmán.
7: Aquí hablaremos sobre los 5 eventos especiales que ocurren en este mes de marzo.
8: Empezamos con el 8 de marzo. Se celebra el Día Internacional de la Mujer, bajo el lema Derechos, Justicia y Acción por y para todas las mujeres y niñas. Esta fecha sirve para recordar la lucha por los derechos fundamentales y mantener la justicia social en todo el mundo.
7: El Día de San Patricio se celebra el 17 de marzo en Irlanda y en muchos países. San Patricio nació en Escocia con el nombre de Maegwin. Fue secuestrado por piratas irlandeses, pero luego escapó, se convirtió en sacerdote, difundió el cristianismo y se convirtió en obispo. Murió en el año 461 y fue reconocido como santo patrón de Irlanda en 1780.
8: El equinoccio de primavera ocurre entre el 20 y 21 de marzo. Es un evento astronómico causado por la inclinación del eje terrestre, donde el sol incide directamente sobre el ecuador. Marca el inicio de una nueva estación y representa a uno de los 4 momentos anuales que definen los cambios estacionales del planeta.
7: El Día de la Emancipación Puertorriqueña se celebra el 22 de marzo. Conmemora la abolición oficial de la esclavitud en Puerto Rico en 1873 bajo el dominio español. Esta fecha permanece como el pilar de la festividad, donde los puertorriqueños honramos la historia con celebraciones vibrantes, gastronomía típica y la reflexión sobre la libertad alcanzada.
8: Y para finalizar, les dejamos con el Día Mundial del Agua. Se celebra el 22 de marzo. Destaca la importancia del agua como recurso vital para la vida. A pesar de ser indispensable, según la ONU, más de 2.000 millones de personas carecen de agua potable segura. Por eso, es crucial usar el agua de manera responsable para evitar consecuencias irreversibles.
7: Bueno, esto ha sido todo por hoy. Nos vemos en la próxima.
9: Bienvenidos a Music Zone. Yo soy Carlos Rodríguez y en el día de hoy estaremos entrando al mundo del jazz con la artista Lavey. Su canción, titulada Letter to My 13-Year-Old Self, es parte del álbum Bewitched. Con este, ganó el Best Traditional Pop Vocal Album en los Grammys. Lavey es una artista que revolucionó el jazz para la audiencia moderna. Ahora, escuchen Letter to My 13-Year-Old Self de Lavey.

0: ¡Ey tú! 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
14: Saludos. Ya comenzó Asignatura Pendiente, el segmento en el que se contestan las preguntas que faltan por responder. Yo soy Gretchen Santos.
15: Y yo, Daniela Pérez. Hoy estaremos hablando sobre un término el cual en muchas ocasiones se utiliza para referirse a los jóvenes. ¿Has escuchado a alguien decir que somos la generación de cristal?
14: Algunos adultos usan este término en contra de los jóvenes, especialmente los nacidos a partir de los 2000, por lo general de manera despectiva.
15: Pero, ¿por qué no comenzamos explicando qué significa generación de cristal?
14: Ese término surge como una metáfora que describe la aparente fragilidad emocional de los adolescentes y jóvenes contemporáneos. Nos referimos a los de alta sensibilidad, baja tolerancia a la frustración, cuestionamientos a las normas tradicionales, que valoran la salud mental y exigen entornos más inclusivos.
15: Al 57% de las y los jóvenes les molesta que se hagan chistes o bromas que ridiculizan o discriminan a las minorías. Según algunas encuestas, en el caso de las chicas, el porcentaje se eleva al 66%.
14: Pero, para hablar un poco más sobre este tema, tenemos con nosotras al escritor, educador y activista social, Abimael Acosta Portalatín. Buenas tardes, Abimael. Mucho gusto.
16: Saludos, ¿cómo están ustedes?
14: Muy bien, ¿y usted?
16: Todo bien, gracias. Saludos también al público que nos está escuchando.
15: Gracias por estar aquí con nosotras en el día de hoy.
16: Gracias a ustedes por la invitación.
15: Sabemos que en las redes sociales existe una marcada...
14: Pero, para hablar un poco más sobre este tema, tenemos con nosotras al escritor, educador y activista social, Abimael Acosta Portalatín. Buenas tardes, Abimael. Mucho gusto.
16: Saludos, ¿cómo están ustedes?
14: Muy bien, ¿y usted?
16: Todo bien, gracias. Saludos también al público que nos está escuchando.
15: Gracias por estar aquí con nosotras.

0: otro. Es por esta razón que entendemos la importancia de este tema. Una de esas categorías que se utiliza para discriminar es la edad. A eso le llamamos edadismo. Y no solo se refiere a los viejos. Entonces, aquí va la primera pregunta.
1: ¿De dónde sale la idea de que los jóvenes somos la generación de cristal?
2: Mira, eso es un concepto que hasta donde tengo entendido, ¿verdad? Y he leído, viene principalmente de los Estados Unidos y también de Inglaterra, Gran Bretaña, y ellos utilizaban un concepto que ellos le llaman snowflake, que es como un copito de nieve. Sabemos que el copito de nieve se derrite muy fácil. Y pues de ahí es que viene ese concepto. Originalmente snowflake, que lo usaban los norteamericanos mucho, los estadounidenses, y luego de ahí pasa a eso que ahora pues se le llama generación de cristal, comparándolo con la supuesta o percibida fragilidad de esa generación.
0: Entonces te pregunto, ¿ser más conscientes hace más débiles a los jóvenes?
2: Yo creo que es todo lo contrario. Ser más consciente hace a un ser humano, y no voy a hablar específicamente de una generación, ¿verdad? Porque eso es una de las cosas que yo trato de evitar, de no adjudicarle características específicas a nadie. Pero ser más consciente te hace más fuerte, porque tú estás dispuesto a enfrentar circunstancias, situaciones y ser vocal, mientras otras personas pues no tienen esa fortaleza que tú tienes de hacerlo.
1: Entonces le pregunto, ¿por qué a algunos adultos les cuesta entender a los jóvenes de hoy en día y por qué a algunos jóvenes les cuesta entender a los adultos?
2: Pues yo creo que a los adultos, cuando se nos hace difícil entender algunas cosas de los jóvenes de hoy día, como tú mencionas, es un problema de memoria, porque se nos olvida que en un momento nosotros tuvimos esa edad, y partiendo de la edad que teníamos y, claro, el contexto cultural de ese momento en específico, nosotros también retamos cosas, nosotros también nos enfrentamos a los adultos y a los mayores y a todos esos paradigmas y todas esas ideas que los adultos tenían de cómo debería ser el mundo. Y los jóvenes, pues creo que también deben pensar que en algún momento van a ser mayores y que quizá la manera que ven el mundo ahora no va a ser la manera en que vean el mundo dentro de 30, 20 años. Y entonces tratar de buscar ese punto medio donde ambas generaciones puedan ponerse en el lugar del otro. Y en el momento que se ponen en el lugar del otro, es más fácil de entender y de buscar esos puntos de medios y de buscar el diálogo.
0: Sabemos, ¿verdad?, que los jóvenes de hoy en día crecimos y crecemos todavía con las redes sociales. Estudios demuestran que las redes sociales amplifican el estrés y la presión social a reforzar estilos de vida y de belleza. Esto ha influenciado en la psiquis de los adolescentes, ejerciendo más presión social y, por ende, más frustración.
2: Pues mira, yo no soy profesional de la conducta. No te puedo contestar esa pregunta probablemente desde una perspectiva más responsable que la de un profesional de una conducta. Yo sí lo que te puedo decir es que definitivamente ahora los adolescentes, por las redes sociales y por el acceso tan fácil que se tiene a través del internet a mucha información, pues probablemente están siendo bombardeado de una manera mayor y sobre todo más inmediata, más del momento, a todo ese tipo de cosas que los lleva a, probablemente a compararse con otros. Cuando yo era adolescente, pues no existía el internet, ya cuando estoy en la universidad, pero cuando era adolescente no existía el internet, y quizás los adolescentes nos comparábamos con esa gente que veíamos en las revistas dirigidas a los adolescentes, que había muchas revistas de los Estados Unidos que llegaban a Puerto Rico, los programas de televisión y ese tipo de cosas, pero no teníamos esa información ni tan accesible ni tan inmediata, porque la revista era el que la pudiera comprar. Ahora en el internet, pues casi todo el mundo tiene un teléfono, con los teléfonos tiene el acceso,

0: adicional es que las redes sociales ahora se ha normalizado el que las personas se sientan con el poder de comentar sobre la apariencia física de otros. Eso no sucedía antes, porque antes la gente te hacía el comentario directamente a ti, estás gordito, estás flaco, yo no sé qué más, y era un número menor de personas, eran esas personas con las que tú podías tener contacto directo. Pero ahora personas desconocidas que nunca te han visto, que tú no tienes idea de quiénes son, ni ellos de quién eres tú, se sienten con el poder de entrar en un comentario, en una publicación tuya, en una foto y decirte todo lo que ellos quieran decir. Eso obviamente es una presión fuerte y en los adolescentes que están en un proceso de formación, pues es mucho más difícil que lo que era a los adolescentes de otras épocas, de otras generaciones.
1: Y por último, le queremos preguntar, ¿qué efecto tiene que nos etiqueten de forma negativa?
0: Sí, las etiquetas, yo creo que las etiquetas en términos generales son negativas. La etiqueta de generación de cristal, lo misma manera que decirle a una persona que es un boomer de manera despectiva, conste, yo no soy ni de una ni de otra generación, yo soy de la generación X. Y como parte del jamón del sándwich, yo los observo en muchas ocasiones. Yo observo cómo se dan estas batallas a través de las redes sociales entre esas dos generaciones, en las cuales no se dan cuenta de que ambas generaciones tienen muchas cosas en común. La generación de los boomers fue la generación que en los 60 luchó por muchos de los derechos que hoy tenemos, que disfrutamos de mi generación, que es la generación X, y las generaciones posteriores a la X, incluyendo la de ustedes los jóvenes. Y ahora, lamentablemente, muchas de esas cosas que la generación de los boomers, baby boomers, lucharon y trabajaron, que costaron sangre, sudor y en muchas ocasiones muerte, se están viendo en peligro de perderse. Y eso es lo que muchos de estos jóvenes de las generaciones actuales están reaccionando. Están reaccionando a que lo que ya conocían se está viendo en peligro y se está perdiendo. Así que yo creo que las etiquetas son negativas, vengan de un lado o vengan de otro. Y lo que hay que hacer es mirarse en un espejo, mirarse en el espejo del otro. Porque son dos generaciones que más que ser diferentes, yo creo que se parecen mucho. Y si buscaran ese punto medio de lo que se parecen y entender una generación a la otra, yo creo que esas etiquetas se reducirían. No te digo que se eliminan porque nunca hay, no hay absolutos.
1: Pues le agradecemos a usted, ¿verdad? Abimael Acosta Porta Latín, por el tomar de su tiempo para hablar sobre este tema. ¿En qué redes sociales lo podemos encontrar?
0: Mira, en casi todas las redes sociales que tengo, que son YouTube, es Threads, es Facebook y es Instagram, me pueden conseguir arroba Abimael Acosta Writer, en inglés de escritor, WRITER, arroba Abimael Acosta Writer.
1: Esto, lejos de ser una debilidad, puede entenderse como fortaleza. Fortaleza que impulsa sociedades más empáticas, inclusivas y justas, evidenciando que cada generación responde de manera distinta a los desafíos de su tiempo. Por esto es importante reconocer que nos aqueja y seguir hacia adelante.
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3: Hola, hola, yo soy Milianis Machado.
4: Y yo soy Shelly Ramos. Y les damos la bienvenida a su segmento
3: De Atrás Pa'lante. Hoy vamos a hablar de cómo ha evolucionado la comunicación desde tiempos donde no existían ni llamadas, ni textos, ni mucho menos las videollamadas.
4: Exacto, porque antes de los celulares, todo comenzó con el telégrafo, inventado en el 1837. Este aparato enviaba mensajes usando impulsos eléctricos y el famoso código Morse, basado en puntitos y rayas.
3: O sea, era casi como enviar señales de humo.
4: Exacto, porque antes del telégrafo las personas se comunicaban con señales de humo, fuego o banderas, y si el mensaje era importante, lo llevaba un mensajero a caballo que podía tardar días o semanas.
3: Nada de te escribo y me contestas rápido. Con el tiempo, la tecnología avanzó y en los años 50 apareció el beeper, un aparato que solo servía para avisarte que alguien quería hablar contigo. se popularizó más a finales de los 90.
4: Así que, si querías enviar un mensaje, llamabas al operador de la compañía, le dictabas el mensaje, él lo redactaba y lo enviaba. Imagínate si era algo privado. Esos operadores deben tener historias para contar.
3: En 1973 se hizo la primera llamada desde un teléfono móvil gracias a Motorola, aunque estos teléfonos eran enormes y pesados. Ya en los 90 llegaron los mensajes de texto y los primeros celulares inteligentes, pero el gran cambio ocurrió en 2007 con la llegada del iPhone.
4: Desde ahí, los smartphones se convirtieron en pequeñas computadoras, cámara, internet, redes sociales y aplicaciones para todo.
3: Hoy día, incluso, usamos smartwatches, relojes que reciben mensajes, miden la salud y nos mantienen conectados todo el tiempo.
4: Así que pasamos del telégrafo al smartwatch de atrás para adelante.
3: Gracias por acompañarnos.
4: ¡Hasta la próxima!
5: Y con esto, mi gente, llegamos al final del capítulo 5 de la segunda temporada de Teen Radio.
6: Gracias a cada uno de ustedes por acompañarnos hoy. Su sintonía y apoyo son parte de lo que hace todo esto posible.
5: También le damos las gracias a WIPR 940M por creer en este proyecto y darle espacio a las voces jóvenes, hoy dirigidas por Carlos Rodríguez.
6: Recuerden seguirnos en Instagram como Teen Radio 2K26 para contenido, avisos y todo lo que viene por ahí.
5: Y si se perdieron algún episodio, en Spotify nos pueden buscar como Teen Radio Zuna y escucharnos cuando quieran.
6: Espérate, Yanquiel, porque ahora pasamos al último segmento y el más esperado.
7: ¡Toc, toc!
6: Los chistes de Shirley.
8: Vengo ahora, me avisan cuando termine.
6: No seas maleducado, siéntate con tu snack favorito. Dale, Shirley.
7: ¡Toc, toc! ¿Qué hace Shakira cuando le llega un mensaje por WhatsApp? ¡Lo lee, lo lee, lo lee!
8: Dios mío, señor. No sé quién tuvo la idea de añadir este segmento, pero nada, recuerden nuevamente seguirnos en nuestras redes sociales y sin nada más que decir, tienen todo esto y mucho más aquí en
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19: Bienvenidos a NSC Radio, el espacio donde la ciencia, la tecnología y la cultura se conectan contigo. Este es un proyecto de la Asociación de las Televisiones Educativas Iberoamericanas, AT. Yo soy Víctor González y te invito a que escuchemos juntos las noticias más relevantes de Iberoamérica y del mundo. ¡Comenzamos! Iniciamos en México con un reporte de nuestros amigos del Sistema Universitario de Medios Autónomos de la Universidad Autónoma del Estado de Hidalgo, donde un investigador impulsa una alternativa natural para tratar la insuficiencia renal en mascotas. Es un tratamiento con base en compuestos bioactivos que son extraídos de un tipo de girasol. Esto, sumado a una dieta funcional con base en carne de conejo, ha dado resultados en las fases preliminares de esta investigación aplicada que busca transformar el tratamiento de la enfermedad renal en perros y gatos, pero también sentar las bases para, en su caso, migrarlo a la medicina humana.
9: La enfermedad renal es una de las afecciones más comunes y silenciosas que afectan a los perros y gatos, especialmente al alcanzar una edad avanzada, ya que su deterioro progresivo pone en grave riesgo la vida de las mascotas. Para combatir este problema, en el Instituto de Ciencias Agropecuarias de la Universidad Autónoma del Estado de Hidalgo, el médico veterinario zootecnista Francisco Aguilar García, doctorante en Ciencias Agropecuarias, centra su investigación en la evaluación de alternativas naturales y compuestos bioactivos que prometen transformar el tratamiento complementario de la enfermedad renal crónica en las mascotas.
20: Uno de los objetivos o de las alternativas naturales que estamos trabajando, los compuestos bioactivos de una planta que se llama Titonia diversifolia, es conocida también como girasol carretero. Investigaciones previas nos indican que tiene buenas propiedades antiinflamatorias y antioxidantes. Queremos extraer estos compuestos bioactivos para que en un modelo experimental con ratas con enfermedad renal crónica, poderles adicionar este extracto de esta planta y poder retrasar el daño generado sobre el riñón o sobre la enfermedad renal crónica.
9: El enfoque de la investigación veterinaria no solo busca identificar la presencia de la enfermedad a través de los métodos tradicionales, sino profundizar en técnicas de diagnóstico oportuno y en el desarrollo de alternativas terapéuticas más eficaces y sostenibles.
20: Estamos caracterizando una dieta funcional, en este caso con una proteína que es de carne de conejo. Entonces queremos generar un sinergismo de un producto nutracéutico, en este caso los bioactivos de la planta, que generen el retraso de la enfermedad renal crónica, bajando la inflamación renal y retrasando o deteniendo el estrés oxidativo que sufre el riñón. En esta primera etapa, una vez aprobada ante el SICUAL, quien es quien nos aprueba realizar estas experimentaciones con animales, para que posteriormente pueda migrarse a perros y gatos y en un largo plazo poder sentar las bases y migrarlo también a la medicina y salud humana.
9: Gracias a la investigación científica universitaria, hoy en día se cuenta con mejores herramientas de nutrición clínica y biotecnológica médica para regalarles más años de bienestar a las mascotas.
20: Hemos asistido a algunos foros, a algunos congresos, donde pues justamente llevamos parte de las investigaciones que hemos realizado. Es un área de oportunidad muy amplia que podría estar sentando las bases justamente para una nueva alternativa justamente de origen natural en comparación a los tratamientos farmacológicos que pudieran ya existir. Y sobre todo, pues con algo que en este caso, por ejemplo, de la planta, pues no es conocida tan popularmente.
9: Para el Noticiero Científico y Cultural Iberoamericano, desde la Universidad Autónoma del Estado de Hidalgo, México.
19: Ahora vamos con nuestros amigos de STVE en Honduras, que nos reportan el proceso de rehabilitación de más de 300 aves rescatadas entre loros, búhos, tucanes y guacamayas. El objetivo es integrarlas de nuevo a los ecosistemas naturales de donde provienen, pero primero las atienden y las alimentan mientras promueven los comportamientos propios de su especie hasta que estén fuertes y listas para volver a volar libres.
21: En Macau Mountain Bird Park and Nature Reserve, cada guacamaya rescatada inicia un proceso que va mucho más allá de recibir refugio. Antes de pensar en una posible liberación, estas aves deben recuperar su salud, fortalecer sus capacidades y adaptarse nuevamente a comportamientos propios de su especie. El trabajo comienza con una evaluación veterinaria y continúa con cuidados diarios que incluyen una alimentación adecuada, monitoreo constante y actividades que favorecen la recuperación de sus comportamientos naturales. Cada ave requiere un tratamiento distinto, dependiendo de su condición física y de las experiencias que haya enfrentado.
0: Cuando uno llega a una ave, es evaluada en el área de cuarentena, tiene su periodo de 40 días, es evaluada por un médico veterinario, el cual nos indica si la ave requiere algún tratamiento médico, y pues esta ave es tratada y ya cuando tiene su evaluación, nosotros mediante las indicaciones del veterinario podemos movilizarla a lo que es algún aviario de entrenamiento de vuelo o algún aviario de reproducción. Los cuidados es siempre estar pendiente de lo que es la alimentación de ellas, la colocación de lo que son enriquecimientos y juguetes para que las aves se distraigan y que puedan liberar un poco de estrés. Tenemos un aproximado de casi 300 aves y están distribuidas entre guacamayas, loros, búhos, lechuzas, tucanes, las tres especies de las guacamayas, que es la guacamaya roja, la guacamaya azul dorado y la guacamaya verde.
21: Más allá de la atención que reciben, el parque desarrolla una importante labor de educación ambiental, sensibilizando a los visitantes sobre las amenazas que enfrentan las guacamayas y la importancia de proteger una de las especies más representativas de la fauna hondureña.
0: Acá en Macao Mountain, al momento de que nos llega un ave, pues lo que intentamos es integrarla nuevamente, como darle una segunda oportunidad en la vida libre. Cuidemos los bosques, que es algo importante para esta especie, de que poderla ver volar libre es algo maravilloso. Entonces, que donde sea que las veamos, que las protejamos y que al ser el ave nacional, acá nos distinguimos en Copán Ruinas como el Valle Sagrado de la Guacamaya Roja.
21: Con el compromiso de especialistas y cuidadores, este espacio se convierte en un refugio donde cada guacamaya tiene la oportunidad de recuperarse y seguir formando parte de los esfuerzos de conservación que impulsan la protección de la biodiversidad en Honduras. Para el Noticiero Científico y Cultural Iberoamericano NSC informó Naomi Mesa de STV.
19: Después de estar al borde de la extinción, hoy el bisonte americano está de vuelta. Está de vuelta caminando en las praderas del estado mexicano de Sonora. Gracias todo esto a los esfuerzos de conservación y reintroducción de vida silvestre como el que impulsa la Universidad Autónoma Metropolitana. Escuchemos el reporte de la UAM que nos explica cómo van los 29 ejemplares que liberaron en la cuenca Los Ojos, en el norte de México.
1: Después de más de 200 años de ausencia, en Sonora, el bisonte americano regresa a su territorio, gracias a uno de los proyectos de restauración ecológica más ambiciosos de México, en donde participa de manera activa la Universidad Autónoma Metropolitana. El nacimiento de crías nativas de bisonte forma parte de los resultados del proyecto en que colabora la Unidad Lerma de la UAM, en el que se reintrodujeron un total de 29 ejemplares de esta especie, los cuales fueron llevados por la Comisión Nacional de Áreas Naturales Protegidas hacia la Reserva de la Cuenca, Los Ojos. Y a poco tiempo de su arribo, vinieron al mundo los primeros 10 becerros que ahora forman parte de la nueva historia natural. En entrevista con el doctor Rurik Herman Liz Sánchez, quien forma parte de la iniciativa, explicó la relevancia de la propuesta. Se busca que el bisonte recupere el significativo papel que desempeñó de manera histórica en el norte mexicano. Al revisar documentos arqueológicos y relatos de exploradores, se constató que sí pertenecía a esta zona e incluso fue una fuente esencial de alimento durante 700 años. El investigador detalló que diversos pueblos del norte de México y Estados Unidos mantuvieron a través de los siglos una estrecha relación con el bisonte. De él obtenían alimento, vestimenta y materiales para vivienda. Sin embargo, se registró un exterminio masivo como forma de presión para desplazar a diversas poblaciones originarias. Fue en 2009 cuando el equipo de trabajo gestionó la donación de 23 ejemplares provenientes del Parque Nacional Wind Cave, en Estados Unidos, los cuales fueron trasladados a reservas ecológicas en Chihuahua. Y fue esa primera manada la que permitió que hasta la fecha, y en menos de 20 años, existieran alrededor de 650 bisontes distribuidos en distintas entidades. A pesar de los desafíos para garantizar un proyecto sustentable a largo plazo, el doctor Liz Sánchez declaró que los planes a futuro incluyen la rehabilitación de hábitats, no solo a partir de los bisontes, sino de la introducción de otras especies. aunque no solo es fundamental, la parte biológica, sino también la cultural, por lo que desde el inicio se incluyó la participación de pueblos originarios como parte del restablecimiento identitario y del estilo de vida que por mucho tiempo les había sido negado. Para NSC, desde la Universidad Autónoma Metropolitana.
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19: 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Desde Managua escuchemos esta nota sobre la cooperación internacional entre China y Nicaragua para la capacitación técnica y el fortalecimiento de las habilidades tecnológicas de los jóvenes nicaragüenses, donde, gracias al equipamiento de punta, pueden entrenar en escenarios similares a los que van a encontrar en la industria. El reporte es de la agencia Xinhua.
28: Jóvenes nicaragüenses reciben formación especializada en programación, automatización y diseño asistido por computadora en el taller Luban de Nicaragua. Un proyecto de cooperación educativa impulsado por China que busca fortalecer la capacitación técnica y profesional en el país centroamericano. El taller Luban es desarrollado de manera conjunta por la Universidad Normal de Educación Profesional y Tecnológica de Tianjin, el Colegio Tecnológico Vocacional Bohai de Tianjin y el Instituto Nacional Técnico y Tecnológico INATEC de Nicaragua. Los primeros cursos de carácter gratuito están orientados a áreas como automatización, programación y diseño asistido por computadora. La subdirectora de formación profesional del INATEC, Esmeralda Aguilar, destacó que el proyecto busca fortalecer las capacidades técnicas de los jóvenes mediante la cooperación entre ambos países.
29: Comprometido con ese proceso importante de desarrollar habilidades y capacidades a su pueblo y así aportar al dinamismo y el desarrollo social de las familias nicaragüenses, gracias, ¿verdad?, a ese hermanamiento de nuestros países, China y Nicaragua.
28: El centro dispone de laboratorios de automatización industrial, diseño electrónico, ensamble eléctrico, maquetas de procesos automatizados y líneas de producción a escala real, además de otros equipos suministrados por China. El docente Daniel López subrayó que la infraestructura y los equipos permiten acercar a los estudiantes a escenarios similares a los de la industria.
30: Al tener cada uno de estos recursos, nosotros tenemos la oportunidad como docente de mostrarle algo real al estudiante. Cuando usted tiene un recurso real, usted puede desarrollar una formación de manera completa. Entonces, esto maximiza la parte de la producción de los conocimientos.
28: Entre los participantes se encuentra Justina Araica, estudiante de Ingeniería en Sistemas de la Universidad Nacional de Ingeniería UNI, quien decidió inscribirse tras conocer la apertura del centro.
4: Aquí hay muchas oportunidades, lo cual a mí me ayuda a fortalecer mis conocimientos en programación. Como ya decía, soy estudiante de Ingeniería de Sistemas y además de eso estoy trabajando en un sistema de monitoreo agrícola.
28: Inspirado en Luban, considerado un referente de la excelencia técnica en China, el taller Luban forma parte de los proyectos de cooperación educativa entre China y Nicaragua y fue inaugurado en Managua en diciembre pasado. Con información de la oficina en Managua, Nicaragua, Noticias Xinhua.
5: La Unión Europea estudia restringir el acceso a las redes sociales a los niños y jóvenes. Esto como producto de las recomendaciones emitidas por un panel de expertos. Los nuevos lineamientos incluirían la prohibición del acceso a las redes para todos los menores de 13 años y una serie de candados de verificación que garanticen un acceso progresivo hasta que cumplan una mayoría digital de edad, propuesta a partir de los 18 años. Esto, además de las medidas recientes que exigen a algunas de las compañías modificar funciones consideradas adictivas.
6: La Unión Europea estudia restringir de forma progresiva el acceso de niños y adolescentes a las redes sociales y otras plataformas digitales en un intento por reforzar la protección de los menores frente a los riesgos en línea. La iniciativa se basa en las recomendaciones de un panel de expertos encargado por la presidenta de la Comisión Europea, Ursula von der Leyen, quien anunció el lunes que presentará una propuesta legislativa después del verano. Entre las medidas planteadas figuran la prohibición de acceso a redes sociales para menores de 13 años, salvo bajo supervisión parental o en entornos educativos, y una autonomía gradual entre los 13 y los 18 años mediante sistemas eficaces de verificación de edad y plataformas diseñadas para evitar funciones adictivas.
7: La infancia es un periodo de extraordinario y delicado desarrollo cerebral y durante esta etapa nuestros niños necesitan tiempo en el mundo real, tiempo para jugar, tiempo para entablar amistades cara a cara, tiempo para cometer errores, tiempo para forjar su propia identidad, su propia personalidad, antes de que lo haga un algoritmo en su lugar.
6: La propuesta llega en un momento en que Bruselas intensifica la presión sobre los gigantes tecnológicos. La semana pasada, la Unión Europea exigió a Facebook e Instagram modificar funciones consideradas adictivas después de una advertencia similar dirigida a TikTok. Además, un número creciente de países del bloque, entre ellos Francia, España, Grecia, Dinamarca, Austria y Suecia, ya han adoptado o estudian restricciones al acceso de los menores a las redes sociales. Los expertos sostienen que la regulación debe adaptarse a una tecnología en constante evolución.
7: Necesitamos normas claras y aplicables sobre las funcionalidades avanzadas de las redes sociales para proteger a los niños y a los jóvenes. Estas normas deben ser lo suficientemente flexibles como para protegerlos de nuevos tipos de funcionalidades de riesgo que inevitablemente aparecerán en el futuro.
6: La Comisión Europea aspira ahora a armonizar las reglas entre los 27 países del bloque y establecer lo que denomina una plena mayoría digital a partir de los 18 años.
5: Con el objeto de fortalecer lazos culturales mediante la apreciación artística, la Embajada de China en Perú y la Municipalidad de la Ciudad de Lima develaron 3 esculturas que son réplicas a menor escala de los guerreros de terracota en la Sala de las Culturas Milenarias del Museo Metropolitano de Lima. Escuchemos.
8: La Embajada de China en Perú y la Municipalidad Metropolitana de Lima develaron el miércoles pasado 3 esculturas a menor escala de los imponentes guerreros de terracota en el Museo Metropolitano de Lima, una iniciativa que permitirá a los peruanos acercarse más a la milenaria cultura china a través de sus expresiones artísticas. La ceremonia de develación se realizó en la Sala de las Culturas Milenarias después de la conferencia denominada Memoria, Poder y Representación, los guerreros de terracota en la cultura china, presentada por la especialista Patricia Castro Obando.
11: La donación de estas 3 réplicas a escala reducida expresa, por un lado, respeto por la preservación de autenticidad del patrimonio cultural y representa, por lo otro, equilibrio entre compartir y protección.
8: En ese sentido, señaló que la colaboración en materia de protección del patrimonio cultural, investigación arqueológica y las exposiciones en museos se profundizan diariamente y que trabajan en la actualidad para hacer investigaciones arqueológicas conjuntas con la civilización peruana. Por su parte, la doctora en antropología y especialista en temas de China, Patricia Castro Obando, explicó durante su conferencia la trascendencia de los guerreros de terracota y resaltó el valor de revisar el pasado arqueológico para comprender las dinámicas políticas de la antigüedad.
0: Los guerreros son un pasado que al ser revisitado nos permite conocer algo nuevo sobre la antigua y la nueva China y al mismo tiempo reconocer la complejidad de la condición humana. Esa necesidad que todos tenemos por trascender y nuestra lucha eterna contra el olvido.
8: Los guerreros de terracota, descubiertos en la ciudad de Xi'an y datados alrededor del año 210 a.C., fueron inscritos en la lista del Patrimonio Mundial de la UNESCO en 1987. Con información de la oficina en Lima, Perú, Noticias Xinhua.
19: Latinoamérica es una región con condiciones peligrosas para el ejercicio del periodismo. Para reflexionar sobre los desafíos que tienen las democracias y fortalecer la libertad de prensa, la Universidad de Costa Rica montó una exhibición que recoge las voces de periodistas víctimas de desplazamiento forzado. Los objetivos son promover y proteger al periodismo, pero al mismo tiempo fortalecer las redes de apoyo de los profesionales de la prensa que fueron expulsados de sus países. La exhibición lleva como título La ventana a otras realidades y constituye una radiografía del periodismo latinoamericano en el exilio.
9: La ventana a otras realidades es una exhibición que recoge las voces de periodistas forzadas al desplazamiento. Esta instalación la produjo el programa Libertad de Expresión de la Facultad de Ciencias Sociales de la Universidad de Costa Rica, y es el resultado de una radiografía del periodismo latinoamericano en el exilio. Cada pieza tiene un código QR que abre la ventana a la historia que narra la vivencia del exilio y el ejercicio periodístico.
10: Este es un proyecto conjunto con IPLEX y la Deutsche Welle Academy para estimular el mantenimiento y la sostenibilidad del periodismo en el exilio. Lo que busca es evidenciar el papel que ejerce el periodismo de aquellas personas que fueron obligadas, expulsadas de sus países, precisamente por ejercer el derecho a la libertad de expresión. Así que es un proyecto realmente que diría yo que tiene una connotación no solo de promover y proteger el periodismo en el exilio, sino también de fortalecer las redes de apoyo a estas personas que ejercen la comunicación silenciada en sus países y que sin duda cumple una función fundamental. Costa Rica es un país de albergue, de acogida de periodistas en el exilio. Esto no significa que Costa Rica no tenga grandes desafíos en materia de libertad de prensa, pero continuamos siendo realmente un país que acoge a estas personas que han sido expulsadas de sus países. Vivimos en un escenario cada vez más hostil, más riesgoso para el ejercicio de la libertad de informar. Y si lo ubicamos básicamente en una mirada regional, vemos que hoy en Centroamérica también hay una serie de condiciones riesgosas, difíciles para ejercer el periodismo. Nicaragua y también El Salvador en los últimos tiempos se han convertido en países expulsores de personas comunicadoras. Y muchos de esos están hoy en día en Costa Rica. Entonces, también es una forma que tenemos como universidad pública de apoyar este tipo de periodismo y de tratar de incidir en los grandes desafíos que tienen las democracias hoy para garantizar condiciones propicias para la libertad de prensa.
12: Para mí, este trabajo que se hizo como periodista en el exilio es una oportunidad importante para poder alzar mi voz después de que en mi país se quiso callar el trabajo que se venía haciendo. Y la exposición en sí me parece una ventana importantísima para que el pueblo de Costa Rica defienda su libertad de expresión, su libertad de prensa, pero también para que construya puentes que ayuden a la mejoría de la situación de las personas migrantes en Costa Rica.
19: Así cerramos otra edición más de NCC Radio. Agradecemos a todo el equipo que hace posible este programa, especialmente a nuestro productor Rudy Almeida. 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Desde la Asociación de las Televisiones Educativas Culturales Iberoamericanas, ATEI, agradecemos tu compañía de parte de todo el equipo de NCC. Gracias por escuchar. Yo soy Víctor González y te espero en la próxima emisión. Hasta entonces.
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1: Muy buenas noches, les saluda Ángel Torres, encantado de acompañarlos hoy martes 18 de agosto de 2026 en otra noche llena de grandes premios y mucha suerte. Gracias por sintonizarnos. Ya nos preparamos para dar a conocer los números ganadores de los sorteos de Lotería Electrónica. Los mismos serán certificados por la auditora Joanis Menéndez de la firma Aquino de Córdoba y supervisados por Edgar González Fernández, representante de seguridad de Lotería Electrónica, presente con nosotros aquí en el estudio. Ahora los invitamos a que salgan a jugar, ya que mañana Loto Cash regresa con el acumulado de $620,000. Y recuerde siempre completar su jugada con la doble revancha, esa segunda oportunidad de ganar, que esta vez llega con $155,000. Mientras tanto, el Powerball comienza a subir y ya llega con el acumulado de $48,000,000. Y antes de continuar, queremos felicitar a un ganador de Powerball por un premio secundario de $50,000. La jugada fue automática y realizada en Coquí de la Suerte, en Bayamón. Muchas felicidades al ganador o la ganadora. ¿Y qué esperas para ser el próximo? 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

0: Son esos momentos los que cambian todo y hoy puede ser el tuyo. 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Ahora vamos a pasar de inmediato a los sorteos de esta noche. Iniciamos conociendo cuál es el número del Wild Bowl. Mucha suerte a todos los que ya tienen su jugada en mano. Y el número del Wild Bowl esta noche es el 5. El 5, acompáñame que iniciamos los pegas con el Pega 2. Boleto en mano, si jugó Pega 2, Pega 3 o Pega 4, el primero para el Pega 2. Por ahí viene, llegó, es el 5, el 5, el segundo es el 4. El 4, el número ganador de Pega 2 es el 5-4, repito, el número ganador, el 54. Llegó la oportunidad, vamos a ver cuáles son los 13 números ganadores en el Pega 3, el primero para el Pega 3. Por ahí viene. Es el 0, el 0, el segundo es el 8, el 8 y cerrando. Pega 3 repitió el 8, el 8, el número ganador de Pega 3 es el 088, repito el número ganador, el 088 y cerramos esta noche de premios con el favorito de muchos, el Pega 4, el primero para el Pega 4, anótelo, es el 3, el 3, el segundo. Es el 0, el 0, el tercero para el Pega 4, es el 5, el 5 y cerrando. Pega 4 es el 7, el 7, el número ganador en Pega 4 es 3-0-5-7, repito el número ganador, el 30-57. Muchas felicidades a todos los que acertaron sus jugadas. 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Nos despedimos por esta noche. Regresamos mañana como de costumbre con los sorteos diurnos a las 2 de la tarde. Que tengan todos una excelente noche.
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1: Muy buenas tardes, amigas y amigos nuestros. Buenas tardes, tengan todas y todas. Les saluda a su amigo de siempre, Paquito Rodríguez Jiménez, en una edición más de esta, su descarga, la original, la de siempre, la de WIPR 940 AM. Hoy es lunes 17 de agosto del 2026. Le presento a Norman H. Dávila.
2: Saludo a todos los que nos escuchan, también a los que nos están viendo a través de Facebook, esperando que estén todos bien.
1: Don Carlos Uriarte González, bienvenida, que yo no estuve el pasado jueves.
3: Buenas tardes, Paco, buenas tardes a todos los amigos. Y antes que entremos a los pisadores, yo le traje una cosita.
1: Porque sí, señor.
3: Una es de su amigo Manolo Prince.
1: Manolito Prince fue armador de la Selección Nacional de República Dominicana. Y nosotros nos enfrentamos a ellos, al decir nosotros, habló de los Indios de Carolina, la primera categoría. En los años 71-72 tuvimos el honor de ganar el campeonato en Puerto Rico y la federación nos llevó allá a jugar contra San Lázaro, que era el equipo nacional.
3: Y un tributo al baloncesto dominicano, una geografía a las selecciones nacionales, desde 1933 a 2017, escrito por el amigo Antonio Valdés.
1: Antonio Valdés, al igual que a Manolo, los tengo en WhatsApp. Y nos comunicamos diariamente.
3: Y la educación física bajo el sol, lluvia y sombra.
1: Eso sí que me interesa.
3: Evolución y desarrollo en República Dominicana. Y en los antecedentes, escuche esto, usted y todo Puerto Rico. La escuela normal que dirigía el gran maestro Eugenio María de Hosto organizó la práctica de la gimnasia, el atletismo y la cultura física hacia el año 1890.
1: ¡Uy!
3: Con la cooperación de los profesores Mario Sabiñón y Luis Cicito de Sagre. Allí se realizaban ejercicios de barras, palancas, palancas de bala, ¿no? De cañón, me imagino que es tirar la bala. Y otras escaleras de soga y otras actividades. Nuestro Eugenio María de Hosto, esto un libro que yo sé que usted le va a...
1: interesante.
2: Otro revolucionó.
1: Y de Antonio Valdés
3: también. No son de Antonio, tengo otros más que poco a poco.
2: Otro revolucionó la educación en su época en América.
1: En América, o en Chile lo adoran.
2: Sí, en Chile estableció lo que llamaron después educación normal, que porque la Iglesia Católica tenía una influencia grandísima en esa época. Y la educación era a través...
3: Sí, era privada y religiosa.
2: Era privada.
3: Y religiosa.
2: Pero esto lo llevó al público general.
3: Y Santo Domingo, para entrar a los auspiciadores, el agente de Alto Prico, encabezado por Luis Ría Toledo, fueron y llevaron una ofrenda floral al mausoleo que tiene Eugenio María de Hosto.
2: El mausoleo donde están...
1: Los
2: padres de la patria.
3: Y también,
2: el único que no es dominicano es Hosto.
3: Y también a Juan Pablo Duarte, que es el verdadero padre de la patria dominicana. Pero esta descarga nos la presenta...
1: 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ABC Security, Cano, saludo. Esta noche nos vamos a ver... Y Norman va también. Vamos a escuchar a Humberto Ramírez y su Big Bang allá en el Metropol. Jabones y ungüentos está ahí. Oye, va Israel Pérez, si no lo menciono, se enchisma. 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
3: Oye, ¿tienes algún muro o algo?
1: Pues Pues mira, ¿no?
3: No, bueno, mañana vamos a tener en el programa a Carlos Guzmán, porque vamos a hablar...
1: Secretario de la Federación de Atletismo.
3: De lo que ha hecho el atletismo en el mes de julio y el Juego Centroamericano, los planes inmediatos, la situación de que allá le están reclamando, están subiendo su escala, su nivel, ¿no? Y otros están bajando. Claro. De cómo repartir...
2: Eso es natural.
3: Cómo repartir, porque cada día son más. Y otro grupo que viene empujando, ¿no? Una entrevista que se la recomiendo a todos. Obviamente, ellos están gozando, ¿no? Claro. Especialmente...
2: Es su mejor momento en mucho.
3: Especialmente mucho. Luis López, que estuvo en este programa y nos vaticinó que venían cosas grandes con los relevos. Y ahí tienen que los 6 relevos hicieron marca nacional y varios de ellos, el 4x100, el 4x4 y el 4x4, marca de la élite mundial. Pero mañana hablaremos.
1: Oye, Carlos, me corrige si acaso estoy equivocado. A mí me parece que de aquellos años 66 y eso, cuando vino Wilbur Rose, está el mejor momento de la atletismo.
3: Por mucho, cuando la gente me dijo, con el mayor respeto a todos los que tengo amigos vivos, a todos que fueron figuras en su momento, lo que están haciendo estos muchachos no tiene paralelo, ninguno. O sea,
2: como grupo.
3: Como muchos. Grupo, pero y en el caso de José Figueroa, es lo mejor que hemos tenido, viste, de Papo Franceschi y de todos los demás. El 1976, que hizo en Santo Domingo en 200 metros, en semifinales, hoy está en el top league, lo que llaman las mejores marcas, la lista
2: del mundo.
3: Este año está sexta.
1: Y
2: no muy lejos.
3: No, porque es que son dos. Mañana lo voy a explicar. Sí, sí. Pero le da esto. World Ranking es una cosa, que es por punto, y otra cosa es el top league, que es por marca. Son dos formas que evalúa la Federación Internacional. Yo me dejo llevar por el top league, porque es corriendo tú y yo. Sí. El World Ranking es que si tú vas a muchas competencias, vas cogiendo muchos puntos. Entonces, en las competencias que él va aquí en América, no dan tantos puntos como esa. Mañana él va a hablar
2: de eso. Porque no es la misma calidad generalmente.
3: Y los auspicios y las cosas. Pero mañana hablamos de eso,
1: sí, señor. Antes de ir a que nos diga el menú que tenemos para hoy. Bueno, primero Natalia, que ya está a cargo de la situación, y el carro se va con esa confianza a almorzar, sabe que la dejó en buenas manos.
2: Se iba y como que.
1: Oye, la actividad que se hizo ayer y que transmitió el Canal 4 en Puerto Rico, por lo menos fue donde yo la vi, recogiendo fondos de ayuda para Venezuela y Colombia, y allí estuvo Gilbertito Santa Rosa, Luis Fonsi, Chayanne, Mac Anthony, muchos otros artistas, pero estos son los nuestros, dando cara a nombre de nosotros, y usted en la medida que pueda, pues envíe su ayuda.
3: Bueno, vamos a hablar del voleibol, de baloncesto, doble A, hay mucha actividad. La Grande Liga, Norman, ¿todo está escrito en el voleibol?
1: Nada está escrito.
2: No, todo ya se escribe.
3: ¿Ah?
2: Sí.
3: Primero 3 turnos, 3 jonrones.
1: Como dice.
3: ¿Eh?
2: Increíble.
1: Como dice.
3: Y cuando buscan y buscan y buscan y buscan.
2: Oye, ese muchacho.
1: No habían dado 2. A 2 habían dado, pero sí, 3.
2: No,
1: se le fue la mano.
3: Oye. Y en el primer turno, el primer lanzamiento.
1: Oye, pero como dice este muchacho Santiago, narrador de Arecibo, dice, aquí ha pasado mucho y no ha pasado nada.
3: Pero pues yo siempre me pregunto a Norma, cuando hay una cosa de esa.
2: No ha pasado nada porque está empate, pero no ha pasado
3: pero,
2: muchas cosas.
3: Pero mira, pero cuando pasan cosas así en la pelota, que son uno dice, yo le pregunto siempre a Norman, hay algo que no sé ya. Y pues bueno, siempre aparece.
2: Siempre.
3: Pero
2: siempre.
3: Mira,
2: Oye, antes que salgamos.
3: Eso vamos a entrar, no te preocupes.
2: Cuando yo vi ese tipo en televisión, física, o sea, es que física es una copia de gol. El tamaño, el tipo de cuerpo, es increíble.
1: Se llama Joshua. El dominicano juega en jardín
3: izquierdo. De padre dominicano, nació en
1: Boston. Tiene 23 años.
3: Metió 4 jonrones el 16 de junio en la AAA. O sea, ¿para qué está? Y lleva 34 jonrones en la AAA en menos de 400 turnos. Y cuando usted me saca por ahí. Buenísimo. Mira, quiero comenzar con el voleibol. Porque esa selección de varones de Puerto Rico que cogió medalla de plata en un juego final con Colombia. Colombia, con buenos jugadores. En los Juegos Centroamericanos fue a la Copa Panamericana en México, rapidito. Allí perdió los primeros dos juegos, con Estados Unidos y con Canadá. Llegó tercero del grupo, se cruzaron, volvió a derrotar a México, volvió a derrotar a Cuba. Lo derrotó en Santo Domingo y lo derrotó en... Llegó a semifinal y derrotó a Canadá. 3-1. Y entonces fue a la final con Estados Unidos. Estados Unidos ganó el oro y Puerto Rico la plata. El juego cerrado 3-1. Pero lo importante es que Puerto Rico va dentro de 2 semanas a un torneo continental en Canadá.
2: 3 torneos internacionales.
3: No, y tiene uno. Tiene,
2: en cuestión de un mes.
3: Tiene uno que es el Final Seat, que es en Ponce, el 19 de agosto. Pero lo importante del torneo de Canadá es que el ganador de ese torneo, porque Estados Unidos está clasificado para los Juegos Olímpicos por ser sede. El ganador de ese torneo es del continente de Norseca. Se clasifica a los Juegos Olímpicos con este historial en la cancha, ganando a Canadá. Canadá con su gente, ganándole a Cuba, que ya le venimos ganando consistentemente a México. Las posibilidades de soñar
2: son reales.
3: Son reales, porque el grupo Norman fue a Santo Domingo, va a México, ahora tiene un torneo en Ponce, se llama el Final Seat de Norseca. Cuando lleguen a ese torneo de
2: ¿cómo
3: Canadá,
2: se inventan torneos esa gente?
3: Van a tener alrededor de 15, 18, 20 juegos juntos. Y me parece que ese grupo, hablé mucho con Trabanco, gente joven, gente en desarrollo, y
2: con
3: buena estatura,
2: buen acomodo.
3: Paco, lo que tú dices, buena disciplina. Sí, buen,
1: eso es vital. La disciplina es vital en todo.
3: Oye, no, se van a enfrentar, obviamente, jugando en Canadá. Canadá va a poner...
2: Tienen una ventaja, sin duda.
3: Norman, y la chica, las muchachas, no las chicas, las muchachas, empiezan un torneo el 19 al 26 de
2: este
3: ahora,
2: mes.
3: De este mes,
2: no.
3: En 2 días.
2: ¿En dónde es?
3: En Santo Domingo. Es el mismo torneo de Norseca, del campeonato de Norseca. El ganador de ese torneo, los primeros 4 de ese torneo, inmediatamente se queda en República Dominicana y va para un torneo para allí mismo, en la misma cancha, para que gane, se clasifica directamente a los Juegos Olímpicos. El equipo de varones hoy está un poquito más adelantado que el de las muchachas.
2: No, y se va a enfrentar a Dominicana, que es un equipo de altísimo nivel mundial.
3: Y para terminar con el... Sí, pero...
2: Esa es la
3: agenda.
2: Sí, sí.
3: Para terminar con el voleibol, las chicas de U17 ganaron 4 y perdieron 3 en el mundial que se celebró en Chile. De las 4 victorias, 3 fueron a 5 parciales. A Túnez, a Egipto, y el otro, no me acuerdo ahora. Pero hubo una chica dominicana de apellido Montesí que hizo 45 puntos contra Argentina, 30 puntos contra Puerto Rico, y fue la mejor atacante, 16 años, eso en relevo. Y el voleibol en República Dominicana, en la cancha, eso es un palacio. Un palacio.
1: Nosotros lo vimos cuando lo inauguraron.
3: Sí, ahora está...
1: Y se lo entregaron a la federación. De
3: Bueno, no, hay algo ahí. Después lo explico, no es este momento.
1: Bueno,
3: pero un palacio, una instalación de primera con aire acondicionado, buenas facilidades.
1: ¿Dormitorio?
3: No tiene dormitorio ya, pa. El dormitorio es de otro lado.
2: En otro lado, pero con sus canchas también.
3: Sí, con sus canchas, pero no es allí.
2: Eso es lo que tiene la federación.
3: Por eso son dos cosas diferentes. Una instalación de primera y se va a jugar este torneo. Y siempre que jugaron las chicas, la llaman la reina
1: del Caribe.
3: Del Caribe. Eso es lleno total. Y
1: los cubanas ya le habían robado el de las morenas.
3: Sí. Bueno, por eso quería empezar con el voleibol, porque
1: Trabanco
3: por fin lo vi sonreír. Porque sí, esto cuesta mucho.
2: Que muchos gastos hay.
3: Él está claro. Pero cogieron en las 4 disciplinas del voleibol, cogieron medallas. Plata en hombres, bronce en mujeres, volviendo a Puerto Rico a ganarle a Cuba. Puerto Rico, las muchachas, hay un cambio generacional completo. Y en voleibol de playa ganaron también oro y bronce. Está que en las cuatro disciplinas de voleibol, el hombre le trajo al bolsillo cuatro medallas. Eso lo puso, mira, a sonreír. Pero van a una paz y venimos con el baloncesto.
1: Como dice Joaquín Porrata, toda esa información que nos trae Carlos es para los que saben y los que queremos aprender. Natalia nos dice, vamos a nuestra primera pausa, pero regresamos en breve.

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3: Bueno, de regreso a la descarga original de hoy, lunes 17 de agosto del 2026.
4: El que me escribe, vamos a la AA, que está calientita. Están las pasiones.
5: Hay dos series calientitas ahora mismo.
4: Están las pasiones subiendo y subiendo, Paco.
5: Dos finales tremendas.
4: Pero eso lo vamos a tocar. Vamos a hacerlo, Paco. La serie se empató, pero primero el juego que sacó.
3: Bueno, nosotros nos fuimos el viernes. Sí, el viernes pasado, cuando salimos, estaba 2-0 a favor de Bayamón. Y se jugaba en Bayamón esa noche. Así que la cuesta se veía bien empinada para Guada, señor. Pero pudo dar el tablazo y se llevaron el partido. Fue en tiempo,
5: juego?
3: En juegazo, en tiempo extra, dominaron 95 por 93 para poner todavía la serie favoreciendo a Bayamón, pero ya ellos con una victoria y entonces jugándose en la Chavalillo Delgado.
4: Dos cosas en ese juego, Paco.
3: Ajá.
4: El banco, la rotación que hizo Aguada, le produjo el segundo grupo. Anotaron 44 puntos viniendo del banco. Contra solamente 19. El equipo de Bayamón, la rota. Y pudo utilizar mejor su personal y cambio de defensa. Pero el juego, faltando 1.40 de tiempo extra, ganaba Bayamón por 5. Y uno dijo, aquí se acabó esto.
3: ¿Eh? Y no podemos olvidar que también en ese juego Bayamón no contaba con Damián.
4: Es correcto. Pero cuando cogió esa ventaja de 5, saca la bola Aguada. Y Yacer Pérez estaba como medio escondido por allá atrás.
5: Escondido en el banco.
4: Y le sacó, y nadie le dijo que le sacó la bola.
3: No,
4: y metió
3: que. No, él ha visto a José Alvarado. Eso es Alvarado.
4: Por eso. Pero cuando pasa eso, uno piensa que coge ventaja de 5. Y ya, ¿sabes? Un golpe. Pero entonces vino Aguada y anotó 6 canastos corridos, 6 puntos. Y paró la a Bayamón en la ofensiva, ¿no? Y ahí fue que se llevaron el juego.
5: Por un punto.
4: 95-93 finalmente terminó. Sí.
3: Okay. El tiempo regular empató 85.
5: Okay.
4: Pero a lo que voy es que cuando 1.40 te sacan 5, te roban una bola, es para que te caiga completamente. Mira. Y la fanaticada de Bayamón metida en el juego.
3: Y aprovecho cada vez que hay la oportunidad de traer el tema. Miren, la regla de los 3 puntos. Que se señala y está escrito que un puertorriqueño, profesor
5: Eddie Ríos Mellado,
3: en el año 62 hizo un torneo en Caparra Country Club. El Caro fue uno de los dirigentes.
5: Sí, porque no es que pensaba y no, que no, dijo, no, oye, es que hizo un torneo con esa regla.
3: Hizo un torneo no solo, tenía la marqueta, el reglamento, sí. Todo. Y, bueno, eso pasó. La NBA, por alguna razón, es quien primero pone esa regla en el 79. Pero antes que la FIBA, aunque claro, Puerto Rico es parte de la FIBA, sí. Pero Genaro Tuto Marchán puso en el 81 esa medida. Esa regla. Y bajar de 30 a 24 el reloj de tiro cambió el juego totalmente. Sí. Se están cumpliendo 45 años de que Tuto puso esa regla en Puerto Rico, el BCN, que la FIBA la vino a utilizar en un

0: Centro Vázquez que se dio en México.
1: 85.
0: Manuel, 85.
1: Bueno, con esa victoria 2-1 va Bayamón Aguada.
2: Carlos, antes de eso, no podemos olvidar que ese juego terminó con un intento desesperado de Bayamón de empatar el juego. Mojica sacó un tiro y mientras sonaba la chicharra, la bola daba la vuelta al aro.
1: Sí.
2: O sea que Bayamón estuvo un pelito de empatar
1: el juego. Bueno, fue intenso el juego y fue bien jugado. Oye, salieron para Aguada, dice la gente de los medios, 7 guaguas de Bayamón y qué sé yo qué cosa.
0: Y Damián Jones.
1: Y Paco, vamos por detalle, la primera mitad la dominó Aguada.
0: Sí. 42.
2: Dominó prácticamente todo el juego.
0: Dominó el juego, dominó
2: hasta los últimos minutos.
0: 24-14 dominó el primer parcial. Y esos 10 puntos, entre 8 y 10 puntos, los estuvo manteniendo. La mitad se acabó 42-28. Dejaron a Bayamón en 28 puntos.
1: 14 cada cuarto. Oye, en ese primer tiempo, Bayamón salió 5-0. Y con.
0: Parecía
1: entonces, que Aguada no metía la bola, vino Camper y metió. Oye, qué bueno, qué mucho trabajo hace Camper en la cancha.
0: Señor. Fíjate, estuvo un juego bien bueno en la serie anterior y ahora. Como que...
1: Pero hace muchas cosas.
0: Muchas cosas.
1: Mira, pero entonces vino Rigoberto Mendoza y se encargó de los vaqueros. Hizo 15 puntos en esa primera mitad. Oye, qué energía tiene ese Rigoberto. No. Y creo que anda por 37 años, cuidado. Pero
2: es impresionante.
1: Mete de tres, saca bola.
0: Defiende. La lleva.
2: Tiene energía para cruzar la cancha y donkearla. A los finales del juego.
1: Sí, sí, sí.
2: Un juego de tanta intensidad.
1: Paco, vino la segunda mitad, cuéntame.
0: Bueno, la segunda mitad, el tercer parcial se lo llevó el equipo de Bayamón 20-10. Y ahí la cosa cambió. Porque ya se acercan a 4, chavos.
1: En el tercer cuarto, empezando, Aguad llegó a tener una ventaja, que fue la mayor, de 17 puntos. Ajá. Y vino Bayamón poco a poco.
2: Si no me equivoco, faltando 2.50 por ahí, finalmente se fue por un punto arriba a Bayamón.
1: En el cuarto parcial, tú dices.
2: Sí, pero finalizando el juego.
0: Un final dramático el que pudimos ver ayer, principalmente ese minuto 45 final, que dominaba Aguada 62-61. Y ahí 62-61 y sale Soriano. Da un foul. Y sale Soriano por 5 faltas personales.
1: Oye, se rompió la camisa.
0: Pero lo hizo sentadito.
1: Sentadito.
0: No se la tiró.
1: Es que esa camisa queda bien apretada.
0: Yo creo que es que bueno, hay que ver esa calidad de esos uniformes.
2: Oye, te voy a decir una cosa.
0: O son demasiado fuertes.
2: Yo pienso que Soriano es el jugador más importante de este equipo de Aguada. Pero entre los problemas de faltas personales y no se vio la ofensiva esa dominante, no se vio nunca.
1: Lo estaban cerrando mucho y cuando las veces que pudo estar abierto con un tiro, no lo metió.
2: Dos o tres tiros a 10, 12
1: oye,
2: pies y lo falló todo.
1: 4.8 rebotes.
2: No, eso es una actuación de...
0: Es lo que pasa para mí, él tiene una ventaja de que, tiene un problema, que
1: Paco va ahorita a almorzar, no se preocupen, ya. Le pueden servir el plato.
0: Los refuerzos del equipo de Bayamón son mucho más rápidos que él. Y además, bueno, aunque Marco no se ha visto, pero Damián Jen mete
1: hay que darle crédito a Cristian Dalmau de que cada vez que cogía la bola cerca, lo doblaban. Hubo un momento que era el 3.
0: O sea, no lo dejan que ataque.
1: Y él no tiene lo que tenía en la medida siendo que pasa. Hasta que pueda... Él trata de ir primero.
0: Él quiere hacer cosas.
1: Por eso, su primera mentalidad, no sé si comparten conmigo lo que voy a decir.
2: Es instinto
1: ofensivo. Y las veces que pasaba, obviamente si te están doblando dos o hasta tres, tiene que haber alguien
0: solo. O te están haciendo trampa.
1: Oye, el juego fue muy pobre de Bayamón en tiros. Yacer Pérez tuvo quizás su peor juego ofensivo en Puerto Rico. porque de 3 puntos, los vaqueros tiraron de 17-4.
0: Ya se hizo 7 puntos.
1: Digo, perdón, de 23-4. Oh, eso es 17%. Oye,
0: no, ya se hizo 7 puntos con 3 rebotes y 3 asistencias.
1: Y,
0: o sea,
1: y de 6-0 de 3
0: puntos.
1: Y todo eso
0: él lo superaba.
1: Y entonces, en lo demás son estadísticas, pero tampoco estuvo muy, muy certero el equipo de Aguada, que tiró de 26-11. Bueno, mucho mejor, claro, que Bayamón.
2: Muchísimo mejor.
1: Y Camper.
0: Oye, ¿no? Además, no tan solo eso, a pensar, no es eso, es que son 7 triples más que hay que multiplicarlos por 3. Sí, o sea, sí, son 21 sí, puntos. Sí.
1: Y Mendoza nuevamente 22 puntos y Camper 16 puntos de 3 de triple. No tira tanto, pero cuando está solo, mete la bola.
0: Y le dio un tapón a Mojica cerrando el juego.
1: Sí.
2: Ese muchacho hace muchas cosas bien, muchas como tú dices, Carlos. Pero sí, a veces trata de hacer demasiado. No, claro,
0: sí, se desespera.
1: Pero ese equipo de Aguada...
2: Y él se controla, el talento lo tiene para ser un gran jugador.
1: Y entonces el hombre que consiguió la fuente de la juventud, eso queda por ahí cerca de Caparra y Bayamón.
2: No, yo lo llevaron ahí. Parece que va mucho por Caparra.
1: Y por eso, 12
2: entre
1: puntos.
2: Él y Javier...
1: 12 puntos, 9 rebotes, y Batman, que siempre, de todos esos jugadores grandes, desde que estaba más joven.
2: Pero está teniendo su mejor momento en mucho
1: pero
2: tiempo.
1: Pero algo
2: mí.
1: Que siempre ha hecho, él es más rápido que los grandes regulares, y siempre ha tenido, se adelanta a sacar bolas.
0: El otro día.
2: Ahora falló 4 tiros libres consecutivos cuando el juego estaba en las rayas. Increíble.
1: Lo que le pasó a Aguada
0: en
1: el segundo juego.
0: El tiro libre, ahora le tocó al otro lado.
1: Esta serie cambia, Paco, ahora 2-2.
0: Está 2-2, pero Bayamón sigue manteniendo, porque de los 3 juegos que quedan, 2 son en Bayamón. Pero claro, ya tanto, Aguada ganó en Bayamón, como Bayamón ganó en Aguada. Pero usted va a hablar de Batman, y a mí me parece que Batman los otros días dijo algo, Norman, de uno de mis hijos, Diego Meléndez, que quiso como, o le crearon una fama, ¿verdad?, de jugar duro, y como que no ponía énfasis en su...
2: Fama bien ganada.
0: Sí, pero que no ponía énfasis en su...
1: Es otra distancia de habilidad.
0: Y a mí me parece... Claro. Ahí parece que Batman también, aunque Batman sigue jugando duro, pero con mucho truco, ¿verdad? Que no lo están viendo.
1: Es la rapidez. Oye, Paco, hay una cosa que, bueno, salió en la red y lo van a investigar, porque una persona cercana al BCN, que yo le escribí, le pregunté, Yacer Pérez, que es muy mediático y es... No solamente en Puerto Rico, también tuvo en República Dominicana, el Che García lo tuvo que llamar a capítulo, dijo, o te metes en la cabeza del torneo y deja de estar haciendo
0: figureando.
1: Eso es figurero. Yacer Pérez puso en su cuenta de que un árbitro en un juego, en el pasillo, no dentro de la cancha, él le dijo algo.
2: Terminando el juego.
1: Sí, camino al el pasillo, caminando al camerino. No dijo en qué lugar. Y que el árbitro le dijo, tú estás en Puerto Rico y aquí se juega como aquí mandamos nosotros. Y él entendió eso como una amenaza. Y lo puso así en las redes.
2: Yo no sé por qué.
1: Bueno, está bien, pero te estoy diciendo...
2: Eso, o sea, fue su
1: pero eso es lo comenté hace un momento. Te estoy dando los hechos, los datos. Eso fue... Y le pregunté a Homero que asesora...
0: Es el licenciado Homero González.
1: Que si eso era proceso de investigación, y me dijo que sí, que el, claro, que el presidente que el director del torneo tiene Ricardo Carrillo. No sé si lo van a... Por lo menos investigar.
0: Vamos a la pausa.
1: A preguntar.
0: Y comentamos luego de la misma. Adelante, Natalia.
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0: regreso a la descarga original de hoy lunes 17 de agosto del 2026. Nos indicaba Carlos de un escrito que hizo Yacel Pérez.
1: Que lo borró.
0: En su cuenta de las redes sociales. Y que existe la posibilidad de que sea investigado y que de hecho ya el licenciado Ricardo Carrillo tiene copia de la misma norma. ¿Qué te parece?
2: No, pues obviamente lo que él puso en sus redes, él lo cogió como una amenaza, él lo interpretó como una amenaza, ¿no? Pero lo que él cita al árbitro, yo no creo que eso sea ninguna amenaza. Los árbitros son los que mandan en la calle.
1: Bueno, pero él no pone todo, no, hay que investigar.
2: Primero
1: que, y ustedes entraron en una situación la semana pasada. Ajá. Las instituciones en este momento se cuidan mucho de que
0: comporta.
1: Pero no me parece bien que lo hagan. Tienen una marca que proteger. El BCN es una marca. Como es la NBA, como son las grandes ligas. No quieren relacionarse ni con jugadoras que le den a las mujeres. Claro. No quieren relacionarse con personas que tengan. Tienen que tener. Entonces, lo que pasa es que lo deben promover, yo no sé si lo hacen o no, entre todos los que están dentro, que son jugadores, árbitros, todo el mundo que está dentro de esa operación. Y me parece que si hay una pizca de que algo pasó, pues tienen que, según los reglamentos, las cosas que no están escritas a mí no me gustan, pero si está escrito, ¿cuál es tu comportamiento?
2: Que investiguen, claro.
1: Bueno, pero la serie final, Paco, cuando está en la serie final,
0: interesante. Yo le contaba a los muchachos, en dos ocasiones fui asistente, tres ocasiones. Yo era asistente y por alguna razón tenía que dirigir a los Indios de Carolina en el BCN. Y un juego de esos que dirigí fue contra Bayamón. Y aquí estaba Mike Mattis, árbitro de la NBA, secretario de la Asociación de Árbitros de la NBA, un excelente árbitro, de lo mejor que yo he visto. Y en una jugada que cantó, abriendo el juego, que no favorecía a Bayamón, Monty Montañez le dijo algo, le hizo una algo, y él se le acercó, y esto fue frente a mí. Le dijo, ¿tú quieres un problema conmigo? Montañez dio la vuelta.
1: Pero y nadie quería un problema. Bueno, mira, hablando de baloncesto, no el BCN, quedan 10 días para el primer juego de la segunda ventana de camino al Mundial de Puerto Rico. Puerto Rico tiene que viajar a Argentina. Eso no es un viaje fácil. No importa por donde te quieras ir.
0: Por donde te vayas.
2: Es lejos como que.
1: Te coge 10 o 12 horas.
0: Y dos aviones.
1: Juega el 27 de agosto. Estamos hoy a 17, 10 días. Quiere decir que debemos esperar que a final de esta semana digan los 12 jugadores que están disponibles para asistir ahí y ahí uno puede empezar a analizar. Porque esa lista de 24 es un requisito de FIBA. Y ahí aparece Odiase y aparece.
0: Usted tiene que coger de esos 24, 12.
1: 12.
0: Si usted se sale de ahí, tiene
1: que justificarlo.
0: Y recibe una multa en dólares.
1: Que decir, de los 24, 15 están lesionados. ¿Vale? Sí. Pero después viaja de allá para Puerto Rico el 31 de agosto, juegan con Uruguay aquí. Quiere decir que son dos juegos importantes.
2: ¿Cuántos juegos hay?
0: Son seis.
1: ¿Seis
0: son
1: juegos?
0: Seis.
1: Sí, porque después...
0: ¿Cuántos juegos con los tres clasificaron de la
2: claro. primera? Nosotros tenemos que ganar 4-5 de esos seis.
1: Sí, si termina...
2: Nosotros estamos bien apretados.
1: Oye, estamos apretados, pero como yo te dije, hay 12 equipos. Empezaron 16, se eliminaron 4, quedan 12. Los primeros 7 que queden en la... Porque tú te llevas la victoria y la derrota.
0: Ajá.
1: Los primeros 7 que queden son los que clasifican al Mundial. Como está Puerto Rico, bueno, uno pensaría, como tú dices, si juega para 4-2, pudiera ser que estemos raspando el sexto o séptimo lugar. Pero eso hay que ver los juegos a juego.
0: Aunque sea raspando que estemos.
1: ¿Sí? Paco, y otra cosa más es que ya la muchacha de baloncesto de Puerto Rico comenzaron a entrenar.
0: Ajá.
1: Camino al Mundial que es el Berlín femenino, que comienza el 3 de septiembre. Eso es 2 semanas.
0: Ya mismo.
1: Puerto Rico está en el grupo C con Bélgica, que ha jugado.
0: Tiene durísimo el grupo.
1: Australia, con una tradición, Turquía y Puerto Rico.
0: Turquía es el local.
2: Altísimo nivel.
1: Turquía es el local. Y Jerry Batista logró algo que yo no creo que lo han resaltado mucho aquí por tanta.
0: Yo no lo sabía, Pedro. No.
1: Jerry Batista ganó el oro. O sea, terminó con las muchachas de centro básquet. Se montó en el avión para dirigir a las muchachas.
0: A un grupo que no es.
1: Que no es, pero él es dirigente nacional y aceptó, pudo haber dicho que no. Sí. Pero Jerry tiene mucho compromiso con todo el proyecto. Sí.
0: Yo te diría que él es Cuca Gómez.
1: No, y lo hace bien el dirigente y las muchachas lo ven. Un educador, dirigió el equipo U-20 que ganó oro. Ese es el primer oro que gana Jerry Batista en Juegos Centroamericanos. Y esta era la cuarta ocasión que diría. Uh-huh. Él fue con equipo, con la caballa, y no ganaba oro. Ganaba o plata o bronce. 2 bronces y 1 plata. Y ese oro se lo gozó porque lo hizo con las muchachas jovencitas. Uh-huh. Yo vi un par de juegos y uno mirando a Jerry con las muchachas que son menos de 20 años, inexpertas, llena de energía. Cuando se ponían así media guerrillera, pues él la traía a Redil y se veía esa cómo ella atendía a Jerry, ¿no? Sí.
2: Y un prestigio ganado.
1: Tiene 17 victorias y 3 derrotas en Juegos Centroamericanos, bien por Jerry, 4 Juegos Centroamericanos, este Norman. Y disfrutó ese oro como si hubiera sido con la jugadora que Pamela y todo ese grupo que han estado en Juegos Centroamericanos. Sí, señor. Bien por Jerry. Y quería decir eso porque leí.
0: Y nadie
1: no, creo que nadie destacó. Y Jorge, el de varones.
0: Jorge Rincón, del programa de Modesto Jiménez en Caparra. Jerry de Torrimal.
1: Yo decía, Paco, y lo decía Norbert, y lo discutimos aquí, que había que ver esa decisión de FIBA de no decirle a todos los juegos multideportivos de países, de continentes. Sí. Asia, Europa, África, Juegos Centroamericanos, Panamericanos, que se va a jugar U-20. Porque ellos tienen otros torneos.
0: Oye, que con las situaciones que hay, eso ayuda hasta las federaciones.
1: Y yo tenía mis dudas.
0: Esa va a ser más fácil conseguir esos muchachos que...
1: Pero tenía mis dudas de cómo los muchachos iban a bregar.
2: Lo que pasa es que siguen los pasos de la FIFA, del fútbol.
1: Está bien, pero fuera
2: ellos,
1: de eso...
2: Ellos quieren a los jugadores estrellas en sus torneos y en las Olimpiadas.
1: Pero fuera de eso, yo quiero traerlo a Puerto Rico. Yo tenía mis dudas de cómo los muchachos
0: iban a tomar
1: eso, porque cuando llegan a la villa, allí hay atletas de otros deportes, que son de talla mundial, de talla olímpica. Y entonces quería conocer, no sabía cómo iban a reaccionar los muchachos. Mira, yo creo que esto llegó para quedarse. Ese comportamiento de los muchachos en la cancha, la seriedad que tenían por representar a Puerto Rico, fue algo que me pareció sobre el terreno.
0: Me alegro mucho.
1: Sobre el terreno. Ese equipo de Puerto Rico, tanto en vestido, el apoyo del público, el tener que desayunar por la mañana y tú ver a fulano, ese fue medallista olímpico, el otro. Fue una experiencia que para los muchachos, más que una medalla de oro de formación, me pareció bien. Esa parte. Seguimos, Paco.
0: Sí.
1: Vamos para la doble A.
0: Antes de entrar a la doble A, porque yo creo que tenemos que hacer una pausa. Para entonces ¿cuánto? 3 minutos.
2: Sí, 3 minutos.
0: Es que ayer, dentro de la ola criminal que hay en nuestro país, lamentablemente, que hacen falta más esfuerzo, tanto en el deporte, en la cultura, y con la misma sociedad. Entre otras cosas, asesinaron a Alex Bruno, un lanzador, más bien un buen relevista, estuvo con el equipo nacional y jugó con Comerío, Maunabo, Fajardo y también jugó con Sidra en el béisbol. Edoblar tenía 45 años y su hijo, que es estudiante colegial y jugador de béisbol, es parte de nuestro equipo del equipo de Comerío, AA, que está en la final. Así que nuestro pésame a esa familia.
1: Bueno, Comerío derrotó 5-4 a Yacoa el viernes. Y el hit decisivo lo dio Kevin Bermúdez en la entrada número 11. Lo dejó sobre el terreno, sobre 4.500 fanáticos. Y Yacoa ganaba 4-3 en la parte alta de la 11. Y Comerío le hizo dos carreras en esa parte y lo dejó sobre el terreno. Al otro día, sábado, Comerío ganó 5-2. Y Kevin Bermúdez dio un jonrón en la segunda entrada,
2: sí,
1: que pudo tres carreras. Y le hizo perreo, agitó el banco.
2: Yo no vi eso, yo vi en la televisión y yo no... Pueden haber habido palabras que uno no escuchó, pero yo no vi ninguna actitud de perreo ni nada de eso.
1: Yo vi videos fuera de... Cuando dio jonrón, se dirigió al banco de y le hizo así, le hizo...
2: Dijo algo.
1: No, eso fue primero. Después, cuando llegó a segunda base, el segunda base de Yacoa le dijo, oye, baja el 3, y le volvió a...
2: Parece que se dijeron palabras.
1: Entonces, sí, tuvo que salir los jugadores de Comerío.
0: A buscarlo.
1: Le hicieron un para... Como un para protegerlo, porque si él no pisa la tercera y ni pisa el jonrón no vale. Para que él pudiera...
2: Los jugadores de Yabucoa salieron en masa.
1: También para los de Comerío, para que pudiera llegar, pisar la tercera. Y el árbitro Hernández, que es un árbitro...
0: Sí, muy bueno.
1: Caminó de la segunda base hasta el jun, y tan pronto pisó el jun, lo botó del partido.
2: Lo expulsó.
1: Lo expulsó y ahí deformó empujones de aquí, empujones de allá, y como 5 o 6 juegos. La liga todavía no ha determinado qué sanción hay. Pero sí, Bermúdez, inmaduro, lo derrotó el día anterior con Gil, le mete un jonrón que lo pone 4-0. Uh-huh. Y hizo cosas que sacó de tiempo a la gente de Yacoa.
0: Y Kile cuando baja duro.
1: Baja duro. Yo espero que entre hoy o mañana, pero sí que Bermúdez... hay mucha tensión, mucho estrés.
0: Sí, no, y puede crear un motín.
1: Y mucha gente en la grada.
0: Y hay apostadores.
1: Cuidado con
0: eso. En lo legal y en lo ilegal.
1: Dale,
0: eso es un problema, que a veces dicen, no queremos esto, pero esto es la auspicia. Pues, dígame, o se viste, o se qué, o se peina, o se hace rolo. Pero Natalia nos dice que tenemos que ir a una pausa. Adelante.
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4: Bueno, de regreso vamos al segmento final de hoy lunes, pero mire, no se preocupe porque mañana martes a las 12 y mañana viene el príncipe, que ese sí tiene
5: historia. Y tenemos a Carlos Guzmán.
4: Viene con Carlos y Carlos nos ha ofrecido traer el secretario de la Federación de Atletismo, que en este momento están, pero mire, bien trepados.
5: Mira, brevemente, José Figueroa va a correr en la Liga Diamante del viernes 21 de agosto. Ya le consiguieron, tiene un agente ya, que era importante buscarte un agente. O sea, porque es, si tú no entras con un agente, tú puedes tener claro, el quinto en el mundo.
4: Tú lo habías claro explicado.
5: Ya tiene un agente, le consiguieron un carril en Lausana, Suiza. Una de las
6: o sea, paradas. ¿El viernes que viene?
5: El viernes 21 de agosto. Pero el sábado 22 de agosto está el clásico Félix Sánchez, categoría B de la World Athletic, que mañana Carlos Guzmán lo va a dar con detalle. En Santo Domingo, en la misma pista. Van 20 países. Y nos va a decir cuántos de los puertorriqueños van para ese. Bueno, y Norman, y el Mundial de Fútbol U17, que yo creo que era en septiembre, es en Marruecos. La primera vez que van a jugar las muchachas de fútbol en un Mundial. Es con 24 equipos. Y ese torneo, lo puse por aquí, es en octubre. Quería ganar en septiembre, va a ser en octubre.
6: Okay.
5: Bueno, dime de Joe Sabay. No es familia de Javier Báez, ¿verdad?
4: No, pero Javier tenía esa fuerza también. Bueno, este muchacho, fíjate, yo no pensé en Igor, pero cuando vi ese muchacho, aquí vino un jugador cubano en los años 60, a principios de los 70, que tenía un cuerpo así.
5: Y el Pachón Herrera.
6: Con esa estatura también.
4: No era tan grande.
5: ¿Era Pachón Herrera o quién era?
4: No, Pachón Herrera era panameño.
5: ¿Pachón Herrera? Yo creo que era cubano.
4: Y era Ponchón Herrera, porque aquí cogió Ponche como centella. Bueno, en la serie.
5: Es que dio 4 jonrones seguidos en Puerto Rico.
4: ¿Ah, sí?
5: Dos en el juego anterior y los primeros dos.
4: Ah, por luego que yo no fui. Mira, este muchacho, me parece que ha quedado con todo el espectáculo y parece que se esperaba grandes cosas porque toda República Dominicana fue a verlo. Allá había un área de familiares. Y lo interesante de este juego, que fíjate, no era en San Luis. El juego no era en San Luis.
5: Chicago.
4: El juego era en Chicago. Y el tipo en el primer turno, el primer lanzamiento, la saca por el jardín central. En el cuarto turno, en la cuarta entrada, su segundo turno, la saca por el bosque de izquierdo. Y en la sexta, la saca por el bosque derecho. O sea, dio un ron.
6: Midió
4: el parque. Y entonces, y el out que le dieron. Una semilínea.
6: El primer out que le dieron.
4: Sí.
6: ¿El cuarto turno?
4: El único que le dieron. Batió 4-3. Pujó 5. Al jardín izquierdo. Esa, pero con fuerza.
6: Se le dio bien también.
5: Todos los runners se lo dio a Matthew Boyer, al mismo lanzador, los tres. Pero no, este es un prospectazo. Está número 2 en la lista de prospectos de San Luis, porque venía en la triple A este año con Murphy. Ya tenía 34 runners y 90 carreras empujadas. En menos de 400 turnos oficiales. Que tiene un promedio de... Pero ayer,
4: de
5: 5-0 con 3 ponches. Pero esto nunca se había... la gente del Lesmer Bureau, que tiene todos los Boscovar, tiene todos, buscaron y buscaron y buscaron y buscaron, y nadie, nadie. Mire qué ha pasado.
7: La mayor parte de los jugadores juegan 10, 12, 15 años de carrera y no, nunca,
5: no consiguen tres honrones.
7: No consiguen tres honrones.
4: Oye,
7: en un juego.
4: Se alega por los números que dieron, que sobre 23,000 jugadores han debutado en Grandes Ligas.
5: Sí, es cierto.
4: Y este maestro es el único
5: que... Mira, Paco, y hay una nota que esta es la gloria, el muchacho, vamos a ver hasta dónde llega, ¿no?
4: Tiene 23 años con 48 días.
5: Y entonces, pero en el fin de semana, pues sale la noticia que falleció Tommy John, que vino aquí, jugó con
4: San
5: Juan.
4: Sí, pitcher zurdo.
5: Primero año del 70, finales por ahí.
4: Él empezó, él estuvo en Grandes Ligas del 63 al 64, ahí se opera y regresa dos años más tarde, en el 76.
5: Por eso, pero tuvo San Juan, no me acuerdo si fue...
4: Ganó 288 juegos.
5: Bueno, pero el nombre de él salía todo el tiempo, porque es el primero nombre, que se operó con un médico, creo que de California, que le reconstruyó el codo. ¿No? Todo. Y entonces a esa reconstrucción que han ido cantidad de lanzadores, por ahí.
7: Señor. Sí. Oye, si no recuerdo mal...
5: Dime.
7: Obviamente, él vino en la cuota de importados a jugar a Puerto Rico. Y como pasaba, las instrucciones del equipo era del equipo a que él pertenecía. Creo que
4: Chicago, Media Blanca, cuando vino aquí.
7: Lo limitaban a 7 entradas en la semana. Y entonces generalmente lo usaban, había, creo que los domingos, se jugaban doble juego, uno a 7 entradas y otro a 9. Y él lo ponía en el de 7.
5: El 7, ok. El nombre de él se mantuvo por década, por la operación.
4: Sí. Yo a veces me mando y entro en cosas que son del equipo de San Juan, que es normal. Yo le di 1,000 pelas, ¿verdad? Porque los cangrejeros tenemos a San Juan de...
7: Pues yo disfrutaba
5: ahora
7: la victoria de San Juan.
4: Mira la gorra que tiene, mira la gorra que tiene.
5: Sí, Santurce. No, si lo vi. Hace tiempo que la está poniendo. Mira, pero entonces sigue
7: la... fanático de los jugadores
5: sigue
7: de Santurce.
5: Yo estuve muy metido en los juegos, pero sigue la cantidad de lesiones. Aaron Judge dice que empezó a hacer algo. Y cuando le preguntaron, bueno, yo no sé cuándo va a regresar. Oye, ya como 3 meses, ¿no?
4: Lleva bastante ya.
5: 2 meses y algo, ¿no? Pero Bellinger también está lastimado, que también está con el equipo de los Yankees.
7: No, ni remoto. No,
5: y Gelatina tanto. ¿Alguien sabe de Gelatina?
7: No sé, todos los años. Por lo menos medio año.
5: Oye,
4: pero sin embargo los números de ese tiempo son impresionantes.
5: Pero porque juega poco,
4: el tiempo que juega. De jonrones principalmente.
5: Y el Ben Wright, ayer dio un jonrón que decidió el juego en la entrada 10. Este señor lleva 32. Se ha echado el equipo arriba, ¿no? Porque se ha jugado todos los días. Elio Ramos jugó ayer también.
4: La segunda salida de Skewer con los Dodgers tampoco ganó, aunque pichó bien. Le hicieron 2 carreras, solo una. Fue limpia en 6 entradas. Ponchó 7, pero perdieron 6-2. Los Dodgers, los relevistas. Oye, el otro día, yo en casa solo, aplaudiendo al dirigente de los Dodgers, porque trajo, después de las 2 o 3 malas salidas de Sugar, lo trajo, y Sugar base, y yo estaba nervioso, sudando. Y él no lo sacó. O sea, él sabe que lo necesita.
7: Que no tenía más nada.
4: La verdad. Y Schwarz, pues, finalmente...
5: Pero eso tiene una historia. En un momento, Kike Hernández va a hablar con él.
7: Sí.
5: Y le dijo, tú eres un caballo, ¿tú qué te pasa a ti? Y que Schwarz hizo un comentario que si fue una buena decisión llegar a los Dodgers. Que está sintiendo la presión, ¿no? Y Kike, que... No, hay 1,000 pruebas de cómo del liderato y la cosa dale para adelante. Oye, en ese juego de los Dodgers, este dominicano Churio, debatió de 5-3, está en 2.75 y este jovencito, este no está llegando.
7: Eso no es venezolano.
5: Venezolano.
4: Le dieron un montón de chavo antes de firmarlo.
5: Sí.
4: Es millonario.
5: Y hay jugador, Seattle le ganó a Houston 3-2. Pero este señor, el cache, que el año pasado dio horrores, horrores, horrores.
7: Enfermito.
4: Tengo los números.
7: Enfermo.
4: Tengo los números. ¿Tú eres Riley?
5: Riley.
4: Sí. Mira, el año pasado, en 154 juegos, dio 60 horrores.
5: ¿Sí?
4: Y el eslogan fue 589. Este año, en 90, lleva a 12.
5: Dio el 13 ayer.
4: Y 2.91 en el lobby.
7: Y batea con 1.60.
5: 1.58 batea.
4: Oye, lo busqué porque el viernes hablamos de eso.
5: Riley, ha sido...
7: ¿Tú recuerdas en el béisbol de hace 20 años atrás, un jugador de todos los días bateando 1.58?
5: No, bueno...
7: ¿No existía?
5: Navarrete batea 0.87 con los... pero no de todos los días. Pero en el caso de Riley, ya ha sacado nota de que es la caída más bárbara
7: pues
5: de un pelotero que dominó y acabó con la liga de un año a otro.
4: Candidato de fuerza para mí era el más valioso.
5: Mira, y los Mets ganaron ayer 4-3 a Washington, pero es la novena victoria en los últimos 12 juegos de los Mets en su mejor momento, ¿no?
7: ¿Sí? Muy tarde.
5: Lindor de 3-1-2.45 y
4: viene subiendo, subió un montón.
5: Uh-huh. Y Bichette de 3-3 está en 2.66, dio un triple.
7: Ese estaba bateando 2.20.
5: El amigo tuyo, gordito, yo no lo he visto mucho. ¿Tú dices que gordito? No.
4: Ahora tengo un gordito.
5: Por eso,
4: tengo otro gordito.
5: Por eso es el que te hablaba de
4: Abimael Ortiz.
5: ¿Dio un ron ayer?
4: El quinto y entró el otro día.
5: Y tiene 30, tiene 5 horrones en 40 turnos.
4: Ahora, te voy a decir
5: una
7: cosa. Bueno,
4: si te voy a decir una cosa.
7: Eso como cada 8 turnos,
5: oye,
7: más o menos.
5: Eso es de estilo bueno de Brown cuando dio aquella cantidad de horrones.
4: No es eso, si se come un buen plato de arroz y habichuela, no le sirve el uniforme.
5: Y Boston perdió ayer. Pero
7: tú sabes de eso.
5: Yo había dejado de seguir a Boston, pero Boston está metido en... encima de los Yankees, y en el White Card está en el grupo de los que está clasificado. Sí,
7: están adentro ahora mismo.
5: Están adentro allá.
4: Sí,
5: ahora
4: señor. Mira, nos dice Natalia que nos tenemos que ir. Hay que checar también al joven Vargas, que juega con los Medias Blancas de Chicago, que ya tiene 28 honrones.
7: Que no es tan jovencito.
4: Y 72.
5: Y no, Murakami, en Japón, y el 28 sí, señor, también.
4: Hay unos cuantos que hay que seguir el rato. Pero Natalia nos dice que ya es todo por la tarde de hoy, aunque tenemos información, gracias a Carlos nuevamente por estos valiosos libros que me trajo. La descarga regresa mañana a las 12 del mediodía, el Príncipe de Naguabo, Ramón Luis Pérez Rivera, Carlos Uriarte González, como invitado especial, no se lo pierda, don Carlos Guzmán, secretario de la Federación de Atletismo de Puerto Rico. Norman y yo regresamos el miércoles. Buenas tardes a todas y todos.
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muchísimas gracias.

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aquí, Tardes Campesinas, por Alegro 91.3 FM, WIPR 940M, simultáneamente por FM y AM. Además, los amigos que tienen la aplicación Simple Radio, nos están escuchando ahora, como ahora están los muchachos, ahora mismo en Colombia, en Cocorná. Por allá Roberto Silva, Jesús Román, Pilo Quijano, Joseito Rodríguez y unos muchachos más que están allá en un festival, en el Festival del Chocolate y de la Trova. Están por allá, así que un saludo para ellos. Hoy, pues tengo un programa con la música de mi padre, Arturo Santiago Labrador, que hace 5 años, se cumplieron el día 16, me parece que fue el sábado, sí, el sábado. Pues nada, partió físicamente, digo físicamente porque lo vamos a escuchar cantando aquí hoy, inclusive conmigo, en este primer corte que vamos a poner. Y la gente que grabó, hizo música, son inmortales, quedan para siempre, muchos recuerdos bonitos. Y vamos a recordarlo el lunes que viene también, allí en el negocio. El lunes 24 tenemos una actividad musical allí, como hace tiempo no hacemos una, debido a que yo estuve aquejado de salud un tiempito, pues no he podido hacer actividades, pero ya retomamos este lunes 24. Vamos a comenzar con un corte musical que hicimos hace muchísimos años, él y yo, donde es un diálogo entre padre e hijo que se llama Mi Legado.

De regreso aquí a Tardes Campesinas, enviándole un saludo por aquí, amigos que están con nosotros. Hay uno que estaba tocando ahí, Jaime Colón, nos está viendo por ahí. Harry Pérez está por aquí desde Guaynabo, nos está viendo. María Elena Suárez, que siempre está ahí. Javier Quiñones, Ramiro Repollet, desde Ciales, nos está viendo, escuchándonos también. Elvira Rodríguez, desde Atillo, y muchos amigos que también que nos escuchan por la radio, que no se comunican por aquí, pues les enviamos el saludo, como siempre, por allá a Úrsula y su esposo por allá, que siempre nos escuchan. Y muchos amigos que Jaime Colón dice, qué lindo recuerdo, sí. Es verdad que me emocioné ahí un ratito porque casi no puedo entrar. Pero mira, para seguir escuchando la música y típica nuestra, pues hemos seguido ese legado, hemos continuado el legado. El próximo lunes, allí en el restaurante Arturito, los esperamos por allí. Abrimos a las 11, la música va a ser de 2 a 6. Por ahí espero a Jaime Colón con su bongo en ese día, y estoy seguro que llegará por allí. Así que David Pérez, que está en Nueva York, está loco por venir para acá, pero está un poquito lejos. Pero David, cógete JetBlue, tiene un especial, te arranca para acá para que esté con nosotros también. Javier Quiñones, desde San Lorenzo, y Coqui Torres, desde Orocovis, también por ahí. Oye, extendemos un pésame y un abrazo a toda la familia de Pritchard Colón. Tuve el honor de conocerlo en la situación que estaba. Como quiera, fue un festival que fuimos, donde yo tuve el honor también de acompañar a Andrés Jiménez a hacer la apertura de su concierto allá en Orlando. Y cuando fuimos al camerino, al final, pues estaba allí, entonces allí con José Eduardo Santana. Pues tuve la dicha de poderle improvisar unas décimas allí, las cuales él apreció mucho y asentía con su cabeza, ¿verdad? De que sí, que estaba escuchando. Estaba entendiendo todo, qué bonito ese momento. Nos tocó muy profundo ese día y mucho más ahora, cuando su fallecimiento. Así que nuestro pésame a toda la familia y a la familia Orocovi, que sabemos que querían mucho a este jovencito, que, bueno, cuestiones de alguna injusticia que se comete en los deportes, a veces, pues. Se pudo haber evitado, pero ya, que descanse en paz. Seguimos con la música de Arturo Santiago Padre, pues vamos a seguir anunciando algunas actividades que hay por ahí. Entonces, esto que van a escuchar a continuación, yo llegué a estar en estas grabaciones, y para darle una idea, esto fueron como 55 años atrás. Yo tendría como 15 o 16 años, y esto se hacía en estas grabaciones. Jaime Colón, estos se hacían por allá por donde se unen la avenida Barbosa y la avenida Borinquen, que en cara le quieren cambiar el nombre a Daddy Yankee. Una locura total. En esa esquina había un sótano donde se hacían grabaciones, y eran con los reel to reel, con las máquinas de cintas de antes, y todos los músicos tocaban juntos. Yo estaba allí cuando grabaron esto, que se llama Cordero de Dios.

Bueno, estando Omar Santiago en la escuela superior y siendo un joven trovador, bien jovencito todavía, fue contactado por la gente de la cooperativa de Atillo, Aticoop, cuando era un jovencito, para que lo apoyaran en el festival del cooperativismo atillano. Eso fue para allá en 1993. Y décadas después sigue este festival, que regresa a la plaza, y el día domingo 4 de octubre, domingo 4 de octubre del 2026, de las 2 en adelante, en la plaza pública de Atillo, nos informa Omar Santiago que regresa el festival típico del cooperativismo atillano. Así que los esperamos por allí. Habrá un encuentro de trovadores de Puerto Rico, habrán payadores de Argentina. Y habrá un gran cierre con Roy Brown por primera vez en la plaza de Atillo. Feria de artesanías, juegos típicos, así que están todos invitados por allá. Seguimos escuchando la voz única, como dice Jaime Colón, de mi padre, Arturo Santiago Labrador, y recordándolo 5 años tras su fallecimiento.

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siempre y ustedes por Alegro 91.3 FM y WIPR 940 AM, FM y AM. A la misma hora de 1 a 2, pero lo repetimos mañana por la mañana. Este programa que están escuchando hoy, de 5 a 6 de la mañana por WIPR 940M, donde Harry Pérez entonces no nos estará viendo, pero nos estará escuchando. Jaime Colón está por ahí, María Elena Suárez siempre está con nosotros. Y le espero el lunes por allá, en el restaurante Arturito, donde tendremos música. La música estará a cargo de Modesto Nieves y Juan Rosario, y yo estoy casi seguro que el amigo Jaime Colón va a estar por allí, otros amigos más. Vamos a disfrutar y a compartir el día allí, el escenario bonito, comer bien y nada, compartir un rato musical. Bueno, tempranito, abrimos a las 11, la música será de 2 a 6 y seguimos aquí con la maravillosa voz que tenía mi padre, Arturo Santiago Labrador.

Gerardo Domínguez, que nos está viendo por ahí, por internet, por las redes, por Facebook. Y José Morales, José Juanchi Morales de Bayamón. Nos envía bendiciones. Arlín Pagán está también por ahí, que estuvimos compartiendo un rato por ahí el domingo y después se me perdieron, se fueron a beber y que chocolatina. Mira para allá esos muchachos y que bebiendo chocolatina. Estamos disfrutando de la música hoy de Arturo Santiago Labrador, ¿verdad? Mi padre, que hace 5 años pues partió hacia mejor vida, descanso eterno, pero siempre nos dejó una música maravillosa. Estamos escuchando muchas de estas letras que están oyendo ahí, si no están en los coros, no están una voz que reconoce a Ángel Luis García, que se distinguía mucho su voz, ¿verdad? Muy particular también. Y muchas de las letras que escuchamos aquí, Cordero de Dios, esta misma que escucharon ahora también, eran letras de él. El músico era Sor Ángel Torres. Recuerdo como ahora, y esto fue grabado, si notan cuando comienza, que tiene como que una tardanza en comenzar el número, que estos fueron discos grabados en pasta. Y entonces, la rayita esa que había entre un número y otro, pues lo estamos escuchando ahora. También se han hecho unos filtros ahí para sacar mucho del sonido ese que daba la aguja, pero se oye muy bien. Así que vamos a seguir escuchándolo aquí en Tardes Campesinas.

Bueno, suena la bomba en Utuado el viernes, cuesta una bomba buena. El viernes 4 de septiembre a las 6:30 de la tarde, nos dice Jonailín Maldonado Irizarri que los esperamos en la nueva plaza del mercado de Utuado, en la plazoleta de arte utuadeña, Manuel E. Mena Verdecía, para un bombazo abierto al público. Se están dando muchos eventos. De bomba, y entonces hay un movimiento fuerte en la bomba puertorriqueña, y lo más que me fascina es que he visto mucha juventud en esto, y de hecho esto está organizado por una joven de Utuado, Jonailín Maldonado, que también, de hecho, esta semana estuvimos reunidos para hacer un video de caballitos de palo. Así que esto va a ser en la nueva plaza del mercado, frente al gastrobar que está ahí detrás de la plaza, que era detrás de la plaza del mercado, y frente al terminal de carros públicos. Están todos invitados. Viernes 4 de septiembre a las 6:30 de la tarde, y nosotros aquí seguimos escuchando a Arturo Santiago Padre, enviándole un mensaje a Jesús Reyes, que nos está viendo ahí por Facebook, y a Geraldo Domínguez.

Saludamos por aquí a Luis Rondón, que envía bendiciones también, que nos desea éxito. Jesús Reyes, como lo saludé ahorita, pero me dice que le envíe un saludo a Javier Collazo Reyes, que nos está escuchando allá en Dallas, Texas. Así que le enviamos saludos también para allá. Elvira Rodríguez, que hace rato está por ahí. Jari Pérez de Guaynabo. Están disfrutando de la música que le traemos hoy, que le invitamos a los amigos que nos están escuchando aquel lunes 24. No es feriado. No es feriado, así que como yo siempre hago la actividad cuando no es feriado, qué cosa más extraña, ¿verdad? Pero la gente, lo bueno es que ese día pues más tranquilo, el área para llegar allá a Ciales, tranquilo allí, llegan a las 11, almorzamos allí, a las 2 comienza la música que va a estar a cargo de Modesto Nieves, Juan Rosario, muchos amigos que se darán cita por allí también, músicos, y la vamos a pasar chévere, muy bien por allí, y mientras tanto... Creo que después de este próximo corte nos vamos a un break comercial. Vamos a escuchar lo que viene por aquí ahora a cargo Arturo Santiago Padre y los músicos que lo acompañaban maravillosos.

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3: Un saludo a Tote Rosario, que está también por ahí, nos envía saludos amigos. Bueno, nada, nosotros hoy con la música de Arturo Santiago Padre, a quien estamos recordando hoy porque hace 5 años se nos fue, el día 16 del 2021, ¿verdad? Mi papá nació, fíjate, Héctor, el día que nació mi papá, como que estaba destinado a la música nuestra, 6 de enero, un día de Reyes, 1938. O sea que estuvo en esa época, pues, el día de Reyes, como lo es ahora, pero entonces más, pues era sagrado y las fiestas eran grandísimas. Así que él nació en medio de una fiesta y su vida completa fue una fiesta y nos puso a gozar con muchísima música bonita que hizo, que hoy estamos disfrutando en el día de hoy aquí en Tardes Campesinas.

De regreso a Tardes Campesinas, recuerde que este programa llega de lunes a viernes, de 1 a 2 de la tarde por Alegro 91.3 FM, WIPR 940M y se repite mañana de 5 a 6 de la mañana por WIPR 940AM, hoy disfrutando de la música de Arturo Santiago, el labrador que se nos fue hace 5 años. Y aquí recordaremos el próximo lunes allí en el restaurante Arturito. Y estaremos entre amigos allí desde las 11 de la mañana con la música de 2 a 6 con Modesto Nieves y Juan Rosario y muchos amigos que llegarán por allí. La vamos a pasar bien. Lidia Negrón, buenas tardes y saludos desde Comerío. Esos son de los que siempre se dan la vueltita por allí y la pasan bien. Lester apareció por ahí, saludos Lester, no sé por dónde anda hoy, pero nada, un saludo, un abrazo. Úrsula, ya te había enviado saludos, siempre te recordamos, sabemos que tú no siempre nos ves por aquí por las redes, pero yo te había enviado saludos, así que mucho gusto de tenerla por aquí, y los amigos Lester y los otros que están por ahí muchos. Muchos que son y muchos que sabemos que nos oyen. Si no está Roberto Silva aquí, pero nos están escuchando por allá en Colombia, en Cocorná. Está en el Festival del Chocolate y de la Trova. Hablando de chocolate, eso está. Víctor Macho Boto nos está también escuchando por ahí, tomándose una chocolatina, pero ya mismo dijo que va a cambiar a, tú sabes qué, a Nutracoco, mezcladito. Mientras tanto nosotros, pues vamos aquí. Deja que yo despierte al técnico para que podamos ir para el próximo corte musical. Se me está quedando dormido ahí.

Tardes campesinas, hoy sin Roberto Silva, que está por allá en un festival, otro más. Debe tener mucho millaje Roberto Silva ahí con Avianca y con Copa. Han viajado este año muchísimo. Bueno, nada, que se lo disfruten. Mira, muchas actividades por ahí. El bombazo es el 4 de septiembre y nosotros pues este próximo lunes, pero también el 12 de octubre. Lunes 12 de octubre, que es Día de la Raza, que yo creo que es feriado aquí, entonces para la emisora, ¿verdad? Vamos a tener una actividad allí con Brendalí Rivera, así que vayan anotando eso también, que falta todavía, pero será ya pronto por ahí. El día 4 también, el cooperativismo atillano ya de Simanía, Omar Santiago Fuente, que comenzó desde el 1993, jovencito, y todavía está en la escuela superior. Lo llamaron para apoyar eso y desde entonces ha estado ligado a ese festival y a muchas actividades. Allí va a estar Roy Brown, ese por primera vez en la plaza de Atillo. Ese día va a estar buenísimo. Eso va a haber un evento de trovadores, argentinos también. Así que muchas actividades aquí para abajo, que se empieza a calentar la cosa, que sabe que la gente, nosotros estamos locos que llega la Navidad. Y nos la adelantamos ya desde finales de septiembre. Esto es navideño por ahí. Para allá seguimos aquí con la música de Arturo Santiago Padre.

0: muchacho, tan malo que es perderla, que es perder así. Oye, los amigos de Ciales, Víctor Mucho Voto y Ramiro, que están por ahí escuchando, eso fue en el negocio de Evita, donde se jugaba dobido siempre. Recuerda que ese lugar tan pintoresco, caramba. Paso por allí, lo veo lleno con los matojos esos altísimos y cerrado hace muchísimo tiempo, esa nostalgia ahí. Mucha música que se hacía allí, de hecho Vita era un trovador cialeño y tuvieron un programa radial él que lo hacían allí de vez en cuando. Recuerdo que él y Chevo de Grón hacían el programa radial. Hay muchas anécdotas allí, especialmente una que no la puedo decir por aquí, pero muy famosa en Ciales, pero cuando nos veamos pues hablaremos de eso y nos reiremos un rato. Mientras tanto, nos podemos reír el lunes que viene y contarnos las anécdotas y pasarla bien allá en Restaurante Turito, donde abriremos de 11 a las 11 de la mañana, y a las 2 de la tarde estarán Modesto Nieves y Juan Rosario por allí, y la vamos a pasar muy bien escuchando la música nuestra. Mira, para el resto de la semana tenemos aquí a Eddie López y su Ají Caballero, y también tenemos recordando también los que se nos han ido. Me parece que es mañana que vamos a tener a Polito Ríos, un escogido que hicimos de él ahí. Así que Juan Reyes, el amigo Juan Reyes, que es muy conocedor de las décimas de Polito Ríos, de hecho. Quiero entonces también dar un pésame también a la familia de la el gran Francisco Méndez Torres Framentor, que falleció en estos días. Me parece que este fin de semana fue su sepelio.
1: Hasta mañana, amigos.

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1: Amigos, tengan todos muy buenos días. Bienvenidos a otra edición de Informe 940. Les saluda Raúl Camilo Torres, siempre bajo la dirección del compañero Héctor Rodríguez. Hoy es miércoles 19 de agosto. Originamos desde su emisora, la emisora del pueblo de Puerto Rico, el 940 AM en WIPR Radio. Búsquenos por WIPR.PR y también en las páginas electrónicas oficiales de WIPR. Son en punto a las 7. De inmediato vamos a los titulares. Informan de dos casos de variante más agresiva de viruela símica aquí en Puerto Rico. Estancadas las negociaciones por deuda en la Autoridad de Energía Eléctrica. Revelan pérdidas de 11.4 millones de dólares en fideicomiso de la Guardia Nacional. En las internacionales, Meta enfrenta juicio por alegada adicción de menores a Instagram y Facebook. En el tiempo, una mañana calurosa y semisoleada dará paso a una tarde inestable con alta probabilidad de lluvias y tronadas aisladas debido al paso de una onda tropical por la región. Escuchas Informe 940 a la hora 7:01. Por vez primera, el Departamento de Salud de Puerto Rico detectó en la isla el clado 1 de la viruela símica, antes conocida como viruela del mono, Mpox, considerado el tipo de mayor severidad en comparación con el clado número 2, que ha circulado usualmente ya en la isla. No han sido personas que han tenido la enfermedad y que han tenido que hospitalizarse por esto. Esto es una situación que estamos atendiendo directamente, así dijo el secretario del Departamento de Salud, Víctor Ramos Otero. Informó que los casos fueron reportados en la semana del 26 de julio al 1 de agosto y fueron dos. Estos corresponden a la región metropolitana. No obstante, no se ofrecieron detalles de los municipios donde ocurrieron ni cómo las personas se contagiaron. Detalló que a través de la investigación epidemiológica se identificó un contacto con una persona residente en la isla, quien no presentó síntomas de la enfermedad y está vacunada contra esta. Otros individuos identificados como posibles contactos no son residentes de Puerto Rico. Según los Centros para el Control y Prevención de Enfermedades, CDC por sus siglas en inglés, la viruela símica o monkeypox es endémica de África Central y Occidental y se caracteriza por causar sarpullido en manos y pies, pecho, cara, boca y cerca de los genitales. El periodo de incubación es de 3 a 17 días, durante el cual las personas no presentan síntomas y podrían sentirse bien. Además, se propaga por contacto directo con animales o personas infectadas y por contacto con artículos contaminados. Estás en sintonía de Informe 940 a la hora 7:03. El equipo de mediación a cargo de intentar alcanzar un acuerdo sobre la deuda en la Autoridad de Energía Eléctrica suspendió los servicios de su asesor financiero, PJT Partners, ante lo que describió como unas circunstancias que dejan poco espacio para adelantar las negociaciones ante la Junta de Supervisión Fiscal y los acreedores. La determinación efectiva es del 16 de agosto y quedó consignada en el 23º informe del equipo de mediación presentado el lunes ante la jueza Laura Taylor Schrein. Desafortunadamente, hay poco con PJT que pueda hacer bajo estas circunstancias actuales. Así expresaron los mediadores Shelley Sharpman y Brendan Shannon al explicar la decisión. La suspensión no implica la terminación de la mediación y los jueces dejaron abierta la posibilidad de reactivar los servicios del asesor si cambian las circunstancias. La mediación para intentar resolver las disputas sobre el plan de ajuste dentro de la autoridad se mantiene formalmente vigentes hasta el 31 de octubre del presente año, luego de múltiples extensiones concedidas por el tribunal. La hora en informe 94074, la empresa Power Expectation alegó que la Junta de Supervisión Fiscal le negó el debido proceso de ley al cancelar el contrato de generación temporera que habría suscrito con la Autoridad de Energía Eléctrica y la Autoridad de las Alianzas Público-Privadas sin notificarle las imputaciones presentadas en su contra ni darle oportunidad de responder, por lo que solicitó que se revirtiera la determinación tomada por el ente fiscal el viernes y ratificada el pasado lunes. Además, solicitó información sobre posibles conflictos de intereses vinculados con la firma de abogados O'Neill y Borges y sobre intervenciones o actividades de cabildeo de el abogado del bufete, McConnell Valdés. El contrato firmado, pero cancelado por la Junta de Supervisión, está valorado en sobre 5 mil millones de dólares por 10 años para la producción de energía ante las carencias actuales del sistema eléctrico. La obra en informe 94075, la empresa Flotec Industries aseguró ayer que mantiene sin cambio sus proyecciones financieras para el 2026, pese a la incertidumbre que rodea su participación en el proyecto de generación temporera de emergencia para Puerto Rico, luego que la Junta de Supervisión solicitara la cancelación del contrato suscrito con la Autoridad de Energía Eléctrica. La actualización surge días después de que la Junta revocara el contrato y levantara múltiples cuestionamientos sobre su ejecución y proceso que condujo a la firma. Entre ellos, señaló la sustitución de Encant Rock and Flotec Industries sin la aprobación correspondiente sobre personas autorizadas para firmar este acuerdo. También la ausencia de garantías financieras por más de 1.180 millones de dólares durante la etapa de construcción y también retrasos en el cumplimiento de los hitos establecidos. En un comunicado, Flotec sostuvo que sus proyecciones para este año no incluyen ingresos asociados al contrato de la Autoridad de Energía Eléctrica, por lo que los acontecimientos recientes no alteran las expectativas financieras anunciadas ya por la empresa. Escuchas informe 940, la hora 77. El director ejecutivo de la Junta de Supervisión Fiscal, Robert Mujica, defendió el papel del organismo como fiscalizador de los principales contratos gubernamentales y sostuvo que las recientes controversias en torno a procesos de contratación demuestran la necesidad de aprobar reformas permanentes antes de que el gobierno concluya sus funciones aquí en Puerto Rico. Las expresiones se dan pocos días después de que la Junta cancelara el contrato billonario suscrito de la Autoridad de Energía Eléctrica con el consorcio liderado por Power Expectations tras señalamientos de fraude y tergiversación en torno al proceso de contratación del proyecto de generación temporera. Mujica enfatizó la importancia del filtro preventivo que ejerce actualmente la Junta sobre las contrataciones del gobierno y utilizó como ejemplo el acuerdo propuesto para el suplido de gas natural dentro de la Autoridad de Energía Eléctrica por un término de 15 años a un costo estimado en 20 mil millones de dólares. La hora en informe 94078. El Departamento de Justicia Federal, el director de la Oficina de Personal de la Casa Blanca, el director ejecutivo de la Junta de Supervisión Fiscal y uno de sus miembros tienen hasta el 31 de agosto para someter sus argumentos sobre el por qué la jueza del Distrito de Puerto Rico, María Antonio Jordán, no debe dictar una sentencia permanente para que otros miembros del ente fiscal se queden en sus puestos. El grupo está demandando a su vez por Arthur González, Andrew Biggs y Betty Rosa luego que en agosto del 2025 el presidente Donald Trump ordenara su destitución junto a la de otros miembros de la Junta. La orden de la jueza Antonio Jordán se da a menos de 24 horas de que el Tribunal de Apelaciones del Primer Circuito de Boston devolviera a su sala el caso pendiente. Escuchas informe 940 a la hora 7:08. La Oficina de la Contralora de Puerto Rico emitió una opinión adversa sobre las operaciones del Fideicomiso Institucional de la Guardia Nacional de Puerto Rico tras identificar múltiples incumplimientos en los procesos administrativos y el manejo de fondos públicos, entre ellos compras millonarias sin licitación, contratos inexistentes y una pérdida de 11.4 millones de dólares para la adquisición de un terreno que nunca fue utilizado. Los hallazgos surgen del informe de auditoría OC-2716 divulgado ayer por la Contralora Carmen Vega Fournier. Según este informe, El fideicomiso realizó compras por aproximadamente 3.4 millones sin la intervención de la Administración de Servicios Generales y sin utilizar los procesos de licitación requeridos por ley. Además, adquirió obras de construcción y servicios especializados por 1.6 millones de dólares sin contratos formales. La auditoría también determinó que se desembolsaron sobre 546 mil dólares en proyectos que no produjeron utilidad, lo que la Contraloría catalogó como un uso ineficiente de fondos públicos. Entre los señalamientos más significativos figura el reconocimiento de una pérdida de 11.4 millones de dólares en los estados financieros por la compra de un terreno que finalmente no fue utilizado para los fines para los cuales fue adquirido. La hora en informe 9:40, 7:10. La oficina de la Contralora identificó múltiples ineficiencias en el proceso de nómina y controles internos dentro del Departamento de Agricultura, entre ellas pagos indebidos a exempleados, errores en la liquidación de licencias y una concentración de funciones incompatibles con el área de recursos humanos que, según el organismo fiscalizador, expuso a la agencia a riesgos administrativos. Los hallazgos forman parte de una auditoría realizada entre el 1 de julio del 2021 al 30 de junio del 2025. De acuerdo al informe, la agencia realizó pagos indebidos por 12.221 a 12 exempleados entre septiembre del 2021 a noviembre del 24. Los desembolsos incluyeron pagos efectuados después que los empleados cesaran sus funciones, remuneración por días no trabajados sin licencias disponibles y ajustes salariales que no fueron descontados. La hora en informe 9:40, 7:11, industriales del hielo exhortaron al secretario del Departamento de Salud, Víctor Ramos, a que deje sin efecto la orden administrativa OM 2026-646, en lo que se refiere al otorgamiento de una extensión temporera para la importación de hielo ante la situación de emergencia por la situación del agua. Esto ante la baja crítica de los embalses y la escasez de lluvia por la que atraviesa la isla. Según Ángel David Vázquez, propietario de El Ángel Ice Plant y presidente de la Asociación de Industriales de Hielo en Puerto Rico, aun cuando reconocemos la situación por la que estamos atravesando, es menester indicarle al secretario de Salud que las plantas elaboradoras de hielo cuentan con los recursos necesarios para afrontar esta situación. Vázquez indicó además, aun cuando la industria de la elaboración de hielo local se suple principalmente del agua proveniente de la Autoridad de Acueductos, no es menos cierto que ciertas mayorías de las plantas cuentan con pozos individuales con los cuales afrontan las situaciones como la que está ocurriendo actualmente, sin mayores consecuencias para el consumidor local ni para su salud. La hora en informe 9:40, 7:12, notas internacionales. Meta podría enfrentar un juicio en Estados Unidos por presunta adicción de menores a Instagram y Facebook. Se trata de una de las mayores batallas judiciales de la compañía de Mark Zuckerberg, en la que la indemnización económica podría alcanzar 1.400 millones de dólares. Meta volvió ayer ante los tribunales en Estados Unidos, acusado por un grupo de 29 fiscales estatales de diseñar e implementar funciones que generan adicción en menores, principalmente a las plataformas de Instagram y Facebook. Se trata de una de las mayores batallas judiciales de la compañía de Mark Zuckerberg, en las que la indemnización económica pudiese ser multimillonaria. La jueza federal Yvonne González Rogers y un jurado compuesto por 8 personas tiene previsto escuchar desde hoy miércoles en el Tribunal de Oakland, en el norte de California, los argumentos de los fiscales que sostienen que Meta violó la Ley de Protección de la Privacidad Infantil en Internet al recopilar ilegalmente información de niños menores de 13 años. También estarán evaluando la acusación adicional de California, Colorado, Kentucky y New Jersey, que aseguran que la empresa fundada por Mark Zuckerberg violó las leyes del consumidor. Y bien, amigos, son las 7:13, hacemos una pausa. Cuando regresemos, estaremos ampliando sobre las condiciones del tiempo para hoy cuando se espera el paso de una onda tropical. Escuchas Informe 9:40, donde la noticia es protagonista.
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1: Vamos a las condiciones del tiempo. Está mayormente soleado en la mañana con una temperatura de 82, pero se espera que ya a media mañana comience la probabilidad de aguaceros a aumentar de un 30% a un 50%. Ya a eso de la 1 de la tarde, 70% de probabilidad de aguaceros y tronadas aisladas. Así se mantendrá hasta primeras horas de la noche, cuando vaya disminuyendo hasta un 30% a un 20% de probabilidad de lluvia. La sensación térmica actualmente es de 91 y se espera que la temperatura máxima para el día de hoy esté cerca de los 87 grados. Hoy se esperan condiciones favorables para mucha lluvia, y es que la isla tendrá un miércoles un día caluroso y con condiciones favorables para el desarrollo de aguaceros y tronadas dispersas, de acuerdo con el pronóstico emitido por el Servicio Nacional de Meteorología en San Juan. Según indicó el ente, una onda tropical estará cruzando la región y la humedad asociada continuará sobre la isla e islas adyacentes durante todo el día de hoy. Esto favorecerá un aumento en la actividad de lluvias, aunque por el momento no se anticipa una actividad tormentosa organizada. Los aguaceros dispersos y las tronadas pudieran estar presentes desde el mediodía hasta horas de la tarde y noche. En algunas zonas las lluvias podrían ser fuertes por momentos y estar acompañadas de rayos y ráfagas de viento. El pronóstico para San Juan contempla una probabilidad de lluvia de alrededor un 40%, mientras que sectores del norte y otras áreas podrían experimentar una mayor actividad de aguaceros. En Arecibo, por ejemplo, el Servicio Nacional de Meteorología proyecta una probabilidad de lluvia del 50%. A pesar del aumento de la humedad y los aguaceros, las temperaturas continuarán muy elevadas para San Juan. Se espera una temperatura máxima de 92 grados Fahrenheit con índices de calor que pudieran sobrepasar los 107 grados. El Servicio Nacional de Meteorología mantiene el llamado a tener precaución ante el calor, especialmente en zonas urbanas y costeras donde las temperaturas aparentes pueden sentirse considerablemente más altas de lo que se refleja. La actividad de lluvia podría continuar durante toda la noche de hoy con aguaceros y tronadas dispersas. Para San Juan, el pronóstico contempla una probabilidad de aguaceros desde el 40 hasta un 50% para la tarde y noche. Escuchas Informe 940, la hora 7:19. Una investigación iniciada en el 2021 produjo el arresto del presunto cabecilla de una treintena de personas también vinculadas a un esquema de fraude para borrar multas del Sesco y Autoexpreso. Se alega que los implicados lograron eliminar más de $300,000 en multas mediante un centenar de transacciones realizadas con tarjetas de crédito clonadas. Los imputados enfrentan 135 cargos. Escuchamos a continuación el resumen que nos brindan los compañeros de Noti 6.
8: La operación Eslabón logró el arresto del presunto cabecilla de un esquema para cobrar por borrar multas de transportación, obras públicas y autoexpreso utilizando tarjetas de crédito robadas.
9: La investigación reveló un esquema mediante el cual se realizaron más de 100 transacciones ilegales entre junio y septiembre de 2021 para pagar multas del DITAP. El monto identificado asciende a más de $300,000.
8: El presunto cabecilla del esquema fue identificado como Héctor Javier Ramos Collazo, de 30 años, y junto a él fueron arrestados otros 33 individuos.
10: 33 personas que se radicaron cargo en el día de ayer conocían que estaban participando de un esquema ilegal, porque el pago que están emitiéndole a terceras personas, ¿verdad?, en la calle, pues no son empleados del Sesco.
8: El esquema se descubrió porque un banco levantó bandera al detectar varias transacciones con una tarjeta de crédito por más de $308,000.
9: Según la investigación, algunas personas daban la información de su licencia de conducir y pagaban a terceros para que gestionaran el pago de sus multas o consiguieran certificados que reflejaran balances en cero.
8: El secretario de Transportación y Obras Públicas, el ingeniero Edwin González, indicó que no hubo personal de Sesco ni de su departamento en el fraude de las multas.
11: Aquí no estamos hablando del fraude Sesco Digital. Sesco Digital es un motor de pago, tiene las salvaguardas necesarias. Estamos hablando de un proceso que, como mencionó el teniente, está bajo investigación de cómo llegaron a los datos de esa tarjeta de crédito para poder entonces, con ese número que obtuvieron, llevar a cabo esas transacciones.
8: El FBI y el Servicio Secreto participaron de la investigación que continúa, ya que se sospecha que utilizaron múltiples tarjetas hurtadas y que hay otros individuos relacionados con el presunto cabecilla.
9: Recomendación a cualquier persona que nos está escuchando ahora mismo y que haya participado en este tipo de esquema, ya sea ejecutándolo, facilitándolo o beneficiándose de él, es sencillo. Venga a nosotros antes que tengamos que ir a buscarlo.
8: El principal imputado enfrenta 19 cargos por apropiación ilegal de fondos públicos y otros 19 por fraude, lo que conllevan penas de entre 15 a 8 años de cárcel. En redacción, Mayra Acevedo, Noti 6.
1: Muchas gracias siempre a los compañeros de Noti 6 por la información. Recuerden, 11:30 de la mañana en su primera edición. Bien, amigos, son las 7:22, hacemos una pausa y cuando regresemos estaremos hablando de economía, justamente, con el doctor y profesor en economía, Francisco Montalvo Fiol, la hora 7:22.
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6: Son las 7:26. Ya con nosotros aquí en el estudio nuestro colaborador, el profesor y doctor en economía, Francisco Montalvo Fiol. Bienvenido siempre.
7: Muy buenos días. Y ahora, pues, los miércoles tuve un pequeño cambio ahí de hablando de logística.
6: Sí, no, eran los martes que originalmente teníamos esta discusión, estos análisis locales e internacionales de la economía. Lo vamos a pasar para miércoles. Y entonces, lo importante de todo esto, profesor, es que salió publicado recientemente, de hecho, en el diario El Vocero, que le ha estado dando seguimiento a lo que son los asuntos trimestrales.
7: Sí.
6: Ya estamos a medio año, no ha habido un crecimiento significativo, según lo que se publicó recientemente, y lo peor de todo siempre es la expectativa. ¿Qué es lo que se vislumbra para el futuro? Y no ven un cambio muy, muy llamativo de crecimiento económico. Ellos plantean, los que han hecho ese estudio, que asuntos de infraestructura, aranceles, han interrumpido el crecimiento económico en Puerto Rico. ¿Cuál es su apreciación sobre ese tema?
7: Bueno, este es un tema que inclusive estábamos hablando antes de entrar al aire, literalmente, bueno, y declaramos o no declaramos esto. Ahora, para que los amigos radioyentes, estos son los temas de economistas, tomándose un café, en sentido de que, bueno, ¿quién declara esto si es recesión o no es recesión? Y recuerda, la recesión, de nuevo, libro de texto, hablando de libro de texto, pues hay dos periodos contiguos, uno atrás del otro, ¿no? En términos, periodos de tres meses, pues donde hay contracción económica, pues técnicamente estaríamos hablando, bueno, una recesión. Y entonces, pero literalmente Puerto Rico enfrenta una situación bastante complicada. Si hay una marcada contracción, y en este programa muchas veces lo hemos dicho, ¿no? Y en ciertos, ahora en la mayoría de los sectores. Y entonces, no oficialmente, y estamos hablando de qué ente, el presidente de Puerto Rico declararía una recesión económica. Y sabe que obviamente esto es un tema sumamente cargado políticamente. Y si mencionamos que en el caso de Estados Unidos, que también, pues, en la situación allá, como tomando en cuenta quién está en la Casa Blanca, pues se llama en Castilla la Vieja National Bureau of Economic Research, el que declararía oficialmente recesión. Y entonces acá, pues, podríamos decir, podría ser la Junta de Planificación, Obviamente el gobierno central, ¿no? Que no creo que va a ocurrir. Hay analistas económicos que sí lo están haciendo, inclusive hay como dos campos ahora, en términos de que sí, que deberíamos declarar una recesión económica. Hay por ejemplo, la Asociación de Economistas de

0: Rico, a entidades privadas. Y entonces, y aunque sí es interesante que hay una entidad que no lo va a hacer porque no es su rol en la Junta de Supervisión Fiscal. Ese no es el rol de la Junta. Ciclos económicos no lo es. Así que quién sabe si también el Banco de Reserva Federal, especialmente la Reserva de Nueva York, que es la que atienda a Puerto Rico, pues sinceramente, pero sí, fuera de lo que es teoría económica, observación económica, pues hemos visto muchos sectores que uno ve, inclusive en la noticia, con esta presentación que estaba yo hablando con alguien de un líder en el área de restaurantes. El problema que enfrentan todas estas empresas, especialmente pymes y ahora también medianas y hasta la gran empresa, en términos de toda esta malabares que hay que hacer en términos de la infraestructura básica. Ahora está hablando de agua y entonces estos problemas de cortes de energía eléctrica, que sinceramente, especialmente si usted está en manufactura, porque usted puede hablar los restaurantes, pero en manufactura, y hemos hablado muchas veces que manufactura muy sofisticada, por ejemplo, el asunto de la farmacéutica, etcétera, ya muchas de esas entidades tienen sus propias plantas eléctricas, tienen sus propias fuentes, se desconectaron del sistema en gran parte, porque tienen que mantener vamos a ponerlo de esta manera, usted tiene un lote de medicamentos y usted no puede estar pensando que va a haber un bajón de voltaje o problemas eléctricos o problemas con el agua y entonces, pues sinceramente, pues todo ese lote de fabricación pues se tira a pérdida. Eso no es aceptable para una empresa como esa. Pero quiero decir que sí hay una gran preocupación en los sectores de económicos productivos en Puerto Rico sobre las condiciones económicas de la isla y entonces, bueno, el archipiélago, que siempre hago ese énfasis. Y entonces, literalmente, pues, creo que en el momento dado y para el cómo entrando en este periodo previo, pre-Navidad, porque que a veces es increíble, todavía hablando en agosto de Navidad, pero recuerden que siempre hemos hablado que muchas empresas ahora que van a hacer sus compras para tener artículos para Navidad, pues entonces estamos pensando, bueno, lo hago, no lo hago, o lo hago a una escala más reducida. O sea que podrían literalmente tener una situación de fin de año bastante complicada.
1: Bastante complicada, aún todavía quedó pendiente y lo estuvimos discutiendo la semana pasada. De hecho, fue un tema que llamó mucho la atención. El público que estaba escuchando se acercó y me dijo sobre lo del salario mínimo.
0: Uf, sí.
1: Le llamó mucho la atención por la discusión que tuvimos
0: Sí.
1: con diferentes otros recursos también
0: Sí, sí, sí, sí.
1: adicional a usted. Y se quedó eso aún pendiente, causó mucha expectativa el tema, pero como ya estábamos concluyendo el espacio,
0: Sí.
1: pues no pudimos abundar sobre ello. Luego salió una publicación nuevamente también, en donde decía que el salario mínimo en Puerto Rico parece que no hace justicia a la clase trabajadora, porque una vez aumenta el salario mínimo aquí en Puerto Rico a 10.50, ¿verdad?
0: 10.50.
1: Pues aumenta entonces también el costo de vida y no alcanza. Una persona que gane aproximadamente $2.500 mensuales, no es que esté en el umbral, está ya en un nivel de pobreza en Puerto Rico. Y ahí era que estaba la discusión y creo que ese fue el punto en donde nos quedamos. ¿Cuál debería ser, según la sugerencia más estimada, un ingreso mínimo por año para un individuo para poder pagar residencia, todos los gastos relacionados a los servicios de agua, luz, comida, gasolina, peaje?
0: Sí, es interesante porque siempre es una pregunta que parece tan tan tan tan, tan básica, a veces tan complicada,
1: Sí.
0: pero por lo menos en términos generales, por lo menos digo, aquí no es noticia. Puerto Rico es una jurisdicción bien cara. Vivimos una isla, importamos más de 85, por no elegantemente decir, de lo que por ejemplo consumimos en el alimento, etcétera. Así que literalmente va a ser caro. Y entonces, aunque hay ciertas áreas donde, bueno, iba a decir vivienda, pero inclusive la vivienda también se ha puesto cara, pero que porque un tiempo era una de las áreas donde no estamos incluso por debajo de las medianas de Estados Unidos, pero comparables, ¿no? Pero literalmente sí, he oído varios estimados, podría ser oscilar. Por lo menos el costo básico para cubrir debe estar alrededor de $2.000 mensuales. Y entonces, obviamente, si pudiéramos tener algún tipo de excedente, pues a lo mejor estamos hablando ya de 2.500, $3.000 mensuales. Aunque estamos hablando, y recuerden que esto a veces se complica porque es o la unidad que estamos analizando es una familia quizá que también, inclusive, aunque parezca increíble decir que es una familia, en el sentido de que pues son dos personas, y ahora que estamos hablando de que pues pueden ser inclusive hasta del mismo sexo, o sea que estamos hablando de otra época. Pero a veces me acuerdo que el chiste era que uno eran 2.5 y se empezó uno a hacer chiste de economista por la mañana, que era una persona 0.5 o 0.3.
1: La mitad.
0: La mitad. El pobrecito lo cortaron por la mitad. No, pero eso es pura estadística, pero el asunto es que y también ya no tenemos aquellas familias de 2, 3, 4, 5 hijos, ¿no? Y entonces pues obviamente y también inclusive tenemos unos sitios donde hay muchas personas donde no están criando o no están con hijos, ¿no? O sea, son personas solas, ¿no? Que también inclusive tenemos también un grupo de personas que son individualmente viven solas. O sea, que esto se va complicando y hemos hablado también de que tenemos un grupo grande de personas entrando en edades ya avanzadas, 65 plus, ¿no? Que me incluyo ya ahorita, en las próximas semanas yo caigo en ese grupo. Y también tenemos un grupo mermando de personas jóvenes. Y digo, menciono a los viejitos, a los personas que que inclusive la gente de ARP ya me corrigió que sí, que hay que decir que son viejos, pero me suena tan feo eso. Pero el asunto es que recuerden, muchas de estas personas viven con pensiones, viven con unos presupuestos ajustados o vamos a decir estáticos, y entonces pues te enfrenta a una situación donde, y hemos hablado muchas veces, tenemos una inflación que está ahí, ¿no? Inclusive sobrepasa el 4%, inclusive interanual. Y entonces muy por encima de lo que podría ser una inflación más controlada de 1 o 2%. Y entonces los costos suben, los gastos suben, y entonces o se mantienen altos. Y para el colmo usted... lo que vive de una pensión o un presupuesto ya establecido. O sea que tenemos una situación de nuevo, parece que la palabra de hoy va a ser complicada.
1: Sí, y de hecho, según el informe que usted me brindó recientemente, la deuda de 40 trillones de dólares nivel estadounidense, nosotros por ser territorio, ¿en qué manera se vislumbra que eso nos afecta a nosotros? Aún estará la Junta de Supervisión fiscalizando los asuntos locales para ese entonces, cuando el golpe sea directo, porque va a venir.
0: A mí lo que me gustaría que hubiera su Junta de Supervisión Fiscal para el gobierno federal. Porque esa es la paradoja más increíble. Y uno que ahora está dando clases a estudiantes, que está hablando de que yo mi grupo de estudiantes son, y sigo, estudiantes doctorales, pero también empecé hace muchos años a dar este curso a estudiantes de bachillerato, que entonces siempre es otro tema. Pero es interesante que hay mucha curiosidad sobre, aunque mezclan contabilidad, finanzas, mezclan con economía, porque todo el mundo lo mezcla, pero son diferentes campos. Y donde está todo, aunque la ciencia madre es sociología, es el ser humano y cómo lidiamos con la escasez. Pero literalmente es impresionante y también Estados Unidos está a punto de pasar por ese umbral de 40 trillones de dólares, y siempre menciono que es un trillón, que por cierto en el buen español Castilla, ¿no? Pues castellano, esos son palabras en anglicismo. El problema que siempre es que los términos de verdad, como se dice en español, sean tan confusos, porque es miles de millones o millones de millones. Entonces, ¿qué es eso, no? Pues, aquí usamos billones y trillones. Un montón. Esa es la versión puertorriqueña. No, pero creo que usamos los anglicismos, billions y trillions, ¿no? Y siempre he hablado de que es un trillón. Entonces, un trillón, siempre me gusta la analogía de que si usted va para atrás 2000 años, va a la época donde nace Jesucristo. Entonces, y usted empieza a gastar 1 millón al día. O sea, usted es millonario en el Imperio Romano.
1: En 2026 años.
0: Todavía llegamos hasta el día de hoy y le sobra dinero. Y gastando 1 millón al día, para que tenga un trillón. Y entonces, y siempre la otra comparación, 40 trillones. Estaba tratando de ver cuánto es eso. Y comparaciones. Entonces, a nosotros que le gusta la ciencia ficción, o todo, lo puso, si fueran millas, eso es equivalente a casi 7 años luz. O sea, que podríamos salir del sistema solar y llegar a la estrella más cercana y casi podemos volver para atrás. Y son números que ya no son irrazonables. Lo quiero decir rápido. Estados Unidos enfrenta un problema de déficit estructural bien grande. El gobierno federal gasta 6 trillones, pero ingresa 4. Entonces siempre están en déficit. Entonces, claro, rápido, tiene un impacto obviamente directo en Puerto Rico, porque lo que son fondos federales, en una situación donde el gobierno federal enfrenta números negativos y para el colmo la deuda, ¿sabe? Y siempre lo he dicho, imagínese si su deuda de tarjeta de crédito, lo que usted le aporta a la tarjeta mensualmente, excediera su hipoteca, el automóvil, en términos de país, próximamente, muy pronto, el pago por interés de la deuda nacional va a exceder el Seguro Social, Defensa. Bueno, o sea, una cosa que no tiene ni pies ni cabeza, ¿no? Entonces, pues obviamente esto tiene un impacto enorme sobre nosotros porque, recuerde, la partida más grande de todo el presupuesto del gobierno central de Puerto Rico son fondos federales.
1: A todo esto siempre hay una pregunta, profesor, sí. Y es ¿a quién le debe Estados Unidos? Porque es una potencia económica mundial, entiendo yo que es una de las más sólidas, aún todavía dentro de las dificultades que tenga, pero siempre permea esa pregunta. ¿A quién, cuando se habla de deuda, bueno, sobre quién está endeudado Estados Unidos?
0: Primero que está una gran parte de la deuda, no gran parte, pero deuda, hasta 40% de esa deuda es interagencial. O sea, hay agencias del gobierno de Estados Unidos que se deben una a la otra. Y hay economistas que no toman eso en consideración. Otros dicen que sí, mira, deuda es deuda. Y entonces, sí, también más de 30% de esa deuda es de extranjero. Especialmente, incluso muchos son bancos centrales de otros países. Ahora mismo sabemos que, y por eso usted ha visto que lo que pasó, el acreedor más grande de Estados Unidos es Japón. Y entonces, más de como 1.2 trillones de dólares. Todos en trillones. Entonces, por eso, ¿por qué el Departamento del Tesoro salió corriendo a ayudar al yen? Sabe que el yen, si usted es turista puertorriqueño, va a estar bueno porque Japón está barato si tiene dólares. Y es porque el yen está en una situación bien débil. La situación es, inclusive, Japón tiene el premio del país más endeudado en términos de comparación con su PIB, sobre 200%. Excede a Estados Unidos, que es sobre 100%. Pero de todas maneras, literalmente, por cierto, y lo que hicieron es no vendieron o compraron dólares, lo que hicieron, lo hicieron con euros. Básicamente venden euros para poder entonces ayudar y no voy a entrar en esto porque se puede complicar un poco, pero para ayudar a la economía japonesa, que incluso literalmente le tiraron a sus famosos aliados europeos. Lo que quiero decir es que Estados Unidos depende de mucha de financiar su deuda. Entonces, literalmente, y claro, ahí está, inclusive ya países europeos como la Gran Bretaña ahora sobrepasan a China. China ha estado poco a poco saliendo de deuda. En una época también tenía, bueno, una época China tuvo casi 3 trillones de dólares en bonos.
1: Sí, por eso en deuda. Es entre Japón y China los que tenían la.
0: Pero sabe que China ahora, interesantemente, lo que tiene en deuda Estados Unidos son como 700 billones. Ellos han cortado dramáticamente su exposición, porque también vimos lo que le pasó, por ejemplo, los rusos, por ejemplo, tenían cero. Y entonces hay otros países que tienen cero exposición a ese tipo, porque vemos que te pueden hasta congelar los activos. Entonces, pues, en muchos países europeos han estado entrando en el ruedo y comprando más deuda norteamericana. También Canadá, que es el vecino del norte, ha estado también cortando su exposición. Porque el problema es que vemos que el gobierno de Estados Unidos, y estaba hablando de Trump, porque también pasaba con Biden y los demás, utilizan el dólar, porque todavía, sea como sea, más del 50% de las transacciones comerciales a nivel mundial son en dólares. Entonces es la moneda de reserva. Siempre he dicho que es como si fuera usted tiene una cuenta de ahorro y para yo voy a comprar algo, tengo que tener unos dólares. Pero entonces va mermando, porque el hecho es que utilizan esa moneda como un arma.
1: Como una extorsión. De ahí es que nace el BRICS.
0: Sí. Y hay una pelea. Inclusive, gran parte de toda esta situación, y hay varios analistas hablando de que Estados Unidos y los países occidentales están en una guerra. Incluso mucha gente dice, estamos en la Tercera Guerra Mundial, simplemente estamos en la antesala, que es económica, y entonces los países del G7, los famosos industrializados, están peleando, entrando en pelea con los países del BRICS.
1: Interesante, porque todo esto ahora es que se están midiendo las lealtades. Y me llamó mucho la atención, aunque esto tiene que ver con economía, pero siempre hablamos aquí de geopolítica también. Estados
0: Todo
1: Unidos
0: el
1: suspendió una práctica que estaba haciendo con Corea del Sur.
0: Sí.
1: Va a eliminar prácticamente la cantidad de presencia militar que tiene en Corea sí. del Sur, al punto en donde dice que no quiere romper las relaciones que tiene con Corea del Norte, con Kim Il-sung, y a todo esto, pues va a cerrar bases también. Eso trastoca completamente la geopolítica de Asia, porque ahora China piensa introducirse en el mercado europeo, según lo que estaba leyendo sí. en noticias internacionales, con el fin de poder subsanar la pérdida de gas que va a sufrir ahora mismo Europa para este invierno. Se dice que Inglaterra estaría pagando prácticamente un 54% por encima de lo que pagaba hace 3 años, porque el suplidor de gas, saben que pues está sancionado, y ellos se nutrían principalmente de Rusia.
0: No, es impresionante, y eso que hay mucho petróleo en el Mar del Norte, los amigos que han, ajá. que han, por ejemplo, me acuerdo de tomar crucero.
1: El Ártico,
0: por la isla, y van por la isla británica y cruzan a Noruega. Usted va a ver todas estas torres de perforación en el Mar del Norte, que no es llanito. Entonces, obviamente, pero lo que quiero decir es que hay petróleo, pero para que vean, uno puede tener mucho petróleo, inclusive el mismo Estados Unidos es un país neto importador de petróleo. Pero sí, esta situación de que, y saben que la economía coreana, la del sur Corea, pues ha tenido unas situaciones bastante difíciles. Inclusive el mercado de valores, la moneda coreana se llama el won, W-O-N. Y entonces, pues, has tenido también unas pérdidas fuertes frente al dólar por la toda esta tirantez. Entonces, y saben que es muy parecido a la situación porque somos parecidos a Puerto Rico, en el sentido que sí ha habido muchos acercamientos de entre Corea del Sur y Corea del Norte. Entonces, inclusive recientemente, porque es como la misma época del 50-52, que es Segunda Guerra Mundial, cuando se separaron, obviamente, y nosotros puertorriqueños estuvimos allí metidos en la Guerra de Corea. Pero el asunto es que, paralelo 36, el asunto es que Corea del Sur ha estado haciendo acercamiento a Corea del Norte, porque no hacemos las paces. Porque saben que literalmente esa guerra nunca terminó. Había un armisticio. Pero técnicamente Corea del Norte y Corea del Sur están en guerra. Y entonces, esa línea, ¿no? Y entonces, pues, muchos analistas especialmente piensan que si las dos Coreas estuvieran unidas, sería una superpotencia económica increíble. Sí. Y entonces, y es algo que además que hasta el día de hoy hay familias que quedaron y hay personas que quedaron separadas, ¿no? Entonces, y claro, hay que también decirlo, por eso también menciona Puerto Rico, Corea del Norte, Corea del Sur, Japón, por ejemplo, Alemania, uno puede decir que todavía son países ocupados de la Segunda Guerra Mundial. Hay más de 30.000 tropas norteamericanas en Corea del Sur, igual Japón, especialmente Okinawa. Entonces lo que quiero decir es que estamos todavía peleando la Segunda Guerra Mundial o principio de Guerra Fría en el siglo XX-XXVI.
1: Ha habido guerras que nunca terminaron. Estamos viendo lo de Marruecos con España, sí. Estamos viendo lo de Gibraltar con Inglaterra y España.
0: Sí,
1: eso son guerras de...
0: No, sí, y sí, Inglaterra ocupó Gibraltar en 1750 y pico. O sea, creo que fue antes de la guerra de independencia norteamericana. Se estaba hablando de que, wow,
1: pues tenemos territorios franceses aquí en el Caribe, británico, había, claro, intereses sí, sí. holandeses en su momento y de Alemania y todo eso, pero de los Países Bajos, aquí en el Caribe, todavía hablamos entonces del asunto de Puerto Rico.
0: Y si vamos para atrás todavía.
1: Y de Guam.
0: Y las controversias que a veces son milenarias, pues no puedo entrar en Medio Oriente, porque como que nunca se han puesto de acuerdo. Pero volviendo a este asunto, hay unas amenazas que, sinceramente, hasta cierto punto es como en buen español, silver lining, porque los coreanos, igual que los alemanes, por ejemplo, ¿por qué no decir, bueno, ustedes quieren ir? Pues mira, váyanse. Porque yo no entiendo cuál sería la extorsión, en el sentido de, pues yo sé que hablando de nuestro amigo Trump diría, pues tienes que pagarnos porque nos vamos a ir de las bases. Bueno, pues yo sacaría la chequera, bueno, cuando ustedes quieren. Hacer un plan de pago, le pongo dinero adelante, váyanse. Porque literalmente, por ejemplo, a Corea del Sur y Corea del Norte les conviene Claro, hay unas diferencias increíbles, ¿no? Sistemas económicos, pero le convendría literalmente unificar las dos Coreas. Por alguna manera todavía más horrible y más triste. Hace muchos años se hablaba de que, oye, si ese, por ejemplo, Israel, Palestina, Jordania, o sea, los países del Medio Oriente, presente los palestinos e Israel y el Líbano, que ahora sabemos que es una, por no decir genocidio, un desastre. Si esa gente de verdad hicieran las paces, y entonces pudieran hacer actividades productivas, Dios mío, también serían una superpotencia económica. Pero desgraciadamente el mundo no es de, ¿cómo es? De color de rosa y unicornio, ¿no? El ser humano es el ser humano, y entonces pues hay unas diferencias que son milenarias, y entonces hay personas con unas ambiciones. El asunto es que literalmente pues no hay hay situaciones económicas y económicas que y si lo aterrizamos en Puerto Rico, esto nos afecta porque literalmente estamos viendo cómo ya mucha gente, inclusive con la situación de que no, no lo digo yo, el New York Times sale con este titular de que, miren, Estados Unidos perdió la guerra con Irán, o sea, hay que decirle, ¿no? Entonces, y hemos hablado muchas veces que en el 56, en la crisis del Suez, cuando Inglaterra, Francia, en aquella época, el nuevecito Israel atacó a Egipto por el asunto de que nacionalizaron el canal de Suez, que es otro, hablamos del triángulo, ¿no? Ese estrecho, ¿no? Aunque es artificial, de hecho por el hombre. Entonces, literalmente, tuvieron que retirarse, fue un desastre. Entonces fue el momento cuando Gran Bretaña dejó de ser Gran Bretaña, ¿no? Reino Unido, perdió ese estatus de gran potencia. Ya hay historiadores que hablando, este es el momento cuando vemos que Estados Unidos pues deja de ser una gran potencia, está implosionando, aparte de la deuda, etcétera, y los problemas internos. ¿Qué le pasará? La analogía es que muy pronto después el Imperio Británico implosionó. Entonces empezó a dar independencia a todas sus colonias. Entonces, ¿pasará lo mismo con el Imperio Norteamericano? Entonces, y claro, uno dice, wow, por favor, estamos hablando ya de conjetura. Pero muchas veces hemos hablado aquí que nosotros, cuando hablamos, cuando establecemos, inclusive hasta en términos prácticos de negocio, visiones a largo plazo, hacemos planes, pues aquí en Puerto Rico no tomamos en cuenta nada de lo que está pasando en geopolítica internacional.
1: Hasta con
0: Entonces,
1: nuestros países hermanos, República Dominicana y otros países que han estado desarrollando puertos, megapuertos.
0: Increíble, ¿no? Y complementan perfectamente, por ejemplo, con Panamá, etcétera. Tenemos la situación de Colombia, que yo sé que está tajante con la situación de los cambios de gobierno. Pero lo que sí es que en la región están pasando muchas cosas, y entonces, inclusive lo de Venezuela, que entonces, pues, no podemos estar completamente ciegos o cerrados a estos cambios. Entonces, podrían haber cambios dramáticos, y siempre lo he dicho. Tengo un ongoing joke en casa, en el sentido con mi esposa, de que a lo mejor nos pueden, ni siquiera de otros declaramos cambio de estatus, simplemente viene por un correo electrónico o simplemente algo así, un miércoles o martes, un miércoles por la mañana, y dice, mira, ok, 130 años, excelente, gracias por conocernos, y nos vemos. Como dice en inglés, you're on your own.
1: Sí, sí,
0: entonces,
1: sí.
0: Literalmente podría pasar cosas como esa, y Dios mío, ¿estamos preparados para hablarlo? Sí, yo creo que no. Y entonces, pues, y eso que nos metimos en aguas profundas hoy, pero lo que quiero decir es que estamos sujetos a unos cambios dramáticos, y nos ha tocado vivir unos cambios dramáticos, pasando por esta época increíble de geopolítica, de geoeconomía, etcétera. Y entonces, pues, y sinceramente no tomamos en cuenta para hacer planes, estas situaciones. Y pues esto cierro, de nuevo volvemos, de los 33 billones de dólares del presupuesto gubernamental, el gobierno central, que las corporaciones públicas, pues 14 son fondos federales. Imagínense de pronto si la mayor parte depende de dinero que usted no controla, y de pronto le dice, mira, se acabó, mira, no podemos seguir con esto porque simplemente no tenemos el dinero.
1: Aquí quieren dividir lo que es el asunto económico de la política, y no es posible.
0: Es que está totalmente...
1: Es que política es las leyes que rigen una sociedad, me explico, cuando aquí dicen la política de esta empresa, No están hablando de política partidista, están diciendo cómo son las reglas que rigen la conducta o vestimenta o forma de ser de sí. esa empresa y qué es lo que la empresa necesita, o de los empleados o de sus visitantes. Eso es política. Sí, y entonces vivimos de políticas que son filosóficas, porque todo son filosofías, fue la filosofía del comunismo, del socialismo, del capitalismo, son filosofías que se están poniendo en práctica, no necesariamente a la forma en que se planteó la filosofía.
0: Bueno, vivimos en el mundo neoliberal, todo este asunto de las privatizaciones, hablamos siempre a los estudiantes, mira, las teorías económicas son de verdad, porque uno puede hablar en el libro, suena bonito en ese artículo académico, pero lo vemos en carne propia. Este asunto de las privatizaciones de las entidades gubernamentales, etcétera, eso es política neoliberal de la década del 90. Y entonces, pues, lo que quiero decir es que esto es muy real. Y lo vivimos en carne propia todos los días. Estamos hablando de que se nos va la luz, el agua. Y ¿cómo vamos a resolver esto, no? Y esto, literalmente, tal vez uno cierra con esto, que sea como sea, fuera de la política, por cierto, política es polis, que es la ciudad, que tiene que ver con nosotros, el día a día. Todo, la política es el día a día, literalmente. Puerto Rico grita, y todos los sectores necesitamos una visión de país a corto, mediano y largo plazo. Y eso es algo que, más allá de lo que usted quiera pensar en política, hay que hacerlo.
1: Y eso, que nos tenemos que retirar porque ya concluimos el tiempo, pero profesor, hay un asunto que queda pendiente, lo podemos discutir en la semana próxima, es que el canal de Panamá vuelve otra vez a enfrentar ataponamiento, hay sequía, sí. Eso afecta a las esclusas para el llenado y vaciado de esos tanques que son necesarios para el cruce de los barcos, y hay un ataponamiento y hay una situación muy en particular de la injerencia china.
0: Sí, sí, sí.
1: Y de las sanciones que hay permeando en la zona. Bueno, al fin y al cabo hay un ataponamiento en el Canal de Panamá, que lo que produce es aumento en el costo de todos los bienes que por ahí pasan.
0: Es definitivamente. Otro estrecho.
1: Exacto, ese es otro estrecho.
0: No, y esta pelea ahí, bueno, esto sigue así. Nos están diciendo que...
1: Sí, nos tenemos que ir ya.
0: Héctor nos dijo, terminen.
1: Hasta aquí
0: llegó. Están los chicos de deportes por ahí dando vueltas, así que...
1: Eso es así, como dicen en el fútbol, el balón no rueda más. Muchas gracias, profesor. Gracias al compañero Héctor Rodríguez, a ustedes por su sintonía. No se retiren, lo próximo, el deporte local e internacional. Nacional en voz de los compañeros de El Boxcore. Que tengan todos un excelente día.

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6: Saludos amigos y fanáticos del deporte en Puerto Rico. Bienvenidos todos una vez más acá a El Box Score en la mañana. Yo soy Raúl Pito Cruz junto a Héctor Cruz Hernández y hoy llegó el ombliguito de la semana. Hoy es miércoles 19 de agosto de 2026. Gracias a todos los que sintonizan a esta hora de la mañana a través de WIPR Televisión, también los que están a través de el canal de YouTube Boxcore 24 y en radio, que estamos hasta las 10 de la mañana, en televisión hasta las 9 de la mañana, para que usted pueda participar y pueda comentar de todo lo que estamos discutiendo siempre con ustedes acá en el Boxcore en la mañana. Óyeme, a mi lado derecho está the one and only vaquero de pura cepa, el gran Héctor Cruz Hernández. ¿Qué está pasando, Héctor?
7: Está pasando, Raúl Pito Cruz, que está celebrando las victorias de los Red Sox como nunca. El fanático número uno de los Boston Red Sox, las medias rojas de Boston, allá en las grandes ligas. Y cada vez que ganan, se para como Tatís cuando le robó el jonrón a Francisco Lindor.
6: Oye, doloroso, doloroso para Francisco. Bueno, vamos a ser claros, Héctor. Eso era un cuadrangular opposite field. Sí, o sea, opposite field. él ni sabía, o sea, Lindor ni se imaginaba que esa bola podía irse.
7: Mira para allá.
6: ¿Verdad que sí, tuviste?
7: Claro, banda contraria, como tú mencionas. Lo que pasa es que hay batazos que se elevan más de, obviamente, que ir de línea.
6: Ahora.
7: Y pues claramente uno va como que se va, no se va. Sí, ¿qué pasa?
6: O te puedes tirar bien seguro y después, como le pasó, ¿quién fue que lo hizo los otros días? Que le dije, mira, no la sacaste, no sé si llega
7: a... Ah, sí. O te puede decir, como creo que fue en Arizona.
6: Fue uno en, yo creo que fue en Houston, mano. Yo creo que fue en Houston. Y el tipo le dio y corrió las bases, tranquilo. Mira, cuando llegó a tercera, mira, papá, ¿no?
7: Bueno, out. O como te digo, puedes irte como creo que fue en Arizona, donde creo que fue Ronald Acuña que dio un fly, el tipo brincó y la bola fue para atrás. Y ya, jonrón, ¿me entiendes?
6: Esa
7: sí que es dolorosa.
6: No, fueron dos.
7: Exacto.
6: Fueron dos que colapsaron.
7: Y uno de ellos le dio en el guante y para arriba.
6: La bola fue... O te puedes tirar... no, pero ya este no es... Bueno, sí, terminó siendo como si fuera un cuadrangular. El Julito Rodríguez ayer.
7: Ah, bueno, casi cuadrangular, pero ocasionó más carrera que un cuadrangular normal. Vamos a decirlo, solitario. Pero sí, la puedes coger. Se te están dando una paliza, se te olvida que hay dos outs y nada más. Y pues obviamente la tiras para el público, las bases llenas y usted sabe lo que pasó. Entraron dos.
6: Cuando todo no puede ir peor.
7: Ay, señores, ay, si usted está en una mala racha, trate de salir de ella porque todo le va a seguir saliendo mal hasta que no haga algo diferente.
6: Mi madre. Bueno, señores, Vaquero llegó tu día.
7: Esos están en mala racha.
6: Ah, esos están en mala racha, pero dicen que hoy todo cambia.
7: ¿Qué hay hoy? ¿Qué hay hoy, Estoy?
6: Hoy todo cambia.
7: Hay técnica por ahí, hay técnica antideportiva.
6: Escuché
7: un pito por ahí, fue.
6: El cielo se pinta de azul.
7: No.
6: El cielo se pinta de azul, de blanco, y dicen que el lazo llega, Héctor, desde Bayamón hasta Aguada. Hay un lazo, yo estaba de camino yo miraba y decía, ¿qué está pasando aquí? Es un lazo gigante.
7: Sí, sí. Gigante. ¿Sabes que está el hilo rojo? Pues este es el hilo azul.
6: Azul, y eso no termina el lazo. No termina.
7: Interminable.
6: Y dicen los de Aguada.
7: Hablando de vaquera, mira cómo tú hablas de una vaquera y rápido con orgullo.
6: Los de Aguada, aseguran los de Aguada. Allá el Michael Jackson de Aguada, ¿sabes que está el Michael Jackson de Aguada?
7: Que está invicto, está invicto en Aguada.
6: Está invicto, dicen que van a llenar los embalses de tanto lloriqueo que va a haber de los vaqueros, eso dicen. Así que...
7: Bueno, está bien, por lo menos Marilu se queda sin racionamiento, por lo menos, es mejor que tenga agua que no.
6: Mira, y Marilu está sentida, hay que decirlo, ella está sentida, sí, sí. No tiene tanta confianza, le preguntamos estos días, ¿no? Bajó la confianza, con la encuesta que hicimos, eso ya ha ido cambiando, pero nada, hoy se levantan, tú sabes, hay orgullo,
7: sí,
6: eso es lo mejor que tienen los vaqueros.
7: El orgullo vaquero nunca cae.
6: Eso así. Bueno, señores, usted prepárese que venimos con un programazo acá en el Box Square de la mañana, tenemos de todo, baloncesto, béisbol, tenemos también, recuerden, el cuadro adelantado para los amigos hípicos. El cuadrito adelantado para mañana jueves, ya que mañana jueves no vamos a estar al aire debido a una programación especial que se va a estar llevando a cabo. Así que nosotros, para cumplir, vamos a dejarle por adelantado el cuadrito para las carreras de mañana jueves en Hipódromo Camarero. Pero Héctor, vamos con...
7: Lo más caliente del momento.
6: Bueno, señores, en el baloncesto local, esta noche en el Rancho Vaquero, juego 5, Santeros de Aguada visitan a los Vaqueros de Bayamón con la serie igualada a 2 partidos. La pregunta que le tenemos a nuestra audiencia, Héctor, ¿quién tiene la mayor presión en el juego de hoy?
7: Uf, excelente pregunta.
6: ¿Quién carga cuando vaya balón al aire? ¿Quién va a tener la mayor presión en ese Rancho Vaquero? Ah, Pito, yo creo que son los Santeros de Aguada. No, yo creo que es Bayamón por XX razón. ¿Quién usted cree que carga la mayor presión esta noche en ese quinto juego. Además, Héctor, oye, multas a Tutiplén.
7: Sí.
6: Multas a Tutiplén en lo que es la serie final del BCN. Así que vamos a hablar de eso. ¿A quiénes multaron, Héctor? Y las cantidades que multaron a estos jugadores. También, Héctor, que se nos quedó ayer dar el itinerario de las ventanas clasificatorias al Mundial FIBA 2026.
7: Y señor, en las Grandes Ligas, lucha intensa por el MVP de la Liga Nacional, PCA, Pete Crow Armstrong, la volvió a sacar en el primer turno, y Shohei Ohtani tampoco se quedó atrás. Ambos le ayudaron al equipo a sus respectivos equipos a sacar victoria. Tanto los Dodgers como los Cubs consiguieron victoria ayer. También repasamos las estadísticas entre ambos. Hoy, para que usted sepa y se entere de cuál es la diferencia entre ambos jugadores, tanto ofensivamente como defensivamente, de cara a la lucha del MVP, repasamos también hoy toda la tabla de posiciones, todo lo que es el comodín, el wild card de la Nacional, el wild card de la Americana, y en fin, todo lo que está pasando. Y hablando de pasando, ayer han dado la blanqueada más grande de la historia de las Grandes Ligas, y fueron los Cerveceros de Milwaukee cuando cogieron a los Marineros de Seattle y los han técnicamente sacado, wow, del parque con un juego de 22 carreras a cero. Como le mencioné, la blanqueada más grande de la historia en las Grandes Ligas. También los Boston Red Sox consiguen victoria, los Blue Jays consiguen victoria ante Tampa, y también hay varios equipos importantes como los Cardenales, entre otros Padres y Yankees, que consiguieron victoria, y eso ayuda a su respectiva, ¿verdad?, esperanza de entrar a postemporada. Todo eso te lo repasamos en la sección del deporte más impredecible del mundo, el béisbol.
6: Señores, en notas de la NBA, oye, el dueño de los Brooklyn Nets salió hablando, Héctor, y dice que es vergonzoso, fue vergonzoso para los Brooklyn Nets. Imagínense usted esa gran franquicia, esa organización que ha ganado tantos títulos. Vergonzoso ver que los Knicks hayan ganado el campeonato de la NBA. También, oye, responden los hermanos Boss. Dicen que están unidos y decididos,
7: sí,
6: a vender. Así que se establece oficialmente la guerra entre Genie y sus hermanos Boss, ¿verdad? Y Genie, Jesse, yeah, hay un montón Boss.
7: Hay un rumor de que quien lo quiere comprar es un ex-Laker.
6: ¿Cómo así?
7: Un gigante.
6: Bien, Héctor.
7: Un gigante que ya hizo su liga de donqueo.
6: ¡Ah! ¡Ave María! Eso está bueno. Esa me gusta. Esa me gusta. Pero nada, hay un lío grande ahí con la familia Boss, que ayer, ¿verdad?, traímos esa información. También Luka Doncic.
7: A nadie le importa. O sea, vamos a ir hablando de Lakers aquí todo el día.
6: Héctor,
7: a nadie le importa.
6: Luka Doncic. Mañana, Héctor, mañana va a montar en un avión a todo el plantel, toda la plantilla de los Lakers.
7: Para Madrid.
6: Va para Eslovenia.
7: Ah, no.
6: Y le va a pagar la dieta, le va a pagar
7: las inyecciones,
6: todo allá. Va a estar no sé cuánto, una semana, semana y media, ¿verdad? Para buscar agrupar a
7: al white team,
6: esa
7: de
6: plantilla
7: Lakers,
6: de los Lakers, ya dando a entender, ¿verdad?, que él es el líder de los Lakers, ¿ok? Un campamento va a tener allá Luka Doncic.
7: Señores, repasamos también los juegos más importantes de cara a las ligas que ya están comenzando en Europa este día y mañana y hasta el viernes, para que usted sepa cuándo juegan. Específicamente también el Real Madrid y el Barcelona, que debutan este próximo fin de semana en el deporte rey, el fútbol.
6: Por fin, mano, hace falta.
7: Sí, definitivo.
6: Porque imagínate tú. Definitivo. Yo no sé por qué no empezaron con
7: lo si que es, pasa es que
6: esa liga es de dos equipos.
7: Sí, pero
6: empiecen con el plato grande.
7: Pero
6: pues
7: es que la mayoría de los jugadores, o todos los jugadores, vieron acción en el Mundial y le dieron más días de descanso.
6: Ah, para hasta poder en eso, mira para allá. Hasta en eso.
7: Imagínate. Los demás equipos no juegan las mismas competencias.
6: Yo creo que yo me voy montando en el barco con Mylon a disfrutar de la Premier.
7: Después que no se fea la MLS.
6: Estamos de acuerdo, mano. Ay, mi madre. Señores, también más adelante notas de boxeo. Y hoy vamos con las recomendaciones para la carrera de mañana jueves. ¿Ok? Buen programa. Tenemos un programa en el que, de hecho,
7: balanceado.
6: Sí, y hay un carryover para el cartel local mañana jueves.
7: Yay, está tocando casi los 2 millones ya.
6: El pulpote, ¿verdad que sí?
7: Sí, sí, 1.960.
6: Ha sido seriamente amenazado recientemente.
7: Exactamente.
6: Los pools que han pagado muy bien.
7: Sí, sí.
6: 12 mil y pico.
7: La sexta y séptima carrera, o sea, se ha complicado y de qué manera muchas veces.
6: No, y la verdad es que está, por lo menos, en mi opinión, de la segunda parte del programa en adelante. Y quién sabe, porque si se da antes algo...
7: Ahí sí que empiezan a rodar.
6: Así que pendientes que hoy vamos con esas recomendaciones para las carreras de mañana jueves en Hipódromo Camarero Carry Over, que supera los $13,000, ¿ok? Para el pool de 5 de mañana en la acción, sí, local. Porque hoy miércoles hay simulcast y lo que hay es Saratoga, Héctor.
7: Así mismo es. Si no, usted sabe como Raquín, que hay 100,000 en el jackpot también. Y aproveche la maquinita también. Bueno, todo eso y más. ¿En dónde más, Pito?
6: Acá en el Box Score en la mañana. Hable con propiedad, hable con el Box Score en la mano. Este es el Box Score de la mañana. Acaba de comenzar. Nosotros iniciamos hablando del quinto juego, Héctor, entre los Vaqueros de Bayamón, los Santeros de Aguada. Quiero que la gente participe. Llame al 787-777-0940 y puede opinar de esta pregunta que tenemos. Cuando usted va a analizar el juego de esta noche, usted va hoy, no sé, tiene unos platanutres, tiene su refrigerio bien chévere.
7: Canito los tiene ya guardados.
6: Se va a sentar en su sofá, se va a tirar para atrás, como yo digo, se va a tirar como manatí a disfrutar de ese quinto partido. En su mente, ¿qué le dice su mente? Contra, yo creo que Aguada hoy siente más presión. O yo creo que es Bayamón el que siente mayor presión. ¿Qué le dice usted su análisis? Quiero saberlo. 787-777-0940. Con eso arrancamos acá en el Box Score de la mañana.
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0: Regreso acá, el Box Score en la mañana. Yo soy Raúl Pito Cruz junto a Héctor Cruz Hernández. Recuerde que está escuchándonos a través de radio en el 940 AM hasta las 10 de la mañana. Y estamos en YouTube, ahí nos puede ver, escuchar. Puede también escribir, es importante que usted participe con su comentario, escribiendo lo que piensa, ¿verdad?, de los temas que estamos discutiendo, y puede participar de la encuesta, Héctor.
1: Exactamente.
0: Que ya Héctor la contaminó.
1: Sí, negativo.
0: Ya Héctor emitió su voto.
1: Yo dejé esa vida ya.
0: Yo tengo por acá, papá, a mí me sale acá y dice que Héctor Cruz Hernández votó ya.
1: A mí se me pegaron cosas buenas tuyas y a ti se te pegaron cosas malas mías. Porque mira que me da cuenta, hasta te la he señalado.
0: ¿Quién carga mayor presión esta noche, Héctor? ¿Quién carga mayor presión esta noche? Es la encuesta que tenemos, ¿Vaqueros o Santeros? Al momento, 50-50 está.
1: A ver, no te iba a contestar, viste, ya cambié porque te sí, iba a contestar en otro momento, ya te iba a contestar.
0: Ya ibas a disparar, Héctor, ya ibas a disparar.
1: Eso es que te digo que he cambiado.
0: Es como volcán.
1: Vamos a ver si dispara la llamada telefónica que tenemos.
0: Esa sí.
1: Esa sí puede disparar.
0: Esa que dispare ahí. Buenos días, Bosco de la Mañana, ¿quién nos habla? Buenos días. Mira, está disparando, ¿verdad?
1: Sí. Ahí tiene ahí.
0: Se tomó en serio, oye. Se tomó. Así están las cosas en Bayamón.
1: Mis comunidades vecinas hacen tanto ruido.
0: ¿Pero y qué pasó ahí?
1: Claro, yo creo que a mí me dijeron en afuera que era el gurú. Vamos a ver si llamamos.
0: Ay, mi madre.
1: Vení, pues, la línea está disponible. Ahí está llamando. Quizás se le colaron, pero pues eso puede pasar.
0: Ahí está.
1: Vamos allá.
0: Buenos días, Box Score de la Mañana.
2: Buenos días, Pito. Dios te bendiga,
0: el gurú. Mira, sí, era el gurú. Cuéntame. Oye, gurú, estaba...
2: Pito, me escucho. Buen día.
0: Sí, estaba desaparecido,
2: Pito,
0: gurú.
2: Pito, buen día. ¿Cómo estamos?
0: Todo bien. Ah, es que gurú nos está...
2: Era, Pito, estaba un poquito preocupado porque me da tristeza que tú no estabas en la radio. Pero quiero hacerte un análisis rápido. Temporada regular, llegué 118. Fallé 85. Después siguió la otra, llegué 12 juegos, fallé 10. En la tercera, de 12 juegos, pegué 10 y fallé 2. Ahora llevo 2 y 2. Tengo 142, versus 99 fracasos de la temporada regular. Soy fanático de los Capitanes, pero en la noche de hoy, voy a los Vaqueros Bayamón, que sacan el juego en el rancho de Vaqueros. Les deseo la mejor suerte. Y te voy a escuchar para que me hablen de la ventana de América. Muchas gracias, Dios te bendiga.
0: Gracias, papá. O sea, ahí está, oye.
1: Da 2-2 porque en todos los juegos ya los Vaqueros.
0: Sí, pero dice que se respeta el rancho.
1: Oye. Por eso, pero te digo que sigue dando los Vaqueros.
0: Y si él se queda... Dice que... Fíjate, qué cosa.
1: Porque si te
0: mira el análisis, ahora se...
1: iba a las demás series, pues ya está batando y en esta va 2-2. En todos los juegos da los Vaqueros.
0: Oye, 787-777-0940, 787-777-0940. Hoy, quinto juego. Yo no sé, Héctor, ayer recibí muchos mensajes... Puedo entender uno que otro, amistades que no están en Puerto Rico.
1: Sí.
0: Y me preguntaron, ¿verdad?, si había juego ayer, no sé si te pasó.
1: Sí.
0: Había como un poquito de confusión.
1: O
0: no sé si es por la...
1: Es que el BCN sacó de la costumbre a la gente.
0: Sí.
1: Porque en cualquier reporte
0: sí, de un
1: que
0: día
1: tú ves,
0: por medio.
1: Claro, eso es lo normal.
0: Pues te digo, 7:30, 7:45 recibí mensajes, Pito, juegazo esta noche. Y yo
1: y tú tirado en la cama viendo béisbol.
0: Yo dije, espérate, me habré equivocado yo.
1: La liga cambió el juego.
0: Me puse hasta en duda yo, dije, sí. me habré equivocado
1: no,
0: yo.
1: No nos dijeron nada en el programa.
0: Como las veces que me equivoco cuando abro programa aquí con un día.
1: Sí, sí, los martes.
0: Los martes. Pero mucha gente como que estaba, y yo no sé si es el deseo de, después de lo que pasó en ese último juego, que la serie se empató y ya el Vaquero está buscando... Porque los que me escribieron fueron Vaqueros.
1: Claro.
0: Buscando
1: claro.
0: Ya rápido desquitar. Pues no sé si fue eso o realmente lo que tú dices.
1: Sí, la espera ha sido larga, pero realmente yo creo que es la costumbre de que en todas las ligas pues uno espera un juego por medio, un día de descanso nada más. Y yo creo que los Vaqueros deberían estar agradecidos por esto porque primero tienen 2 días, tuvieron 3 días casi para botar el golpe y segundo que su plantilla es más vieja, más veterana que, ¿verdad?, la de Aguada. Por ende, 3 días de descanso pues lo ayuda más.
0: Mira, Héctor, antes de seguir, vamos para ponerle al día a la gente.
1: Señor.
0: Con lo de las multas
1: Sí.
0: Multas, se dieron ayer multas a Yaciel Pérez. Yo digo Yaciel.
1: Sí, yo no sé, yo te dejo ya.
0: Yaciel. Bueno, es que Yaciel.
1: Es que también lo repiten así mal en la transmisión a veces.
0: Sí, Yaciel Pérez. Lo voy a mencionar 50 veces a ver si.
1: Y es que aquí todo el mundo se llama así, Dalquiel o lo así. Por ahí para abajo, todo Yel, Yadiel.
0: Todo lo que termine en Yel.
1: Sí. Todo lo que termine en Yel tiene una cultura vaquera. son la misma persona.
0: Pero mira, Héctor, a Yaciel Pérez le otorgaron una multa, ¿verdad?
1: Sí.
0: Y a Soriano, dos multas, ¿verdad? Soriano recibió dos multas.
1: Soriano recibió dos sanciones diferentes, dos multas, como tú mencionas.
0: ¿Cuánto tiene que pagar?
1: No diferida, disculpa.
0: O sea, que son
1: $2,000 cada una.
0: $2,000.
1: Sí.
0: A Soriano.
1: Sí. Una por faltas técnicas acumulativas.
0: O sea, que Soriano tenía cuatro faltas técnicas. Y dos, o sea, cuatro de regular y le sumaron dos de postemporada.
1: Fíjate. Eran seis. Es que yo creo que yo he visto más de dos técnicas en postemporada. Por eso es que yo.
0: De Soriano.
1: Sí. Yo tengo que verificar bien el dato. Probablemente hasta hoy lo mencionan en la transmisión. Pero tú sabes que casi nunca hay mucha transparencia aquí en el BCN, ni te dicen las cosas como debe ser.
0: No hay data, imagínate.
1: Pero según
0: la página
1: del BCN
0: y no hay data.
1: Según la página, pues es su cuarta falta técnica de la temporada y segunda en postemporada, y que por eso recibe una multa ya de $1,000, más la multa de $1,000 ya por romperse la camisa en el pasado juego.
0: O sea, por tirarse el Hulk.
1: Sí, exactamente.
0: Bueno, en el caso de este fue un haul pequeño.
1: Sí, es como que lo pensó.
0: Y 750 le dieron a Yaciel Pérez.
1: Sí, tras acumular su segunda falta técnica de la temporada, primera en postemporada, pues yo creo que esto, por eso es que no entiendo, yo no sé, porque aquí todo el mundo...
0: Bueno, pero yo estoy de acuerdo que...
1: ¿Cuánta gente le han dado técnica?
0: Yo estoy de acuerdo que a Soriano lo hayan, ¿verdad? Que le hayan multado con la primera multa, que fue lo de la camisa.
1: Claro.
0: Porque eso está en reglamento, ¿no? Pero que está en el reglamento que tú no te puedes romper la camisa así porque sí.
1: Exacto. No, hay como quiera, hay un precedente. Incluso si le hubiesen dado... Porque es que esto de las faltas técnicas no está muy claro. Hay que decirlo así porque darle una sanción de multa $750.
0: 750.
1: Primera técnica no tiene sentido.
0: ¿Qué específico? 750.
1: Por eso, y no tiene sentido porque Cuco López también recibió una técnica en pasada serie. Y yo no he visto ninguna sanción ni ningún reporte que indique que hay una multa de $750 para ellos también.
0: No sacaron nada de lo del árbitro.
1: No, quizás los 750 son por eso y no por la...
0: No salió más nada de lo del árbitro, así que pues no sabemos qué pasó, qué terminó en eso.
1: Yo creo que, yo vuelvo y digo
0: que...
1: Yo creo que si el mismo
0: BCN se expresó de que va a haber una investigación, pues usted mismo determine, o sea, de una explicación de que mira, no, luego de...
1: Pero yo creo que...
0: Luego de revisada la jugada...
1: Yo creo que luego de lo que hablamos, del momento que pasó con Soriano, de lo que vimos en el banco, yo creo que debe partir de ahí. Debe ser algo de juego y...
0: Yo pienso,
1: fue un aviso y lo tomó como amenaza. Porque,
0: exacto.
1: Es parte de él.
0: Correcto.
1: Parte de él. Y hablamos de un jugador que no es de la cultura...
0: Pero tú sabes cómo es la fanática de Bayamón.
1: Ah, no.
0: Entonces tú dices eso.
1: Es que no sé qué
0: espero. Yaciel Pérez habla de un árbitro.
1: Sí.
0: Imagínate hoy en Bayamón.
1: Por eso te digo.
0: ¿Tú me entiendes? O sea, que
1: yo creo que no sé ni lo que voy a esperar.
0: De por sí tiene un cántico allí específico para,
1: sí.
0: Para el arbitraje.
1: De muchos valores y respeto.
0: Bien.
1: Porque se escucha en todas las canchas de Puerto Rico, pero no tan duro como en Bayamón.
0: Bien de Bayamón.
1: Vamos a ser sinceros. Se escucha en todas las canchas de Puerto Rico, pero usted normalmente lo escucha como un sector, pero allá se escucha...
0: Sí, no, hoy en la transmisión van a estar bien pendientes del audio ambiental. Bien pendientes.
1: ¿Tú crees?
0: Ya.
1: BCN, no.
0: Yo creo que sí. Hay llamada telefónica. Buenos días, Boxco de la Mañana.
3: Buenos días, Héctor y...
0: Ah, mira, ahí está. Ferdinand, ¿qué está pasando, Ferdinand?
1: Ferdinand, ¿cómo viene Gary Bramo ahí?
3: Salud. Mira, Gary viene a matarlo hoy. Mira, muchachos, es evidente.
1: Sí.
3: Es evidente que la presión la tiene Bayamón por tres razones.
0: Bayamón, ve apuntándome, Héctor. Bayamón.
3: Anota, número uno.
0: Ahí está.
3: Bayamón era 3-5 en esta serie.
0: 3-5 era Bayamón, ahí está. Ferdinand, ¿qué está pasando, Ferdinand?
1: Ferdinand, ¿cómo viene Gary Bramo ahí?
3: Salud. Mira, Gary viene a matarlo hoy. Mira, muchachos, es evidente.
1: Sí.
3: Es evidente que la presión la tiene Bayamón por tres razones.
0: Ay, tres razones. Bayamón, ve apuntándome, Héctor. Bayamón.
3: Anota. Número uno. Ahí está. Bayamón.

0: La mayoría se la tienen a Aguada ganando un solo juego.
1: Sí.
0: Oye, segundo, el hecho de tu jugar en tu cancha local y tener el mito de invencible en el rancho,
1: sí,
0: le pone presión.
2: Sí.
1: Claro.
0: Tercero, ese equipo de Aguada, recuerden que ese equipo ganó juegos como visitante, le ganó juegos a Arecibo y a Ponce como visitante.
2: Y a Ponce.
0: Visitante.
2: Cogió allí y fue, si al, no fue al Pachín Vicens.
0: Cuando ganaron su campeonato, ganaron un sexto juego en Ponce. ¿Okay? O sea, en otras palabras, es un equipo que está acostumbrado a ganar en la carretera, muchachos. Y eso es como hablando como de hípica. Eso es como
1: sí,
0: un caballo de 8,000 a no reclamable. Y el caballo pierde haciendo una carrera, pues todo bien, todo correcto. O sea, ellos han llegado, ya tienen seguro un sexto juego. Si ellos pierden esta noche, que todo apunta que ellos no deben de ganar, ellos tienen garantizado un juego el viernes, creo que es, aquí no se sabe la hora que es el término de itinerario, pues ellos tienen un juego garantizado el viernes.
1: Miércoles, viernes, Ferdinand, para que la gente no siga escribiendo la pita a las 7:47 de la noche. Miércoles, viernes y domingo. Eso es lo que reportó el BCN, que todas las, todos los juegos de la final sí, se darán. Bueno, básicamente, vamos a decirlo así. Juegan hoy el viernes y el que gane el domingo, campeón, si se van a 7 juegos. Ya. No busquen más nada.
0: Hay otra cosa.
1: Sí.
0: Ustedes siempre están buscando las estadísticas frías.
1: Ajá.
0: Estaba leyendo que Bayamón ha tirado para un admirable.
1: Sí.
0: 34-18 desde el tiro libre. Yo no sé de ellos que eran clase con Shaquille o algo. Esos muchachos. Pero, mano, ¿cómo tú vas a tirar de 34-18 y pretendes ganar una serie con la comodidad, ¿verdad? Con la facilidad que se había anunciado?
1: No,
0: ellos tienen que bregar con eso, mano. 34-18.
1: Ha sido bien feo. Entre eso de Bayamón y yo creo que el porcentaje de triple también es un desastre, específicamente los juegos que ha perdido.
0: Sí, sí, sí,
1: pero
0: sí,
1: entre eso y las jugadas de niños chiquitos de Aguada para sacar la bola o pasar la bola en un fast break, yo creo que por eso es que la serie se ha visto tan fea.
2: Sí, sí.
1: Porque es que de verdad.
2: Es que mira, Iván Gandía no es.
1: Es que no es, él no es Gal, pero es más Gal que Manny Campbell y la baja Manny Campbell.
2: Él no es el típico point guard.
1: Claro.
2: No es el típico point guard, él es más un tirador.
1: Un tirador que, con cuerpo de point guard.
2: Exactamente.
1: Lo que, miren, que hay demasiado para, en esta liga.
2: Sí.
0: Para dejar a otro, Sanán, Valium y Bakerflex. Esas partidas son buenas para calmar los nervios esta noche.
1: ¿Y no, y cuál es la otra? ¿Cataflán? ¿No es?
0: Bakerflex, Salar, Bakerflex. Así que los estoy escuchando. Saludos.
2: Dale,
1: vale,
2: buenos días.
1: Quédate. ¿Cuál es la que se usa, la que se toman para viajar?
2: No, no, esa tú te la has tomado, ¿sí?
1: No, chicos, mis tías se la toman para viajar porque no pueden viajar sin eso.
2: No, tú dices para los que tienen...
1: Sí, era y eso, sí.
2: Sí, sí,
1: clonopin, sí. Clonopin, esa.
2: Esa, esa.
1: Mira esto, se la tomó, mira para acá. Yes.
2: Mira, vamos a hacer la pausa. Oye, cuando regresemos, venimos entonces hablando de este quinto juego. ¿Qué podemos esperar esta noche? O sea, ¿qué figuras son importantes para Aguada? ¿Qué figuras son importantes para Bayamón? ¿Tendremos un factor aquí?
1: Uf,
2: ¿habrá alguien hoy? Porque es un quinto juego.
1: Claro.
2: ¿Habrá alguien hoy? De estos dos dirigentes, Cristian Dalmau, Pachi Cruz, ¿habrá alguien que ellos puedan sacar, como si eso fuese el mago de Oz, sacar ahí
1: un sombrero,
2: un sombrerito y pan, y salió, mira, X jugador, y cambió por completo el juego?
1: Sí, señor.
2: ¿Habrá, sucederá eso esta noche?
1: Pico y pala, pico y pala, ¡vamos, vamos!
2: Hacemos la pausa, regresamos enseguida con más.
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0: De regreso acá, el Box Score en la mañana, acá en esta primera hora del programa, hablando del quinto juego entre los Vaqueros de Bayamón, Santeros de Aguada. A eso de las 8 de la noche es el encuentro y va a ser en el Rancho Vaquero. Héctor, al momento, la pregunta de la encuesta, ¿quién tiene mayor presión esta noche? Va ganando los Vaqueros.
1: Oye, un vaquero orgulloso me acaba de escribir, le dejen el bullying con Bayamón. Eso es para que usted vea cómo ha cambiado.
0: Para que usted vea.
1: En la forma de cómo nos escriben si el primer juego.
0: Los reyes del bullying deportivo son los Vaqueros.
1: ¿Qué, muchacho?
0: Eso es así.
1: Muchacho, deja eso.
0: Mira, 67%, Héctor, de la gente que ha votado dice que son los Vaqueros los que tienen la mayor presión esta noche. ¿Estás de acuerdo con eso o tú lo ves diferente?
1: Completamente de acuerdo. Yo creo que se acabaron las excusas, como mencionaba ayer Ángel Cruz. Yo creo que este equipo de Bayamón ha demostrado que ha tenido la oportunidad de ganar los dos juegos que han perdido y lo han terminado, ¿verdad?, no pudiendo completar al final de juego, específicamente cerrar juegos. Y en otros casos, pues, no han podido ni siquiera aprovechar las oportunidades que le ha dado Aguada. Porque es que de verdad que el juego pasado, aquello... Uno no es dirigente y se jala los pelos viendo las tonterías y niñeces que estaba cometiendo el equipo de Aguada, claro, provocado por una gran defensa del equipo de Bayamón, pero vamos, yo te lo mencionaba aquí, ¿cuántas veces tú no practicabas en ABB jugadas de saque? ¿Cuántas veces no practicabas para romper un preseo? Uh-huh. O sea, y que se vea tan... de niños o de poco IQ, ¿verdad? Los errores mentales que están cometiendo por desesperación o porque quizás muchos de ellos tienen la primera final, que es una realidad, o porque quizás gente como Wiley tiene una presión encima porque está enfrentando a su antiguo equipo y todas las características que ha pasado de equipos de Carolina, como trataron los fanáticos, entre otros. En fin, todas estas narrativas hacen que un equipo de Aguada pues no sea ese equipo de Aguada que quizás podamos ver un poquito más cohibido. Uh-huh. Y este equipo de Bayamón tiene la presión de Yacer Pérez, que le han caído encima los fanáticos mismos de los Vaqueros, que le han puesto más presión hoy para Yacer Pérez. Tiene la presión de McCulloch, que no se sabe si ni siquiera va a jugar, porque ayer salen imágenes de Jacory Williams practicando. Entonces eso te habla peor y te da una presión mayor a un refuerzo que, si lo tiene hoy, va a sentirse degradado, más degradado que cuando lo sentaron por un jugador de 42 años que estaba jugando en su pick, pero lo estaba haciendo de otro rol del banco.
0: Pero Bayamón va a hacer eso en un juego como este.
1: Por eso yo te digo, Bayamón para mí, por mucho y por varios puntos, tiene la completa presión y obviamente pues el Rancho. Imagínate hoy, uh-huh, el peor escenario para Bayamón.
0: Y acuérdate,
1: que esta gente no se sienten en los primeros 3 minutos. Porque tú sabes que ellos se sienten cuando meten el primer punto. Imagínate que todo Bayamón se quede parado y vayan 6 minutos 55 segundos. ¿Cómo se siente ese ambiente allí? ¿Cómo se respira? ¿Cómo se escucha un alfiler allí?
0: No, y la presión es buena a los rivales cuando las cosas te han salido bien. En el caso de Bayamón, que pues recuerda que la última vez que Aguada estuvo allí, Aguada ganó.
1: Sí.
0: O sea, Aguada entra esta noche allí al Rancho Vaquero,
1: no solo ganó,
0: en su mente diciendo, ya yo gané aquí.
1: No solo ganó, le dieron y el fanático decía, ahí vienen de nuevo. Y le dieron de nuevo y terminaron sacando el juego.
0: Y terminaron sacando el juego. En una situación, bueno, sumamente peor que la de ahora.
1: De vida y muerte.
0: De vida y muerte, porque esa serie se colocaba 3-0 a favor de Bayamón.
1: Exactamente.
0: Así que, como tú has mencionado en otras ocasiones... las grandes fanaticadas, lo mismo están, ¿verdad? Te ayudan.
1: Uh-huh.
0: Como también ese ambiente que va a estar allí hoy.
1: Claro. Ahora mismo yo personalmente, y no sé cómo te sientes, yo no sé cómo viene el Vaquero hoy. Si viene
0: Yacer,
1: el ambiente hostil, si están pensando en los árbitros, si están enfocados en Yacer Pérez.
0: Yacer Pérez, el approach que va a tener Yacer Pérez esta noche, en ese escenario.
1: Puede ser el mismo que Travis Trice en los últimos juegos contra Bayamón, que uh-huh, tú le dijiste, que tú decías, tienes que venir a tirarlas todas.
0: Tienes que tirarlas.
1: Y eso te puede traer factura.
0: Exactamente. Porque tú puedes, y mira lo que no me gusta de la parte de Bayamón, ¿por qué no me gustó lo que hizo Dalmau en el último juego con Renaldo Bachmann?
1: ¿Por qué?
0: Porque mira, ahora esa serie está empate 2-2.
1: Uh-huh.
0: Tú le diste minutos a Renaldo Bachmann, como si eso fuese un carro que sacó del dealer.
1: Es verdad.
0: como si fuese, olvídate, un test drive sí, te dieron sí, allí. Sí. Pipa abajo, dale, pipa abajo.
1: Tranquila.
0: 27 minutos a Reinaldo Bachmann. Uh-huh. Hoy es un juego en el que tú necesitas veteranía. En algún punto en este juego, el juego te va a demandar veteranía.
1: Sí.
0: Si Reinaldo Bachmann siente verdaderamente los minutos del juego anterior o la fisicalidad de este juego lo lleva a sentir, ¿verdad?, al rigor.
1: Claro.
0: Entonces pagaste el precio.
1: Definitivo.
0: Pagaste
1: definitivo.
0: El precio. Porque yo creo que en algún momento este juego, o sea, Javier Mojica, Reinaldo Bachmann, no hay de otra. Estos son los tipos que van hoy a, en algún momento, a decir, espérate, yo tengo que defender, yo tengo que sacar la cara por este equipo.
1: Claro.
0: ¿Entiendes?
1: Sí, sí, sí. Y yo espero que el día de descanso le haya sido favorable, porque si no, tienes toda la razón.
0: Porque si Yacel Pérez viene hoy con la presión, uh-huh, en high, como decimos, y no ejecuta, no encuentra el aro los primeros minutos, primer quarter. Yo creo que Yacel Pérez necesita un primer quarter grande. O sea, un primer quarter en donde caigan dos, tres canastos.
1: Sí.
0: Pam, pam, pam, el juego, el movimiento.
1: Claro, que fluya.
0: Que fluya.
1: Sí.
0: Si no, ya tú vas a ver que en algún momento Mojica va a decir, Mojica lo va a hacer.
1: Uh-huh.
0: Mojica no va a esperar por Yacel Pérez.
1: Claro.
0: A Mojica no le importa Yacel Pérez. Tú llegaste nuevo aquí, o sea, está chévere. No, no importa.
1: Gary Brown otro.
0: Si Mojica ve que Yacel Pérez viene a tirar ladrillo, olvídate de los peces colores, que Mojica va a decir, si yo voy a perder, uh-huh, aquí en el rancho, voy a perder yo.
1: Claro.
0: No voy a perder tú, Yacel,
1: claro,
0: Pérez.
1: Claro.
0: Y ahí es donde yo te digo que los minutos pueden contar. Yo creo que Reinaldo Bachmann es vital un juego como hoy. Es vital, pero me preocupa la cantidad de minutos que tuvo en ese último partido.
1: Definitivo.
0: 27 minutos le metieron,
1: sí,
0: a Reinaldo Bachmann.
1: Vamos a ver, como te menciono, vamos a ver si el día extra le fue suficiente para recuperarse y vamos a ver si empieza de titular o empieza en la banca.
0: Eso es otra. Hay llamada telefónica. Buenos días, Box Juego de la Mañana.
2: Buenos días, ¿cómo se encuentran?
0: ¿Está pasando, Neris?
1: Buenos días.
2: ¿Y ustedes, la presión de ustedes, cómo está?
1: Ay, bendito. Yo no puedo estar en el mejor escenario. Yo quisiera verlo en el cine. Allí, tirado para atrás. Oye,
0: ese es buena.
1: En el de San Patricio, para no mencionar la...
0: Eso es buena. Claro. Deberían de...
1: Sería bello.
0: Claro.
1: Sería bello. Allí uno tirado, tiene posconcito en mano, refrigerio, y nos fuimos.
0: Exactamente.
2: Estaría chévere, fíjate.
0: Claro. Seguro, hay un montón de cosas que se pueden hacer.
1: Sí, sí, sí. Hay iniciativa en este país.
0: Hey. Cuéntame, Oneri.
2: Bueno, yo pienso que la presión aquí la tienen los vaqueros. Pues porque tú sabes que su fanaticada también dijo, esto es 4-0, aquí no nos gana nadie, nosotros somos los campeones, vamos a revalidar. Y se han visto con un equipo de Aguada que después se ha venido a jugarle muy bien, tú sabes. Pero pienso que la presión la tienen los vaqueros y no solamente ya, en específico, Yacel Pérez.
0: Yacel
2: Pérez va a tener esa presión, incluso pienso que por lo que acaban de decir, Mojica también va a tener, sí, esa presión de que aquí tenemos que ganar.
0: Pero yo confío en Mojica. Si tú me preguntas a mí, el jugador que más yo confío esta noche es en Javier Mojica.
2: Más que en Yacel Pérez.
0: Sí, sí. Para mí Mojica sabe manejar, por lo menos en el rancho, él sabe manejar cuando él tiene que tomar tiro, cuando él tiene que encender, uh-huh, la fanaticada. Él sabe ponerle el botón a su juego, sí, en el rancho vaquero. Yo con Mojica hoy no tengo ningún tipo de duda. Mi duda es como cuán recuperado pueda estar Reinaldo Bachmann, y mi duda es con Yacel Pérez, porque Yacel Pérez no nos ha dicho, obviamente porque es un jugador nuevo en nuestra liga, pues no tenemos algo que nos diga, mira, pues, tú sabes, sí lo hizo en la serie contra Caguas, ¿verdad?
1: Sí.
0: Contra Caguas, él terminó los últimos dos juegos espectacular, pero esto es un escenario distinto. Uh-huh. Estamos hablando de la final. No hay un juego.
2: Es un escenario.
0: Sí.
2: Es un escenario distinto y con la narrativa de lo que escribió de los árbitros, él prácticamente se va a sentir jugando aunque no pase. Uh-huh. Porque pienso yo que los árbitros van a ser bien cuidadosos en eso, por lo que él escribió. pero él se va a sentir que no puedo hacer esto, tengo que mirar dónde está el árbitro, dónde está, y eso lo puede llevar a fallar muchas veces.
0: Sí, sí. Sí, cohibido, sí. Se puede estar cohibido también.
1: Hay que haberlo. Ese ambiente de hoy va a ser bien fuerte.
0: Si le cantan una técnica empezando, alguna situación 40, que se dé.
1: 40 minutos.
0: Oye,
1: tenemos
0: ojo,
1: pausa.
0: Ojo, Aguada sabe esto. Aguada sabe esto. So, ahí tú dentro del plan de juego.
1: Claro,
0: que
1: tienes que tener malicia. Vete, toquetéame aquello. Sácalo sus casillas.
0: Mira a ver cómo está Yacel hoy en sus emociones.
1: Sí, sí, un Lenny Roman de la vida, vete.
0: Sí, oye, tú tanteas. Claro. Mira a ver cómo está Yacel Pérez en sus emociones hoy. Yo creo que está blandito.
2: Sí, yo pienso que con la experiencia que tiene,
0: sí,
2: el jugador que lo puede traer a juego y ayudarlo en eso es Batman, ni siquiera el Capitán Mujica. Para mí, yo pienso eso. Que la ayuda para hacerle en cuanto a lo emocional puede venir de él.
0: Ok. ¿Tú sabes qué jugador yo creo? Que no he visto que le han dado muchos minutos, pero yo creo que puede ayudar un poco a Bayamón, es Jordan Cintrón.
3: La calidad de vida
0: yo
3: no
0: creo
3: tiene
0: que
3: edad.
0: Jordan Cintrón puede darle al equipo de Bayamón buenos minutos hoy. Particularmente porque creo que va a ser un juego muy rudo. Y él no es el mejor jugador ofensivamente, eso lo sabemos. Pero yo creo que si tienes que en algún momento buscar un jugador para darle unos minutos a Reinaldo,
1: claro,
0: aunque te vayas un poquito bajito, yo creo que él te puede dar por lo menos 4 o 5 minutos buenos, Jordan Cintrón.
1: Sí, sí. Si Bayamón perdiera este juego y perdiera la serie, entonces sí van a mirar por primera vez a que cometieron un error de confección cuando trajeron dos hombres grandes de refuerzo y pudieran haber traído un 3 o un 2, y entonces la confección iba a ser mejor, porque ahora mismo jugadores como el que tú mencionas, jugadores como Pela Coco Hernández, no van a ver acción porque hay dos jugadores grandes y un veterano ya dando, ¿verdad?, consumiendo todos los minutos de ellos.
0: Así. Gracias, Oneri.
2: Buen día.
0: Gracias. Ahí está. Ya tenemos la pausa, Héctor. Cuando regresemos, leemos los comentarios de YouTube y seguimos acá en el Box Score en la mañana.
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0: regreso acá, el Box Score en la mañana. Yo soy Raúl Pito Cruz junto a Héctor Cruz Hernández. Oye, vamos a leer los comentarios, Héctor, antes de que la gente siga llamando y opinando de este quinto juego. Ya nosotros, ¿verdad?, entramos en quién pensamos que tiene la mayor presión y coincidimos en que es Bayamón. Coincidimos sí. Que hoy es Bayamón, aunque ellos han tenido el mejor récord en su casa, ¿verdad? Es irónico que hoy algunos como nosotros pues piensen que Bayamón tiene la presión en el lugar donde más éxito y ha sido el equipo más exitoso.
1: Sí.
0: Pero mire lo que es usted desmenuzar y explicar por qué usted entiende. A pesar de que la lógica para muchos puede ser, mira, yo creo que es Aguada, porque bendito, van allí a visitar a Bayamón. Y Bayamón, pues, ha estado imposible en el rancho, esto y aquello y lo otro. Sí. Pues nosotros pensamos diferente y no estamos tan lejos de una buena porción. La gente que ha estado votando en la encuesta, el 75% dice que es Bayamón.
1: Sí, señor.
0: El 75% de los que están votando en YouTube dicen que es Bayamón el que tiene hoy la mayor presión.
1: Así mismo es. Incluso hay gente que se ha asomado y lo ha dicho. Ha dicho Bayamón. Bayamón para mí tiene
0: la mayor presión.
1: Hay gente que tenía una confianza absoluta y hoy no se ven con la misma confianza. Así que eso te dice todo.
0: Esto es como el boxeo, Héctor. Cuando tú tienes un... A veces, no sé si lo has visto, ahí empieza el luego del primer asalto, que se estudian un poco.
1: Sí.
0: Los boxeadores, en la esquina siempre, uno a otro le pregunta si va a enfrentar un pegador.
1: Claro.
0: ¿Cómo está la pegada? Y ahí él dice, no hay nada.
1: Sí.
0: No hay nada.
1: Cuando sales y vas dominando los primeros 6 rounds, sí. Y de momento tú dices, esto es cómodo.
0: Yo lo tengo.
1: Tú como fanático dices, esto es cómodo, ya lo tienes. Y de momento hay un puño que tambalea y dice, hey, espérate,
0: ¿Qué pasó aquí?
1: Y te aguanta de la silla y dice, hay que tener cautela porque lo próximo puede ser malo.
0: Mira, a ver, Héctor, ¿qué dice ahí la gente?
1: Oney Ramírez abrió el gate diciendo buenos días para ella. Nilo Cruz dice el Yankee Mayor. Saludos a los Cruz, saludos también para Nilo Cruz, Elías Cruz, otro de los Cruz. Buenos días para papi, bendición. Buenos días, muchachones, dice Mylon Elivio Gómez. Dice que hoy se gana por 20, que no van a ser los cerveceros de Milwaukee, que van a ser los cerveceros de Bayamón. Y también menciona que el colmo sería que Aníbal Carrión sea el oficial a cargo de este partido. También nos dice Oneri la presión en los vaqueros, en especial Yacel Pérez. Good morning, nos dice Harley Rocket, y también nos dice que hoy va a ser el principio del colapso vaquero.
0: Señor, hoy va a ser el colapso vaquero.
1: Javier Mafio, ese hombre sabe, mire, este escudo se reconoce desde la luna.
0: Mira para allá,
1: ese hombre ya sabe que esta es la nueva equipación de Real Madrid para este año. Ellos no la han usado, yo la tengo.
0: Está bonita, ¿viste? Tiene como un trasunto con México.
1: Sí, un parecido, sí. Pues, si no fuera porque esta es más rosa que...
0: Es un vino más... Pero está bonita. Exacto. Oye, sí, no, está sí, bonita, sí. De verdad.
1: Gracias a Jan, ya me la regaló Jan, mi primo Jan Vélez.
0: Oh, está todavía sí. Dándole nombre.
1: Sí, oye, ha crecido.
0: ¿Sí?
1: Ha crecido.
0: Pues qué bueno.
1: Ha montado un engine a la casa y todo. También nos escriben por acá, nos dice Elías Cruz Vélez, Bayamón tiene la presión. Mylon pregunta si Thompson meterá 37 hoy. Vamos a ver, ojalá para ti se dé eso, bendito.
0: 37, wow.
1: Sí, señor. Y Halley dice, con dos cortinas que le hagan a Yacel, a los Steve Adams explota.
0: Yo creo que tú tienes que probar hoy cómo está Yacel Pérez.
1: Sí, señor.
0: Si está en la serie, si está en el juego hoy temprano o si no está.
1: José Cruz dice, cuando tienes la fanaticada a favor, la presión no es tanta. O sea que José Cruz entiende que como juegan en Bayamón, y la fanaticada pues, obviamente va a estar a favor de Bayamón, pues no van a tener la presión la tendrá Aguada.
0: Oye, jugadores como Pelacoco, Héctor,
1: Palermo. En esta serie él ha usado una rotación bien corta.
0: No se ha visto, pero nada.
1: Pero es lo que yo te digo, por confección de equipo, traes, y pasó lo mismo con Ponce, por eso es que yo no sabía que hacía Brady Manek en Ponce. Porque por confección de equipo limitas nativos que tienes buenos en el banco. O sea, Chris McCullough ahora mismo no está jugando bien. vamos a decirlo, y tú tuvieras un Churingal ahí, o un 3 que estuviera metiendo la bola, combinándose con Yacel Pérez, y de rebotero a Damian Jones.
0: Ellos pensaban que Stephen Thompson Jr. iba a aportar como se esperaba, por lo menos tú.
1: Entonces no tú... hemos visto a Stephen Thompson Jr. toda la vida, porque ha sido así toda la vida.
0: Sí, pero yo creo que, bueno, el año pasado él jugó, bueno, es lo que te digo. No, tienes un punto muy bueno. Es que ahí tú ves cuando hay jugadores que se benefician del sistema, claro, de lo que tienes alrededor. Sí, o sea, Danilo Gallinari recibía una atención increíble. Uh-huh. O sea, cuando tú llevabas la bola en el poste, uno de los jugadores que se beneficiaba era Stephen Thompson Jr. Tiros abiertos.
1: Sí, sí, sí.
0: La jugada, ya está un poquito más, ¿verdad? La defensa está un poquito más pendiente.
1: Claro.
0: Tenía la bola también Duarte, atraía defensa. Uh-huh. O sea, ese Jabel McGee.
1: Claro, ¿no? Tienes que hacer boxeo ahí abajo porque si no, sí, cualquier tiro fallado era rebote ofensivo. O sea, que había múltiples herramientas y múltiples razones que te abrían la cancha para jugadores como Stephen Thompson. E incluso Javier Mojica se beneficiaba mucho.
0: También, sí.
1: Porque él es un gran tirador y consistente.
0: Pues yo creo que ese es el problema que tiene Bayamón. Porque cuando Yacel Pérez no viene anotando el balón y Mojica, pues, te da la aportación que te puede dar de veterano, pero no te puede dar la aportación que tú esperas de un jugador regular.
1: Si vemos un juego normal,
0: te la puede dar un día, dos,
1: claro,
0: pero no puedes tampoco tenerle una exigencia,
1: sí, no ponerle una vara muy alta.
0: Claro, chico, sí.
1: Porque nunca te la, o sea, cuando alguien no te ha dado algo múltiples ocasiones, tú no le puedes decir eso porque nunca te lo ha dado, ha sido consistente. Claro. En el caso de Bayamón, yo creo que para que Bayamón gane hoy, la clave va a tener que ser Gary Brown.
0: ¿Gary Brown, Héctor?
1: Sí, yo creo que sí. El factor X para mí va a tener que ser Gary Brown porque...
0: Y ojo con Gary, que también ha tenido a veces...
1: Y ahí es donde está el problema.
0: Juegos importantes ahí, que
1: te puede botar el juego, uh-huh, como te lo puede ganar. Pero yo creo que...
0: Aunque el año pasado se reivindicó, muchos. Tuvo tremendos players.
1: Pero acuérdate que mucha gente también, él estaba más cómodo, como tú acabas de mencionar, uh-huh, por el equipo que tenía. Y mucha gente también lo mira por la defensa que tiene. Uh-huh. Y lo ha hecho en la serie, en toda la serie, incluyendo esta. Pero yo creo que también, yo también le daría la asignación de Rigoberto Mendoza a Gary Brown. Porque le quitas menos esfuerzo a Yacel Pérez. Porque no, la gente habla de la ofensiva, pero Yacel Pérez tiene que caldear toda la noche a Rigoberto Mendoza.
0: Que es un tipo que no se está quieto.
1: Exacto, a eso voy.
0: Y tiene muchos cambios de dirección en su juego. O sea,
1: ¿y qué puede pasar? Bola. Que cuando va a los momentos finales, ¿qué tiene? No es que no tiene, pierna.
0: Claro.
1: Tiras más fuerza, más tiros de tres, y normalmente te quedas más corto. Que tú lo has mencionado muchas veces, que es lo que hacen los jugadores veteranos.
0: Sí, sí, o sea que ya las piernas no te dan para llegar allá.
1: Exacto, en este caso no es un jugador veterano, pero se cansa por todo lo que la exigencia que tiene dentro del partido. So, yo creo que hay muchas, pero demasiadas. Hoy es un juego de ajedrez y aquí puede pasar lo que sea.
0: Consígueme cómo está la línea de apuesta, Héctor, verificar, ¿verdad?, cómo está, para explicarle a la gente, ¿verdad?, cómo amanece esto hoy. De cara a un quinto partido que para muchos puede ser decisivo. Para muchos dicen que el que gana este juego termina ganando la serie. De hecho,
1: esa es la parte que más me agrada. Está ahora mismo a 3 puntos a favor de Bayamón, 2.5.
0: ¿Cuánto?
1: Sí, 3 puntos a favor de Bayamón.
0: ¡Uy!
1: Una línea, yo creo que la más cerrada en el rancho en lo que va de postemporada.
0: Como dice Jaime Santiago, ¿verdad? ¡Uy! ¡Uy! ¿Cuánto es?
1: 2.5, Pito. Tienen a Bayamón ganando
0: por... Yo te digo una cosa, esa, yo no me la esperaba.
1: Definitivo.
0: 2.5.
1: Y esperan un juego de bajo score.
0: Pero imagínate.
1: Porque son...
0: Esperan que se acabe 60-60.
1: Así mismo, porque son...
0: Te digo, 60-62.
1: 71 puntos.
0: Mira para allá, 171 puntos.
1: Punto 5, obviamente, que es lo
0: nuevo. Otro juego feo, entonces. Otro,
1: eso es lo que esperan.
0: Otro juego feo, y entonces...
1: Mucho tiro libre fallado.
0: Me preocupa eso. Parece, eso es indicativo de que se puede ir para cualquiera de los dos lados.
1: Yo creo que hoy va a ser una novela.
0: Sí.
1: Sí, yo le veo demasiado porcentaje a que aquí se forme un revolú, una novela... Uh-huh. A menos que vaya... Lo único que evita eso es que vayamos de una pela.
0: Si fueses a sacar, antes de irnos de televisión, Héctor, si fueses a sacar un jugador X de Bayamón, me dijiste Gary Brown.
1: Sí, Gary Brown de Bayamón.
0: ¿Piensas que Gary Brown? Y en el caso de Aguada, ¿alguno que te venga a la mente?
1: Iván Gandía. Yo creo que si Iván Gandía viene hoy y le encaja 5 triples allí, sí, un juego de esos que se tira loco, olvídate que se le va el aliento a cualquiera.
0: Pues, mano, yo me voy a ir con John Holland. Para que le dé un spark. Oye, ojo. No estoy buscando un juego completo.
1: Sí, sí.
0: Un spark.
1: Slashes.
0: Yo creo que este juego se puede decidir en un spark durante el desafío. Que venga una rachita de 6-7 puntos consecutivos de John Holland. Cambió el juego. Vamos a ver qué pasa.
1: Obviamente no se lo pierda porque esta noche promete y mucho. Este último juego para Aguada, si no ganan este y no ganan Aguada en el Rancho Vaquero, y el juego más importante de la serie final para Bayamón es hoy.
0: Nos despedimos de televisión, los dejamos con la gente de Un Buen Día. Seguimos en radio.
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0: Estamos de regreso acá, el Box Score en la mañana. Yo soy Raúl Pito Cruz junto a Héctor Cruz Hernández. Estás escuchándonos en radio 940 AM hasta las 10 de la mañana. Tocamos en esta primera parte del programa el tema de los Vaqueros de Bayamón. Quinto juego esta noche. Y le voy a dar unos minutos adicionales para recibir una que otra llamada. Ahora, primero le estábamos preguntando quién usted cree que tiene la mayor presión.
1: Sí.
0: Ahora vamos directo. Vamos a ver quién usted cree que gana esta noche. ¿Quién usted cree que gana esta noche? Puede llamar. Ya tenemos una llamada telefónica. Acá, Héctor, me están indicando, mira, por acá José Rivera dice, excelente análisis de cómo van a perder los Vaqueros. Dice José Rivera Meléndez. Javi Matthew dice, el pronóstico era que Bayamón barría. Aguada tiene el momentum. El rancho es el rancho, pero los Vaqueros están nerviosos. Aguada no tiene nada que perder. Ahí está Héctor.
1: Ya, ya Mylon va a jugar ahí el over. Mylon, el over nosotros lo acabamos de analizar. Sí.
0: Hasta ahora ha sido una serie de under. O sea, sí. Cuando tú miras en el macro, ¿verdad? Uh-huh. A nivel general, pues, son ciento, ¿cuánto? 164,
1: Héctor. 164 puntos.
0: Entre los dos equipos es el promedio. O sea, sí. Los juegos terminan en un promedio, han terminado hasta el momento un promedio de esta serie. Entre los dos equipos hacen 164 puntos.
1: Así mismo, 80.75 es el promedio que ha tirado en los cuatro partidos el equipo de Bayamón y en el equipo de Aguada, 80.75 el equipo de Aguada.
0: 80.7.
1: Y exacto, y 83.7 el equipo de Bayamón.
0: Eso es lo que hay. Hay llamada telefónica. Buenos días, Box Score de la mañana.
2: Saludos, Pito. Esto es el Ángel Cruz de Bayamón Levitado.
0: ¿Qué pasa, Ángel? Cuéntame.
1: Imagínate que venga con el pollito.
2: Totalmente tranquilo. La primera pregunta era la confianza. Bueno, confianza nadie puede confiar.
0: La presión. ¿Quién tiene mayor presión esta noche?
2: La presión la va a tener Bayamón sin duda en el sentido de que tiene que defender su rancho. O sea, obviamente el rancho con los tres refuerzos no hemos perdido.
0: Uh-huh.
2: Bueno. Con dos y medio, porque Macorro es 2.5, pero bueno, me sigue.
0: Macorro es non grato ahora mismo.
1: Sí, sí. No. Yo creo que no sé por qué no estiban allá Corey Williams, ¿verdad?
2: Bueno, supuestamente estaba calentando.
1: Sí, no, lo vi. Vi la foto.
2: Pero la realidad del tema
0: eso
2: es que
0: eso sería
2: un cambio
0: eso,
2: ahora.
0: Mira, Ángel,
1: eso sería una locura.
0: Antes que siga, eso es lo que no me gusta de esta liga, de verdad. Eso es una charlatanería, de verdad. O sea, porque yo puedo entender si el jugador se va por, ¿verdad? Por una lesión, y hay una cantidad de cambios por lesión. Pero sí. Chico, tú sabes, eso no es serio porque imagínate que estemos en la final de la NBA y entonces tú vengas y
2: pues lo que pasó con Indiana.
0: Sí, chico, o sea, a mí no me gusta eso. ¿A ti te gusta eso, Héctor?
2: No, muchacho, es que tampoco, eso es una locura. Y estoy seguro que como es Christian no va a cambiar nada de eso, porque le va a cambiar todo el formato. Sí. O sea, entra un jugador nuevo. Eso no va a pasar.
1: Sí, sí.
2: El tema es que tienes que morir con Macalón que te da, en el rancho te da sus 15 puntitos. Y juegan mucho mejor, así que veo el análisis que ustedes hicieron muy acertado. Gary Brown ponérselo a Rigerton a Mendoza. Gary Brown obviamente puede así flexibilizar un poquito más a lo que es Yacer Pérez.
1: Sí.
2: Y Yacer Pérez puede entrar en más juego ofensivo ya que no va a estar tan cansado. ¿Por qué? Porque Gandía es un set player, ¿sabes? Él lo que te va a tirar el triple y más nada. Está bien pendiente. Hacer un poquito de hedge en la ayuda y rápido pendiente y pegarte otra vez a un día y más nada, porque no te va a dar lo que te da Río, así que
1: Río,
2: yo he sido, ese análisis que ustedes hicieron, estoy bien de acuerdo en que tienen que empezar el día de hoy a Río en Gary Brown. Pero veo Bayamón ganando de 8 a 10 puntos.
0: 8 a 10 puntitos.
2: Sí, en el rancho es bien difícil, con los tres refuerzos. Haciendo unos ajustes, moviendo mejor la bola, no espero que Thompson meta 30, pero por lo menos que también te dé 15, 16 puntitos.
0: Tiene que dar algo,
2: ¿verdad? Claro, porque tú no puedes pedir 30, pero por lo menos 15 a 16 puntos te tienen que dar, 15 puntos también de refuerzo. McCollum, usar a Johnson un poco más abajo, que lo debemos de usar, y en ese sentido, como tú lo dijiste también, Pito, que lo estuve escuchando temprano, Mojica en el rancho sabe buscar su espacio, juega tranquilo, mete la fanática en cancha, esa fanática hoy va a estar, pero bien difícil allí. Así que yo dudo mucho que hoy el vaquero pierda allí. Así que yo creo, y sí pienso, que si ganamos cómodamente, ¿sabes? No, 8 o 10 puntos no es cómodo, pero si ganamos más cómodo de eso, entiendo que se acaba ya en Aguada.
0: Se acaba en Aguada.
2: Sí, pero...
0: ¿Y se traen a Michael Jackson también? ¿Se lo traen a la guagua? ¿Lo viran para acá?
2: No, pues no sé, Pito, por favor. Ese Michael Jackson es lo que da ver a la gracia. No, pues no sé. Bueno, mucho yo lo escucho, ¿ok? Oye, el pollito me lo, sí. El pollito me lo mataron en la meta. La otra.
0: Ah, sí. Oye, muy bueno, muy bueno. Muy bueno.
2: Oye, Warehouse, ahí nos faltó un poquito, poco llegamos. Hoy no tengo bollito, no tengo bollito.
1: Está bien, tranquilo.
2: Mañana es que las veo, pero lo escucho ahorita. Yo lo sigo escuchando. ¿Okay?
0: Ya, seguro que sí, papá.
2: Buen día.
0: Bueno, ahí está, la encuesta está nuevamente, Héctor. ¿Quién gana esta noche entre los Vaqueros de Bayamón y los Santeros de Aguada? Ok, ahí está la encuesta, 787-777-0940, si usted quiere participar. Pero y también puede participar en la encuesta que está en el canal de YouTube, Héctor.
1: Sí, señor. Recuerde que mañana no vamos a estar. Va a haber una programación especial y no vamos a estar. Así que aproveche hoy. Aproveche hoy porque si no va a tener que llamar el viernes. Y obviamente pues ya estamos analizando lo que es. Depende de lo que pasó el resultado de hoy. Y obviamente pues lo que pudiera estar pasando el fin de semana. Porque pudiéramos tener un juego 7. Hay mucha gente que llega hasta 6, pero juego 7 sería espectacular.
0: Eso es así. Hay llamada telefónica. Buenos días, Boxuela Mañana.
3: Saludos, buenos días.
0: Hey, José Cruz, ¿qué es la que hay?
1: Buenos días.
3: Son los Cruz que oyen el Bosco.
0: Mira para allá, así mismo. La trilogía.
1: Sí, señor.
3: Oye, voy a hacer corto y preciso.
1: Sí.
3: Usted no ha mencionado. Y que dio resultado en la serie de Cagua y prácticamente no ha jugado en esta serie. Es Palermo.
0: Palermo, mira.
3: Palermo.
0: Palermo.
3: Palermo ayuda en la defensa y le quita tanta carga a los caras de Bayamón. Sencillo. Se lo pusieron a Travis Trey y dio resultado. De verdad que no sé por qué no lo usaron en esta serie. Ese es el pastolet.
1: Sí, sí.
0: Palermo, Héctor. Le usaría a Palermo un ratito allí para Rigoberto.
1: Sería buena idea. Yo vuelvo y digo, yo después que no lo darle Yacel Pérez, yo creo que es lo mejor que puede pasar, porque no es que Yacel Pérez no defienda, es que la presión que está ejerciendo de los dos lados de cancha es mucha.
0: Uh-huh.
1: Es mucha.
3: Y Palermo pelea el día de la 1 a la 3, te ayuda defensivamente.
1: Sí, sí. No, es verdad. Tiene toda razón y a veces tiene sus juegos buenos de ofensiva. O sea, que tampoco es lo mismo que Stephen Thompson. Tú no sabes lo que te va a dar cada noche, es la realidad, pero es un buen ajuste porque ahora mismo no sabemos lo que nos da. Pito trajo a Jordan Cintrón. Yo marqué a Gary Brown como que debe ser el principal hoy específicamente. Si lo pones a aliar a Rigoberto sería lo mejor. Uh-huh. Si no lo pones a aliar a Rigoberto va a tener que tomar la batuta ofensivamente porque también otra cosa que lo está matando es que, y él siempre ha sido así, es que también yo llegué demasiado.
0: Sí.
1: Entonces cuando viene a ver, incluso en momentos donde están, el reloj está en su contra, ellos gastan los 24 segundos. Vienen a tomar el tiro a última hora.
0: Sin miedo, exactamente.
1: O sea que yo no, y no lo veo tanto como que es estrategia de juego. Lo veo más porque es el estilo que juega Gary Brown y así es como corre el equipo.
0: Correcto.
3: Oye, esto lo que me sorprendió de Tito, un conocedor del baloncesto, del deporte. Entonces menciona a todos los jugadores y no menciona a ese. Entonces menciona a Pelacos. Ese no menciona a Clavel. Me sorprendió de verdad, Pito.
1: Tú sabes, bueno, ¿tú sabes por qué.
0: Yo lo que estaba mirando era los jugadores que no han visto acción. Y
1: de hecho, él es uno. Lo que pasa es que
0: está Palermo, correcto.
1: Yo lo mencioné, pero no lo menciono tanto y no lo quiero ponerle factor X porque yo vi la cara de Palermo en cuarto parcial del último juego.
0: Sí.
1: Y es de un jugador que está frustrado por no jugar. Y entonces tú meter a un jugador así es una navaja de doble filo, pero
0: porque
1: mucho.
0: Va a querer entonces hacer de más quizás.
1: Exactamente. Te puede ser el salvador y hacer el doble play en el baloncesto, ¿verdad? Lo que es el doble play en el béisbol. Pero la realidad es que te puede también botar el juego.
0: Claro.
1: Porque es un jugador que dentro de él entiende que debe jugar más, que debe aportar más, y eso puede hacer trabajarle pues mentalmente y exigirse más. Y entonces, pues obviamente, botar el juego.
0: Totalmente.
3: Pero esto te pregunto. de 12 jugadores, ¿qué turno tú mencionas a Pelacoco?
1: ¿A Pelacoco? ¿De los 12 jugadores? Bueno, es que yo te diría que de los jugadores que hay como tres o cuatro, hay tres que nunca van a la acción. Uh-huh. Pero Palermo y Pelacoco, Jordan Cintrón no deberían ser de ellos. Cari Mauras, porque ya se le salió al dirigente, es que o juega Esquerra o juega Mauras, vamos a ser realistas. Uh-huh. Y entonces de los demás, mencióname a alguien más.
0: Es que no hay
3: nada. No, lo que te quiero decir es que...
1: O sea, Vega ese no ha jugado en toda la postemporada.
0: Claro.
1: ¿Y quién más se me queda?
3: Es que lo que te quiero decir con esto, que hay jugadores para llenar rosteres todos.
1: Y Nestalí Acevedo, ¿ves? Esos son los tres jugadores que no deben tocar cancha o que no van a tocar cancha porque no lo han hecho en toda la postemporada. Pero el resto deberían tener sus minutos. Específicamente, ¿por qué? Porque de los tres jugadores que hemos mencionado, son bujías. Porque, y Asaya Palermo ha sido bujía anteriormente tanto para Bayamón como para Santurce cuando jugaba allá. En el caso de Jordan Cintrón, bendito, ese tipo se esfuerza más que cualquiera en ese equipo. Y Pelacoco es un tipo que ha sido pico y pala toda su vida.
3: Pero nada, como dice este narrador, aquí ha pasado mucho y no ha pasado nada.
1: Así es, mujer. Así es, mujer.
0: Ahí está. Gracias. José Cruz, papá.
1: No, definitivamente. Yo creo que, vuelvo y digo, si no fuera por tanta narrativa controversial que ha habido en esta serie, estuviéramos hablando de quizá una serie fea, pero entre los resultados entretenida.
0: Sí.
1: Pero pues, porque se ha dado así. Ahora mismo, nada mejor que tú estar en una serie y que haya incertidumbre, que tú no sepas quién va a ganar realmente, que sí. Tú tengas menos confianza que el primer día, que tú veas esto como algo que tú vas a ver y no sabes con qué te vas a encontrar hoy. Eso es lo mejor que tú puedes pedir en el deporte.
0: Sí, yo creo que tenemos por lo único que nosotros estamos, ¿verdad?, viendo un poquito esto diferente, es porque es en el rancho.
1: ¡Claro! ¡Claro!
0: Pero si tú te fijas cómo ha ido avanzando la serie, esto ha ido de más a menos.
1: En la ofensiva, específicamente.
0: En la ofensiva, sí. Pero...
1: en la calidad del juego también.
0: Y en la calidad del juego, pero es por eso mismo también. O sea, tú tienes equipos, o sea, los dos equipos son bien físicos.
1: Como tú mencionas muchas veces, ajustes. Cada juego te va a traer ajustes diferentes.
0: Y cada vez... Pero de los dos equipos, el más que se ha visto, ¿verdad? En su juego se ha visto más...
1: En declive.
0: Es el de Bayamón.
1: Sí, sí, sí. Definitivo. Así que vamos a ver qué Bayamón veremos en el día de hoy. Vamos a ver qué tipo de juego tendremos. Y vamos a ver cómo se extiende esta serie y obviamente quién toma ventaja de la serie hoy en el Rancho Vaquero.
0: Cuando regresemos, Major League Baseball, Héctor, le robaron un cuadrangular, un Grand Slam era, ¿verdad?
1: Sí, señor.
0: Un Grand Slam a Francisco Paquito Lindor.
1: Se pudo cambiar el juego por completo en la segunda entrada. Nosotros venimos con eso y todo lo que pasó en las Grandes Ligas en la jornada de anoche en el béisbol.
0: Hacemos la pausa, regresamos en breve con más acá en el Box Score en la mañana.
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0: Estamos de regreso acá, el Box Score en la mañana. Yo soy Raúl Pito Cruz junto a Héctor Cruz Hernández. Oye, y vamos ahora a hablar del béisbol de las grandes ligas. Y es que allá el niño Tatis Jr., que ha encendido el motor en esta segunda parte de la temporada y en el momento más importante. Le robó un cuadrangular a Francisco Paquito Lindor en el juego anoche entre los Padres de San Diego y los Mets, pero tuvimos otras historias también en la jornada, entre ellas un juego que se acabó 22-0.
1: Sí, señor.
0: Una blanqueada terrible que le dio el equipo de Milwaukee a este equipo de los Marineros de Seattle, que para mí lo mejor que le puede pasar es que no entren. Que se acabe todo aquí, porque la verdad
1: no van a entrar a nada. ¿Ah? No van a entrar a nada.
0: No, pero matemáticamente tienen posibilidades.
1: Sí, sí, o sea, sí. No. Sí, pero si buscamos realmente,
0: buscamos que Héctor,
1: los últimos 25 juegos, ajá, busca récord para que tú veas. Esta gente no espera nada. Sí, sí, ellos lo hicieron en el deadline.
0: Ellos fueron vendedores.
1: El equipo que más me decepcionó después de los Bravos eran los Marineros.
0: Sí.
1: Porque es que no ha sido mal equipo. Lo que pasa es que ellos dijeron: Aunque yo sea comprador, no me va a dar. Y obviamente, pues, también hay equipos que están pensando en el lockdown, otras cosas, pues, saben que muchos se cohiben, y lo han dicho. Pero pues mira, en el caso de los Marineros lo hicieron, y es triste, pero pues, lo hicieron.
0: Sí, es lo mejor que le puede pasar a este equipo, es que por ahí mismo sigan. Por ahí mismo sigan y los metan en un lockdown específicamente para ellos, porque es terrible lo que está pasando allí. O sea, los otros días estaba viendo una estadística. Aaron Judge ha dado, que no juega desde mayo. Aaron Judge no juega desde mayo. Uh-huh. Aaron Judge ha dado más hits que Kyle Riley, que ha jugado prácticamente toda la temporada. A ese nivel.
1: Desastre,
0: el mismo Julito Rodríguez, lo que le pasa ayer.
1: Él tiene más ponches que jonrones. Obviamente, hay una estadística que es bien sorprendente, sí. Pero sé que era algo de él, pero lo de Kyle Riley este año... Si tú lo llegas a ver hace 20 años, dice que se quitó el dopaje.
0: Sí,
1: sí, fuera broma.
0: ¿Verdad?
1: O sea, eso es lo que dirían. Y yo creo que... Bueno, yo no sé. Vuelvo y digo, yo siempre que veré el tema de Kyle Riley, yo voy atrás. Al
0: Dime
1: día que no le dio la mano a Randy Arozarena, y ese día lo marco.
0: Wow.
1: Y ese, es que de verdad, yo te lo dije incluso ese día. Sí. Yo le dije, olvídate de Kyle Riley. Olvídate de eso. La vida da
0: muchas vueltas.
1: Las consecuencias son grandes.
0: Pues mira, 22-0 le ganaron, señor, y no solamente eso.
1: Historia.
0: Esto se convirtió, ¿verdad?, en un juego donde estuvieron al final lanzando jugadores de posición, ¿verdad?
1: Sí, sí,
0: terminaron
1: sí.
0: Terminaron lanzando jugadores de posición.
1: Hubo cuatro errores en el juego, incluso el que tú vas a mencionar ahora.
0: Julio Rodríguez, señores, cuando el juego estaba, ¿cuánto? 18-0, ¿verdad?
1: 18-0.
0: 19-0. Julio Rodríguez atrapa un elevado que era el segundo out de la entrada. Uh-huh. Y por error la tira la bola a las gradas. Y eso pues llevó a que todos los que estaban en el cuadro, habían creo que dos corredores, ¿verdad?
1: Estaban las bases llenas.
0: Ay, sí, señor. Estaban las bases.
1: Lo que hace es que cuando tira la bola, pues ya. Dan dos bases a cada jugador, por ende el de segunda y el de tercera anotan, y el que estaba en primera pues se mueve a tercera. Y pues literalmente fue un error craso mental. Es que, Pito, las 22 carreras que, by the way, como mencionamos, es histórico porque es la mayor ventaja de una blanqueada en la historia del béisbol. La anterior fue 22-2 de parte de los Azulejos de Toronto en 1992. La realidad es que le hicieron un total de 16 carreras en las últimas tres entradas. Y tuvieron suerte que eran locales. Porque si no le hacen 7 más en la novena. 22 hits, 22 carreras. Ese fue el total del juego de ayer, 22-0. Los Cerveceros de Milwaukee.
0: Wow. Mira, tengo acá a Héctor también. Dice que igualaron un récord de franquicia. Uh-huh. Pero dice que los otros partidos que se habían acabado 22-0.
1: Sí.
0: 22, exactamente ese score. 22-0 habían sido los Piratas de Pittsburgh contra los Cubs el 16 de septiembre del 75.
1: Okay.
0: Y los Guardians, esta me va a doler, los Guardians le ganaron en el 2004.
1: No, se llamaban los Indios.
0: Ah, bueno, sí, pero ya acá te gasté en el cambio.
1: No, por eso.
0: Los Cleveland Guardians le ganaron a los Yankees el 31 de agosto del 2000. Eso ya mismo, mira, ya mismo se cumplen, ¿cuánto? Ya mismo se cumplen 22 años. Le ganaron a los Yankees en el Yankee Stadium 22 a 0.
1: ¿Qué año fue?
0: En el 2004.
1: Ah, pues ese fue el mismo año que le hicieron la de Boston, ¿no?
0: Oye, sí, eso
1: para
0: fue.
1: Allá. Qué año histórico para ustedes.
0: Ese fue el año de que estaban arriba 3 a 0 y se los ganaron.
1: Exacto, qué año histórico para ustedes.
0: No, increíble. Es lo que te digo, o sea, el béisbol está lleno de eso.
1: Sí, señor, no, pero de verdad que es algo demasiado histórico. Como mencionaste, es la primera vez en la franquicia y la tercera vez desde el 1988 que se logra esta gesta. Estuvieron a una carrera de uh-huh. obviamente hacerlo, y obviamente el factor de que fueran home team pues les detuvo eso.
0: Totalmente, Héctor. Los Blue Jays ganaron ayer 10-5. Los Blue Jays están buscando, ¿verdad?, meterse al tercer lugar del sí. comodín. Le ganaron a Tampa.
1: Sí, ¡ay, María! Esto, primero, eso es importante.
0: Esto es bueno para las aspiraciones de los Yankees.
1: Ustedes no van a llegar primero.
0: No, primero. Y perdieron a Max Fried ahora de nuevo.
1: Sí, exactamente. Oye, Carlos Rodón lo hizo muy bien. Sí. Para los que no saben, Carlos Rodón volvió ayer. Se metió en problemas varias veces porque en una lo vi con bases llenas, un out. Salió de ella ileso sin carrera. Y permitió, si no me equivoco, una carrera en 7 entradas a este equipo de... o en 6 entradas a este equipo de los Orioles, así que buen regreso.
0: Una carrerita, sí. ¿Eh? Una carrera en 4 entradas, pero lo que dieron fueron 4 entradas, tú sabes. Después,
1: sí, imagínate.
0: Sí, estaba regresando, el triunfo se lo llevó de los Santos.
1: Sí. Y nada, una buena noche para un equipo de los Yankees, que aunque no batean, viven de esto.
0: Oye.
1: Viven del picheo porque dejaron a los Orioles de Baltimore, que es un equipo que viene bateando muy bien en una sola carrera.
0: Y Shane Bass ponchó a 10 de los Yankees.
1: Sí, sí. Es que este equipo de los Yankees, sin Aaron Judge y Bellinger ni Stanton, los demás jugadores no van a ver picheo. No, van
0: no
1: a
0: y esto fue ayer, Grisham. Grisham fue ayer que dio un palito ahí y
1: sí,
0: ayudó.
1: Sí, tiene sus noches.
0: Sí.
1: Él tiene sus noches. Ya ha tenido múltiples jonrones en noches también. Ha tenido múltiples RBIs. So, en el caso de los Yankees, tienen que seguir con esto. Fernando Tatís no solamente robó el Grand Slam, sino que también dio un jonrón inicial en la primera entrada para abrir el juego y dio un jonrón de 2 carreras. Fernando Tatís Jr. le ganó solo ayer a los Mets de Nueva York.
0: Mira para allá, Fernando Tatís Jr. Que ha ido,
1: tuvo una racha de 4 juegos.
0: Ha ido, tiene 10 cuadrangulares. O sea, ¿cuántos juegos le tomó a Tatís?
1: Tuvo un total de 200 y pico turnos, no conectaba un cuadrangular. Y en todo esto es que lo que yo te mencionaba en esas veces, que yo te decía, le está dando duro porque la velocidad que sale está diciendo que sí, pero le está dando para el piso.
0: Sí.
1: Pero obviamente ha cambiado el ángulo y ahora lo estás viendo, mira. Se lo están comparando...
0: El swing que tenía al principio y el que está teniendo ahora.
1: Sí, definitivamente. Y en este juego, esto lo comparan con Mike Cameron, que lo hizo en el 2002. Robó un Grand Slam y batió 2 cuadrangulares en el mismo juego.
0: Mira, Héctor, también, oye, Ashcraft de...
1: Batió 4 cuadrangulares en ese mismo juego.
0: Tatis Jr.
1: Mike Cameron.
0: Mike Cameron.
1: Batió 4 cuadrangulares en el juego y robó un Grand Slam.
0: ¡Ea, rayos!
1: Eso, olvídate de eso.
0: No, eso nadie son de esas cosas que tú dices, ¿quién va a hacer eso?
1: Hasta esa es tu noche.
0: Tienes que dar... O sea, dar 4...
1: Ya es difícil. Imagínate que se te dé la oportunidad...
0: De robar un Grand Slam. Hay cosas que pasan una sola vez.
1: No, obligado.
0: Mira, Ashcraft, Héctor, quería hablar de este pitcher. Está tirando muy bien de los Piratas de Pittsburgh. Él tiró un juego completo la última vez que tuvo, ¿verdad?
1: Sí.
0: Y anoche tiró 8 entradas y ponchó a 4-5 hits. Es el triunfo número 13. 13 triunfos le ha dado a este equipo de los Piratas.
1: Sí.
0: Es un equipo, ¿verdad?, que está un día sí, un día no.
1: Oye, no hablamos de esto, pero se formó un toma y dame.
0: ¿Dónde, Héctor?
1: En las gradas de Chicago.
0: ¿Cómo va a ser?
1: Sacha, sí, acuérdate que están jugando los rivales.
0: Ay,
1: se ha formado, mire, el verdadero toma y dame, papá.
0: De los Piratas de Pittsburgh. Él tiró un juego completo la última vez que tuvo, ¿verdad?
1: Sí.
0: Y anoche tiró 8 entradas y ponchó a 4-5 hits. Es el triunfo número 13. 13 triunfos le ha dado a este equipo de los Piratas.
1: Sí.
0: Es un equipo, ¿verdad?, que está un día sí, un día no.
1: Oye, no hablamos.

0: Ayer dio un jonrón de 455 pies contra el equipo de los San Francisco Giants. Y esto es bueno, importante decirlo. ¿Por qué? Porque este jugador llegó vía que traspaso al equipo de los Guardians y ayer le aplastaron ayer a los Gigantes de San Francisco en un juego que se acabó cuánto, Pito.
1: Se acabó 8-1, Héctor.
0: 8 a 1,
1: Se acabó 8 a
0: exactamente.
1: 1 ese jueguito. A Joe Adell, sí. Uno, tiene una foto icónica allí en los Indians.
0: Sí, robó tres ese día, fue, ¿verdad?
1: Sí.
0: Otra cosa difícil difícil de repetir. De verdad, aquí mucha gente todavía, las redes están explotadas de lo del error de Julio Rodríguez.
1: Julio Rodríguez.
0: Error de tamaño, error del tamaño del
1: Eso
0: estadio, le acaban de
1: es
0: titular.
1: un error. De hecho, tenemos por acá, Héctor, te voy a enviar ahora para que acá lo cogieron, muchachos, lo cogieron en cuanto a lo cogieron unos
0: Sí, sí,
1: narradores,
0: sí.
1: ¿lo viste?
0: No, no lo he visto, pero
1: Ah.
0: yo sé que tú lo vas a poner ahora. Pero te voy a decir algo que fue bien triste.
1: Sí.
0: Ayer Kyle Schwarber fue el jugador más apostado para batear un jonrón en el juego entre los Marlins y Phillies.
1: Sí.
0: Le faltó un pie para que cantaran estos jonrón.
1: ¡Y a rayo!
0: Más 250, mírenlo. Le
1: ¡Wow!
0: faltó un solo pie para que el jonrón fuera cantado. Le pasó rozando el poste del lado derecho. Mire eso, mire eso.
1: Por razón, en una. Ese juego se colocó 8-3 y de momento cambiaron el score.
0: Pues fue eso.
1: Fue eso, sí.
0: Fue que el árbitro quizás
1: No,
0: puso
1: no,
0: cuadrangular o que se equivocó la aplicación.
1: acuérdate que automáticamente cuando se va, pues te ponen 8-3
0: Sí,
1: y
0: sí, sí.
1: después, espérate,
0: Ah,
1: páralo ahí que hay revisión.
0: pues ya sabe por qué fue. Ya sabe por qué
1: Ay,
0: fue.
1: Dios mío.
0: Mucha gente diciendo, Dave Roberts, para los fanáticos de los Dodgers. Dice que indudablemente el relevista más confiable del equipo actualmente se llama Tanner Scott.
1: Yo te lo decía, que él está tirando bien. Él estaba tirando muy bien por parte de este equipo de los Dodgers, una mejor temporada este año.
0: Y hablando de tirar bien, Braxton Ashcraft tiene
1: Sí.
0: otra salida de calidad. Vamos a repasar las últimas tres que ha tenido, porque en una de ellas, si no me equivoco, ponchó a más de 10. Y ayer lo vuelve, no, no poncha a 10, pero sí, tira 8 entradas y solamente permite una carrera.
1: Así mismo es, triunfo número 13 para Ashcraft de los Piratas de Pittsburgh, ¿ok? Hacemos la pausa, regresamos en breve con más acá en el Boxcore en la mañana.
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1: De regreso acá al Box Call de la mañana, mi nombre es Héctor Cruz junto a Raúl Pito Cruz. Usted nos está escuchando ahora mismo por el WIPR 940M, por el canal de YouTube BoxCall 24. Y estábamos quedándonos hablando del béisbol. Vamos a ver si nos da tiempo a poder repasar lo que es la carrera por el MVP. Y el viernes podríamos estar hablando del Cy Young, que también está sumamente interesante en ambas ligas. Tenemos una llamada telefónica, vamos a cogerla rapidito. Buenos días, bienvenida al BoxCall de la mañana. ¿Quién nos habla?
2: Buenos días, Robles Audicio de Bayamón.
1: ¿Está pasando, Robles? ¿Cómo estando?
2: Todo bien. Está lesionado Díaz, yo lo vi ayer, salió en la lista de lesionados.
1: Sugar Díaz en la lista de lesionados, vamos a ver cuánto, en qué número lo pusieron y qué reportan por acá, sí, enviado a la lista de lesionados por una molestia en el cuello. Será sometido a estudios en Los Ángeles, así que Sugar Díaz a la lista de lesionados por una molestia en el cuello. Gracias por traernos esa información, Robles.
2: Sí, yo lo vi ayer en ESPN.
1: Ah, pues mira.
2: Lamentablemente otra vez.
1: Sí.
2: Yo esperaba que no era nada por el brazo ni nada.
1: No, claro.
2: Para mí tiene que haberse repeticiones, porque eso es lo que le ayuda al brazo.
1: Tiene que tener probablemente ese cuello tenso. Eso, está una temporada difícil, mucho estrés. Hey, yo creo que obviamente pues quizás esa tensión y ese estrés pues se lo ha acumulado, sí, y pues van a estar manejando
2: hasta en el cuello, está en el hasta el cuello, 7-6 se ganó, pero sí, se ganó.
1: Sí. No, yo te digo algo, yo no tenía tanta esperanza en la salida de Eric Lauer. Es un pitcher que recibe muchos cuadrangulares. Anteriormente los Dodgers han tenido pitcher así para cerrar temporada, específicamente por lesiones de lanzadores abridores, pero en el caso de Lauer, pues yo sabía que le iban a hacer muchas carreras y obviamente pues el bullpen de los Dodgers no se ha visto nada bien en los últimos días, así que esto era algo que se prevenía.
2: Y entonces, y ese jonrón que le robó, lo acaban de presentar un montón de veces.
1: ¿El de Lindor?
2: El de Lindor, sí.
1: Muchacho.
2: Muchacho, una cosa increíble. Él estaba bastante allá y llegó allá abajo.
3: Dio un buen brinco, Tati. Se estiró muy bien para robar esa, ¿verdad?, ese cuadrangular a Lindor.
1: Sí, señor.
3: Eso es así.
2: Bueno, nos vamos a ver.
3: Porque, seguro que sí, Robles.
2: Para oír la orejita de mañana.
1: Sí, señor. Buen día. Para los fanáticos de los Red Sox, ayer en su primer juego de rehabilitación, Roman Anthony la sacó, así que se está preparando para volver con el equipo principal. Esas son las mejores noticias que puede recibir un fanático de las Medias Rojas de Boston. Para los fanáticos de los Cubs, como mi primo Jan Vélez, siéntase alegre porque vuelven a dejar en el terreno al equipo de los Medias Blancas de Chicago. Y es que Alex Bregman, quien tuvo a literalmente dos pies de sacar un cuadrangular en dos entradas antes, la séptima, tuvo la oportunidad de acabar este juego en la novena con dos corredores en posición y bateando un sencillo hacia el medio, pudo impulsar la carrera desde segunda y esto le dio la victoria por segunda vez consecutiva, dejando en el terreno a los Medias Blancas de Chicago, a los Cubs, ayer en el Wrigley Field.
3: Oye, Héctor, sexta temporada consecutiva para Otani.
1: Sí, señor.
3: Sexta consecutiva en el que llega a los 30 cuadrangulares. Ayer conectó el cuadrangular número 30. Y es la sexta temporada, como menciono, que llega a 30 cuadrangulares y ellos ganan 7-6 contra este equipo de Colorado. Siguen, ¿verdad? O sea, seis carreras el equipo de Colorado. Obviamente este pitcher, Lauer, pues, es un pitcher que coge sus carreras. pero no sé, no sé cómo lo veas, cómo ves todo. Mira, cómo ves la cosa con los Dodgers.
1: Me motiva que ya hayan empezado a batear, uh-huh. Obviamente pues la preocupación cuando cuando arreglas algo del carro, se te daña otra cosa. Pues esto es lo que está pasando con los Dodgers. Tú básicamente le arreglaste las botellas y te empezaron a sonar los terminales.
3: Ay, ay.
1: Y cuando vienes a ver, arreglas los terminales y los discos, ahí los frenos hay que cambiarlos y etcétera, etcétera. Pues así están los Dodgers. Lamentablemente nada es perfecto, pero a veces siempre uno le gusta tener un equipo, qué sé yo, que tú digas, pues mira, mi línea de abridor está muy buena y mi bateo, pero el relevo no está bueno. Pues está bien. Pero cuando tienes dos cosas de esas tres dañadas, pues ahí es donde preocupa. Y yo creo que los Dodgers todavía no han salido de eso y lo peor es que obviamente pues no podemos hablar de bateo. Uh-huh. Están en Colorado.
3: Claro.
1: O sea que sí es bueno verlos volver a batear, si esto puede despertar los bates, pero quién sabe. Si puedan seguir luego de cambiar de Colorado, puedan seguir la mala racha que tenían ofensiva los jugadores de los Dodgers.
3: A mí me gusta San Diego, pero no tengo confianza en su cuerpo de abridores.
1: Sí, sí. Lo que pasa es que en postemporada todo cambia, Pita.
3: Sí, yo sé que todo cambia, pero yo tengo que mirar esto.
1: Sí, no, te entiendo, en el papel.
3: Mirar esto, sí, o sea, sí. Tiene que haber alguien que tú digas a ojos cerrados, tú sabes, yo puedo confiar en este tipo, ¿entiendes? Entonces sí. No lo veo.
1: Pero
3: han ido, o sea, el equipo de
1: ve a Milwaukee y ve a Mazeroski.
3: Ha ido mejorando grandemente.
1: Sí, sí. Ve a Milwaukee y ve a Mazeroski. Ve a los Dodgers y pues obviamente sus tres
3: seis. Aris Cuba, Yamamoto, ya.
1: Sí, no, y Blake Snell, porque ahora volvió también, o sea que puedes sentirte más tranquilo. Ves un equipo como los Yankees.
3: El mismo Filadelfia, los Phillies. Christopher Sánchez, Wheeler. Sí. Christopher Sánchez.
1: Sí, Zach Wheeler solamente en los Marlins.
3: Lo que pasa es que los Phillies tienen un reguero en ese bullpen.
1: Demasiado.
3: Que si ellos no anotan, si el equipo de los Phillies no le da 3-4 carreras en las primeras entradas a ese equipo, a esos abridores,
1: sí,
3: se meten en problemas. Definitivo. Pueden perderse con cualquiera en la liga.
1: Definitivo.
3: Se pueden ganar a cualquiera, pero se pueden perder con cualquiera.
1: Yo creo que van a pedirle de más a los abridores en la postemporada solamente
3: por
1: eso.
3: Ya está ahí.
1: Sí, sí, eso mismo. También podemos ir a los Yankees, tienen a Cam Schlittel, obviamente se lesiona
3: Max Schlittel,
1: pero tienen Gerrit Cole.
3: Gerrit Cole, Max Fried, estamos bien.
1: O sea, que no está mal. Cuando vienes a ver todos los equipos que prometen o que son contendores o son favoritos del campeonato, tienen
3: Atlanta me gustaba un poquito también, pero
1: Chris Sale
3: voy a lo mismo, voy a Chris Sale.
1: Y es un veterano.
3: Chamo,
1: vamos a ser honestos. Puede ser que vengan en postemporada y la tenga mala.
3: Tenemos una escasez de equipos que tengan por lo menos dos aces, o sea, sólidos.
1: Sí.
3: Yo creo que sí. Yo creo que todo el mundo lo que tiene es uno.
1: Sí, sí. Va a los Cubs, ahí no puedes confiar en nadie porque Managa te dieron un buen juego y otro malo. Paco Elmer, el parque que tienen, no les ayuda. Si va a Tampa, no tienen a nadie, porque ayer lo estábamos hablando. Fuera de Rasmussen y tampoco es el mejor pitcher del mundo.
3: Uh-huh.
1: Lo mismo. O sea, que esto, por eso es que yo te digo, para mí la postemporada más abierta es esta, de todas. Con todo y lo que ha pasado, con todo y lo que se ha montado los Dodgers, la veteranía le ha pasado factura y la temporada es larga. Así que hay que ver cómo cierran y cómo empieza esa postemporada, porque en octubre todo puede cambiar.
3: Esto es rezar aquí realmente, fuera de equipos, ¿verdad? Como los Dodgers.
1: Y la apuesta lo dicen. Hasta para entrar el comodín, uh-huh, las apuestas están sumamente parejas.
3: Sí. Bueno, pues estamos hasta ahí, Héctor. Yo creo que no tenemos
1: mañana,
3: tiempo suficiente, ¿verdad?
1: Mañana tengo los datos por aquí. Le voy a decir más que las primeras tres. Shohei Ohtani, 294 hasta el momento. 282 para Pete Crowbarnstrom. Esto es de promedio. 0.12 a favor de Ohtani. 30 jonrones para Shohei, 31 para Pete Crow. Uh-huh. Y carrera impulsada, 80-79. En carrera anotada, 82-90. Si estuviera lanzando Shohei, yo te diría que la carrera fuera un poco más abierta. Pero en el caso de PCA, con lo que hace también en el terreno, yo creo que PCA ahora mismo tiene la ventaja, aparte de que lleva 31 bases robadas a 7 de Shohei Ohtani, y en porcentaje de llegar a base está 390, 381. So, si nos vamos por números, están demasiado parejos. Lo que va a definir es cómo cierren cada uno la temporada y lo que haga Pete Crowbarnstrom en su guante en el centrofield.
3: Bueno, exactamente, Héctor. Jueguitos para hoy, para entonces pasar con la orientación para mañana.
1: Vamos a darle los jueguitos para hoy y las horas para que lo tengan pendiente, porque hoy empiezan temprano, Pito.
3: Dime, Héctor,
1: hoy empiezan temprano a las 2:35 arrancan los Tigres y los Piratas, los Padres de San Diego, visitan a los Mets, y este juego a las 1:10.
3: Piratas contra, o sea, Detroit contra los Piratas.
1: Exacto.
3: Hoy tira Paul.
1: Hoy tira Volsky.
3: Ya
1: aparece hasta un pitcher de monto.
3: Ahí está Volsky.
1: Si no ves el nombre, tú ves que es un pitcher de monto.
3: 12:35, Héctor. 12:35.
1: Y es de día.
3: ¿Sí?
1: Yo te voy a buscar la herida ahí de día, pero.
3: San
1: día.
3: Diego y los Mets, Héctor. Michael King contra Robert Stuck.
1: Después de eso, el mejor juego por picheo es el de los D-backs y Boston.
3: D-backs
1: que tienen
3: Boston.
1: A Fat contra Peyton Toll.
3: ¿A qué hora es eso?
1: El día de hoy a las 4:10.
3: Fat contra Peyton. El hombre del... María, sí, el hombre del bigote. Peyton Toll.
1: Este es el hombre que... Este es el juego que yo no le recomiendo a usted tocar ni la alta ni la baja porque la va a sufrir.
3: ¿Cuál?
1: Los Marlins se enfrentan a los Phillies. Tira Aaron Nola contra Sandy Alcántara. Por más
3: Sandy
1: que usted
3: Alcántara,
1: diga me gusta aquella,
3: Aaron
1: puede pasar
3: Nola.
1: La otra.
3: Sandy Alcántara y Aaron Nola. Jueguito bueno.
1: Después lanza Will Warren contra Chris Bassitt en un juego donde sí Will debería ser de alta. Yankees contra los Orioles en el tercer juego de esta serie. Este juego es muy bueno porque se está jugando el novato del año Parker Messick de los Guardians de Cleveland a las 6:40 también contra los Gigantes de San Francisco. En el caso de Winkinson, que debe ser un jugador novato que lo suben el equipo de los Gigantes. Y después de eso, los mejores juegos son los Cerveceros contra Milwaukee, con Dustin May contra Logan Gilbert, y Rocky Sasaki. Hay que ver qué espectáculo da
3: Sasaki Freeland. Sobre la carrera limpia hoy, Seattle y Milwaukee, Logan Gilbert contra Dustin May. Uf.
1: Y si usted quiere ver un buen pitcher, pues tira a Walber Ureña a las 8:10 contra los Astros de Houston, contra Peco, que entiendo que también hace su debut esta temporada con los Astros de Houston.
3: Toronto y Tampa.
1: Sí, y Tampeco. Estaba jugando en la menor, exacto. Lo suben para lanzar.
3: Tira también, Héctor. Hoy tira Chase Burns.
1: Sí, hay varios pitchers. Rasmus
3: está
1: hoy,
3: bueno.
1: Y
3: el boricua Seth Lugo tira hoy también, mira.
1: Sí,
3: Seth Lugo.
1: Ese ha cerrado un poco mejor la temporada. Yo creo que hoy es un buen día si usted quiere tirar su parlay, porque hay buenos pitchers y se enfrentan a malos pitchers.
3: Hoy empieza a las 12:35, como dice Héctor. Paul Skins, papá. A las 12:35 contra Detroit. Vamos a ver qué pasa, Héctor.
1: Esos jugadores le están viendo la bola como de softball a Polskin en esta temporada.
3: Sí, es verdad. Eso a veces pasa, Héctor. Bueno, señores, vamos entonces con orientación para las carreras de mañana jueves. Recuerden que mañana jueves no vamos a estar acá, Héctor, ¿verdad? Por cuestión de una transmisión especial que se va a estar llevando a cabo. Así que vamos entonces a dejarle por acá el cuadrito adelantado para las carreras de el jueves 20 de agosto. Por consiguiente, pues no tenemos al momento alguna información de cambios o retiro, así que los cuadros que vamos a dar pendientes, sujeto a cambios o retiros, ¿ok? Sujeto a cambios o retiros. En el caso de Héctor, si surge algún cambio, puede comunicarlo en su página, El Tiempo Extra en Facebook, El Tiempo Extra en Facebook, y en mi caso, yo lo coloco en mi página desde el Gate Compito, ¿ok?
1: Sí,
3: bueno, Héctor, segunda prueba, ejemplares no reclamables, no hay no válidas, o sea, esto arranca en la segunda carrera a las 3:15 minutos, y tenemos, oye, esto es prácticamente un clásico. O sea,
1: ¿señor?
3: Conspirador PR, Iron Skull, Yago, Oro 14, son cuatro los que se van a enfrentar en esa segunda carrera en distancia de una milla. Conspirador PR, Luis Fernando Rivera, Iron Skull, Juan Carlos Díaz, Yago, Javier Santiago y Oro 14, Giancarlo Díaz. Cuéntame,
1: Pito,
3: ¿qué tienes en la segunda?
1: Voy a jugar los tres rápidamente.
3: Tres de cuatro, Héctor.
1: Tres de cuatro. Todos menos Conspirador PR. Me gusta Oro 14, es la
3: Oro
1: primera
3: 14.
1: Vez que va a la distancia, y vamos a ver si tiene resultado.
3: Exactamente, es la primera vez que va al tiro largo este ejemplar número 4, Oro 14. Pudiera darse el caso de que sea el que esté temprano buscando la delantera. Y si lo ignora, quién sabe. Obviamente cambia bastante la distancia. Es un corredor de distancias cortas intermedias, 1.200, 1.300 metros, pero pues no sabemos cómo pueda caer de esa distancia. Lo que sí es que aquí los principales son el número 3, Yago, el 2, Aaron Cole. Se vienen de enfrentar en el Clásico Barceló. También estuvo activo en esa prueba el ejemplar Conspirador PR, que llegó tercero a 9.5 cuerpos. Conspirador PR invicto en la distancia, 3 intentos en la distancia, 3 victorias. Aaron Cole no ha ido a esta distancia, pero sabemos que es un excelente corredor y que ha ganado en el tiro largo. Yago, yo lo voy a escoger de favorito. Yago en su última cayó contra Aaron Cole en una carrera que estuvo involucrado desde el saque en el paso de la carrera. Hoy son, o sea, mañana son 200 metros menos y tiene una posición que yo creo que le va a dar la libertad al jinete Javier Santiago a administrar el estilo de correr de este número 3, Yago, identificar dónde va corriendo Aaron Cole, cuán rápido se fue Oro 14, cuándo es que tiene que ir a buscarlo, al igual que lo mismo pudiera hacer Conspirador PR. Así que yo, en mi caso, en un programa en el que lo veo menos complicado en la primera parte de este programa, sí, pues me voy a arriesgar en mi caso con el número 3, Yago, por primera vez siendo montado acá por el jinete, primera vez, déjame verificar acá si es la primera vez, pero lo monta, ¿verdad?, Javier Santiago.
1: Por lo menos este año es la primera vez.
3: Sí, déjame verificar, pues no recuerdo.
1: El 9 de enero que le está corriendo lo ha montado Giancarlo Díaz.
3: Giancarlo Díaz, ¿verdad que sí? Lo estaba montando Giancarlo Díaz, pero déjame irme un poquito más atrás.
1: Sí, sí.
3: Las primeras carreras de este ejemplar, porque no, no recuerdo. Sí, Giancarlo Díaz. Giancarlo Díaz lo estaba montando, básicamente, en su historia. Así que yo me arriesgo, Héctor, con el número. Y Joshua nada, no, lo montó, sí, Giancarlo Díaz. Así que Héctor, yo me voy a arriesgar con el número 3, Yago, en línea. ¿Tú juegas 3?
1: 3, voy a jugar 3, pero como tú mencionas, yo creo que en algún lado alguien, todos siempre tienen que arriesgarse, pero en este programa más que nunca. Yo creo que este programa va a haber mucha división de opiniones en dónde jugar en línea, y van a ver, obviamente, en la cuarta carrera sabemos que mucha gente se va a alinear, pero las demás... va a haber mucha opinión dividida.
3: Bueno, Héctor, vamos para la próxima. Tercer evento, distancia de 1100 metros. ¿Qué tienes en esta tercera prueba?
1: Aquí me tomo el riesgo porque es que de verdad pudiera jugarlos hasta todos. Pudiera jugar el 1 al 5. Yo solamente voy a jugar 2 ejemplares sabiendo, ¿verdad? Bien puedo saber que me puedo caer en cualquier momento porque el número 2 y el número 3, Black Twister y Sorry For You, son 2 ejemplares que tienen mucha oportunidad y no van a estar en mi cuadro. Voy a jugar el número 1, Dead Scout, con la monta de Miguel Fernández. La última fue un desastre, no se la cuenten. Lo vuelve a repetir Miguel Fernández. No le cambian los aperos. Algo lo tuvo que haber pasado ese día porque no fue bien, aunque también la distancia.
3: Hey, yo creo que eso.
1: Fue 1.600 metros y pues eso debería ser también un factor. Voy a jugar al número 1 y al número 4, Granson Enrique, que viene de ganar su última. Le ganó a Miguel y Honor en un reclamo de 14.000. Hoy corre por un reclamo de 4.000. Uh-huh. El único que no corre por ese reclamo es Handsome Chan, que está exento. Pero yo creo que para este grupo podría estar repitiendo esa carrera. Me gustó. No se quitó en ningún momento. Corrió al frente. Y 1.100 metros, pues aquí solamente necesita una buena salida para entonces poder vencer a este equipo, a este grupo. De los demás, los dos que vienen y desmejoraron en la última fueron Story For You, que en la penúltima, si usted se da la cuenta, debe ganar. Incluso le ganan a mi favorito del Scout. Y Black Twister anteriormente también ha llegado cerca de esto, pero en su última le llegó a 13 cuerpos a Dead Scout y a 17 de Sorry For You, así que ese no lo voy a incluir en el cuadro. 1 y 4 en mi cuadro.
3: Yo voy a jugar el 1 y el 2. 1 y 2, yo creo que lo que le afectó a estos dos ejemplares en la última fue la distancia larga. Voy a pensar que fue eso. Ambos vienen con buenos trabajos, mejor distancia. Si fuese a colocar otro, pues a mí me gusta el 4, Granson Enrique, y un cuarto candidato, el nativo de la carrera, que es el número 5, Handsome Champ. Pero yo voy a confiar en que la distancia va a ser la diferencia tanto para el número 1, Derek Scott, como para el número 2, Sorry
1: Así que corrijo, no está excepto de reclamo, es que pues tiene un reclamo diferente porque es nativo.
3: Es correcto, correcto. Sí. Vamos entonces, Héctor, para la próxima, es la cuarta prueba. Es para ejemplares nativos de 2 años, no reclamables, y es en distancia de 1.200 metros. Aquí va a correr Corazón de Clemente, que para aquellos que no tengan el programa, tiene 40 puntos la puntuación máxima. De hecho, es el único caballo mañana, ¿verdad?, que tiene 40 puntos, Héctor.
1: Sí, señor,
3: es el único caballo que tiene 40 puntos, Corazón de Clemente. Va con la monta de Eric Ramírez, que fue el que lo montó en su debut. Y hasta ahora ha sido de los potros que más
1: prometido,
3: ha llamado la atención en su debut.
1: Sí, yo creo que la proyección de este ejemplar fue bien sorprendente en su primera carrera. Son sorprendentes sus trabajos. Así que definitivamente yo me voy a ir en línea con este número uno. El número cinco viene trabajando muy bien, el Diamante. Trabaja muy bien con este mismo jinete Jean Carlos Díaz, entrenado por Eduardo Falcón y de LRB Enterprises. Trabajó 47-4 el pasado 12 de agosto, el mejor de 36 trabajos, así que póngale un ojito, tampoco es que pueda hacer. Pero, por lo que dice Pito, por lo que proyectó, por lo que hizo Corazón de Clemente, yo me voy a arriesgar en línea con el número uno en este cuarto evento.
3: Yo también, yo voy a confiar en el número uno, hizo un excelente tiempo en su primera demostración, hizo 1.587, pero... galopando, o sea, ganó por 5 cuerpos y 3 cuartos, siempre de una carrera a la otra puede haber, ¿verdad? Un caballo puede mejorar, desmejorar, y los otros que ya han corrido tienen también derecho a continuar mejorando, ese es el detalle con las carreras de potro. Yo me voy con el número 1, Corazón de Clemente, en línea el número 1 de la cuarta, Corazón de Clemente. Vamos a la quinta carrera, Héctor, aquí como que la historia va cambiando. Es ejemplares de Maidens del Reclamo de $20,000 en distancia, de 1.100 metros. Estos son ejemplares de 3 años y mayores, ¿ok? Caballos de 3 años y mayores.
1: Señor, si pudiera jugar 3 ejemplares, fueran de este mismo orden, y no se sorprenda si tiene programa en la mano. El número 4, Bajo Cero, es mi favorito con la monta de Miguel Fernández. El número 8, Mr. Leftover, es mi segundo candidato, y va en el cuadro con la monta de Eric Ramírez.
3: ¡Uy!
1: Y de tercero me gusta Diogo, que viene con la monta de Christopher Hernández mañana, y definitivamente tiene mucho chance en una carrera donde sigue Berto M, viene trabajando muy bien.
3: Súper bien.
1: Tenemos también a Galante PR, a Bonaro, una carrera completamente abierta, aquí puede ganar cualquiera. Yo me voy a arriesgar con un caballo que tiene 3 puntos y uno que no tiene ninguno, el número 4 y el número 8 en mi cuadro en este quinto evento. Pito, aquí yo creo que tienen la mayor cantidad de caballos, ¿verdad?
3: Yo veo al 3. Okay. Tengo 3 caballitos en esta quinta prueba. Estoy jugando el número 1, sigue Berto M, que tú me mencionas. Francisco Maisonel lo va a montar, pero trabaja súper bien. Juego también al número 5, Aiden Gael, que de hecho este es mi favorito. Es el caballo que tiene mayor experiencia, tiene 10 salidas, ha estado cerca de ganar. Y voy a colocar al que mencionaste también, al número 8, Mr. Leftover, que lo entrena Capote, lo monta Ari Ramírez, pero es otro que viene trabajando muy bien. Quizás me preocupa un poco que son cuántos. Ah, bueno, son 1.100
1: metros. Sí, son 1.100 metros.
3: Ah, pues está bien. Pensaba que eran 1.200 y ahí pues creo que le faltaba quizás uno con otro trabajo. Pero al ser 1.100 metros, yo creo que puede ganar. Así que lo vamos a colocar también. 1.58 en mi caso, Héctor. 1.58 en la quinta.
1: Sexto
3: vamos a la
1: evento.
3: Sexta prueba, Héctor. Distancia de
1: una milla.
3: Una milla. Uh-huh. Ejemplares de reclamo de $4,000. ¿Qué tiene?
1: El no...
3: ¡Ay, ay, ay! El no mires más adelantado.
1: ¡Mires más!
3: Ahora fue.
1: La combinación más ganadora en los últimos meses.
3: ¡Ay, Héctor!
1: De padre e hijo, Nicky Figueroa con Nicky Figueroa Senior.
3: ¡Uy!
1: El número 7, Terpic.
3: ¿Terpic?
1: Es el no... Mires más para las carreras de mañana jueves en Hipódromo Camarero.
3: De 19-12. De 19 que han presentado entre padre e hijo,
1: sí,
3: han ganado 12.
1: Señor.
3: Así que Nicky Figueroa padre, Nicky Figueroa hijo, están, ya usted sabe, por la ruta ganadora.
1: Que cortan.
3: Muchachos, están como los vaqueros de Bayamón, ¿eh? No, mira, no.
1: Era.
3: Ay, ay, ay. Mira, Héctor, yo lo tengo, pero Héctor, aquí yo tengo un bimbazo.
1: Sí.
3: Y es que me gusta mucho para sorprender. El número 3, Silent Rage.
1: Yeah.
3: Sin punto en el consenso. Christopher Hernández trabajando muy bien. Un grupo más cómodo. Si repite una carrera que tiene ahí, llegando cuarto a 11 cuerpos detrás de Computation, cerca de Kid Blue. Yo creo que puede dar el cantazo aquí en una carrera que tengo dudas.
1: Sí.
3: ¿Cómo le puede ir a estos caballos en distancia larga?
1: Sí, sí, sí.
3: Así que tengo un cantacito aquí. Es mi favorito y sorpresa, el número 3, Silent Rage. Lo juego con el 4, Woodlander, que es de los más rápidos de la prueba. Y el número 7 que tienes, a Third Pick.
1: Ahí está.
3: Así que tengo 3-4-7, 3-4-7 en mi caso. Héctor tiene el no mires más, el número 7, third pick en la sexta. Llegamos a la séptima, Héctor. Otra carrera que aquí sí, todos van 7, ¿verdad, Héctor?
1: Sí, señor.
3: Van 8 caballos. Pues mire, señores, si usted me dice que fulano puede ganar, el otro puede ganar, sí. Cualquiera puede ganar en esta séptima de este jueves. ¿Qué tienes, Héctor?
1: Voy a jugar 4 ejemplares en la carrera donde además coloqué ejemplares. Voy a jugar al número 1, Good Looking Ghost, con la monta de Juan Carlos Díaz, entrenado por Carlos Sostre. Voy a jugar al número 3, El Janeriano, en la monta de Joshua Navarro del establo Quintana. Voy a jugar al debutante, bueno, no, al debutante no, perdón, sigo diciendo debutante desde que llegué, por alguna razón. Al número 4, Too Much Long Legs con la monta de Dante Bermúdez.
3: Ahí está, Dante Bermúdez.
1: Y voy a jugar al número 7, Gianni.
3: Gianni,
1: con la monta de Jorge Iván Vélez. Esos son los 4 que llevo, sabiendo que el ligerazo y todo, como tú mencionaste, todos los demás
3: todos
1: tienen chance en este evento, y el mismo Junco que viene de ganar.
3: Junco también.
1: En la última.
3: Yo voy a jugar 3, Héctor. Yo tengo al 2, Irish Hero, que no tiene punto en el consenso, pero se está comiendo la pista.
1: Sí.
3: Juego al 4, Héctor. ¿Cuál es el 4? Ahí
1: Too Much Long Legs.
3: Too Much Long
1: también
3: Legs.
1: Lo lleva.
3: Sin punto en el consenso. Sí. Y juego al número 7, Gianni. Así que imagínate tú cómo yo veo esta carrera.
1: Sí, señor.
3: 2-4-7 en mi caso, el cuadrito es de 13-80, y con esto vamos cerrando.
1: 2 caballos sin punto, yo era la primera vez que tú lo das así. Con 3 caballos en total, 2 caballos sin punto.
3: ¿Viste? Para que tú veas.
1: Así de buena está esta séptima carrera, y como mencionamos desde el principio, un programa sumamente balanceado el que tenemos mañana. Repetimos los cuadros para cerrar el programa. Que
3: repite, Héctor, repite el tuyo.
1: A la casa llena por ahí. En la segunda tengo 2, 3 y 4. En la tercera, 1 y 4. En la cuarta, el 1 en línea. En la quinta, el 4 y el 8. En la sexta está el No Mires Más, el número 7, third pick. Y en la séptima, 1, 3, 4 y 7.
3: En mi caso, el 3 en línea, Yago, en la segunda carrera. En la tercera, el 1, Derek Scode, junto con el ejemplar número 2, 1 y 2 en la tercera. En la cuarta, el 1, Corazón de Clemente en línea. En la quinta, hay juego 1-5-8 en la quinta. En la sexta, 3-4-7 en la sexta. Mis posibles sorpresas, Silent Rage. Y en la séptima, 2-4-7. No regresamos hasta el viernes.
1: Señor.
3: Así que los dejamos con la gente de Manolo Almeida, de Todo Un Poco Internacional. A todos ustedes, excelente miércoles y que Dios los bendiga.
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18: Muy buenos días, Puerto Rico amado. Un día más, para mí el más importante. ¿Por qué? Estamos vivos. Hoy en particular, pues le agradecemos a ese señor que me permite compartir con mi familia extendida, que son ustedes precisamente. Nos pueden escuchar de lunes a viernes de 10 a 11 de la mañana en el cuadrante 940 AM. Si por casualidad se interrumpió por alguna razón el programa con usted, usted va con calmita, busque en Facebook Live WIPR 940 AM. Y con mucho gusto, mire, aparte de escucharnos, va a ver nuestro rostro hermoso.
19: ¡Ay, qué bonito!
18: Pero de ella, porque yo estoy colado. Así que bienvenido. Este, la Casa del Pueblo de Puerto Rico. Se trabajan los temas precisamente educativos, entretenimiento sano, las artes. Y cuando hablamos de las artes, de martes a viernes, literatura, teatro, música. Inclusive, señores, tenemos arquitectos, porque eso es otro arte, la arquitectura presente. En esta mañana, pues, me acompaña como siempre los miércoles y los viernes, Sandra Lorenti, el cual quiero por aquí saludarles. Buenos días, Sandrita.
19: Buenos días, Manolo, ¿cómo está? Buenos días a todos los panelistas que van a estar en el día de hoy. Estás escuchando 940M, que lo que buscas está aquí. Y hoy tenemos la patadita del día, Manolo. Empiezo. Te ves muy bien, bueno, con esa barba. Con la gente de la radio no te puede apreciar, pero la de Facebook sí.
18: Es que viene diciembre y yo voy a ser de Santa Cruz para buscar unos chavitos. Pero bueno, quiero antes, si tú me permites, claro, hay que ser, aparte agradecido, de humilde, agradecido, que me enseñó mi mamá. Bueno. Y estos países, mediante cuando la pandemia, me dieron la oportunidad de entrevistar a través del Zoom. Y siempre le agradezco, nos referimos en hermanos latinoamericanos como Colombia, Panamá, Perú, Chile, México. Y por supuesto brincamos un poquito más en Europa, estamos en España, Francia, Italia y Croacia. Y entonces sí viene ahora ese pensamiento, esa patadita de Sandra. ¿Qué tenéis para hoy?
19: Pues mire, sencillito. Así que escuche bien, Héctor. Y allá la gente bonita que nos acompaña detrás de bastidores. No sé cómo ha sido este último tiempo para ti, pero sí sé una cosa. Hay días en los que hay que seguir adelante, cuesta mucho más de lo que demás alcanzar o imaginar. Aprendamos a sonreír, a cumplir con nuestras responsabilidades y a decir que todo está bien, aunque por dentro simplemente estemos intentando llegar al final del día. Porque para el que cree, todo es posible.
18: Amén, amén. Esto se pone bien interesante porque da la casualidad que nosotros vivimos cada día. Nosotros somos un programa que respaldamos nuestra clase artística y también a esos padres y abuelos les llamamos la atención. ¿Por qué? Bendito. Porque si tienen hijos, tienen nietos con la habilidad, con esa sensibilidad del arte, permítales desarrollarse.
19: Eso es así.
18: Médico, abogado, ingeniero, chévere, pero qué aburrido sería si no estuviesen los artistas presentes. Cuando hablamos del teatro, señores, usted se va a divertir. La música, con ella puede decir, con esa te conocí, con esa nos casamos. Sí, sí, la música nos entretiene, pero sobre todo nos da vida. Bueno, señores, teatro, puro teatro, así decía una cantante en particular. Y da la casualidad que está mi amigo Samir Andrade aquí. Buenos días. Buenos días,
13: Samir. Buen día, buen día. Aquí estamos nuevamente. ¡Estamos vivos!
19: ¡Estamos vivos!
18: ¡Pellícame, Porchi!
13: Dando, impulsando la literatura y fusionándola con las artes escénicas. Y es algo maravilloso. Y traje dos eminencias en la literatura que tienen como tres, qué sé yo, como 10 libros ya. Nos acompañan y venimos con algo bien lindo para la familia, sobre todo para seguir reforzando la lectura y lo que tú decías, identificando esos talentos de arte en nuestros niños. Bonito.
18: Preséntame a estas dos damas que llegan aquí.
13: Bueno, hablen,
18: hoy.
13: hablen.
18: Por aquí, ¿cuál es su nombre?
20: Carmen Serrano Bruno.
19: Bienvenida, Carmen. ¿Y usted?
21: Yesenia Gavino.
18: Y da la casualidad que estas damas por aquí presentes van a estar hablando sobre cuento en escena. Y eso cuento en escena, no sé, a mí se le ocurre tantas cosas cada rato.
21: Sí.
18: Y eso cuento en escena, aunque son mini teatro, ¿no?
13: Corto sí, tiempo, sí, sí.
18: No deja de decir, Manolo, uno, dos, tres, pues zumbo diez.
13: Así es. Son cuentos que algunos pueden ser largos, otros cortos, y entonces los llevamos a una adaptación y creamos de 6 cuentos una obra de 55 minutos que te va llevando en un viaje donde los artistas son los niños que llegan al lugar. Por eso se llama Cuentos en Escena, Juegos Teatrales, porque es el juego del niño que quiere ser el superhéroe, de la niña que quiere ser la princesa, y todo esto sin caer en la falsa imaginación, sino en el empoderamiento del niño desde pequeño y llevarlo a ese final que es ese pensamiento de fe, que es importante porque queremos niños integrados e integrales en todo lo que hagan de aquí en adelante. Y por eso es que nace la idea de cuentos en escenas, juegos teatrales, para que ellos sean los artistas.
18: Y en cuento de escena, precisamente, esa persona que ya me invito a decir cuándo, cómo y los boletos, ¿cuántas series son?
13: Pues mira, tenemos 3 funciones ese mismo día, el 26 de septiembre, y comenzamos desde las 2 y eventualmente pues empezamos con un pre-show afuera donde van a haber otro tipo de eventos, pero ya a las 2 de la tarde entran todo el público al teatro que hemos conseguido y ahí entra todo lo que es esta obra de 55 minutos, que prácticamente es un viaje donde los niños le ponemos vestimenta, ellos actúan, ellos bailan, ellos son las estrellas y nuestros autores son esos guías que los van a ir llevando junto con los que van a estar narrando en esta experiencia de jugar mientras haces teatro.
18: ¿Cada pieza tiene un nombre o simplemente todas van en una?
13: Cada pieza tiene un nombre y traje a 2 de esas autoras que están aquí con nosotros que pueden hablar un poquito más sobre sus cuentos.
18: ¿Actora?
19: Escritora.
18: Escritora.
13: Y ahora es actriz también.
18: Y actriz también, participa. Sí. Bueno, vamos. Sí, ponga por aquí, dígame.
19: Nos puso Samir hasta bailar y eso
18: también.
19: Es un problema porque cuando todos van a la derecha yo voy a la izquierda. Pero ahí está.
18: Ah, porque no me ha visto bailando a mí con el bastón. Pero qué bueno, qué bueno. Pues hábleme un poquito de su participación y precisamente pues yo, de esa pieza.
19: En Cuentos en Escena, contacté, ¿verdad?
18: Permíteme para enseñarlo por aquí.
19: Interesada en conocer más del proyecto, de la iniciativa, y sometí los cuentos de Abu, que es una antología de cuentos. Ahí hay 12 cuentos. Recogen nuestra cultura, nuestras tradiciones. Pero lo más importante es resaltar o destacar el amor familiar, especialmente el amor que debe existir entre los abuelos y los nietos.
18: Y cuando dice abuelo me mira.
19: Bueno, pero yo también me miro.
18: Yo soy bisabuelo, por si. Sí. Llegué un poquito un ranking mayor. De la casa. Y no es por edad, es sí, que sí, mi nieto pues se adelantaron. Okay. Bueno, vamos a seguir por aquí. Entonces, Carmen, escribes, y esto es uno de ellos, de tus piezas. Y entonces esta...
13: Esa entra dentro de las 6.
18: Dentro de las 6.
13: Correcto. De hecho, esa es la que abre.
19: Esa es la que abre la función.
18: Correcto. ¿Y cómo se organiza esto si hay un libro de cuentos del puto teatro?
13: Pues eso se organiza desde las 11 de la noche, que yo comienzo en mi oficina llamada / baño, hasta las 5 de la mañana, tratando de comenzar a desmenuzar cada cuento y a ver cómo lo conecto. Y entonces ahí es que sale la idea de que se haga un viaje empezando desde el primer cuento hasta el último cuento. Y son cuentos bien interesantes porque cada uno resalta un valor para que el niño, ¿verdad?, sea reforzado en esto que queremos llevar a través de lo que es el teatro y donde ellos actúen. Es algo bien interactivo, los papás van a participar también. En fin, vamos a estar jugando desde las 2 de la tarde hasta las 5 de la tarde con distintos públicos y son cosas bien accesibles porque eventualmente lo que buscamos es que el teatro sea gratis, porque debe ser así. Y poco a poco pues vamos consiguiendo esta oportunidad a través de personas que auspician o gente que hacen alianza o donaciones para que el público pueda llegar sin ningún tipo de obstáculo.
19: Yo quisiera hacer una pregunta a Carmen y a... ¿Cuál es tu nombre?
0: Yesenia.
19: Yesenia. Estos libros son totalmente lindísimos, de fe, por lo que veo, el corazón... que lo cambia de piedra a carne, como lo dice la Biblia, ¿no? Esto es bien cristocéntrico. Por eso estás hablando de la familia, la fundación, de empezar que los niños pues tengan primero esa fe, basado en esa fe, y luego para desarrollar obviamente lo que es la lectura y la dinámica de lo que es escribir, que hoy día se ha perdido tanto lo que es la lectura, como también todo, porque todo es digital. Volviendo otra vez a los principios. Correcto. ¿A quién se le formó esa idea maravillosa?
20: Bueno, en el caso mío, yo he escrito desde muy joven y pues a mis hijos y a mis nietos siempre ocurre alguna situación que hay que convertirla en canción, en cuento.
18: ¿Así?
19: Al aprendizaje, claro.
20: Sí, en canción, en cuento, en poesía, en el baño, a la hora de dormir, cuando estamos asustados, cuando tenemos coraje. Y pues con mis nietos tengo la bendición de que los he podido disfrutar, los he podido apapachar, a ñoñar, y se le crearon algunos cuentos, algunas ideas. Ellos pedían que les repitiera el cuento. Uh-huh. Y yo esas ideas pues entonces las desarrollé trabajando por completo.
18: Y la
20: un cuento que está, pues sí, son antologías, son 12 cuentos, y recogen esa relación familiar de abuelos y nietos, pero también de padres e hijos y de, ¿verdad?, y viceversa. Y nuestras tradiciones, terminando la antología, okay, con dos cuentos hermosos que sí recogen lo que es Navidad y el Día de Reyes.
18: Sí,
20: Puerto Rico es uno de los países donde único, ¿verdad? Son muy pocos los países en el mundo que conservan la tradición de los Días de Reyes. Sí. Y nosotros sí lo hacemos. Entonces,
18: muy
20: cuando
18: importante.
20: Uno está en entrevista, pues hay niños que no conocen cuál es la tradición de los Reyes, ¿verdad? De los Tres Santos Reyes. Yo soy de Aguabuena y Aguabuena fue la parroquia de los Tres Santos Reyes, así que yo me crié con esa tradición.
18: Yo viví en Sonadora.
20: Ah, pues qué bien, cerquita de mi familia.
18: Yeah, qué bien.
20: Pues entonces estamos con esa antología que sí no tiene nada de violencia, todo lo que lleva es
18: paz y armonía.
20: Y tener esa esperanza de recuperar, sí, ¿verdad?, lo que es el valor y el amor familiar que lo encierra todo. Porque si tú tienes amor, lo puedes todo.
18: Lo puede todo. Entonces, Yesenia, por aquí nos presenta este en particular. Háblame de esta pieza.
0: Este en particular, Noah y Jesús, el gran artesano de corazones, ¿verdad?, es para que los niños puedan conocer quién es Jesús, ¿verdad? Cómo puede transformar ese corazón, ¿verdad? Como dice aquí la persona. Lo puede transformar en corazón de carne, como el amor de Jesús puede, ¿verdad?, sobrepasar todo entendimiento. Entonces, es muy importante porque a veces fui inspirado primeramente en uno de los libros que tengo, porque tengo varios libros, se llama El Gran Artesano de Corazones, es para adultos, pero ese yo dije, bueno, estoy enfocándome en los adultos, pero no me estoy enfocando en los niños, y los niños deben de conocer a Jesús desde pequeños, ¿verdad? A veces criticamos, ¿verdad? Pero es muy cierto que a veces quitamos, ¿verdad?, lo que son los mensajes bíblicos en las escuelas, uh-huh, y más sin embargo los metemos en los reclusorios. Entonces nosotros decimos, Pero ¿por qué quitarlo si desde el principio debemos darle ese mensaje de fe, ese mensaje de esperanza y ese mensaje de perdón, ¿verdad? Y de amor? Entonces, por eso es que sale y nace Noah y Jesús, el gran artesano de corazones.
2: Y entonces, Andrade, que está con ustedes acompañándolo, están haciendo estos microteatros.
0: Está haciendo microteatros.
2: Están plasmando lo que es todo lo que es este libro y también Abo.
20: Él hizo una adaptación,
2: Andrade, un guión. ¿Qué más tú haces? ¿Tú cocinas? ¿Tú haces el libro?
13: Bueno, en cocina tengo una persona que se encarga de eso, que me cuida en el área de cocina, porque ha sido, para mí, yo estoy como en una misión nueva en mi vida, estoy en la montaña adaptando, conociendo gente nueva, íntegra, gente que ama los valores, gente que son escritores. Yo creo que el Señor, no creo, estoy seguro que Dios me mudó a otro espacio en este planeta para vivir otras cosas que yo estaba como pasando de un lado, y qué lindo es la literatura, lo escrito, porque encierra una generación que está presente y otra que llega. Y cuando conozco a estos autores maravillosos, bueno, Carmen es testigo, y Yesenia, en menos de un mes teníamos 40 autores ya registrados, y yo volviéndome loco.
2: Ha sido bien divertido hacer esto para ti.
13: Ha sido bien divertido. Ella se preocupa por mí. Muchacho, acuéstate a dormir.
21: Lleva
13: pero,
21: la
13: sí, bueno, yo llevo la dirección de este en particular, pero de los otros que vienen más adelante, hay varios también directores que van a estar, que están ya montando. Pero esto de los niños, yo como facilitador dentro de los centros educativos en Puerto Rico, es para mí prioridad. Si los niños están set, tenemos un planeta y un país mejor.
18: Bueno, no es menos cierto y muy importante. ¿En qué lugar se va a presentar?
13: Pues mira, para que sea todo tan perfecto, tuvimos la oportunidad de conseguir un espacio en esta Academia Cristiana Essential Art, que cuenta con su teatro, esto queda por aquí bien cerca de San Francisco, en el área que se le conoce como Monacillo. Essential Art nos abrió las puertas. Allí está Yarili Bruno, que es la directora, junto a su esposo, y allí estamos haciendo tremendos trabajos. Y empezamos ahora con este, que es Cuentos en Escena, Juegos Teatrales, el 26 de septiembre desde las 2 de la tarde.
18: ¿Y boletos?
13: Los boletos los consiguen en el 939-293-5400. Repite. Y allí yo le doy el link, porque si se nos llena, no podemos, o sea, son más que 70 espacios por función.
18: Pues da el número de teléfono nuevo.
13: 939-293-5400. Usted me escribe, quiero boletos, y yo ahí mismo le envío el link donde usted va a conseguir su espacio. No me gusta usar la palabra boleto, me gusta usar la palabra espacio, porque son seres humanos los que van a llegar. Y boleto es como todo, te da un boleto por haberte, ese tipo de neurolingüística.
18: Me gané la loto.
13: Son espacios. Espacio. Y lo más bonito es que cuando usted vea lo que hemos hecho como autores, bien sumamente accesible, es una donación de amor, no pasa ni los $10.
2: Qué lindo, vamos a apoyar, Puerto Rico, vamos a apoyar esto, porque las cosas buenas, los valores, lo que es la familia, lo que se necesita en este momento de nuestras vidas. Ya saben que ya pueden conseguir estos libros, ¿dónde?
21: Están disponibles.
2: Los cuentos de Abo.
21: ¿Cómo está? Lo conseguimos en las redes sociales.
20: A través de Amazon.com, pero también conmigo, este sábado voy a estar en una feria en Plaza Santa Rosa Molén, en San Juan.
21: Sí.
20: Y el 5 voy a estar en Atillo, en Plaza del Norte, el 5 de septiembre. Así que estamos por la isla, y pues nada, es contactarme en las redes sociales, en Facebook.
21: ¿Cómo aparecen en redes sociales?
20: Carmen Serrano Bruno en Facebook.
21: Perfecto. ¿Y usted, Yesenia, los vuestros?
0: Los pueden conseguir también en Amazon, los pueden conseguir a través de mi página web, www.yeseniagavino.com. También mis redes, pues, es Yesenia Gavino, escritora. Yo quería decir, esto es un proyecto sumamente exitoso, de verdad que sí, porque impulsa a escritores también independientes que no son reconocidos como tal, y se les hace un poco más difícil, ¿verdad? La venta y la promoción de los libros. Y esto es un proyecto sumamente hermoso, que bueno, cuando nos envolvamos con los niños, yo no sé qué yo voy a hacer, porque yo creo que yo me voy a poner hasta dos colitas aquí para envolverme con los niños, para integrarme con ellos. Y esto no continúa, porque él tiene un proyecto sumamente amplio.
20: Tiene muchos
0: proyectos, sí, que son de Arte Gesta, la Fundación Arte Gesta, que tiene varios proyectos, así que estamos, ¿verdad?, en cada uno de esos proyectos para la gloria del Señor. Damos gloria y honra a Dios.
2: Mucho éxito.
18: Bueno, señores,
21: participen, visiten, se van a divertir. Y cuando va a ese teatro, usted va a formar parte de esa pieza. Se va a retratar. Si hablamos de niños, usted va a recordar esos momentos.
20: Claro, y va a volver a ser niño.
21: Y cuando hablamos, pues, conocer el Señor, que cada uno de nosotros tenemos que reconocer, porque es el que nos mantiene vivos, es que nos da vida. Agradecido por vuestro tiempo, es que fue en casa, más que
13: gracias.
21: ¿Y sabes por qué estamos?
13: ¡Porque estamos vivos!
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0: Amigos, de regreso nuevamente el Hijo de Rosa. WIPR 940M presenta este su programa de todo un poco internacional, un programa de variedad, de 10 a 11, de lunes a viernes. Señores, el arte es muy necesario para poder no solamente vivir, para vivir hay que respirar, ¿verdad que sí? Pero hace falta el arte. Ese es el elemento que necesitamos tener para poder cada día disfrutar de los días, de la familia. Y cuando hablo de la familia, precisamente el arte une, no desune, une. Tengo aquí un cantautor amigo de unos años, que es responsable que los otros días no me dejaron guiar, que presentó un show que fue un éxito en Café Monero, que de ahorita le voy a preguntar, aunque no tiene que ver con este en particular, sí. Yo como soy medio presentado, pues le voy a estar preguntando. Mike Rivera, bienvenido.
1: Hey, gracias, Manolo, gracias. Gracias por tu trabajo de siempre, por tu arte, por siempre, por tus palabras son tan, tan renovadoras, de verdad. Gracias por eso.
0: Gracias a ti, gracias a ti. Bueno, amigo cercano, dos. Porque hubo un primero y ahora viene el dos. Mike, yo le diría un proyecto musical.
1: Sí.
0: ¿De qué trata? Descríbemelo.
1: Bueno, es un concierto un poco complicado, pero se hace con tanto cariño porque aquí los invitados son realmente amigos cercanos. No solo se llama así por decirlo, sino que son amigos cercanos. Y como hice uno el año pasado, quedó tan lindo y me di cuenta de que yo no sabía que tenía tantos amigos cercanos para invitar a un concierto. Y se quedaron algunos y este año pues añadí algunos invitados. Y va a tener la misma energía que han tenido todos mis conciertos, porque me acompaño de la banda La Brigada, que es la banda que siempre va conmigo.
0: Eso no tiene que ver con Luma, La Brigada de
1: NGL. No.
0: Ah, está bien, gracias a Dios, gracias.
1: Pero si es necesario, recluto a algunos de los de...
0: Por 5.8.
1: Por 5.8.
0: Qué importante. Oye, sí. Y entonces, en esta presentación, ¿tiene unos invitados en particular?
1: Sí, sí. Al igual que el año pasado, va a repetir Javier y Nabil de Viva Nativa.
0: Okay.
1: Va a repetir Nore Feliciano, con quien trabajé durante 9 años en la banda Acústica Rodante. Va a estar Peter Torres, un gran amigo del Oeste, y Mel Padilla, que es de Corozal. Son cantautores excelentes. En esta ocasión traigo a Ruco Gandía, que ustedes lo conocen muy bien.
0: Saludos a todos.
1: Ella. Zoraida Santiago.
0: Ay, mi amiguita.
1: Va a estar acá también y un cantautor prácticamente nuevo que se llama Juan Riestra, que es de allá del sur, de Ponce. Su trabajo es interesante porque él es historiador y todo su trabajo de cantautor es basado en la historia de Puerto Rico. Y es muy bueno, un buen compositor. Va a estar esa noche con nosotros también. Y Mike Rivera, que pues tengo que estar ahí.
0: No va a estar. Oye, Mike, o sea, en otras palabras, es un...
1: Santiago.
0: Ay, mi amiguita.
1: Estar acá también y un cantautor prácticamente nuevo que se llama Juan Riestra, que es de allá del sur, de Ponce. Su trabajo es interesante porque él es historiador y todo su trabajo de cantautor es basado en la historia de Puerto Rico. Y es muy bueno, un buen compositor.

0: De
1: Ajá,
0: Santurce.
1: de Santurce.
0: Ahí yo he hecho mis últimos tres conciertos. Ya este concierto ha quedado corrido del 24 hasta ahora.
1: Esto es el domingo
0: Domingo 30,
1: 30
0: a las 6 de la tarde.
1: ¿Y los boletos?
0: Están en Tiquetera y Ticket Center, en ambas plataformas.
1: Estos invitados que van a estar allí compartiendo con ustedes,
0: sí,
1: muchos de los temas, van a traer temas de aquel pasado a llegar a este momento.
0: Pues mira, como el 98% de las canciones van a ser mías, voy a incluir de casi todos mis proyectos, incluyendo el que estoy grabando ahora. Eso no lo hace todo el mundo por ustedes, cantarle canciones que están grabando, nada. Pero voy a hacer canciones e incluso voy a cantar de algunos de los invitados. Se va a interpretar entonces una canción del invitado, no de todos, pero por ejemplo, de Ruco Gandía,
1: sí,
0: voy a hacer una canción
1: conocida,
0: de él, y voy a estar, o sea, toda la banda, o sea, no es que el artista va a llegar y va a estar solo, no, el artista va a llegar, va a estar con mi banda y conmigo.
1: ¿Va a haber dueto también?
0: Sí, todos los invitados van a cantar conmigo, a dúo,
1: perdón.
0: Y va a estar bien interesante, realmente va a estar interesante.
2: De todas las canciones que tú tienes,
0: sí,
2: ¿cuál tú consideras la más que tú, bueno, todas te tienes que asociar porque eres compositor también, uh-huh, ¿cuál es la que tú dices que este es el que el pueblo le gusta?
0: Ah, el pueblo, bueno, de las mías,
1: uh-huh,
0: yo diría, son dos realmente, porque como tengo dos vertientes de escritura, que una es amorosa y otra es, digamos, política, pues la amorosa...
1: Crítica social.
0: Al público, la más que le gusta es Gaviota de Abril, que es una de las canciones más, por decirlo así, más viejas.
1: Y no me trajiste la guitarra.
0: La guitarra.
2: Sí,
1: sí, la está por ahí. Sí, porque abril, pero estamos en agosto.
0: Estamos en agosto, porque es que en abril cada cual hace su agosto también, no creo. Hay algunos que sí. Esa siempre me la piden.
2: La de Gaviota. Y la que hablaste es de la política. Ajá. Social.
1: Crítica social.
2: La crítica social.
0: Sí.
2: Es tan interesante. A mí me gusta mucho.
0: Sí.
2: Muchísimo. Cuando tú hablas así,
0: sí,
2: para hacer conciencia,
0: sí,
1: esa es la idea.
2: Que, sí. ¿Cuál de todas esas canciones que tú tienes la más que tú dices, mano, esta es la que va?
0: Pues mira, tanto a mí como al público,
1: sí,
0: es una canción que le escribí a Filiberto Ojeda Ríos cuando pasó el suceso del 2005.
1: Sí.
0: No, mentira, yo la escribí antes.
2: ¿Antes?
0: Yo la escribí en 2001.
1: O sea, estando vivo.
0: Y estando vivo, y,
2: wow,
0: y él la pudo escuchar y de alguna manera me hizo saber, porque yo nunca lo conocí de cerca.
2: Personalmente.
0: Pero él sí sabía de mi trabajo y sabía mi canción y qué sé yo. Y esa canción a la gente pues me la pide todo el tiempo. Y la pregunta que hiciste, que entonces gracias, la aplico a mí.
1: Ajá.
0: Porque en esa parte de lo social, la de Filiberto es mi preferida. Y Amor de Mayo es mi preferida.
2: Okay,
0: entonces,
2: Pero
0: entonces la canción, ¿te puedo cantar pedacito?
2: Ay,
0: de
2: por
0: la,
2: favor.
0: Y no es una obsesión con los meses, es que tú
1: solo tienes
0: que
1: pasar. Y señores, Mayo regresa cada día de nuestra madre, nuestra princesa. Pero hay que elogiarla.
0: Mira, voy a hacerte un pedazo. ¿De cuál quieres?
2: Ay, me gustaría la de la política social.
0: Ah, bueno.
2: Me fascinaría escucharla.
0: Un pedacito que dice.

0: porque se por la este, fíjate, te disculpa.
1: Oye, ahí la dañaste porque me mira a mí.
0: Siempre
1: ay,
0: me pasa. Me pasa cuando vengo a tu programa. Manolo. No me pasa en más ningún sitio, pero me pasa aquí.
1: Cuando me dijiste viejo, ¿qué seguía después del viejo?
0: Se burlaban de los que creyeron que alguien como tú no se podía escapar. Fue cuando comencé a dudar quién era el viejo y quién eras tú. Fíjate, no es para tanto.
1: ¿Verdad? Busca bien que hay más.
0: Exacto, sí. Nada, habla sobre lo que...
2: Me fascinó, lo poquito que cantaste, sí. Lo hiciste.

amor, maltratar un trovador. Recuerdo aquel lugar y por ahí sigue. Entonces, para poder llegar al punto que dice, recuerdo.

0: Nene, quédate, por favor, no te vayas.
1: Melodía, letra, interpretación. Porque aparte de cantar, cuando tú eres cantante, esa interpretación es importante.
2: Oh, sí, sí, sí.
1: Porque le da definición a la letra.
2: Uh-huh.
1: Te hace dentro de ti, en ese momento dado, tú te olvidas que estás presente aquí.
2: Uh-huh.
1: Tú estás en una nube, en una historia.
2: En la historia, exacto.
1: Y hay que vivirla, sí. Pero para vivirla hay que sentirla.
0: ¿Qué canción tú tienes de Ruco Gadia que vas a cantar?
2: Yo invito a la gente que vaya a verla. No, bendito. Es la que, ya, la que se llama...
1: Esto es un cantito, porque tiene que ir el show.
0: Sí,
2: la que se llama Historia Real. Y me voy caminando de un lado a otro, buscando salida a este laberinto. Esa canción
0: qué
2: me, es que me encanta.
0: Hay
2: esa
0: que
2: canción.
0: Llegar allá. Repito otra vez, lugar, día y boletos.
2: Domingo 30 de agosto a las 6 de la tarde, sala René Márquez del Centro de Bellas Artes Santurce. Y los boletos, ¿verdad? En Tiquetera y Ticket Center, en ambas plataformas. Mikey Rivera, Amigos Cercanos, parte 2.
1: ¿Y está en las redes sociales cómo aparece?
2: Está en las redes sociales, aparece como se escribe mi nombre.
1: Ok.
2: M-I-K-I-E Rivera.
1: Sí.
2: Es Mikie con I latina.
1: Correcto.
2: Mikie Rivera, ahí estoy en Spotify, en Instagram, Facebook, y en ¿cómo era que yo decía antes?
1: No me pregunten mucho a mí, yo soy dinosaurio.
2: Yo en vez de Twitter...
0: Y YouTube tiene también videos.
2: Ajá, gracias.
1: Hay videos.
2: Tengo mi página de Facebook. De Facebook, no, de YouTube.
1: YouTube también, YouTube también.
2: YouTube también, YouTube. En mi canal de YouTube, que es Mikie Rivera, ahí hay un montón de cosas.
0: Hay cosas que hay que mirar, no digan nada.
2: Oh, sí,
1: oye, y para contrataciones, que hay...
2: Pues mira, lo pueden hacer de Facebook y lo pueden hacer, anótalo bien. 787.
1: Espérate.
2: Busca la papel.
1: No, doñita, baje la bichuela que no se le queme.
2: Sí.
1: Busque el papel, como dice Mikie, y escribe este número, que no se va a arrepentir.
2: Y si está siendo pegado, aguántalo.
1: El error está pegado.
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0: Ajá.
2: 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Si usted quiere que yo vaya, yo puedo ir hasta su casa a cantarle.
0: Ay, qué bonito.
2: Claro, todo tiene un precio, pero claro. yo puedo hacer ese tipo de cosas.
1: Si necesito un manager, tú sabes.
2: También puede llamar a manoloalmeida.com.
0: Ya repetimos, Amigos Cercanos es el segundo año que lo hace. Van a estar ahí Javier y Nabel de Diva Nativa, Peter Torres, Ruco Gandía, Mel Padilla, Nore Feliciano, Zoraida Santiago, Juan Riestra y La Brigada. No se lo pierda en Centro Bellas Artes Santurce a las 6 de la tarde, señoras y señores. Domingo 30, boletos en Tiquetera. Así que
2: gracias.
0: Te deseamos mucho éxito.
2: Gracias.
1: Oye,
2: gracias,
1: y te pregunto retroactivamente,
2: uh-huh,
1: esa parte romántica que presentaron en Cagua,
2: sí,
1: ¿eso se va a repetir?
2: Yo espero que sí, yo espero que sí.
1: ¿Ahí participaron cuántos de ustedes?
0: Salud.
2: Salud.
1: Cinco.
2: Éramos Silverio... Que quién sabe si se aparece el concierto mío.
1: ¿Y Silverio tiene memoria todavía?
2: Sí.
0: Y Candona.
2: Y piensa y todo, y piensa.
1: ¿De verdad?
2: También.
1: Sí, porque yo pienso y se me olvida.
2: Eso, piensa, que se acuerde, no estoy seguro, pero piensa. Incluso a veces yo creo que Jessica me envía a cantar con él para asegurarme de que no se quede dormido en tarima.
0: No voy a decir nada.
1: Saludos, Silverio. Oye, dile que me tiene plantado, que
2: sí,
1: tiene que venir por aquí.
2: Quiero.
1: Para Mike, ver la locura.
2: Ese va a aparecer ya tú.
0: Una pregunta, ¿usted está enamorado de la vida? ¿Está enamorado de la familia? ¿Está enamorado del país? ¿De qué está? ¿Dónde está el corazón de Mike Rivera?
2: Hay corazón para todo. Lo sé porque lo padezco todo. Porque todo me duele. Estoy enamorado de mi público, por ejemplo.
0: Amén.
2: Porque yo puedo ir a hacer un concierto y cantarle cosas nuevas y las reciben como si lo hubieran escuchado de toda la
1: vida. Que tú tienes un público
2: y yo
1: muy
2: lo
1: grande.
2: Hago en estos conciertos. Hago cosas nuevas que nunca han escuchado y las recuerdan muy bien. La recepción es muy buena. Enamorado de la vida, aunque a veces duela mucho. Enamorado de los amigos, y de la música que me mantiene vivo todo el tiempo. Y tú sabes de eso.
1: Oye, y esa musa cuando se activa,
2: sí,
1: siempre te hago la misma pregunta. Uh-huh. ¿Fluye melodía, letra simultánea?
2: Pues mira, a veces...
1: ¿Un poema le pone música?
2: La mayor parte de las veces, a esta etapa de mi vida, me surge la idea. Primero, quiero escribir sobre tal cosa.
1: Busca el tema, un tema.
2: Antes no hacía eso, pero... No escucho música ni toco la guitarra hasta que pueda tener la idea musical.
0: Okay.
2: Y cuando tengo una idea musical, de ahí mismo sale la melodía, la letra, una pequeña frase, por decir así. Y ahí entonces voy construyendo. Hay canciones, por ejemplo, que no toco no uso la guitarra hasta que esté seguro de que esta es la canción. Porque una vez cojo la guitarra, la melodía se me va para otro lado.
0: Oye, Mike, entonces, ¿tú has sido más rockero, boquerista o cocolo?
2: Pues mira, yo he sido más de Nueva Trova. Te cogí ahí. No, a mí me gustaba mucho, gusta escuchar la salsa porque está tan bien hecha. ¿Viste? Los instrumentos son interesantes de escucharlos.
1: ¿Y la percusión?
2: Sí, soy amante de la percusión. Y el rock, yo nací escuchando rock de los 70. Yo seguí como dice Serrat, crucé por la niñez imitando a mi hermano.
0: Oh,
2: y esa ha sido mi vida, porque él es compositor y entonces él siempre hizo esas bandas de rock de Marquesina.
1: ¿Influyó en ti?
2: Y todo el tiempo. Entonces, otro de mis hermanos le gustaba tener discos de Chicago, de James Taylor, de esa época de los 70, y yo los heredé. Yo tengo esos discos vinilos.
1: ¿De verdad? ¿Y nunca has sido pelón tú?
2: Yo... He tenido el intento. Todo el que quiera ver.
1: Pero mira, tres pelos me quedan.
2: El intento de
0: nada más que le crece la barba.
2: De tener pelo.
1: Busca
2: mi primer disco en la carátula, que hasta la cara la tengo tapada con la mano. Y el pelo lo tengo largo hasta la oreja.
1: Bueno.
0: Gracias por venir,
1: Mikey. Gracias, Mikey, por venir.
2: Gracias a ustedes.
1: Como dice Sandra, esta es vuestra casa. Y esa guitarra no es la suerte. Sí. Porque de momento escuché tu tema. Y de momento, por poco me inspiro y me pongo aquí. No, pero
2: yo
1: como quieras, vamos a la oportunidad porque Jereza prontito con nosotros.
2: Yo
1: ¿Y
2: sé.
1: Sabes por qué también Jereza?
0: Porque
1: estamos vivos.
2: Claro.
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1: Amigos, de regreso nuevamente por aquí, el hijo de Rosa, que hoy definitivamente como que me tomé un up, y sí, porque estaba down, pero estoy, mire, estoy entero.
0: Amén.
1: Si está en Facebook, busque WIPR940M, mire, va a ver esta hermosura. No me he hecho nada. Lo único que tengo el ombligo aquí en la chiva. Broma. Deja ponerme en serio, porque ahora tengo una entrevista en serio. Es que Mikey me dejó alborotado. Bueno, se encuentra con nosotros José Toro, líder eclesiástico.
0: Bienvenido.
13: Gracias por permitirme estar aquí.
1: Bueno, y da la casualidad que va a presentar un evento titulado Encuentro.
13: Sí, es una charla exclusiva.
1: Una charla.
13: Okay. Y es específicamente para los que están en los medios de comunicación. Vamos a hablar en esa actividad sobre la inteligencia artificial y la ética en el periodismo. Eso es el tema principal que vamos a estar hablando allí. Obviamente hay que recibir permiso de nuestra representante para poder estar allí, que es... pero va a ser en el Sheraton a las 12 del mediodía,
1: en
13: agosto 26. Así que, y Michelle Torres es la que nos está ayudando con eso, que el teléfono de ella es el 960-9230.
1: Ese teléfono a llamar para participar.
0: Para mayor participar, información.
1: Sí, para participar. Sí. ¿Hay algún donativo, algún pago de algún boleto? No. ¿Y es abierto a ese público en particular?
13: Sí, obviamente tienen que coordinar con Michelle para con poder Michelle. Asistir.
0: Porque tiene que tener un cupo, ¿verdad?
13: Claro, tenemos un cupo limitado.
0: Limitado. Claro. Entonces, estas charlas de inteligencia artificial y ética del periodismo, uh-huh. ¿Por qué nace esta preocupación?
13: Y bueno, la primera preocupación que tenemos es que la inteligencia artificial es una herramienta muy poderosa.
1: Sí, pero, para lo bueno y para lo malo.
13: Claro. Y nos hemos dado cuenta que no solamente en el periodismo, también en lo eclesiástico, la gente está pensando en recibir respuestas inmediatas en la vida.
0: Wow, eso es muy cierto.
13: Y no podemos reemplazar a Dios en las cosas que sentimos, que son las que nosotros vienen del alma. Y la información es muy importante, pero obviamente tenemos que asegurarnos de que dentro de nosotros la inteligencia artificial no es quien mueve o motiva nuestras expresiones, nuestros sentimientos.
1: No nos dirige,
13: no debe ser así, correcto. Y por eso es que estamos hablando un poco de la inteligencia artificial.
0: Y la información, ¿verdad?
13: Sí, claro.
0: Es importante, la gente perece porque no conoce. Claro. Y entonces, que no importa, ¿verdad? Si una persona joven, vamos a decir, como yo. Como Manolo, de escuela superior, pueda participar también, porque esto debería que todo el mundo también supiera desde ya temprana edad la importancia de lo que es la inteligencia artificial de la manera correcta y sobre todo los medios de comunicación que se hicieron para informar, que claro. Últimamente están, no para informar, están haciendo claro. Otra cosa. Entiendo claro. Que esa es una de las preocupaciones.
13: Y yo no estamos limitando... Por edad tampoco, ¿verdad?
1: Dios mío.
0: Está hablando de los jóvenes, mi amor.
13: Así que, pero obviamente con Michelle pueden
0: hablar. Repito sí. Otra vez el teléfono.
13: Es el 960-9230.
1: 960-92. 30, con el 787.
13: Sí, correcto.
0: Están celebrando el 80 años de la iglesia, ¿verdad? De lo que creen, lo que hacen.
13: Sí, y básicamente en el caso de nosotros, llevamos en Puerto Rico muchos años, ¿verdad? Desde el año 40 más o menos, cuando empezamos acá en la iglesia. Y aunque desde que la primera persona se bautizó, que era puertorriqueño, hay varias cosas, hay sucesos que han sucedido durante todo este tiempo, ¿no? Okay. Pero sí, la iglesia lleva muchos años ya aquí en Puerto Rico y estamos pues celebrando de que estamos aquí en nuestra bella isla.
1: Amén. Eso es importante. Cuando se presente esto a ese público que van a formar parte, ¿verdad? Es un conversatorio. Se habla de manejo y uso de esta facilidad hoy en día, pero no solamente en la parte comercial, sino en la familia. ¿Cómo trabajar esto con los niños?
13: Sí, y primeramente para nosotros la familia es lo más importante.
1: Es el punto.
13: Nosotros creemos que la familia es la clave de todo realmente. Creemos incluso que las personas, pues, en la familia pueden desarrollar todas las cosas buenas que necesitamos en la isla, en las familias mismas. Pueden ser mejores personas, mejores individuos si las familias están unidas. Y nosotros creemos eso. De hecho, parte de nuestras creencias principales es esa. Creemos que las personas pueden estar casadas aún después de la muerte. Así que te puedes imaginar lo importante que es para nosotros la familia. Es una de nuestras creencias básicas como miembros de la Iglesia de Jesucristo de los Santos de los Últimos Días.
1: Eso es importante.
0: Te pregunto, me gusta mucho esta parte que dice educación para transformar vidas. La educación y el aprendizaje permanente ocupan igualmente un lugar importante dentro de la iglesia, ¿verdad? Y aquí estás hablando, entre ellas se encuentra BYU, Pathway Worthwhile, ¿verdad? Sí. ¿De qué se trata eso?
13: Pues BYU Pathway, la iglesia tiene sus propias universidades y han creado un programa que enseñan a las personas, pueden tener un grado universitario a bajo costo.
0: Okay.
1: Mira qué bien.
13: Y obviamente pues tienen, es online, completamente online, pero con esto hemos logrado tener la universidad en todo el mundo completo, donde podemos tener, como dije hace unos minutos, pues varios, un curso universitario a bajo costo y es bien impresionante lo que hemos podido lograr con esas enseñanzas, porque las tenemos en África, en República Dominicana, Haití, en Puerto Rico.
1: Y hay una fecha que hay que mencionar aquí.
13: Sí, tengo que corregir porque dije el 26 de agosto y es el 28 de agosto.
0: Ah, 28.
13: Porque es el viernes.
1: Ah, porque es viernes, sí.
13: Viernes 28, sí.
0: Gracias, Michelle.
13: Gracias por corregir.
1: Qué bueno. Esto está interesante. Y agradecemos porque me hicieron la invitación para participar. Voy a hacerlo humanamente posible. Yo acabo de salir estos días de unas vacaciones del auxilio, pero esta nena me está auxiliando por aquí, así que vamos a hacer el esfuerzo de estar allí.
0: Te iba a preguntar, ¿cuándo, verdad, hablando más personalmente contigo, José Toro, líder eclesiástico, la fe? ¿Cuándo es que de temprana edad o eso fue ya a mediados de quizás de los 13, 15 años? ¿Dónde nace que tú dices, yo quiero dirigirme en esta área de la vida mía?
13: Sí, y para mí fue, siempre me interesó la religión, la iglesia, toda la vida me interesó. Mis papás se hicieron miembros de la iglesia cuando yo tenía escasamente un año.
1: Okay.
13: Así que, y comencé a asistir con ellos. Pero obviamente para nosotros es muy importante que cada persona adquiera lo que llamamos nosotros su testimonio.
0: Okay.
13: Tiene que preguntarle a Dios directamente si lo que está haciendo es correcto. Nosotros, por ejemplo, creemos en un libro, además de la Biblia, que se llama el Libro de Mormón. Pues le pedimos a las personas que ore a Dios para saber si ese libro también es la palabra de Dios. Y yo lo hice también.
0: Okay.
13: Eso fue algo que yo hice en como a los 18 años.
0: Okay.
13: Que estaba en ese proceso de decidir. De que debías, claro. Y tuve mi sentimiento, mi testimonio de que en este caso la iglesia de Jesucristo de los Santos de los Últimos Días es la iglesia que yo debía estar.
0: Okay.
13: Y en ese momento pues decidí servir como misionero, no sé si lo han visto. Fui misionero, dura 2 años.
1: Ah, mira qué bien.
13: En el caso de los varones dura 2 años y las mujeres dura 1 año y medio.
1: Ah, un término establecido.
13: Hay un término, tú no escoges dónde vas. te puede tocar cualquier parte del mundo. Y a mí me tocó en República Dominicana.
1: ¿De verdad?
0: ¿Cómo fue tu experiencia allá?
13: Fue de hecho, para mí fue maravilloso poder entrar a muchos lugares, porque en el caso ya yo no tenía bicicleta, estaba a pie, okay, mayormente. Okay. Pero tocaba las puertas de la casa y la gente cambia. Cuando tú veas que alguien cambia su vida por haberle invitado a venir a Jesucristo, para mí eso es un tesoro.
0: Claro.
13: Un tesoro. Y he logrado encontrarme con algunas de estas personas luego y saber que aún siguen en la fe, que siguen mejorando como personas, que son mejores individuos.
14: Correcto.
13: Porque eso es lo que buscamos. Como
0: es que la gente ve en uno esa identidad o esa similitud. Entiendo que eres padre de familia.
13: Sí, tengo entonces, dos hijas.
14: Nos retratamos.
0: Y entonces, pues la gente pues se identifica porque eres un hombre de familia, eres un líder, ¿verdad? Y que dejas un legado.
13: Sí. Y de hecho, mis hijas ahora mismo son misioneras. Una le tocó en El Paso, Texas, y la otra le tocó en Mesa, Arizona.
0: Yo vengo de Mesa. Yo vengo de Mesa, Arizona. Llevé 20 años.
13: Wow.
0: 20 años en Arizona y regreso hace 2 años como misionera.
13: Ah, ok.
0: Yo también soy misionera.
14: Yo la mandé a buscar.
13: Ah, sí.
0: Ajá. Y entonces, ¿te gusta mucho entonces el ser misionero, el ayudar? ¿Te le puedes decir al público qué es ser un misionero?
13: Y sí, básicamente, en el caso de los misioneros, ellos van a estar dedicados por ese tiempo a enseñar acerca de Jesucristo. Ellos hacen servicio, ellos van cuando van en lugares que ellos les corresponda estar, pues ayudan a las comunidades, ellos hacen ayuda por ejemplo, recientemente estábamos ayudando a una viuda que necesitaba una ayuda con unos árboles, pero obviamente pues ellos vinieron y ayudaron a sacar los escombros. No es que ese es su propósito principal, pero obviamente
0: servir.
13: Es parte de, es servir, es que eso es Jesucristo. Jesucristo
0: vino
13: es servir,
0: a servir, no vino
13: claro,
0: a ser servido.
13: Claro, entonces eso es lo que hacemos como misioneros y predicamos la palabra en todo el que quiera escucharnos, por supuesto, porque esto hay que, la persona tiene que estar dispuesta a escucharnos también, así que.
0: Estamos bien contentos, José Toro, que hayas estado con nosotros.
14: Hay un panel en esta presentación en particular donde participan como usted. Otros.
13: Sí, sí, y obviamente porque
14: especializado en diversos.
13: Como la iglesia también, para que la gente sepa quiénes somos, porque es importante. A nosotros, como ejemplo, antes de estar en al aire, pues habíamos hablado de que no normalmente nos dicen mormones, ¿verdad? Entonces, pues, y para nosotros preferimos que sean miembros de la Iglesia de Jesucristo los
14: seguro,
13: santos últimos días.
14: Seguro.
13: Por eso mismito, para que la gente comprenda y sepa de que
0: el
13: lo principal en nuestra iglesia es Jesucristo. Lo más importante es Jesucristo.
14: Es la llave.
13: Es la llave de todo lo que tenemos. Y si nosotros pues nos enfocamos en Él, vamos a recibir bendición y vamos a ser mejores personas.
14: Bueno, vamos a repetir nuevamente la fecha correcta.
13: Sí, agosto 28.
14: ¿Hora?
13: A las 12 del mediodía.
14: ¿Lugar?
13: En el Hotel Sheraton.
14: Y teléfono a llamar para que ese espacio limitado pueda informarse.
13: Michelle Torres al 960-9230.
14: Michelle, me guardo una sillita por allí, pero mira, al lado de la picadera. ¡Ay,
13: eso es bien importante, claro que sí!
14: Es que estoy mal alimentado en el hospital, no me gustaba la comida. No podía, no había. Bueno, señores, quiero agradecerte que te haya presentado José. Vuestra casa, información que tenga nuevo en cualquier momento, nos comunica con nuestras niñas, pues yo le llamo a mis niñas, a todas estas relacionistas, y con mucho gusto pues te damos espacio, porque esta emisora es el pueblo de Puerto Rico, y hay diversos pensamientos, pero lo más importante es que somos humanos, y todos somos creados por Dios.
13: Gracias por el tiempo que me dieron para poder hablar.
14: Bueno, nos vamos a despedir, claro. Vamos a ponerlo a gritar con nosotros.
0: Mira, la cuenta de tres, José Toro, vamos a estamos vivos.
14: ¿Cómo se despedimos?
0: Una, dos y tres.
14: ¡Estamos vivos!
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2: Saludos, amigos deportistas, y gracias por estar con nosotros en sintonía. Una edición más de la descarga original a través de las ondas radiales WIPR 940M. Siempre contento, agradecido que ustedes estén con nosotros. Para récord digo que es miércoles 19 de agosto de 2026. Y como dije, siempre gracias por considerarnos a esta hora, a las 12 del mediodía hasta la 1 de la tarde, la descarga original. 26 años de forma interrumpida, llevando a cabo, dando información deportiva, análisis, entre otras cosas. Y hay que soportar algunas cosas más. Don Paquito Rodríguez Jiménez, saludos, don Paco.
3: Buenas tardes, Ramón Luis. Buenas tardes a las amigas y amigos que nos escuchan. El día que Ramón Luis le dé mal la fecha es que se le atrasó el reloj.
2: Bueno, pero hoy la dije bien, hoy es miércoles 19.
3: No, hablando de 10, el día.
2: Bueno, tienes razón. Fíjate, a veces uno está a la defensiva contigo, porque tú a veces, y estamos empezando.
3: Buen provecho a los que estén almorzando y vivan en quietud. No se dejen. Ajá. Hay mucha gente envenenando. Ah. Para que uno tire, no caigan esos pescados.
2: Habla claro,
3: como
2: habla claro.
3: Un tipo que está aquí habla a claro. Mi derecha y a la izquierda de Norman.
2: Don Norman H. Ávila, suerte que tenemos a Norman, que es el que balancea.
3: ¡Ahí, Lambón!
2: Norman, saludos, Norman.
4: Saludos, un cordial saludo para todos, esperando se sientan bien.
2: Solo les digo que la semana pasada, el fin de semana, cientos de personas me escribieron, me llamaron. Hablándome del programa del viernes, que ustedes dos se pusieron un poquito groseros, altaneros, prepotentes, con todo lo que yo decía, y me dieron la razón a mí. Fíjate que la serie de Aguada y Bayamón se empató a dos. Yo les decía, mira, no, ellos son...
4: ¿Qué tiene que ver eso con lo que hablamos?
2: No sé.
3: ¿Cuántos escribieron?
2: Como ciento y pico. ¿Qué vas a decirle?
3: Más de 1,000 nos felicitaron a nosotros. Ay, y nos dijeron, díganle más.
2: Pero fíjate, está bien. Yo valoro a los 100 que me llamaron.
3: Espere, que los que hacen posible este programa.
2: No, ahora voy yo con eso, porque usted no me ha dejado. Ya yo no envío una agenda, yo envío un calendario de las cosas que
3: eso van, él tiene.
2: Eso es verdad. La gente piensa que esto es orgánico, lo que sucede aquí, lo que surge. 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Dímelo, Paco.
3: ¡Oh, qué bueno! Son tanto los jabones como los ungüentos, está ahí. Cano, gracias por tu compañía, que el pasado lunes lo pasamos de show. Don Norman H. Dávila, mi querido sobrino, Juan Carlos Rivera Rodríguez, el Cano, y este servidor, y uno que una vez más dijo que iba y no fue. ¡Ah! Aquí está.
2: Ese fue Israel Pérez Rivera.
3: No, usted.
2: No fue. Ah, yo.
3: No, pero aquel se excusó.
2: Ah, bueno. Oye, las cajas de jabones le llegaron, está ahí, un momento. Y las cajas de jabones y ungüentos están.
3: No, hace falta, porque el producto es bueno. Bueno, está bien. Y yo lo compro.
2: Hoy llueve para arriba. Está lloviendo, de hecho, ahora mismo en San Juan, pero bueno,
3: que
2: en el área
3: metro. Que llueva la Virgen de la Cueva.
2: 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Paco, ¿tienes algún mudo?
3: Sí, tengo dos noticias, una buena y una mala. Voy a empezar por la buena. Hoy cumpleaños uno de nuestros analistas, un gran amigo, muchacho extraordinario, don Javier Gorbea.
2: Sí, señor.
3: Cumpleaños hoy, es nuestro analista de boxeo, un ser humano especial. Yo siempre le decía que era el hijo menor de Helio, uno de esos, al igual que Raymond, que también Helio lo tuvo bajo su tutela,
2: señor.
3: Un ser especial. Así que Javier, que tenga no tan solo un día hermoso, porque son con un lindo pensamiento, es muy corto. El resto de tu vida, que sea maravilloso.
2: Esa es la primera, dijiste que tenía dos asuntos.
3: Pero tengo una para nosotros los de la descarga triste, porque fue un gran colaborador de la descarga. Y me refiero a don Irán Collazo, que era director de noticias WKQ.
2: Sí, señor.
3: 580. Y mientras él estuvo allí de director de noticias y el señor Viaggi, de gerente general, la descarga siempre fue, podríamos decir, fueron muy colaboradores con nosotros, inclusive en un viaje que hicimos a Neuquén, a uno de los torneos que iba a nuestra selección nacional, viajó con nosotros, y andaba con nosotros todos los días, salía a cenar con nosotros, amante del vino. Y en Venezuela, pues ya eso...
2: Y de la poesía también.
3: Sí, de la poesía.
2: Era bohemio,
3: un gran ser humano extraordinario. Y una noche... Usted todavía no está, ¿verdad, Descalzo?
2: No, señor. Pero lo conocía de...
3: Una noche nos hizo una descripción de cada uno de nosotros. Formidable.
2: Oh, interesante. ¿Y cómo te describe a ti, si se puede saber? ¿Si te acuerdas?
3: Me dijo que yo trataba de mejorar, pero jugaba pie con bola, pero que los muchachos me soportaban.
2: Norman, gran collazo, bien recordado, tuvo su carrera muy buena en el periodismo puertorriqueño y después fue director de noticias, como dice Paco, allá en WKQ. Se retiró como un... y se quedó por el área donde... de la montaña, ¿no? Es lo que no se le vio mucho.
3: Eso él no nos había indicado. Sí. Que pero... se iba a tener como un ermitaño, tenía una casita que no tenía ni agua ni luz. O sea, era todo orgánico, como usted dijo.
2: Ahí tiene.
3: Y ahí escribía y con velas y viendo las estrellas y los cucubanos.
2: Bueno, normal, algún comentario que tenga. Sí, no,
4: es que yo creo que fue todavía más de lo que señaló Paco. Yo creo que fue propulsor del programa.
3: Sí.
4: O sea, él impulsó el programa y él estaba en una posición para hacerlo, ¿no? Para hacer una aportación vital, y lo hizo. Y después, pues, se convirtió en un buen amigo. Yo no había tenido, lo conocía como periodista.
3: Igualmente yo.
4: Yo no había tenido la oportunidad de conocerlo personalmente, pero... lo que conocí de él me pareció todo bien positivo.
2: Creo que decía, Paco, si no me equivoco, que el programa de La Descarga en ese momento era como tener un grupo de panas en la plaza de recreo de un pueblo.
3: Lo que queríamos hacer.
2: Con una barrita, hablando y comentando deporte. Y entonces lo describió a cada uno de ustedes. No voy a decir más nada porque ese chiste tú me lo hiciste, esa anécdota. Bueno. Don Paco, tenemos a las 2:30 un invitado, Yeri Batista, el coach.
3: El equipo nacional femenino sale este viernes, va rumbo a España, tiene un buen grupo, un buen número de fogueos antes del Mundial, que comienza el día 4
2: de septiembre en Berlín, Alemania. Ese es el de las mujeres.
4: Sí.
2: Bueno, vamos de inmediato, don Paco, rapidito usted, a ver si es verdad que hay Badía. La serie final del Baloncesto Superior Nacional, Bayamón en Aguada, el fin de semana se empató a 2 juegos, Bayamón ganaba la serie 2-0. La pregunta para ambos: Bayamón bajó su nivel de juego, Aguada subió su nivel de juego. ¿Qué pasó en este fin de semana y de cara al juego que es hoy el quinto partido de la serie final?
3: Norman, dale a Norman adelante.
2: No, mira, ¿qué es la pregunta? ¿Bayamón bajó o el otro subió?
4: Yo creo que hay varios factores.
2: Ajá.
4: Bayamón, obviamente, falló en su producción ofensiva, pero hay que dar mérito al equipo de Aguada, que hizo una serie de ajustes y logró no neutralizar, pero por lo menos bajar la producción de varios de los principales anotadores de Bayamón. Yo creo que la dirección técnica de Aguada hizo un gran trabajo. Ese tercer partido nosotros habíamos dicho que era fundamental, porque era en Bayamón, una tercera victoria, 3-0 la serie a favor de Bayamón, prácticamente se acababa la serie. Pero en un juego dramático de verdad y que vino a decidirse en el último segundo, en el último intento de Bayamón, que estuvo muy cerca de conseguirlo, pues, Aguada se llevó la victoria y eso cambió la serie.
2: No jugó Damian Johnson, el refuerzo, ¿no? Sí. En ese partido. Eso debe ser una variable, un factor.
3: Sí, pero, claro que una variable.
2: Sí. Pero jugó el cuarto. Ahora
4: pero como quiera que sea, Bayamón tenía ese arsenal de material que tiene.
2: Y jugando en casa.
4: Y jugando en la casa, donde Bayamón ha sido otro equipo, podríamos decir. Prácticamente toda la temporada con ese respaldo masivo que tiene consistentemente en esa cancha. Así que esa serie, ese partido cambió la serie. Y uno podía decir, hay serie ahora. Porque si no, se acababa.
2: Y no, man, Bayamón tuvo un tiro último que si la mete, deja pegado. Bueno,
4: fue un tiro de Javier Mojica. Ajá. En mucho tráfico, cerca del canasto. Ajá. Y la bola rodó por el aro.
2: Señor.
4: Y parecía en un momento dado que iba a entrar, pero siguió rodando y salió finalmente. Y ahí pues se acabó el partido en esa forma tan dramática. Y eso no es solamente un juego que se gana, es que se cambia totalmente la serie. Porque ya el cuarto juego era en Aguada, donde Aguada pues juega también mucho mejor. Y en un juego durísimo. No fue que Bayamón bajara tanto. Es que Aguada, pues, con un juego bien inspirado, Mendoza demostrando que uno de los mejores refuerzos de esta liga, y que yo creo que está jugando al nivel, o quizás a un nivel superior de cuando tenía 25, 26,
2: cuando ganaron 27. El campeonato aquel de Aguada. Sí. Yo creo que está más maduro, ¿no?
4: Siempre ha sido un gran refuerzo, pero el muchacho tiene 37, 38 años.
2: Creo ya. Que tiene 33, ¿no?
4: 33, sí, bueno. Sí. Si tiene 33, entonces...
2: Está en su pico.
4: Es más explicable, pero... Sí, sí. ¿Y a cuántos años vino ese muchacho?
3: Está haciendo muchas cosas.
2: Él lo corrigió porque es un juego que dieron... Empezando la temporada, alguien le puso 39 y él dijo, mira, son 33...
4: Pues eso quiere decir que vino bien joven a Puerto Rico.
2: Sí,
4: él lleva bastante tiempo viniendo con Aguada. Sí. No sé si de forma consecutiva.
2: Él vino a aquel campeonato, Paco, que ganó Aguada. Claro. 19.
3: Inclusive en un juego hizo 50
2: puntos. Sí, sí, ahí estaba.
4: Ah, un gran jugador. Ponce. Un jugador que hace muchas cosas.
3: Sí, señor. Ahora hace más. Yo creo que ahora es un jugador más completo.
2: Más maduro, sin
4: más
2: duda.
4: Más completo y físicamente.
2: Y emocionalmente más. Es la experiencia que tiene.
3: Y es líder. Y es líder en la cancha.
4: El líder, de verdad. Sin lugar a duda. Cuando se aprieta la situación, él es el que coge.
3: Se hace cargo.
2: Don Paco, voy con usted. Yo planteé, si Bayamón había bajado su nivel, si Aguada lo subió, antes que usted entre, yo le voy a dar tres nombres que me parece que han hecho una diferencia con el juego de Aguada. Ralat, Manny Campers, y me queda uno, ¿quién es?
3: Toro.
2: Ah, Arnaldo Toro, esos tres. El cuarto juego, no jugó Damian Jones, que es el refuerzo, pero no se vio en la cancha. Tampoco se vio Pérez, Yacel Pérez y Mojica de 11-2, el otro de 15-3. Sí. Don Paquito lo dio, su análisis.
3: Bueno, me parece que primero ya Norman explicó y tú señalaste, Damian Jones no estaba. Uh-huh. Eso ayuda en algo, aunque era en Bayamón. Uh-huh. Pero siempre creo en algo que Norman dice que es muy cierto. Los 20 años que tuve la oportunidad de dirigir en todas las categorías y en ambos géneros. Cuando tú tienes ventaja y cuando aparentan los números y las estadísticas, cuando tú eres superior, tienes que velar porque no haya sobreconfianza de tus jugadores, y ahí pudo haber habido algo de eso. Está 2-0 en Bayamón. Bueno,
2: la parte contraria, Paco, rápido, es que el otro equipo, Norma, que está abajo, va a venir con más ímpetu y más pasión,
3: claro,
2: a jugar.
3: Le va a la vida. Bueno, lo que nosotros dijimos aquí, lo están pensando ellos. Claro, si perdemos, estamos muertos.
2: Una cosa cancela lo otro. Pero
3: y entonces, el otro punto es Yacel Pérez.
2: Okay.
3: Ese muchacho que ha demostrado que es un gran refuerzo, pero tiene algún problema. Y él... aunque no esté efectivo, y fíjate que él hace buenas asistencias, o las ha hecho, lo que lo hemos visto, es un rebotero sobre el promedio para la posición que él juega.
4: Sin duda.
3: Y un gran anotador. Y entonces, él como que se ha esforzado, e inclusive en esos juegos que Bayamón ha perdido, hubo juegos que él tomó tiro, hubo uno que en el tiempo regular falló el tiro y fue un tiro malo, incómodo. Y en el otro, y en el tiempo adicional también, y tampoco pudo. O sea, la cosa no la ha ido bien. Ahora con este problema hay que ver también cuánto le afecta.
2: Bueno,
3: la situación está así, no se la voy a discutir más adelante, pero meramente la quiero mencionar. Pero no hay duda que ha bajado el rendimiento de él grandemente. Uh-huh. El que Damián John no estuviera en uno de los partidos, McCollum tampoco. Ayer usted hablaba que por quién iba a entrar el refuerzo que tiene Bayamón allí. Uh-huh. Y el que no se ha visto es McCollum. No en la serie, sino desde antes. A veces mete un par de carácter empezando el juego.
2: Inconsistente.
3: Y se fue. Sí, se fue. Parece que se quitó el uniforme y se fue. O sea, que son muchas cosas. Y repito, los juegos hay que cogerlos uno a uno. Comenzando con que el ser humano, piense en usted. Usted todos los días es igual. ¿Verdad que no?
2: Wow.
3: Pues así también son los atletas.
2: Muy profundo, Norman, ahí don Paco, con ese pensamiento. Bueno, está bien, yo se la doy en la buena y en la mala, se la tengo que dar.
3: Yo le digo.
4: Pero además están los ajustes técnicos.
3: Exacto.
2: Yo le recuerdo.
4: Paco señalaba que en una serie de esta serie, de 5 de 7, ¿no? Vienen ajustes técnicos.
2: Claro, pero
4: yo creo que va, sin lugar a dudas, va es bajo. En los últimos par de partidos.
2: ¿Qué va?
4: Pero creo que hay que darle crédito también a Campe. No. Que ha hecho
3: apareció. Apareció de nuevo porque está
4: ahorita. Sí,
3: reapareció.
4: Porque este muchacho Pérez es un atletazo. O sea, es un tipo que tiene velocidad, tiene un gran salto, tiene muy buenas manos. Pero Campe. Para el tamaño que tiene, es bien ágil, es más alto que él y es un tipo bien flexible, bastante rápido para el tamaño. Y creo que le ha creado.
3: Y se atreve.
4: Sí. En ofensiva a veces se atreve demasiado. No, pero cuando tiene su espacio, mete la bola.
2: Yo pienso que la ayuda de Campers, Ralat, han ayudado a Gandía. Sí. Su fuerte no es defensa en la corredera esa contra Barry Brown y Yacel Pérez y Mojica.
4: Claro.
2: Y se ha podido administrar mejor. Vamos a una pausa y seguimos hablando más, un poco más del baloncesto supranacional. Y quinto partido que es hoy la serie final en Bayamón. Adelante en los controles.
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4: Y de regreso la descarga original de WIPR 940 AM. Hoy don Paquito Rodríguez, Norman H. Dávila, este servidor Raymond Pérez, Natania Alicea, Paco, está en los controles, es escritora de novelas de ficción, de personajes, etcétera, etcétera. Eso para que usted sepa, pero está en los
5: A lo mejor esa es la escritora que yo necesito para que... redacte.
4: Sí, pero no es de cachete, porque usted está buscando un escritor que no...
5: Yo lo que quiero es uno que no esté tan interesado por el dinero.
4: ¿Como quién?
5: He dicho el nombre bueno, yo.
4: Don Paco, hoy es el quinto juego de la serie final de Baloncesto sí. Supernacional. Aguada va a Bayamón, la serie está 2-2. Cuénteme el historial.
5: Bueno, estando la serie 2-2, lo más pronto que se puede acabar en 6 juegos. Que el que gane hoy, gane también el viernes.
4: Exacto.
5: De esa serie, y recordando una vez más, por si alguien por primera vez escucha esto en el programa, desde 1958 las series se han jugado 7-4. Hay excepciones, que fue el de la pandemia, que jugaron un 3-2. Pero desde el 58 para acá, 19 series han terminado en 6 partidos. Ya habíamos dicho que en 4 habían terminado 8, solamente 8. En 5, si mal no recuerdo, 23. Pues aquí van 19. La primera, Norman, fue la de los Santos de San Juan en 1958.
4: Sí, señor. Fue en 6.
5: Fue frente a Ponce, 4-2. Y ese equipo lo encabezaban lo que la prensa, alguien de la prensa, me imagino que haya sido con Flores, ¿verdad? Que era el más específico que era en este tipo de cosas. Le llamó los tres diamantes. Estaba Norberto Cruz, que es uno de los atletas
6: versátil. Versátil
5: del país. Norberto hacía 10-4 en 100 metros. Norberto jugó pelota profesional con Cagua. Jugó doble A y jugó profesional. Norberto, como baloncelista, era una estrella. De hecho, Norberto fue uno de los que se quedó en el equipo en el 59. Él fue a correr, pero cuando se partió el equipo del 59 para ir a Chile, Norberto fue
6: al Mundial de Chile.
5: De los que entró al equipo. Y Norberto, además de eso, fue maestro de escuela, fue director escolar y se hizo abogado.
4: Señor.
5: O sea, que fue un gran estudiante también. Ahí estaba también don Rafael Valle, que no se quedaba atrás. Ese, un gran baloncelista, fue pelotero, buen receptor, ese, pero no firmó profesional, jugó doble A. Y en atletismo hacen una historia de que él iba por un campo y unos muchachos estaban practicando el lanzamiento de la bala, que generalmente la gente dice de la pesa, y fue rodando por donde él iba. Y uno de los atletas le dijo, señor, hey,
4: tíreme.
5: Por favor, ruédenos esa pelota para acá. Y no, y no fue que la cogió y se la pasó por encima. Y ve acá.
4: Ya.
5: Y en la justa ganó salto alto y ganó el lanzamiento de la bala.
6: Un aletazo.
5: Era un atleta también extraordinario. Lulo González el tercero.
6: Y yo creo que fue el primer jugador, por lo menos que yo vi, y yo estoy seguro, bueno, vamos a decir, yo pienso porque el tamaño de los centros en Puerto Rico, de los jugadores en general, pero de los centros, fue creciendo
5: 6-3, 6-4,
6: ¿sí? Muy poco a poco. Aquí había centros de 5, 11 y 6 pies.
5: Ese Huito Carrillo, ese
6: Pau Huito Carrillo. 5, 11 y 6 pies, claro. Los grandes, grandes que yo recuerdo, no voy a decir los nombres para no ofender a nadie, pero en Bayamón, en Río
5: antes
6: Piedra,
5: que llegara Teo,
6: había,
5: antes que llegara.
6: Había otros jugadores grandes, de estatura, digamos, de 6'5", 6'6", pero eran bastante malitos. Y jugaban casi por la estatura y no y la mayor parte jugaba poco. Así que el caso de Teo, yo siempre había a Teo como un delantero, porque Teo jugaba centro por su tamaño en Puerto Rico y demás, pero Teo era un jugador que desde las esquinas desarrolló unos tiros y por su físico.
5: El famoso step away, paso de retirada, como le dicen a Jaime Rodríguez.
6: Y con el tamaño que tenía, era ingaldeable, era prácticamente ingaldeable.
5: En mi equipo ideal, yo lo pongo junto a un Piculín.
6: Pero en el caso de Valle, fue el primer jugador que yo vi, ¿verdad? Yo no vi mucho baloncesto antes, antes del 58, que tenía el tamaño, tenía la fortaleza física, era un tipo bien fuerte, pero era bien atlético, bien atlético. Y entonces hacía el trabajo. Esa serie de Ponce y San Juan, esa serie final, yo vi todos los juegos. Yo vi todos los juegos en el Escobar.
5: Morales, Martín Jiménez.
6: Y valía la pena ver la lucha, porque Martín Jiménez, que era el centro de Ponce, era un tipo de 6'1", como mucho. O sea, que a Rafael Valle le llevaba 3 o 4 pulgadas, y en brinco, más todavía, porque era más atlético. Pero Martín Jiménez era un tipo bien fuerte.
5: Un toro.
6: Eso era, pero olvídese de eso. Y eso era golpe a golpe. Eso era una cosa, hasta que yo no vi a Mario Borler y a... Y a... ¿Cómo se llama?
5: Riva y
6: arriba.
5: Riva,
6: que era tan fuerte y un poco más alto que Borler. Lanza empujones y golpe en un juego completo que disfruté yo de esa batalla casi frente a mí allá en Morovi. La primera batalla grande que yo vi de dos grandes centros fue esa de Martín Jiménez y Valle. Y el héroe para mí que hizo la diferencia en esa serie es que los regulares de San Juan, y claro, muchísimos más en la liga, no podían defender contra Pachín. Y entonces, el dirigente...
5: Roy Brown.
6: Yo creo que fue el primer dirigente americano de raza negra que vio en Puerto Rico. Y ganó ese campeonato, obviamente, y no era favorito San Juan. Y trajo a Tito Santori,
5: hermano de Fufi,
6: que era más pequeño que Fufi. Más o menos como Pachín, quizás un poco más pequeño que Pachín. Pero era un tipo súper ligero y defendía muchísimo. No tenía la ofensiva, pero no fue un jugador grande en la liga, porque defensivamente era... Y Tito le cayó encima a Pachín y le hizo la vida bien difícil. Y esa combinación de factores entre Valle batallándose y de tú a tú con Martín Jiménez, que era una institución... Y que se neutralizara en algo
4: ayudó a
6: Pachín fue factor decisivo para mí ese triunfo de San Juan.
5: Bueno, junto a Lulo González ese era el
4: tres diamantes,
5: pero
6: Lulo era el veterano,
5: pero en ese equipo también estaba Toñín Casilla, que fue jugador nacional, Johnny Rodríguez, que fue a Chile
6: novato,
5: también,
6: que era novato
5: y era un gran jugador,
6: fue batallándose y de tú a tú con Martín Jiménez, que era una institución, y que se neutralizara en algo
4: ayudó a
6: Pachín fue factor decisivo para mí ese triunfo de San Juan.
5: Bueno, junto a Lulo González, ese era el
4: tres diamantes,
5: pero
6: Lulo era el veterano.

0: Meléndez, que ya estaba en los últimos años, sí. Se fue estrella. Ese era el armador
1: la universidad.
0: Con Tinajón. O sea, para darle bola a Tinajón. Don Elías, don Juan Elías, fue el apoderado de ese equipo, una figura legendaria. Y el director de torneo, otra figura legendaria, era don Guigotero.
2: Bueno, Paco, volviendo.
0: Entonces... la más reciente, perdóname. Bayamón le ganó a Ponce en el 2022.
2: Ahí en seis juegos.
0: Oye, es interesante. Jacob Wiley, que juega ahora de Aguada. Stephen Thompson y Javier Mojica.
2: Son los que repiten.
0: En esa serie, los tres con Bayamón. Nelson Colón era el dirigente, Yadier Molina apoderado. Y ahí también estaba Doolittle, que vino este año con Carlos y llevó para Manatí. Estuvo Angelito Rodríguez, estuvo Ismael Romero cuando eso pertenecía a ellos, Javier González y Benito Santiago, a los vaqueros.
2: De esos equipos solamente tres repiten en esta serie final, sí, que Mujica, están en la final, Wiley, Mujica y...
0: No hay uno que está jugando de agua.
2: Exacto, y Thompson. Bueno, Paco, la liga multó a Joel Soriano, a Yacel Pérez, ambos dominicanos, refuerzo, uno de Aguada, otro de Bayamón. A Joel Soriano en $2,000, si mal no recuerdo, y a Yacel Pérez en $750. Tuvieron una escaramuza entre ellos todos en el juego, pero Soriano se desgarró su camisa, igual que hizo Damian Jones, el refuerzo, pero lo hizo sentado en el banco, no tuvo aspavientos con nadie, nada, pero se vio en televisión cuando se...
0: Aquel
2: lo hizo saliendo, Paco, aquel lo hizo saliendo de la cancha.
0: Aquel
2: lo hizo saliendo de la cancha y Pachi le reclamó, y los árbitros a veces motu propio van a la cámara, a la televisión, y no lo fueron. Bueno, dejamos eso ahí. Multa, lo otro con Yacel Pérez. Hizo unos comentarios, Paco y Norma, que ustedes los conocen, de que un árbitro lo amenazó. Amenazó y le dijo, tú no puedes hacer aquí lo que tú quieras, aquí mandamos nosotros, etcétera, etcétera. Lo dijo, lo escribió en sus redes.
1: Que para mí no es una amenaza.
2: Lo borró después, pero él lo trajo a colación, Norman. Yo lo que planteaba ayer, y si hay una pausa y ahí volvemos a comentar con ustedes, que hay 7 u 8 árbitros que están manejando la serie final.
0: Como 12. Generalmente hacen cuatro grupos de...
2: Pero uno de ellos, la liga va a intervenir, ya Ricardo Carrillo lo dijo.
0: Todo lo que salga públicamente.
2: Pero es un inuendo, claro, es un inuendo que le tira a los árbitros, porque está manchando reputaciones este muchacho. Entonces, si lo dijo y lo escribió en redes.
0: Es que no lo dijeron, a lo mejor lo dijeron.
2: Si lo hizo.
0: Pero que él lo haya entendido de una forma.
2: No, pero que hable. Ahora tiene que hablar para récord y decir, porque una vez lo pone en las redes, ya crea, tú sabes, una sombra. No, ningún problema. La opinión de ustedes, si está bien o no Carrillo, investigar o no, investigar.
1: Tiene que investigar, pero para mí, si fue citado correctamente el árbitro, ahí no hay amenaza alguna. ¿Cuál es la amenaza? Él lo entendió como una amenaza.
2: Claro.
1: Sí, pero ¿dónde está la amenaza?
2: No, esa es la investigación que deben hacer.
0: No habían celulares ni...
2: Ah, no, pero eso para que mi abuela fuera Manubio, tuviera Manubio.
0: Déjeme hablar. Cuando no había redes sociales, es que me perdonen las redes. Delante de mí, y repito, lo dije el pasado lunes, Mike Mati a Montañez le dijo, ¿tú quieres un problema conmigo? ¿Es una amenaza? Seguro que es una amenaza,
1: claro.
0: Y no pasó nada, ni lo investigaron.
2: Pero hace 14.500 años, cuando usted y Matusalén, pero ahora hay redes sociales, y el tipo dijo, este señor me dijo, bueno, que lo vaya a investiguen, Paco, abrazo de ellos, que lo vaya a investigar, porque es una forma de echar sombra al arbitraje, y no puede pasar que eso se permita eso, ese es mi juicio. Vamos a una pausa y volvemos con más de la descarga original. Adelante en los controles.
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3: Y de regreso a la descarga original de WIPR 940 AM. Hoy Paquito Rodríguez, Norman H. Dávila, este servidor Raymond Pérez. Tenemos en línea a don Jerry Batista, dirigente del equipo nacional femenino que va para un mundial, boricua. Antes que eso, vamos a saludar a nuestro radioescucha que nos escriben a través de la página de Facebook. Aquí está don Andrés Cruz. Vamos a saludar a algunos de ellos porque estos son
4: es mi hermanito.
3: De Carolina, dice que Aguada defendió su cancha local, ahora le toca a Bayamón defender el rancho y que Bayamón tiene una oportunidad que si defiende su cancha hoy puede ganar el campeonato. Marcos me pregunta si es cierto que Carlos González está negociando con Santurce para dirigir a los Cangrejeros y que Eddie Casiano está con Ponce. Eso no lo sabemos, pero hay rumores de eso. Carlucho nos dice, Norman, que Rigoberto Mendoza cumplió 34 años en julio del 92, o sea que reciente. Perdón, que nació en julio del 92. Por lo tanto, cumplió en julio pasado 34 años. Okay. También nos dice Luis Abel Correa, este es el mejor.
4: Cumplió 34.
3: 34. Luis Abel Correa dice, la verdad es que uno aprende con esas dos enciclopedias. Bueno, enciclopedias, Norman y Paquito. Norman y Paquito dice, y con Raymond, que lleva magistralmente a Paquito. Eso lo dice Luis Abel Correa. Pero agradezco ese comentario porque la verdad
4: pasa
3: que...
4: Pasa por el lado de ver, ¿no? un café y conocer.
3: Sí, tiene un café pago de parte de nosotros. Bueno, Paco, Jerry está con nosotros. Sí, pero usted es el que paga, yo no. usted sabe. A nuestro radio escucha siempre, gracias. Don Paquito, tenemos a Jerry Batista por ahí, adelante.
4: Jerry, buenas tardes.
5: Buenas tardes, Paco, para ti, para todos los radioescuchas, saludos.
4: Aunque ya te lo dije en privado, cuando te llamé a hacerte la invitación, pero felicitaciones por ese gran triunfo que para mí, todos son valiosos, ¿verdad? Pero este, donde son jugadoras que tú no los aclararás, no las habías dirigido antes, no sabías con qué te ibas a encontrar. Tú vas ahora por un mundial y tú sabes con quién vas a jugar y quiénes son las buenas jugadoras y las no tan buenas. Que dije, ¿para quién en esta edad? No había esa situación, pero háblanos de eso un momentito, esa victoria en los Juegos Centroamericanos y del Caribe recién finalizados en República Dominicana.
5: Pues mira, fue una grata experiencia para mí, realmente una de los pesares que tengo como entrenador nacional, verdad, es que no he tenido la oportunidad de estar con los programas juveniles, ¿verdad? Tener un impacto un poquito mayor con los programas juveniles, porque obviamente ese es el futuro y esa es una de las cosas que a mí más me gusta, ¿verdad? Enseñar. Así que fue una grata experiencia. Tuvimos realmente un grupo humano bien comprometido, bien talentoso. Y te tengo que decir que nos faltaron dos de las mejores jugadoras de ese... Nos faltó la mejor jugadora que yo entiendo que es de ese grupo, wow, que se llama Yasmín Nival. Y nos faltó otra jugadora bien buena también, Olivia White. Nos faltaron dos o tres piezas adicionales que hubiese hecho el equipo un poquito más sólido todavía, ¿verdad? Pero fue una tremenda experiencia, un equipo bien disciplinado y con mucho talento.
4: Y otra cosa que tú me señalaste, que en Juegos Centroamericanos siempre teníamos problemas con México.
5: Sí, siempre habíamos tenido, no en los Juegos Centroamericanos, ese grupo en general cuando jugaron FIBA, en las diferentes empezó categoría. Este grupo con el Centro Básquet en 15 años, creo que fue acá en Gurabo, y después pues tuvieron un poquito de problemas, ¿verdad? Se las ganaron a veces, pero después entonces México no les ganaba. Nos pasó varias veces eso, pero es un equipo que tú sabes que, bueno, talentoso, un equipo con nenas ¿verdad? que saben jugar, ¿verdad? Y sobre todo que tienen un deseo espectacular de aprender. Así que te digo, fue una experiencia bien bonita para mí.
4: Oye, el grupo que estás trabajando, ¿qué tiempo, cuántas prácticas has podido realizar antes de la partida allá, que creo que sale en el viernes?
5: Sí, hemos tenido 8 prácticas en general, obviamente con el grupo prácticamente completo, ¿verdad? La única que falta es Areya. Areya ya llega, llega mañana para irse con nosotros directamente. Se cumplía el tiempo de su recuperación completa. Ella estaba pasando por ese proceso, ¿verdad?, de la recuperación de su lesión. Y se cumplía esta semana, así que por eso no se había reportado, ¿verdad?, en las prácticas. Estaba terminando el trabajo allá en Nueva York y ya llega mañana y se va con nosotros. Así que hemos tenido 8 prácticas. Hoy te tengo que decir que fue una práctica de las mejores que yo he visto, una práctica espectacular. Practicaron muy bien, una energía espectacular. La llegada también de Trinity San Antonio nos aporta mucho, ¿verdad? Así que muy bien, hemos estado bastante preparados. Ya mañana estamos libres, nos vamos el viernes y entonces vamos directo a España. Vamos a Madrid y después entonces vamos a Zaragoza y de ahí para abajo pues vamos a estar entrenando y jugando, que es lo que nos hace falta jugar. Tenemos 3 partidos de fogueo. Vamos a jugar contra Mali, contra China y contra Nigeria, así que son tres equipazos, tres equipos de calidad, así que vamos a estar bien en ese sentido.
3: Jerry, en el grupo que está Puerto Rico, de cara a este Mundial que empieza el 4 de septiembre hasta el 13 en Berlín, Alemania, está Australia, que es el tercer equipo del mundo, por lo menos en la tabla de posiciones globales. Está Bélgica, que es quinto, y Bélgica nos ha dado un trabajo tremendo. Creo que hemos jugado 2 veces con ellos los últimos años a nivel internacional. Y está Turquía, que ocupa la posición 16, Puerto Rico está 13. Obviamente, no hay que gestar ni sumar mucho, hay que ganarle a Turquía, porque adelantan 3 equipos por grupo. ¿Qué sabes de Turquía, del rival ese que es el fuerte que hay que ganarle?
5: Pues mira, es en específico espectacular, tú sabes, un equipo de estos sólido también, no hemos jugado contra ellas, ¿verdad? Pero son un equipo típico europeo en el sentido de su estilo de juego, un equipo bien sólido, grande, son bien, un equipo sólido, obviamente, así que tenemos 3 equipazos que nos vamos a enfrentar ahí, y nada, es cuestión de seguir preparando, por eso es importante para nosotros estos fogueos, tú sabes, jugar contra Mali, Nigeria y China nos va a preparar para el torneo.
3: Antes de pasar con Norman, Jerry, ¿quién es el primer rival? Si es Australia, si es Bélgica.
5: Australia.
3: ¿Y luego?
5: Bélgica.
3: Ah, pues yo creo que nos conviene, porque ya tenemos 2 juegos buenos para enfrentar a Turquía, y hasta eso está medio a favor de nosotros, así que vamos a ver cómo nos va. Norman.
6: La verdad que Bélgica y Australia están en un nivel altísimo, ¿verdad? Y si jugamos bien contra ellas sería una gran actuación. Y claro, el juego con Turquía será la clave de si adelantamos o no. Pero no sé si estarás de acuerdo conmigo, pero Girantes en los últimos ya par de años ha tenido una serie de problemas físicos, ya sea de enfermedad o sea de lesiones, y no hemos visto en ella las jugadoras que vimos desde el saque, de que vino a Puerto Rico y se convirtió la principal jugadora ofensiva de Puerto Rico. ¿Qué sabes de su condición en estos momentos?
5: Pues mira, yo estoy, ¿verdad?, concuerdo contigo con lo que me nos estás diciendo. Hemos tenido desde que fuimos al clasificatorio en China hace 2 años, desde ahí pues fue como que empezó, ¿verdad?, a tener diferentes situaciones que no ha podido tener el ritmo, ¿verdad?, de ella, ¿verdad?, lo que nos tienes acostumbrada. Tú tienes toda la razón. Y te tengo que decir que cuando llegó ahora para este torneo era cuando mejor había estado. Físicamente se veía espectacular, hermano, y la lesión fue en una cosa bien boba, tú sabes, una cosa bien boba, una cosa que tú haces todos los días, pero obviamente pues de cuidado, en el sentido, ¿verdad?, que se tiene que tratar, no de operación, pero que se tiene que tratar, así que vamos a verla, ella me dice que se siente muy bien. Es en uno de los hombros, ¿verdad?, en el izquierdo, el hombro izquierdo, hay que verla cómo se siente, hay que verla cómo, ¿verdad?, recibe contacto, ¿verdad?, y que no tenga ningún tipo de problema. Pero al final del camino es como digo yo, ¿verdad? Pues esto es lo importante de tú tener un programa, de tú seguir preparando jugadoras, ¿verdad? Y pues, claro. Porque uno no sabe, ¿verdad? Uno no debe depender de una sola jugadora. Exacto. Obviamente ya nos hace falta sobre todo en la parte ofensiva. Pero ahora pues hemos ido desarrollando jugadoras, ¿verdad? Y yo creo que Zaire y Trinity han dado saltos, ¿verdad? En su juego. Son dos jugadoras de 23 años, las dos, que hemos ido preparando, y yo pienso que ya están listas, tú sabes, para seguir asumiendo la responsabilidad del grupo.
4: Mira, quizás ella, hay una historia épica que se estudia en la Universidad de Puerto Rico, que es el mío Cid Campeador, que era un guerrero extraordinario y estaba muerto. Pero los moros le tenían miedo y lo amarraron al caballo y lo tiraron al campo de batalla y hasta cuando lo vieron. Y antes, con un pie y un brazo, yo sé que es el atleta más estudiado de nosotros, junto a Pamela, por supuesto. Por lo tanto, va a causar eso. Además, tienes tiempo para verlas en fogueo. Los dos primeros juegos que son bien duros. O sea, que las puedes llevar poco a poco, como tú muy bien sabes hacer. Y confiamos en va a estar bien para ese juego con Turquía.
3: Tres juegos de fogueo en Zaragoza, España, más los otros dos que son cinco, son buenos. Que recordando más que Girantes venía de pasar un proceso emocional, ¿no? Sí, cuando empezó la guerra en Israel, que tuvo que hacer un viaje y cargarla de allí.
4: Fue bien duro eso.
3: Pero como dice ayer, yo creo que Zaida González y ahora Trinity, que descansó en el pasado Centro Vázquez, y Zaida tuvo un torneo excelente.
4: Trinity San Antonio.
3: Sí, Trinity San Antonio. Está más madura como jugadora. Jerry Magui, la jugadora Magui, ¿cómo la ves? ¿Está en condición? ¿Se ha afincado en el programa como boricua invitada, ¿no? De la selección. ¿Cómo el cambio emocional es tan joven? ¿Cómo lo ves?
5: Eso es un tema, como te digo, diferente, ¿no? Obviamente, pues ella nos brinda unas cosas, nos quita otras, ¿verdad? Como todo jugador de este atleta. Y pues, hermano, como te digo, yo soy de los que no me gusta depender de un jugador en específico, ¿verdad? Pues yo sigo trabajando con la gente que tiene. Te tengo que decir que Denis Solís también ha dado un salto espectacular. La vemos practicando. Sí, la vemos bien sólida. Ha practicado espectacular. Magui, pues vuelve, te digo, ¿sabes? Tenemos que trabajar con sus fortalezas, no pensar en sus debilidades, ¿verdad? Claro. Una jugadora que hasta nos quita en un poquito de rapidez, en ese sentido, ¿verdad? De lo que somos nosotros, eso es lo que somos nosotros, ¿verdad? Que es un equipo que juega off-tempo. Pero en términos generales, pues nos ayuda en otras cosas, ¿verdad? La presencia, los rebotes, en desviar los tiros, esas cosas, y pues le tratamos de sacar provecho a las fortalezas de ella más que otra cosa.
3: Bueno, Jerry, como siempre, respaldo nosotros aquí en nuestro programa La Descarga Original.
4: 3,5 millones de puertorriqueños.
3: Respaldo de los puertorriqueños.
4: ¡Boricua!
3: Ya ese legado está ahí, tercer mundial corrido, dos Juegos Olímpicos, o sea, esas jóvenes y bajo el programa y con tú y tu estante de trabajo, siempre van a tener nuestro apoyo. Así que, bueno, mucho éxito. Y vamos a ver los juegos cuando se den.
4: Guapa deporte.
5: Sí, agradecido, compañero.
3: Sí, señor.
5: Un abrazo.
3: Y gracias siempre. Vamos a una pausa y volvemos con el último segmento de La Descarga Original.
4: Un comentario.
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2: Y de regreso a la descarga original de WIPR 940 AM. Don Paco, ¿algún comentario? Porque ahora también se habló de Jun Ramos, presidente sí. de la Federación de Baloncesto, que el equipo nacional va a contar con José Alvarado. Va a contar con...
3: Ya no lo dieron una vez.
2: Pero ahora él espera que aparezca, porque vamos a ver, ya dice Jung que se resolvieron todos los papeles.
3: Quiere decir que ya firmó, ya le hicieron el examen, le pusieron el seguro. Creo que eso es vital para...
2: Claro, él, no, pero esos papeles ya llegaron. Lo que dice Ramos, presidente, es que la selección va a tener 3 días de práctica antes de empezar a jugar la ventana. Camino a Argentina, creo que se van el domingo, pero la serie del BCN pudiera terminar el domingo, Paco. Ahí hay una cosa que no me cuadra mucho.
3: Pueden
2: pero...
3: salir al otro día.
2: Bueno, salen domingo.
3: Eso no es la primera que pasa.
2: Salen el 23 de agosto para Argentina.
3: Mira, la suspensión de Nestalí Rivera, que no tuvo los Juegos Panamericanos del 79. Fue precisamente por eso. Jugaba Bayamón y quebraría en la final. Y ellos tenían que salir al otro día. Y Raymond se montó. Y se montaron todo el mundo en el talí, siguió fiestando. Y claro, había un muchachito en Canoa llamado Ángel Cruz, que también hizo para que la gente no pensara mucho.
2: Sí,
3: pero no es la primera. En el 91, los Juegos Panamericanos en Cuba comenzaron. Y el séptimo juego,
2: exacto,
3: Ponce y Guayama. Oye, no, ponen los hermanos. Piculín y Encarta.
2: Sí, pero...
3: Eso
2: era un torneo largo. Este es un juego con Argentina, perdemos, ganamos. No, y otro juego en Uruguay. Señor, es decir, panorama distinto.
3: El viernes 27 y el juego sería el domingo 23. Usted siempre me molesta.
2: No, yo te digo el panorama que hay, la realidad.
3: Yo soy un fanático que oye en el programa y piensa que yo soy el malo.
2: Bueno.
3: ¿Eh? No, así. Mire.
2: Dígame.
3: Miren, damas y caballeros. Yo siempre he tratado, yo siempre primero he pensado que tanto la radio como la televisión son para educar, principalmente. Y claro, entretener, pero la educación vital. Y yo pues, busco unas notitas y se las envío a la televisión, la mayor parte de ellas las utilizan, pero hay una que por alguna razón que yo desconozco, no la utilizan.
4: Últimamente, por lo menos.
3: Y es... Ay, tú eres un alcahuete de este. Ese es Héctor Rodríguez. Pues mire, un día como hoy, o sea, un 19 de agosto, don William Billy Van, jugando con los Vaqueros de Bayamón, le hizo 41 puntos a Fajardo en el 1973. Aclarando que esa apenas era la cuarta temporada de Fajardo, que empezó en el 71. Y don Teófilo Teo Cruz, yendo un poquito más para atrás, con los Cangrejeros de Santurce, en el 1966, le cogió 32 rebotes, vayamos. Estas son notas, como dice don Joaquín Darío Porrata, Doria y Vázquez, que son para los que saben y los que queremos aprender.
2: Estás peleando, don Paco. Bueno, Norman, vamos a la Grandes Ligas. Se anunció ayer que Edwin Díaz, revista puertorriqueño del equipo de Los Ángeles Dodgers, lo pusieron en la lista de inactivos, Norman. Tiene una rigidez en el cuello, un dolor en el cuello que no le ha permitido. El día anterior nosotros nos arreglaron un juego que estaba 11-2, la novena entrada para que soltara el brazo y tuviera más... Le hicieron 3 carreras, le dieron 4 hits, 3 carreras. La festividad está casi en 12. Norman H. Dávila, ¿qué usted opina de esto?
4: Tiene un problema físico. Eso es otra cosa, ¿no? Porque si era cuestión de mental y como se había especulado antes. Pero si hay un problema físico, pues, tienen que darle el tiempo y recuperarlo. Todavía están a tiempo, si no es algo serio. Esperemos que no lo sea. Pero cuando un lanzador de este nivel, que por tantos años ha sido tan exitoso, y de momento empieza y fracasa uno y otra vez.
2: Una conseguida.
4: Tiene que haber algo. Hay veces que es mental, hay veces que es físico, y hay veces que son las dos cosas, porque lo físico afecta a lo mental. Pero definitivamente están todavía a tiempo, si no es algo serio, ¿verdad? Esperemos que no lo sea. Bueno, que lo van a necesitar. ¿Sí? Ese equipo, en las series cortas, poco tiempo, muchos juegos corridos, van a necesitar un cerrador. Y en estos momentos, pues, van a tener que mover algunos de sus abridores para que cierre o algo. Se le puede poner difícil
2: la situación del picheo. Bueno, Tani tiró ayer un bullpen allá en los Dodgers, hizo 45 lanzamientos y le dijo que estaba muy bien a Dave Roberts, porque Tani lleva casi un mes y pico descansado, no ha pichado más. Sí. Pero obviamente lo tienen pendiente para esta parte final de la temporada. Don Paco, Boston ganó ayer, los Yankees ganaron también. Cuénteme algo de
3: la
2: Grandes Ligas.
3: Yo quisiera hablar del juego de los Padres y los Metropolitanos de Nueva York.
2: Los Mets, ajá.
3: Ganaron los Padres 5-2. Y Fernando Tatis, que lleva un mes que no le dan aún.
2: Espectacular.
3: Ayer batió de 5-2, fueron dos cuadrangulares. Uh-huh. Empujó tres carreras, estaba haciendo 2.80, 15 jonrones. De esos 15 jonrones batió como 8, cuidado si 9.
2: Sí.
3: Este mes. Y 60 carreras empujadas. Pero en la segunda entrada, con tres envases, le robó un jonrón a
2: Francisco Lindor.
3: A Francisco Lindor. O sea que eran 4, más 3 que empujó 7, no. Y hubiese ganado los Mets 6-5.
2: Esa es la ventaja de un jugador. Tatis.
3: No, de ver los juegos. Porque usted seguía lo que yo decía.
2: Yo vi el juego, yo vi lo de jonrón, cómo lo robó y todo eso. Y el bombrón, para que tú lo dijeras. Tengo que darte espacio a ti para que tú luzcas como tú eres, tú sabes. Tatis, Paco, un mes y medio sin dar jonrones cuando empezó la temporada. Estaba como Guerrero, Vladimir Guerrero y Machado, pero se ha destapado, como tú dices. Norman, uno pensaría que en el béisbol uno ha visto todo. Ya hemos visto esta semana dos cosas importantes, ¿no?, que han sucedido. El caso de Joshua Báez, el jugador de Dominicano de San Luis, que dio tres jonrones en su primer turno y el primer lanzamiento que yo la sacó, lleva 7 ponches en los últimos, y 19-0. Estaba bateando 1.33. Sin embargo, San Luis ha ganado 4 partidos donde él ha estado participando. Bueno, los pitchers le cogen la esquina a uno y ya le están tirando un poquito más a lo que voy, Norman, de las cosas que uno piensa en el béisbol. Ayer un juego se acabó 22-0. Milwaukee blanqueó a Seattle. Uh-huh. Pero en una entrada con 3 envases y un solo out, dan un bombo hacia San Luis Central, Julio Rodríguez. Él la captura, hay un pis y corre. Él piensa que hay 3 outs. Tiró la bola para la grada, Norman. Uh-huh. Entró la carrera a Pisicorre y los otros dos que estaban en primera y segunda también anotaron. Ahí hicieron 3 carreras.
4: Todo el mundo entró en Pisicorre.
2: Todo el mundo entró.
3: No había con qué bola darle.
2: No, y entonces uno dice, pero ¿cómo puede pasar esto en la pelota? Yo no lo había visto, ¿no?
4: Espérate, puede pasar en un juego que estaba 19-0.
2: Ajá.
4: Un juego 19-0 pero, con un tipo que no es lanzador pasándole la bola al otro equipo. Es un juego decidido. O sea, es un juego que...
2: No debería pasar.
4: Que, yo sé que no debería pasar. Pero en la grada debe haber estado dormido medio mundo. Pues mira, él estaba loco porque se acabara la entrada y el juego ya. Bueno. Porque es un juego que está para todos los efectos prácticos.
2: No estaba en juego.
3: Fíjate, Norman, trae ese caso y no trae otro. Que ese sí.
2: ¿Lo traigo? ¿Cuál es? ¿El de Walker? Dime, ¿cuál?
3: Pues dígame usted. Pues,
2: bueno, yo he visto casos. Porque tú me estás señalando. Yo he visto casos donde...
4: Tú levemente me tienes preocupado yo.
2: No, tú levemente.
4: Pues, ¿Cuál es el caso que iba a traer Paco?
3: Estoy hablando de un caso de un guardabosque que la pizarra dice que van 2 y lo que hubiera uno.
2: Eso pasó el otro día también.
4: Eso fue el otro día que pasó. Pero fue culpa de la pizarra.
2: Pero no, pero estamos hablando de tipos...
4: cualquiera.
2: Estoy hablando de tipos que tiran la bola para grada. Yo me acuerdo de Walker.
3: Ese se la llevó un nene.
2: Pues se la llevó un nene. Ese fue el exacto, pues esas cosas, pero ese juego no estaba 19-0.
4: Ha pasado antes, sí.
2: Pero que con 3 envases eso se dé y las 3 cajeras anoten, eso cuesta una serie mundial. Imagínate, bueno. Pues no debería pasar un veterano como él. Norman Javi Báez ha tenido una semana
4: lleva 3 juegos que no ha bateado y ya. Pues ya está en los 2.50 y tantos, ¿no?
2: Sí, señor, está bajando, estaban 2.89 sólidos.
4: No tiene muchos turnos, así que. Tiene, si se va de 14 a 15-0, el bajón es grande, y eso es lo que ha pasado.
2: Otro que no está bateando mucho, Quique Hernández, batea 2-14. Ayer no tuvo turnos oficiales, pero como hemos dicho,
4: tiene bien pocos turnos también.
2: También está empezando.
4: Mucho menos tiene Quique.
2: Ahí, en ese equipo de los Dodgers, que ganaron 6 carreras por 5, está Nelly Scott, es el nuevo cerrador que tiene los Dodgers, tiene 17 salvados, ha lucido muy bien. O sea que la baja de Edwin Díaz, pues el Dave Roberts habló, tengo a Scott, ojalá le vaya bien, y Scott, Hover también habló de que le dio oportunidades a Edwin Díaz, porque él piensa que es confianza. Ahora se enteró, ahora se enteró que es rigidez en el cuello, pero esa combinación está
3: Oye,
2: ahí.
3: Hay un jugador que me parece, yo no recuerdo si fue este año, por ahí pasó a Adel, que sacó 3 jonrones en un juego.
2: Defensivamente, sí, el de Washington.
3: Y tiene 73 carreras en jugada con los Guardianes.
2: Buen jugador.
3: Tiene 19 jonrones. Batea, ayer batió de 4-3, sumó 19, empujó 6 carreras. Con esto subió a 73 y 230.
2: Y por último, el caso de Ketel Marte, se anunció que se va a hacer un examen de resonancia magnética en su rodilla. Siguen pensando que hay problemas personales de él, la familia, pero ahora resulta que también que está lesionado su rodilla, no apareció en el juego de Arizona, y él tampoco jugó. Vamos a ver qué le depara el destino a este muchacho dominicano, que es tremendo pelotero. Bueno, Paco, hoy por televisión, el juego de Bayamón y Aguada. Vamos a ver si el Michael, ¿cómo se llama? El rey del pop. Hay un rey del pop en Aguada, uno que baila en el medio de la...
3: Flow.
2: Pero vamos a ver si Aguada lo lleva para allá.
4: Oye,
2: normal.
4: Y si Aguada tenía que ganar ese tercer juego, yo creo que Bayamón tiene que ganar.
2: Qué profundo, don Norman.
4: Sí, señor.
2: Qué profundo.
3: Oye,
2: para lo último. Pero dime lo contrario. Y si Aguada gana ese juego en Bayamón, se pone el juego más que a peseta.
4: Pues claro, para Bayamón.
2: Ahí tenemos. Se acabó lo que se daba en la lucha libre. Mañana, don Norman H. Davis y la Carlos Uriarte en la descarga original. Los que están almorzando, buen provecho. Términos generales, tengan todos ustedes muy buenas tardes.
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Muy buenas tardes, amigas y amigos, tardes campesinas por aquí, como siempre, de 1 a 2 de la tarde, por las emisoras del pueblo de Puerto Rico, Alegro 91.3 en la parte FM, WIPR 940 AM en la parte AM, o sea, estamos por las dos emisoras simultáneamente. Además de eso, nos puede sintonizar por la aplicación Simple Radio, donde ahí, pues, te bajas esa aplicación y si no hay señal de radio, pues no escucha donde quiera. Como ahora mismo los muchachos que están por allá en Colombia, en el Festival Internacional del Chocolate y la Trova, representando a Puerto Rico, Roberto Silva, Jesús Román, Pilo, Joseito Rodríguez, otros muchachos por ahí que están por allá. Eso es en un lugar que se llama Cocorná, en Medellín, en Colombia. Me estaba explicando Roberto Silva que estaba bonito ese evento, que fue un evento de una comunidad que se unió en este pueblecito que se llama Cocorná, y se unieron y rescataron, como quien dice, la plaza que estaba un poco descuidada, o digamos que estaba para otros usos que no eran los mejores. Y entonces la gente que trabaja la industria del cacao en ese lugar, se reunió y hicieron este festival, que y ya lo hicieron internacional, del chocolate. Y entonces, pues, y la trova. Entonces, pues, van los trovadores de diferentes lugares, ¿verdad? Por lo menos Puerto Rico está aquí. No tengo información de otros países que hayan ahí. Pero sí, lo que sí sabemos es que los nuestros están ahí. Por eso Roberto Silva no está aquí nuevamente, que debe tener bastantes millas de esas en Copa y en Avianca, de tanto vuelo que ha hecho este año. Bueno, nada, pero nosotros estamos para ustedes hoy con uno de los grandes trovadores que tuvimos la dicha de crecer junto a él. Ya era mayor, nos servía de maestro en muchas maneras, pero no necesariamente en un salón de clase. Pero el salón de clase, de ir a escucharlo a los lugares y recibir sus consejos, las correcciones de nuestras décimas, las preguntas que le hacíamos, tanto Roberto como este servidor y muchos contemporáneos en esa época. Uno de ellos también era Casiano Betancourt, que se hizo muy amigo de Polito Ríos. Y Polito Ríos, del pueblo de Naranjito, a quien le decían y apodaban el polifacético de la décima, que trágicamente, pues hace unos meses atrás, pues un accidente que tuvo en su hogar, pues falleció, y entonces lo echamos de menos, pero qué bueno que nos dejó mucha música bonita. Escuchamos Mi Vida Sin Ti, pues nuestra vida sin él ha sido un poquito difícil, y lo recordamos aquí. Y vamos hacia el próximo corte musical. De un Dios todopoderoso.

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Usted sabe que no hemos hecho actividades allí hace tiempo por detalles de que yo estuve bastante delicado de salud, tuve como tres meses fuera del negocio. Y entonces pues no hicimos actividades, pero ya queremos hacer una, y para eso hemos invitado a muchos amigos músicos, pero los que van a amenizar son Modesto Nieves y Juan Rosario, que hacen un dúo maravilloso con tanto música instrumental como música típica, como música de ayer, ¿verdad? Muchos boleros bonitos. 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La vamos a pasar bien, como siempre la pasamos allí. 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Tenemos agua, gracias a Dios, en Ciales hay agua, y la pasamos bien allí. Pasamos una tarde, la música comenzará de 2 a las 2 de la tarde hasta las 6, así que tempranito empezamos, y tempranito también la gente pues puede salir para sus hogares y llegar bien. La vamos a pasar bien, los esperamos por allí. Seguimos entonces ahora con una décima de Polito Río. Polito era uno de los escritores favoritos de nosotros, los trovadores contemporáneos. Tenía la forma de siempre encontrar la rima perfecta. Y me gusta esta letra mucho porque se llama Novia Mía, pero la novia es la décima. Novia Mía.

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La amiga Yonailín Maldonado, que está en un, oye, está en un proyecto donde me incluyó a mí, que estamos haciendo un video con el tema de Caballitos de Palo, pues nos invita al primer, un bombazo bailable, allá en la nueva plaza del mercado de Utuado. Realmente es detrás de la plaza del mercado, frente al terminal de carros públicos. Esto va a ser el viernes 4 de septiembre, dice Ben, y forma parte de una tarde para conectar en comunidad al ritmo de la bomba puertorriqueña. La bomba puertorriqueña está haciendo la gente, y especialmente la gente joven, le ha tomado el gusto y están haciendo muchísimas actividades y mucha gente aprendiendo no solamente a bailar la bomba, sino a confeccionar también los tambores especializados que se usan para la bomba en los diferentes ritmos de la bomba. Y habrá unos invitados especiales que son Juan Rosell y Jesús Hernández. Como les dije, los puntos de referencia es frente al 419 Gastrobal, detrás de la Plaza del Mercado, frente al terminal de carros públicos. Esto es viernes 4 de septiembre. No me dice la hora aquí, sí, es a las 6:30, así que es tempranito, a las 6:30, viernes, el 4 de septiembre. Los invitamos para allá. Bueno, Polito escribía muchos temas que le gustaba escribir para su madre, y este es uno muy conmovedor: Volver a Nacer de Ti.

Reiteramos la invitación para los amigos para este próximo lunes 24 al restaurante El Durito, música en vivo desde las 2 de la tarde, abrimos a las 11 de la mañana, la música de 2 a 6 con Modesto Nieves y Juan Rosario y los amigos que llegan por el lado también, y la vamos a pasar muy bien. Como les dije, pues Polito escribía muchas letras para su madre, pero también escribió una aquí, dedicada a su padre, El calor que no me diste.

Según estamos hablando aquí, están hay una representación de Puerto Rico allá en Colombia, el Festival Internacional del Chocolate y la Trova. Así que Puerto Rico está representado ahí con Roberto Silva, Jesús Román, está Pilo Quijano, Joseito Rodríguez, otros amigos músicos por ahí. Jovino González estaba pautado para ir ahí, pero hubo una enfermedad en la familia y no pudo llegar, pero bueno, ya será para la próxima, y para la próxima me cuelo yo. Vamos a ver, vamos a escuchar este próximo corte musical en la voz de Polito Río, El Sol y la Luna.

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Seguimos aquí en Tardes Campesinas. Recuerda que este programa se transmite de lunes a viernes, de 1 a 2 de la tarde, tanto por AM como FM. En FM, en Alegro 91.3 FM. Y simultáneamente, pues, estamos también saliendo al aire por WIPR 940 AM. Y como si fuera poco, pues, este programa se repite mañana por la mañana de 5 a 6 de la mañana. Así que los amigos que madrugan pueden también escuchar este programa. Mira, no tengo noticias de concurso de trovadores. Lo que sí, ya sé es que está la programación de los concursos de trovadores para Premio Nacional del Instituto de Cultura. Ya se están dando cita por ahí para la próxima semana. Voy a tener las fechas para que los amigos que les guste los concursos de trovadores pues vayan siguiendo este concurso, que es el más histórico nuestro, el más longevo, y que nos es tan importante. La ley de la vida, Polito Ríos.

De regreso a Tardes Campesinas, invitándolos para este próximo domingo, donde estaremos en el restaurante Arturito. Abrimos a las 11 de la mañana, pero ¿por qué los invito? Es que yo no abro los lunes a menos que haya música. Hace tiempo que no hacemos música el lunes, debido a que estuve fuera de servicio por hospitalización por un tiempito, pero ya retomamos la música de vez en cuando. Y este lunes 24 de agosto estaremos ahí, abrimos a las 11 y la música de 2 a 6 a cargo de Modesto Nieves y Juan Rosario. Y terminamos en el día de hoy con Hipólito Ríos, que hemos traído a la memoria de todos ustedes nuevamente, porque la gente que nos dejó tan bonito arte y tan buenos recuerdos de la décima de nuestra cultura jamás muere. No sé vivir sin ti. Y con eso nos retiramos en el día de hoy.

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Mientras tanto, el Powerball ya comenzó a subir nuevamente y llegó a $48 millones.

0: 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Estamos listos, familia, para iniciar nuestros sorteos en la tarde de hoy con el Wild Ball. ¡Adelante! Y el Wild Ball es el número uno. Ahí lo tiene, el número uno. Pasamos al Pega 2 en la tarde de hoy. Mucha suerte para todos. ¡Adelante! Primer número del Pega 2. Es el número 4, es el 4. Siguiente número es el número. Es el número 7. Ahí lo tiene el número 7. Número ganador del Pega 2 en la tarde de hoy es el 4747. Pasamos al Pega 3. Mucha suerte en el Pega 3, familia, de esta tarde. Adelante. Primer número del Pega 3 es el número. Número 1 es el 1. Siguiente número es el número. Número 6. Número 6. Último número es el número 0. Señores, llegó el número 0. Número ganador del Pega 3 en la tarde de hoy es el 160160. Pasamos al Pega 4. Mucha suerte en el Pega 4, favorito de muchos de ustedes. Adelante. Primer número del Pega 4 es el número. Es el número 5. Número 5. Siguiente número es el número. Número 8. Número 8. Siguiente número del Pega 4, que es el 3. Señora, el número 3. Último número es el número. Número 3. Llegó el número 3. Así es. Número ganador del Pega 4 en la tarde de hoy es el 5833-5833. Miren, muchas felicidades a todos los que aceptaron sus jugadas esta tarde. 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Recuerde que tiene una cita con nosotros a las 9 con nuestros sorteos nocturnos. Buenas tardes, mucha salud para todos.
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3: Saludos, Puerto Rico, y gracias por acompañarnos en esta su revista radial Soluciones, un horizonte de posibilidades. Proyecto Alcanza, iniciativa preescolar virtual en la formación y educación. Solidificándose los caminos para la primera clínica de salud mental Brega Bien para niños y jóvenes. En el valor de nuestra gente, regreso a clases libre de sexualización con la asesora y comunicadora Brenda Liz Ginés. Soluciones, no solo entrevistas, una experiencia vital. La formación académica y social son instrumentos que se constituyen como la espina dorsal en la formación y desarrollo humano, constituyendo una mejor educación en medio de la sociedad. Le damos la bienvenida a la escritora puertorriqueña Ise Pastrana, quien ha alcanzado una excelente trayectoria en la divulgación, desarrollo y educación en la literatura infantil. Además, es la codirectora y facilitadora del proyecto Alcanza. Saludos y bienvenida.
4: Gracias, saludos, César. Bien agradecida del espacio y la oportunidad.
3: No, y para nosotros siempre es un privilegio contar con personas que trabajan en el desarrollo y el fomento de la cultura y sobre todo en la educación que propende al bienestar de la niñez.
4: Y para nosotros también desde Alcanza, ¿verdad? Trabajamos directamente con todas las personas que trabajan con la niñez temprana y tenemos un compromiso grandísimo porque sabemos el rol importante que juegan en el desarrollo, sí, de nuestros niños.
3: Bueno, están trabajando una nueva convocatoria del proyecto Alcanza. ¿En qué consiste?
4: Correcto, pues el proyecto Alcanza, como mencioné, ¿verdad? Vamos, es un proyecto del Centro de Investigaciones Educativas de la Universidad de Puerto Rico, Recinto de Río Piedras, auspiciado por la Fundación Ángel Ramos. Llevamos más de 20 años trabajando con herramientas transformadoras para la niñez y la educación, alineado a lo que son las prácticas apropiadas de la National Association for Education of Young Children. Así que esta convocatoria es una oportunidad, decimos que es una beca que se le está otorgando a todo el personal que trabaja directamente con la niñez temprana en ciertas áreas, en ciertas regiones de Puerto Rico, auspiciada por la Fundación Ángel Ramos. Esto quiere decir que la Fundación Ángel Ramos tiene un proyecto que se llama Iniciativa Preescolar y tiene varios proyectos que certifican a estas personas que trabajan directamente con niñez temprana, entiéndase maestros, asistentes, directores, todo, hasta el personal de alimentos, y ha sido maravilloso. Y se le ofrece un certificado de 45 horas contacto. Así que es un beneficio de educación continua, donde trabajamos diversos temas actualizados con información e investigaciones actualizadas para ofrecerle lo mejor a nuestra niñez de Puerto Rico.
3: O sea que su certificado va a decir Universidad de Puerto Rico.
4: Correcto, es un certificado emitido por la Universidad de Puerto Rico, Recinto de Río Piedras, por la división de la DESE, ¿verdad?, de Educación Continua.
3: Interesante. ¿Cómo nace y se sostiene Alcanza?
4: Alcanza nace hace más de 20 años por nuestra queridísima doctora Anet López de Méndez, que es paz descanse. Ella tuvo la visión de crear un espacio donde pudiésemos transformar las prácticas educativas desde el conocimiento, desde el acompañamiento, porque Alcanza se distingue mucho por el acompañamiento que le damos a nuestros participantes. Y comenzó, ¿verdad?, hace ya más de 20 años y todavía se lo doy, gracias a Dios, hemos tenido la oportunidad de seguir capacitando a personas y uniéndolos a lo que es la familia de Alcanza.
3: Cuando hablas de acompañamiento a las personas, ¿en sí de qué estamos hablando?
4: Que no se sientan solas en el proceso de aprendizaje, porque casi todas las personas que tienen la oportunidad de participar de los proyectos, no necesariamente tienen preparación. Y queremos que se empoderen de los conocimientos, que se sientan listos, seguras para poder aplicar todo ese aprendizaje, y queremos que, y de la manera en que se puede lograr es, pues, acompañando en ese proceso de saber qué están haciendo en sus ambientes, cómo podemos apoyarles en sus mejoras, en las estrategias que utilizan, en escuchar con intencionalidad ¿Qué estás viviendo como educador? ¿Cómo te cuidas tú también como educador? Desde lo que es la ética en los ambientes educativos, las prácticas apropiadas, el desarrollo emocional, que es muy importante.
3: O sea, sería como una correlación al autocuidado que debería tener la propia persona.
4: Y los acompañamos en ese desarrollo de tareas, en mensajes, en correos, en llamadas, para que sientan, ¿verdad?, que estamos ahí. Y como una certificación virtual, pues queremos que aún en la distancia, aún en la virtualidad, pues se sientan acompañados como una comunidad de aprendizaje.
3: O sea que la participación virtual sería mucho mayor, verificando varios municipios que ustedes tomaron en consideración.
4: Correcto. Ahora mismo la convocatoria, ¿verdad?, dentro de los requisitos que nos otorga la Fundación Ángel Ramos, estamos beneficiando a distintas regiones, que sería Mayagüez, Arecibo, Ponce, Humacao, esa área de Aguadilla también. Sí. Esto no significa que, ¿verdad?, no querramos capacitar a todas las personas, sí, simplemente que ahora mismo el enfoque de la Fundación, por estudios e investigaciones que han realizado, identificaron estas regiones como de mayor necesidad en los centros privados. Así que estamos ofreciéndoles estos espacios totalmente libres de costo, que es una bendición, para que puedan entonces tener esas herramientas actualizadas e informadas, ¿verdad?, de lo último para nuestros niños.
3: Esta educación y formación virtual parte de un módulo que va a estar constituido por varias unidades.
4: Correcto.
3: ¿Sabe más o menos cómo se van a distribuir los temas?
4: Sí, nosotros tenemos 8 unidades que trabajamos en lo que es el módulo Alcanza. Trabajamos el módulo inicial, ¿verdad? Tenemos lo que son la ética del cuidado. Trabajamos lo que son las prácticas apropiadas, Cerebroideas, que es una unidad que nos encanta y a los participantes también, porque hablamos sobre cómo funciona el cerebro de nuestros niños, ¿verdad? Esa neuroeducación que es tan importante, ¿verdad? Y todas las unidades están organizadas de tal manera que haya una conexión entre una y la otra. Luego de ella hablamos sobre el desarrollo integral de nuestros niños, desarrollo socioemocional, desarrollo desarrollo, diversidad e inclusión. Y en esta unidad integramos lo que es el uso básico del lenguaje de señas en nuestros ambientes, que es maravilloso. También
3: aunque hablamos, sea virtual.
4: Claro, y es espectacular. Yo quisiera que viera los videos de cómo las maestras, los asistentes y todo ese personal integra el lenguaje de señas como un medio de comunicación, ¿verdad? En lo que es la niñez temprana, entiéndase infantes, maternales y preescolares. También abordamos el tema de qué es el lenguaje, cómo desarrollamos el lenguaje, esas prácticas apropiadas dentro para que se pueda desarrollar el lenguaje de una manera respetuosa en las etapas de crecimiento de nuestros niños. Y finalmente, cómo creamos entonces ambientes lingüísticamente enriquecidos, que es donde aplicamos todo lo aprendido en todas las unidades anteriores.
3: ¿Y en qué periodo más o menos se comprende todo este adiestramiento?
4: Pues este corte comenzaría en septiembre y tiene una duración de 9 semanas.
3: Ah, ok.
4: Porque además, ¿verdad?, de lo que sería esos módulos, pues tenemos unos días de bienvenida, tenemos el cierre, así que sería una duración de 9 semanas, comenzando en septiembre.
3: No, es interesante.
4: Sí.
3: Oye, ¿estos adiestramientos son exclusivos para personas no con grado universitario?
4: No es que sea exclusivo para personas no con grado universitario, pero, ¿verdad?, por experiencia, las personas que más recurren a estas certificaciones son personas que a lo mejor tienen un CDA o tienen alguna certificación o quieren certificarse en lo que sería la niñez temprana. Así que está abierto, no tenemos una escolaridad predeterminada, simplemente hasta con un cuarto año. Una persona que trabaje con niñez temprana, bienvenida es, porque así nos aseguramos que tiene las herramientas necesarias para educuidar a nuestros niños.
3: Me llama la atención el nombre de Alcanza. Claro, se creó hace casi...
4: más de 20 años,
3: como 2 décadas, ¿no? Y obviamente no estaba para ese periodo. Pero según las conversaciones o lo que hayas pensado o imaginado o articulado en tu forma de procesar la información, cuando se habla de Alcanza, ¿Qué es lo que queremos manifestar?
4: Es alcanzar juntos, ¿verdad? Dentro de lo que siempre digo y siento de este proyecto, que lo amo muchísimo, es alcanzar juntos, ¿verdad?, esas herramientas de transformación, alcanzar juntos la seguridad que tenemos para educuidar, alcanzar juntos el amor por nuestros niños, porque tenemos una etapa muy importante, ¿verdad?, que atendemos. Sí. Esa primera etapa inicial es la zapata de vida. Así que educamos para la vida y alcanzamos juntas, ¿verdad?, ese aprendizaje y creamos una comunidad que al final todas saben, todas las que han sido parte, todas y todos, porque hemos tenido chicos también, saben que somos una familia. Así que alcanzamos juntos el éxito ¿verdad?, del aprendizaje y de dar las mejores herramientas para nuestra niñez temprana.
3: ¿Y cómo Iset Pastrana se involucra en este proyecto?
4: Todo, 100%. Estamos aquí por ello. Para mí Alcanza es una oportunidad maravillosa de poder servir y dar lo que uno es, ¿verdad?, lo que uno sabe, sus conocimientos y saber qué estamos aportando a nuestro país, a nuestra niñez, a través de las personas que los cuidan, que lo educuidan. Para mí es una herramienta maravillosa. Así que donde quiera que podamos divulgar Alcanza, donde quiera que podamos tener personas que sean partícipe y personas que se involucren con tanto cariño como nosotras, ¿verdad? No soy solamente yo, somos un equipo maravilloso, desde nuestra directora, coordinadora, las facilitadoras, un grupo de facilitadoras maravillosas, todas altamente capacitadas. Por muchos años hemos trabajado con el proyecto y todas tenemos el mismo compromiso, el mismo amor y la misma pasión.
3: Recuerdo cuando Iset, que fue cuando nos conocimos, habló sobre Lucas.
4: Ah, sí, en el patio de Lucas.
3: En el patio de Lucas. Así que, ¿cómo va esa producción literaria?
4: Ay, pues mira, buena pregunta. Pues sí, ¿verdad? Gracias a Dios he tenido la oportunidad de publicar 3 cuentos maravillosos que quiero con todo el corazón. Y hay otros ya escritos, editados. Falta la ilustración para poder entonces continuar esta labor de literatura infantil, que es otra de mis pasiones, pero todas dirigidas siempre a qué? A la niñez de Puerto Rico.
3: ¿Y qué significa eso?
4: Eso significa que el día que yo trascienda de, ¿verdad?, trascienda de la vida terrenal, pues poder dejar ese amor plasmado por la literatura, por las historias a nuestros niños, ese legado de, pues, ¿quién es Iset? Pues mira, Iset escribió con pasión muchos libros maravillosos para nuestros niños que disfrutaban, ¿verdad?, los audiolibros, que me encanta hacer como, ¿verdad?, narrarle a los niños y que tengan también esa experiencia interactiva con los cuentos. Así que yo creo que en cada libro hay un pedacito de mí muy especial.
3: ¿Y cómo es que logra inspirarte?
4: A mí me encanta La naturaleza. Y yo creo que es un punto determinante hasta el momento. De los primeros tres libros que tengo publicados, todos tienen desde diferentes espacios, ¿verdad? Y oportunidades, hablan de la naturaleza, de cómo la cuidamos, cómo trabajamos en colaborativo, cómo amamos a nuestra patria. Y por ahí viene una sorpresita.
3: ¿Sí?
4: Ajá, pueden ver cosas diferentes de Iset.
3: Qué bien, Iset. Y cuando escribimos sobre determinados temas, eso es lo que nos augura una mejor proyección del bienestar y procurar que siempre convivamos dentro de una sociedad que contribuya no tan solo al bienestar, sino al crecimiento de todos aquellos que nos interesamos en formar parte de la protección y la seguridad, sobre todo de la niñez.
4: Así mismo es. Es un compromiso grande que tenemos para con ellos.
3: Seguro que sí. Bueno, entonces alcanza para aquellos que estén interesados en obtener más información, ¿qué deben hacer?
4: Pues deben conectarse, ¿verdad? Tenemos dos reuniones de orientaciones el próximo lunes 24 de agosto y lunes 31 de agosto a las 6 de la tarde. Importante que nos puedan escribir a alcanza.ci@upr.edu para poder enviarles el enlace de convocatoria y que puedan registrarse para entonces formar parte de esta orientación y ser parte de la certificación de Alcanza, que los esperamos con los brazos abiertos.
3: Seguro que sí. Bueno, Iset, gracias por acompañarnos.
4: Gracias a ti.
3: Y aprovechamos para darle las gracias a Iset Berení por acompañarnos también. Así que ya volvemos.
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5: Saludos, les habla José Sánchez, estudiante de comunicación de la Universidad Ana G. Méndez, recinto de Carolina. En esta ocasión les voy a hablar sobre el Grito de Lares en Puerto Rico. El Grito de Lares fue un levantamiento independentista que tuvo lugar el 23 de septiembre del 1868 en la ciudad de Lares, Puerto Rico, liderado por Ramón Betances y Ruiz Belvis. Este movimiento buscaba la independencia de Puerto Rico de la dominación española. Los rebeldes, conocidos como los Gritones de Lares, buscaban establecer una república independiente. Sin embargo, el levantamiento fue sofocado por las autoridades españolas en un corto periodo de tiempo. Aunque no lograron alcanzar la independencia, el Grito de Lares tuvo un impacto significativo en la conciencia nacional puertorriqueña y se considera un evento precursor en la lucha por la autonomía y la identidad de la isla. Comunicó para ustedes José Sánchez. Hasta la próxima.
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10: Para pensar. El pensamiento humano nos induce a cada instante a auscultar toda opción que redunde en el bien obrar.
3: Para el filósofo alemán Friedrich Nietzsche, el hombre moderno es apariencia. Lo que representa no es visible y se oculta tras la representación. Las épocas nos van moldeando. Máxime cuando se trata de ir trascendiendo en medio de las circunstancias que nos toca vivir. Este siglo XXI se muestra cada día exigente y el mismo le exige tanto al hombre como a la mujer un estilo de vida cada vez más apremiante. Es el compromiso de asumir tanto los deberes como las responsabilidades. Ser padre o madre de familias en las exigencias que ello conlleva. Dotarse de un trabajo que remunere para con sus exigencias de vida. Dentro de esta madeja de ropajes tendemos a mostrar en ciertas instancias lo que muchas veces no somos, con tal de dar otra imagen.

0: nuestro agradecimiento a Natania Licea y Juan Vélez. Estar expuesto al mundo de la violencia en sus diversas manifestaciones, indiscutiblemente que hace del ser humano un instrumento a merced de lo que consume independientemente de su contenido, aunque sabemos que hay siempre una esperanza de estar mejor. Con nosotros, la directora ejecutiva Iniciativa Comunitaria, Yorelis Rivera. Bienvenida.
1: Gracias por la oportunidad, contenta de estar aquí con ustedes.
0: Sí, y mi saludo también a Alex, que ha sido un recurso muy importante con nosotros y un buen profesional. Qué bien. Bueno, lo que ha sido el producto de un gran esfuerzo por el bienestar del menor, ¿de qué manera podemos definir lo que es Brega Bien como clínica de salud mental?
1: Mira, pues César, Brega Bien es uno de los 6 programas que nosotros tenemos en iniciativa comunitaria. Brega Bien empezó hace muchos años como un proyecto de prevención en las escuelas y las comunidades donde llevamos charlas del uso problemático de sustancias, cómo los jóvenes podían prevenir el uso de sustancias y también cómo podían prevenir el contagio de enfermedad de transmisión sexual. Mirando esa necesidad y la realidad que hoy vive nuestro país, por ejemplo, cuando miramos las estadísticas, donde vemos que el 19% de los jóvenes entre 3 a 17 años tiene algún diagnóstico de salud mental, que más del 50% de los jóvenes vive bajo el nivel de pobreza. Y este para mí es el dato que siempre, ¿verdad?, es más desgarrador, que solo el 20% de la población va a tener algún acceso a servicios de salud no sostenido, no como debe ser, que manda un profesional. Es que nosotros nos movemos a desarrollar lo que es Brega Bien, y Brega Bien es una clínica de salud mental para niños y jóvenes donde estamos ahora en la etapa final de construcción. Esperamos abrir puertas en enero del 2027 y vamos a poder trabajar con más de 100 niños y sus familias con un equipo multidisciplinario que tiene psicólogo, psiquiatra, trabajador social, terapeutas, maestros para reforzar los rezagos académicos que tengan, médico. Esto va a estar ubicado en el corazón de Atorrey y busca trabajar con esa niñez y niñez temprana en horarios bien particulares, donde podamos trabajar después de la escuela hasta las 8 de la noche, para que ese joven niño y su familia pueda recibir un tratamiento adecuado de salud mental.
0: Me llama la atención que mencionó que el 20% de los jóvenes no tendría acceso.
1: No tiene acceso ahora mismo en el país. Así que ante una necesidad y una brecha de servicio, es que Iniciativa Comunitaria siempre gesta sus servicios. Miramos cómo está el panorama y salimos a desarrollar productos y servicios que atiendan esas necesidades.
0: Porque el 20% es un número considerable.
1: Es un montón de niños y jóvenes que no va a recibir el servicio.
0: Y habrá la capacidad para...
1: No es que Iniciativa Comunitaria no va a poder recibir, ¿verdad?, al 100% de esa población,
0: Sí, sí,
1: pero
0: sí.
1: dentro de la brecha de servicio
0: Sí.
1: siempre
0: Se
1: somos
0: abre ese
1: llamados
0: espacio.
1: a gestar oportunidades de servicios y ahí es donde nosotros, ¿verdad?, hemos estado en la búsqueda activa de fondos para poder subvencionar. Logramos una subvención para la construcción, así que siempre desarrollamos proyectos que sean sustentables, que no sean proyectos que nazcan de una deuda, ¿verdad?, y que
0: Claro.
1: podamos, ¿verdad?, tener un proyecto a perpetuidad y también que sea replicable en otros escenarios del país.
0: ¿Por qué brega bien?
1: Pues porque en Iniciativa Comunitaria nuestros programas, nuestros 6 programas tienen
0: Sí.
1: nombres bien particulares. El concepto de brega, de bregar, viene de algo negativo, ¿verdad? Estás en la brega, en la calle, el joven está bregando mal, está metido, ¿verdad?, en los asuntos del trasiego de droga, así que le dimos un contexto positivo.
0: Qué bien.
1: Brega Bien. Y Brega Bien, cuando lo desarrollamos, era un espacio donde los jóvenes venían a coger los talleres, pero también teníamos esto que tienes aquí, César, una cabina de radio donde
0: Sí.
1: ellos crean contenido, material preventivo, y son de jóvenes a jóvenes, de chamacos a chamacos, hablándoles sobre las consecuencias del uso de sustancias o las consecuencias de conductas de riesgo cuando estamos activos sexualmente. Y desde ahí era ese contexto de vamos a bregar, pero vamos a bregar bien.
0: Qué interesante. El equipo multidisciplinario lo estará trabajando desde un enfoque sistémico. ¿A qué se refiere?
1: Donde todo el equipo se comunica. Si tú ves ahora la estructura de servicio de salud mental en nuestro país, si yo tengo un niño que lo voy a llevar a mi psicólogo y si lo tengo que llevar al psiquiatra, estos dos profesionales no tienen ninguna comunicación porque trabajan en entes separados, en oficinas y hasta en municipios diferentes. En Brega Bien vamos a tener la bendición de que en un mismo lugar están todos, así que ellos van a trabajar de forma coordinada con un sistema integral de cuidado donde discuten el caso y el plan de tratamiento es elaborado por todos ellos. Así que eso es importante. Este modelo no lo inventamos nosotros en iniciativa comunitaria. Estos son modelos probados, utilizamos prácticas basadas en evidencia y más que todo hace 14 años nosotros contamos con una clínica de salud mental integral justamente para adultos que ubica en Bayamón, que es el programa Pitirre. Y el mismo modelo que ha sido efectivo en estos 14 años es el modelo que vamos a replicar ahora en Brega Bien, pero para la población de niños y jóvenes.
0: O sea que no está abierto a toda la comunidad.
1: Brega Bien es para niños y jóvenes.
0: Solamente.
1: Sí, de toda la, puede ser cualquier persona, ¿verdad? Cualquier persona de cualquier pueblo. Pero Brega Bien es específico para niños y jóvenes.
0: Dentro de una edad es comprendida de
1: 7 a 17 años.
0: Fuera de ahí, para más nadie.
1: Para más nadie, porque si tienes 18 años o más, nosotros te podemos dar el servicio en nuestra clínica de salud mental que se llama Pitirre, que ubica en el Hospital Regional de Bayamón.
0: Ahora sí.
1: Así que este nuevo servicio de iniciativa viene a atender la población de niños y jóvenes.
0: O sea que no está abierto a toda la comunidad.
1: Brega Bien es para niños y jóvenes.
0: Solamente.
1: Sí, de toda la, puede ser cualquier persona, ¿verdad? Cualquier persona de cualquier pueblo. Pero Brega Bien es específico para niños y jóvenes.
0: Dentro de una edad es comprendida de
1: 7 a 17 años.
0: Fuera de ahí, para más nada.

0: se involucra la familia de este joven o los jóvenes que participen?
1: Para nosotros es bien importante que en todo tratamiento que le brindamos, así pasa con los adultos, que tengamos presente ese recurso de apoyo. Así que cuando el niño llega a Brega Bien, ¿qué se busca? Trabajar, si tiene algún diagnóstico ya que su familia sepa, trabajarlo desde ahí. Pero también sabemos, César, que el tema de la salud mental es un tema que viene cargado de a veces de vergüenza, de dolor, de pena, que los padres en ocasiones quieren ocultarlo por el discrimen o por el sello que le van a poner. Así que buscamos que ese joven, si desea entrar en Brega Bien por el área de salud mental, chévere, pero también lo vamos a trabajar desde el área complementaria con terapias, ya sea recreativa, educativa, movimiento corporal, buscando que si el joven no quiere entrar por el área de salud mental, puede entrar por el componente creativo. Y una vez lo enganchamos en esas partes como movimiento corporal, en la biblioteca virtual, la emisora de la estación de radio comunitaria, que se planifica bajarlo a nivel de salud mental. Papá, mamá o abuelo juega un rol importante, desde a veces la incomprensión del diagnóstico o el no saber que tiene un diagnóstico hace difícil que ese niño pueda ser adherente. Así que para nosotros es importante primero educar y dejarle saber a ese adulto que acompaña al menor cuál es el diagnóstico para que juntos se eduquen, el menor empieza a tratarse y papá, mamá o abuelo, el que sea el tutor, pueda comprenderlo. Y si en el trayecto identificamos que necesitamos darle algún tipo de servicio de salud mental para ese papá o adulto, así lo haremos desde Brega Bien también.
0: ¿Cómo se estructura la instalación en términos de los niveles que van a comprender, ya que menciona que van a tener un sistema radial?
1: Brega Bien es un edificio de 3 pisos. Está ubicado en la comunidad de Las Monjas. El primer piso se conceptualizó para todo lo que es servicio de salud mental, donde está el componente multidisciplinario. Así que tú puedes entrar por ese piso para que te vea el psicólogo, psiquiatra, el trabajador social. En el segundo piso le decimos que está la parte del club, donde está el salón de baile, el video game room, la sala de manipulativos para los más pequeños, la biblioteca virtual, una área para medicina alterna y regular las emociones. Todo lo divertido, ¿verdad? Y dinámico para los jóvenes. Y en el tercer piso hay una sala comunitaria multiusos para el uso de los jóvenes, las familias y la comunidad. Y ahí es que está el centro de medios comunitarios, donde se trabaja lo que es la producción de cuñas radiales o spots de televisión para nosotros poder en el canal de YouTube poder subir los contenidos. Y los usamos mucho también para las charlas con los jóvenes. No es lo mismo yo ir a llevarles un mensaje a los chamacos sobre, ¿verdad?, el uso de sustancias y la prevención, que sea un joven que le hable a veces de la experiencia vivida, pero también que le hable en su jerga, ¿verdad?, en su idioma, para que se sientan que no es un sermón, sino que es un mensaje, ¿verdad?, de un par que te está diciendo, oye, cuidado, porque las consecuencias de el uso de tal sustancia te puede llevar a esto.
0: Sobre eso, mirando la información que ustedes me habían enviado, vi dos testimonios de jóvenes que como Brega Bien les ayudó a fortalecer su identidad, su propósito y reconocer primero lo mal que estaban y cómo ahora desde las distintas posiciones que cada cual ocupa puede brindar algo distinto a lo que habían experimentado anteriormente.
1: Ciertamente, Milton y José, Brega Bien fue un rescate, fue una puerta de acceso. Cuando ellos, ¿verdad?, estaban sumergidos en el barrio, son dos jóvenes de Las Monjas, ya no, ya son adultos, ya son, ¿verdad?, ya no son tan chamacos. Las posibilidades era, ¿verdad?, entre el callejón donde se traficaba droga, ¿verdad?, o correr por los techos de iniciativa, porque Brega Bien en ese momento no tenía edificio. Ellos optaron por ir a Brega Bien por las tardes a hacer las tareas, a coger alguna charla y hasta ayudarnos en cosas a veces clericales de la oficina. Y desde ahí con ellos mismos se gestaron, ¿verdad?, lo que era el Centro de Medios Comunitarios. Milton, por ejemplo, entró a la universidad, al Sagrado Corazón, y hizo su bachillerato en comunicaciones y trabaja en eso ahora mismo. Sí. Así que de esa experiencia, ¿verdad?, orgánica de un micrófono y entre ellos el vacilón, pero también para muchos de ellos lo ven como vacilón, pero cuando estamos trabajando desde las mesas radiales, trabajamos lo que es la redacción correcta, que a veces se pierde, ¿verdad?, o se ha perdido por las interrupciones académicas que esta isla ha vivido con desastres. Se trabaja el pensamiento crítico, el orden lógico de las ideas. Así que todas estas destrezas las vamos trabajando con ellos en esos procesos creativos también.
0: Me encantan esos procesos filosóficos. Sí, sí. ¿Cómo

0: se posiciona, brega bien ante los retos que hoy vive nuestra sociedad?
1: Viene a atender, ¿verdad?, un reto de acceso a servicios de salud. Queremos que sea un proyecto que otras entidades puedan ver como, ¿verdad?, un apoyo sistémico para eso. Uno de los retos mayores que hay para este tipo de servicios son los financiamientos, así que tenemos un equipo de iniciativa identificando propuestas en la redacción para eso. Pero ciertamente viene a apoyar y a servir una necesidad importante que el país hace mucho tiempo dejó de ver, que es nuestra juventud. Queremos que sean exitosos y de provecho, pero la realidad es que si nosotros no tenemos atendida la salud mental de ellos, se les va a hacer muy difícil poder engranar en el sistema educativo, ¿verdad?, y poder progresar en ese campo.
0: ¿Cuáles son los, a su juicio, los pilares que sostienen lo que es la clínica Brega Bien?
1: Puedo mencionarte varios pilares, pero yo creo que un pilar importante que sostiene no solo Brega Bien estuvo en una etapa ahora, ¿verdad?, de diseño programático, ya sus protocolos están, la construcción termina el 15 de septiembre y abrimos puerta en enero. Un pilar que sostiene a Brega Bien desde su concepción y a los programas de iniciativa comunitaria es el escuchar activamente la necesidad de la comunidad para de ahí, junto a la comunidad, desarrollar los servicios que hacemos. Y por los pasados 35 años que lleva fundada, yo llevo 25 en la organización, tengo que decir que algo que yo aprendí desde que llegué con nuestro fundador, el doctor Valga, era escuchar a las personas. Escuchar, pero escuchar de verdad. No escuchar y asentir mientras la gente está hablando, hacer mover la cabeza así. No, no, escuchar para de ahí salir a elaborar cualquier mapa de ruta con ellos, porque no puedes desarrollar un proyecto si tú no tienes a la comunidad junto a ti.
0: Sí, o sea que la visión que tuvo hace 35 años, quizá más, el doctor Vázquez Vidor, hoy día es un ejemplo que se construye desde su realidad y que demuestra los resultados de su visión.
1: Correctamente. Una idea concreta, un ejemplo concreto, iniciativa comunitaria empezó con un programa. En algún momento tuvo 12 programas, hoy tiene 6. Y eso no es fracaso de programa, es que
0: Ajá,
1: hemos ido evolucionando y
0: claro.
1: según la necesidad añadimos, ¿verdad?, o fusionamos servicios para poder, ¿verdad?, ser eficientes y efectivos en la necesidad de la comunidad.
0: ¿Y cómo es que Yoelis Rivera se suma a esta iniciativa?
1: Pues yo llegué bien chamaca, bien joven. En mi bachillerato de la UPR hice mi internado en comunicaciones
0: Sí.
1: y por ahí me quedé en el área de comunicaciones, pero luego el deseo y la curiosidad, mi mamá dice que es presentada, me llevó a dirigir proyectos en comunidad en Altos de Cuba, en Vega Baja y en La Perla, en el Viejo San Juan. Y esas fueron mis escuelas de comunidad. Ahí el barrio me enseñó lo que realmente es servir directamente y trabajar con la comunidad. Y de ahí tengo que decir que se me hace muy difícil concebirme en otro escenario, ¿verdad? Y cuando Valga parte al Senado, pues me pide que si yo puedo continuar la jornada en iniciativa comunitaria y, ¿verdad?, con mucho orgullo lo hago y siempre trato de todas las mañanas cuando me levanto, pedir sabiduría,
0: Sí.
1: sabiduría y entendimiento para poder dirigir los trabajos de un equipo
0: Claro.
1: magnífico de 62 personas que tengo en iniciativa comunitaria que todos los días están en la calle sirviendo junto a mí a las más de 4.000 personas que atendemos anualmente.
0: Sabemos que cuando vemos a niños, jovencitos, pasando por estas realidades tan lamentables en la vida, ¿verdad? Que nos puede haber pasado a cualquiera de nosotros. ¿Cómo eso cautivó tu mente, tu corazón, tu manera de ser?
1: Pues porque yo crecí en un hogar de amor y me gustaría que desde Brega Bien nosotros le diéramos la oportunidad a los jóvenes a que tengan algo de ese amor y ese acceso a servicios de salud que por derecho merecen, que no hay que rogarlo, no hay que sufrirlo. Es un derecho y mientras en iniciativa comunitaria podamos ser una opción, ahí lo haremos, así lo haremos.
0: Que tiene iniciativas comunitarias que quizás no tengan otros programas.
1: Ay, ay, ay, esa pregunta es difícil. Iniciativa tiene muchas
0: Sí.
1: cosas, pero yo creo.
0: O sea, que iniciativas comunitarias se puede decir que es un referente para otros organismos.
1: Lo es con mucha humildad,
0: Sí.
1: ¿verdad? Y hay mucha gente que está en otros escenarios que ha desarrollado entidades o emula nuestros servicios y nos encanta mucho eso. Yo creo que es que nacimos de la necesidad de la comunidad. No nacimos como una agencia para darle trabajo a la gente, sino porque siempre vamos a mirar la necesidad y ahí vamos a evolucionar. Yo quisiera en algún momento decir que Iniciativa Comunitaria cierra porque ya lo que atendemos no es necesario. Ojalá eso fuera real, sabemos que no. Pero es eso, lo que nos hace diferente es que estamos ahí porque existe una necesidad y que nuestros servicios siempre se van a adaptar, no para el mantengo, que es también la gente siente o piensa a veces que hay entidades como las de base comunitaria que estamos ahí para mantener a la gente, ¿no? Nosotros estamos aquí por una causa, ¿verdad?, validada, científica y sustentada con datos de servicios que el ente gubernamental a veces no los puede dar por diferentes razones, y este brazo de entidades como Iniciativa Comunitaria y como las otras cientos que existen, estamos ahí porque somos efectivos en algo, César, en poder entrar rápido a la comunidad, y porque hay un respeto en la comunidad es que podemos mantenernos de cerca y poder apalancar esos servicios de una manera ágil.
0: Recuerdo aquellas primeras entrevistas unos años con el doctor Vidot, donde él explicaba cómo se iban a la 18 a reunirse con esos jóvenes, a tratar de rescatar y cambiar la forma de inyectarse con los instrumentos que ellos utilizaban y cómo salvaban vidas, ¿verdad? Con algunos que se interesaban por el proyecto y, como todo, otros lo rechazaban.
1: Así mismo.
0: Y ese testimonio que él dio experiencial, pues, me cautivó y me hizo tener una visión y una mirada distinta sobre el servicio amoroso y esperanzador y misericordioso para esta población que muchas veces nosotros lo echamos a un lado.
1: Y que están sumergidos en una enfermedad. Eso realmente, el uso problemático de sustancias es una enfermedad. Y falta mucho todavía por educar y que las personas creen sensibilidad. No estamos pidiendo a veces que lo comprendan, es que lo vean como una enfermedad, igual que el cáncer y otras enfermedades que nos evocan, ¿verdad?, a veces pena. Cuando alguien, ¿verdad?, sale bien de sus tratamientos, nos da mucha alegría. Pues el uso problemático de sustancias es una enfermedad y desde ahí es que la debemos de ver. Que no está designada para una población en particular, para los pobres, para los negros. La gente se sorprendería, todas las personas que llegan a Iniciativa Comunitaria, que se han gastado un montón de dinero de su ahorro por sacar a su hijo de las drogas, y al final yo le digo, qué pena que no llegaste antes a donde nosotros, porque nuestro tratamiento es el mismo, es un protocolo federal por SAMHSA, nosotros no damos algo diferente a lo que dan por ahí, damos amor, eso sí, un trato digno en los procesos de nosotros y en nuestros programas de tratamiento, pero la medicación es la misma, es la misma, lo que pasa es que, ¿verdad?, uno tiene que haber otro factor, voluntad, que quien llegó a la puerta lo está haciendo porque quiere empezar su proceso de recuperación y no porque lo trajo alguien obligado. Y esa es la clave, ¿verdad? El amor que recibe en nuestros programas y que la persona quiere caminar.
0: Así que, brega bien, para más detalles.
1: Pueden visitarnos en las páginas de nosotros, iniciativacomunitaria.org, iniciativacomunitaria.org, ahí busca el programa Brega Bien, y en nuestras redes sociales también puede consumir la información de nuestros programas.
0: Así que con proyectos nuevos para el próximo año, iniciando en enero.
1: Así será. Gracias.
0: Gracias por acompañarnos.
1: Gracias.
0: Seguro. Ya volvemos.
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11: Hablemos de pensar. Pensar es un proceso humano fundamental a nivel cognitivo, construido a partir de nuestras experiencias y de nuestro aprendizaje. El pensar nos guía en la toma de decisiones y, por ende, ¿cómo podemos resolver los conflictos? Pensar de manera consciente no solo contribuye al conocimiento y al crecimiento individual, sino también al desarrollo colectivo. ¿Cuántas veces te has detenido a reflexionar plenamente presente en el aquí y el ahora? Es indispensable pensar, pero no sobrepensar. El sobrepensar nos atrapa en ciclos de duda, sin un desenlace claro, en cuestionamientos que nunca parecen llegar a una conclusión. Por eso, te exhorto a que antes de tomar una decisión o resolver un conflicto, pienses con conciencia, que tu decisión sea informada y bien fundamentada. Toma nota.

0: La prevención siempre ha sido uno de los mecanismos que contribuyen en todo tipo de información y orientación para evitar y propender hacia la realización de lo mejor en cuanto a la vida y estabilidad de toda persona, en especial los menores. Nos deleita con su presencia la fundadora de la Fundación de Alertas ASN, Prevención de la Sexualización de la Niñez y Adolescencia, la asesora y comunicadora Brenda Liz Ginés, bajo el tema Regreso a clase libre de sexualización. Saludos.
1: Gracias por esta oportunidad. Qué grato poder estar aquí.
0: Y siempre es un placer tenerte aquí
1: Gracias.
0: con nosotros con esta diversidad de temas que siempre se aboga para trabajar por y en favor de la niñez. Así que
1: Así
0: gracias
1: es.
0: por ello.
1: Gracias.
0: Bueno, Ginés, ¿qué es la Fundación ASN?
1: Pues alertas ASN. ASN significa alerta sobre sexualización de la niñez, ¿no? Porque eso es la línea principal. Entonces, nuestro enfoque es de prevención de la sexualización de la niñez y adolescencia, y nuestro trabajo es educativo, de investigación y de crear conciencia, principalmente por medio, ¿verdad?, de la participación en los medios de comunicación, pues porque es el alcance mayor a nivel local y también a nivel internacional. Así que llevamos ese mensaje ya hace 2 años, creando esa conciencia, presentando esos escenarios de riesgo a los cuales están expuestos nuestros menores y procurando que se cree esa conciencia y esa responsabilidad de, wow, ¿qué estamos haciendo? ¿Qué estamos permitiendo? ¿Cómo lo estamos haciendo? Es llevar a los educadores a pensar cuando hacen los programas de capacitación, pero principalmente en la línea de entretenimiento, que son uno de los escenarios de riesgo, el estar conscientes y pendientes y presentes de qué se está produciendo y cómo se está haciendo. Y los papás ahora pensando, wow, tengo que estar pendiente de que en qué está participando mi hijo, mi hija, qué está haciendo cuando no está cerca de mí, inclusive cuando está cerca de mí, entonces, ¿qué preguntas, qué temas debo conversar para hacer partícipe de su mundo y evitar, ¿verdad?, todo lo que implica escenarios de riesgo relacionados a lo que es la sexualización?
0: Desde hace 2 años, el crecimiento y desarrollo ha sido impactante, no tan solo en la difusión y promoción que ha hecho a través de los medios, sino de las personas que se han sumado a esta iniciativa.
1: Así es, ha habido un gran interés porque para muchos era como que esto no se escuchaba, no se hablaba.
0: Sonaba extraño.
1: Exacto, es como que, y de hecho, una en las mesas informativas en las cuales he podido compartir con los padres en diferentes eventos en los pasados meses, he identificado que una de las percepciones es que creían que la sexualización era el acceso a pornografía para los menores, que es una preocupación,
0: Claro. Y
1: pero
0: que no es
1: no,
0: lo único.
1: pero exacto, pero no es eso específicamente. Entonces, cuando se les explica y cuando profesionales tienen la oportunidad de escuchar una presentación completa de situaciones, de análisis de casos, noticias internacionales, todo lo que está ocurriendo, entonces ahí se acrecenta, ¿verdad? La preocupación, pero a la misma vez se aclara. Entonces me gustaría compartir con la audiencia lo que es sexualización. Y es el proceso mediante el cual se atribuye un carácter o significado sexual a una persona, acción o elemento que originalmente no lo tiene. En la niñez implica imponer una sexualidad adulta antes de que el niño o la niña esté preparado emocionalmente. Suele vincularse con la cosificación, que es decir, valorar a la persona únicamente por su atractivo físico o sexual. Y entonces se impone. Y eso ocurre por medio de lo externo. No es parte del proceso normal y natural de desarrollo de ese menor. Y entonces, al ser impuesto, es con un plan. ¿Ok?
0: Hay una premeditación.
1: Exacto. Es como que, porque es algo que está fuera de lugar. Ahora bien, hay una maldad del que observa, ¿verdad? El que es externo, vamos a decir, ¿verdad? Que hay una maldad. Eso es un ángulo. Y también está el desconocimiento que puede ocurrir por parte de la familia, que puede ocurrir por parte de un allegado o de alguien en la escuela, por ejemplo. Y entonces ese desconocimiento permite unas cosas porque no comprende el riesgo asociado con eso que se está permitiendo. ¿Okay? Así que nosotros lo que queremos es presentar la claridad para que puedan tomar mejores decisiones y no acercar los menores a los escenarios de riesgo. Por ejemplo, coreografías de baile, ¿verdad? Que le gusta muchísimo a los estudiantes. Sí. ¿Qué canciones se están permitiendo? Una cosa es la lírica y otra cosa es la coreografía, porque a veces me dicen, ah, pero es que la coreografía es sana. Sí. Se supone que sea sana en todo momento, ¿verdad? Pero no, la coreografía es buena, pero cuando escuchamos la letra es destructiva. Entonces no está bien. Ahí eso lo podemos mejorar. Tenemos competencias de talento. Van a estar imitando a X, Y, Z celebridad, ¿verdad? Pues porque está en tendencia, porque les gusta mucho. Es una celebridad que inspira, lo están haciendo de la forma correcta, la aplaudimos el talento y no negamos el talento que puedan tener los menores, pero eso que está haciendo es apropiado, cómo le está beneficiando o lo está exponiendo, porque entonces la sexualización lo que hace es que te acerca inclusive a delitos y son riesgos como el sexting, el grooming, el abuso sexual con contacto, sin contacto, y así son como 7 u 8. Y obviamente cuando estamos ya conscientes, cerramos esas brechas para que nuestros menores no estén expuestos a esos riesgos.
0: Entonces el llamado no solamente es hacia los padres, sino a los líderes institucionales de las respectivas escuelas.
1: Sí, definitivamente los directores, el equipo educativo, los entrenadores deportivos y a los padres desde antes y después, después del horario escolar. Esos eventos extracurriculares donde queremos que el niño, ¿verdad? La niña, aprenda ballet, arte, deportes, algo diferente, desarrollar un talento, una habilidad musical. ¿Cómo se está haciendo? Sí. ¿Cómo está ocurriendo? Y entonces por eso es que ¿verdad? En esta temporada, ese regreso a clases, lo queremos libre de sexualización, porque regresamos de las vacaciones del verano, la fiesta, el compartir, el descanso, y ahora es como que una nueva etapa y uno empieza a organizarse. Dentro de esa agenda nueva familiar están los eventos educativos, están los eventos especiales, están los eventos extracurriculares. Entonces, ahora hay como que ya llevamos un tiempo hablando de esto, vamos a pensar y analizar, no aceptar las cosas como son. Vamos a preguntar cómo se está haciendo este programa, qué canción se está enseñando o se está practicando para el evento especial, para la presentación, cómo se van a ver esas jóvenes en tal actividad, qué van a estar vistiendo. Todo eso, a eso nos referimos, es tenemos que ya implementar la conciencia.
0: ¿Y cómo abordar al joven?
1: ¿Ah?
0: Al niño o a la niña por parte del padre.
1: Pues
0: porque hay niños y niñas que no les gusta que le pregunten y no están dispuestos a hablar y responder a lo que el padre exige.
1: Pues hay que empezar a hacerlo, porque hay que acostumbrar su oído y su mente a escuchar el tema y a lo que se refiere esto y cómo eso le puede preservar, proteger. Porque digan que no nos vamos a cerrar a no decirle nada. No, porque es para preservarlo, es para cuidarlos a ellos. Y el menor no sabe.
0: Ginés, para más información, ¿dónde comunicarnos?
1: Alertasasn.org. Ahí van a encontrar el botón para que nos sigan en Facebook y en Instagram y descarguen nuestra guía gratuita Protege su inocencia.
0: Gracias por acompañarnos.
1: Hasta la próxima. Gracias por la invitación.
0: Dirección técnica de Natania Alicea y Juan Vélez.

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6: Saludos, muy buenas tardes y bienvenidos a otra edición más del programa Guardia Nacional, siempre presente por aquí por WIPR 940 AM. Lo que buscas está aquí. Soy Siúl López, oficial de Asuntos Públicos de la Guardia Nacional de Puerto Rico. Gracias a todos los que nos ven a través del Facebook Live de WIPR 940 AM y a los que nos escuchan a través de WIPR 940 AM. Gracias por sintonizar. Como siempre, súper agradecido con la familia de WIPR 940 AM por la oportunidad que nos brinda de contar las historias a nuestros soldados, nuestros aviadores, nuestro personal civil que nos apoya y todo lo que tiene la Guardia Nacional de Puerto Rico. En el programa de hoy tendremos con nosotros en el estudio a la teniente Daniela González, coordinadora del programa de antiterrorismo de la Guardia Nacional de Puerto Rico, para conversar sobre el mes de concienciación sobre el antiterrorismo, la importancia de mantenernos vigilantes y el papel que todos desempeñamos en la prevención y el reporte de actividades sospechosas. Así que vamos a estar hablando sobre un tema muy interesante que concurre con lo que se está observando durante el mes de agosto, que es el antiterrorismo. Pero antes de continuar, le invitamos a nuestros radioescuchas a que nos sigan en las redes sociales, donde podrán encontrar más contenido educativo sobre nuestra organización, información de interés para nuestra comunidad y conocer algunas de las historias de servicio de nuestros soldados, aviadores, personal civil y demás personas que apoyan a la Guardia Nacional de Puerto Rico. Es de suma importancia que nos sigan en estas plataformas para que puedan ver todo eso que ya les mencioné y para que nos puedan encontrar particularmente en Facebook. Nos pueden encontrar como Puerto Rico National Guard, Puerto Rico National Guard en Facebook. Si les interesa nuestra rama terrestre, la página a seguir es la de PR Guard, PR Guard en Facebook. Si les interesa nuestra rama aérea, Puerto Rico Air National Guard Recruiting es la página que debe seguir. También puede seguir la página del ala 156, la cual encuentran como 156 Wing, Puerto Rico Air National Guard. También, como siempre, los invito a que sigan las redes sociales de nuestros programas juveniles como Challenge Puerto Rico, Challenge Puerto Rico en todas las plataformas sociales. Y ahora, como de costumbre, vamos a pasar al resumen semanal de las actividades más relevantes que han pasado en las recientes semanas, las cuales han estado cargados de mucho acontecimiento para la Guardia Nacional de Puerto Rico. Y es que la Guardia Nacional de Puerto Rico continúa apoyando al gobierno de Puerto Rico en medio de la emergencia que atraviesa la isla como consecuencia de la sequía y las interrupciones en el servicio de agua que continúan afectando a distintas comunidades. Como parte de esta respuesta, nuestros soldados ciudadanos siguen apoyando y trabajando bajo las órdenes del State Active Duty o la activación estatal, apoyando directamente a la Autoridad de Acueductos y Alcantarillado en labores de distribución y más recientemente también en lo que es purificación de agua. Así que hemos sumado a lo que es el acarreo de agua, lo que es la purificación de agua, y hemos ampliado la misión a otros municipios, no solamente los municipios iniciales que eran San Juan, Bayamón, Guaynabo, sino que ya hemos llegado hasta municipios como Morovis y vamos a continuar apoyando en cuanto a nuestra honorable gobernadora Jennifer González Colón lo designe. Y esta misión ya alcanzó un hito sumamente importante, y es que en recientes semanas la Guardia Nacional de Puerto Rico superó el 500,000 de galones de agua distribuidos como parte de los esfuerzos a las comunidades afectadas, ¿verdad? Más allá de un número de 500,000 de galones de agua, estamos hablando de una operación sostenida que requiere personal, vehículos, coordinación, planificación y sobre todo una respuesta continua a las necesidades que van surgiendo alrededor de Puerto Rico. Nuestros soldados han estado apoyando las rutas y puntos de distribución establecidos en coordinación con la Autoridad de Acueducto y Alcantarillado, utilizando los recursos disponibles de nuestra Guardia Nacional para llevar agua a aquellos lugares donde existe la necesidad. Esta misión también ha comenzado a incorporar, como ya mencioné, lo que es la purificación de agua. Y el pasado 12 de agosto, nuestros soldados comenzaron a montar las operaciones en el área de San Juan y Canóvanas con el equipo conocido como ROPU. Nosotros le decimos ROPU y es el Reverse Osmosis Water Purification Unit, o la unidad de purificación de agua de osmosis inversa. Este sistema tiene la capacidad de producir hasta 3,000 galones de agua purificada por hora, lo que representa una capacidad adicional importante para apoyar los esfuerzos de la Autoridad de Acueductos y Alcantarillados mientras continúan las condiciones de sequía. Y aquí vale la pena hacer una pausa y recalcar que muchas veces cuando hablamos de la Guardia Nacional pensamos inmediatamente en huracanes, terremotos, emergencias que son devastadoras, pero precisamente esta misión demuestra la flexibilidad de nuestra organización, así que también podemos apoyar este tipo de situación. Una capacidad que normalmente forma parte de nuestro entrenamiento militar, puede convertirse rápidamente en una herramienta para apoyar a nuestras comunidades. A lo que me refiero es que usualmente estas capacidades de purificación de agua se dan en espacios de teatro de combate, pero también podemos ver cómo son útiles en lo que son las operaciones de apoyo doméstico. Son equipos especializados, personal altamente entrenado, logística, transportación, planificación, todo trabajando hacia un fin común, que es apoyar a las comunidades que lo necesitan. Y todo eso puede ponerse al servicio del pueblo de Puerto Rico cuando las circunstancias así lo requieren. Son uno de los elementos que distingue a nuestro ciudadano soldado, a nuestro ciudadano aviador. Son militares que están listos, dispuestos y capaces para hacer lo que tengan que hacer para apoyar a Puerto Rico. Durante el mes de julio, la Guardia Nacional Aérea reconoció un grupo de aviadores que alcanzaron nuevos grados militares, nuevos rangos, como resultado de su desempeño, desarrollo y compromiso con la misión. En el Escuadrón de Comunicaciones de Combate del ALA 156, Janelson Ortiz y Luis Villalobos fueron promovidos a los rangos de Technical Sergeants, agentes técnicos, la Guardia Nacional Aérea de Puerto Rico. Juan Rivera alcanzó el rango de Sargento de Estado, el Staff Sergeant, mientras que Jonathan Benítez y Rafaela Laguillo alcanzaron el grado de Senior Airman. En el Escuadrón de Aprestamiento Logístico, el 156 Logistics Readiness Squadron, Kevin Montalvo alcanzó el rango de Airman Primera Clase, Aviador Primera Clase, mientras que Juan de Salamanca alcanzó el grado de Aviador Senior. En el ALA 156, María Arce promovió el rango de aviadora senior. Por otro lado, en el Escuadrón de Apoyo a la Fuerza, o el 156 Force Support Squadron, Aleni García alcanzó el rango de Senior Master Sergeant. Christopher Gutiérrez y Saimara Mendoza fueron promovidos a Sargento de Estado, y Catherine Collazo alcanzó el rango de aviadora primera clase. El Escuadrón de Control Aéreo 141, el 141st Air Control Squadron, Gabriel García alcanzó el rango de aviador primera clase, y el 156 Contingency Response Group, o el Escuadrón de Apoyo a Contingencia, tuvo tres promociones. Aviud Mulero alcanzó el rango de primer teniente, Irving Morales alcanzó el rango de sargento técnico, y Bernadette Ballester promovió a Staff Sergeant, Sargento de Estado. Shakira Aponte, Smith González y Juan Rodríguez alcanzaron el rango de Aviador Senior. Y finalmente, en el Escuadrón de Ingeniería Civil, el 156 Civil Engineer Squadron, José Cruz promovió a Senior Airman. Muchas felicitaciones a todos los aviadores, la mayoría de ellos alistados, por alcanzar esos nuevos rangos, y ese teniente que ascendió primer teniente, muchas felicidades para él. Una promoción representa mucho más que cambiar una insignia en el uniforme, ¿verdad? Un nuevo grado trae consigo más responsabilidad, más carga, más expectativa, y esa confianza que se le brindó a estos aviadores es de gran peso, así que muchas felicidades para ellos. Cuando hablamos de responsabilidad, hay que hablar de nuestra oficina del Inspector General de la Guardia Nacional de Puerto Rico, quien el 31 de julio recibieron dos nuevos alistados para trabajar en sus oficinas de Inspector General, y prestaron el juramento como los más recientes Inspector General NCOs, o oficiales no comisionados de Inspector General, en una ceremonia que se celebró en las oficinas del ayudante general, en los cuarteles generales. Y estamos hablando de el sargento primera clase Pedro Morales y el sargento maestre, o el Master Sergeant, Richard Mercedes. Muchas felicitaciones para ellos. Pueden encontrar la historia de su juramento como oficiales no comisionados de Inspección General en las redes sociales de la Guardia Nacional de Puerto Rico. Así que, como les dije al principio, los invito a que nos sigan en Puerto Rico Air National Guard, Puerto Rico National Guard, disculpen, Puerto Rico National Guard en Facebook, para que puedan ver la historia del sargento primera clase Pedro Morales y el sargento maestre Richard Mercedes. Estas nuevas posiciones tendrán la responsabilidad de ofrecer orientación, educación y asistencia a los soldados, familiares y empleados civiles, mientras contribuyen a preservar la integridad y la imparcialidad del inspector general, del proceso del inspector general. Y esa misión es sumamente importante, así que los felicitamos por aceptar ese reto, ya que el inspector general cumple una función especial dentro de cualquier organización militar, que no se trata solamente de escribir situaciones o evaluar procesos, también se trata de orientar, educar, identificar problemas y ayudar a los miembros de la organización que así lo necesiten. Cuando hablamos de líderes, así como el sargento primera clase Morales y el sargento maestre Mercedes, tenemos que también recordar que en recientes días tuvimos otra promoción sumamente importante, y es que el 8 de agosto se celebró la promoción de el teniente coronel Luis Mateo, quien promovió al rango de coronel durante una ceremonia acompañada por familiares, amigos y compañeros de la Guardia Nacional de Puerto Rico. El coronel Mateo se desempeña como el comandante del Regimiento de Adiestramiento Multifuncional, o el 201st Multifunctional Training Regiment, y durante la ceremonia reconoció a aquellas personas que han sido parte fundamental de su trayectoria militar. Una promoción a coronel representa un importante hito dentro de una carrera militar, así que lo felicitamos grandemente, pero también representa años de formación, asignaciones, decisiones, sacrificios y personas que han contribuido al desarrollo de ese líder. Me parece que es importante reconocer este tipo de logro, igual que los aviadores que mencioné hace unos minutos. El desarrollo de un militar, no importa del servicio militar en el cual se encuentre, ya sea la Guardia Nacional Aérea, el Ejército, la Marina, etcétera, el crecer dentro del uniforme, definitivamente que son grandes logros. Así que muchas felicitaciones a nuestro nuevo coronel, Luis Mateo, por ese logro. Es algo que sin duda alguna se ha trabajado día a día, se construye. Precisamente ese es el desarrollo que queremos ver en nuestra Guardia Nacional de Puerto Rico. Y hablando de desarrollo, regresamos a nuestros compañeros del ALA 156, quienes el pasado 12 de octubre participaron en un taller de liderazgo donde hablaron de herramientas prácticas, fundamentos de manejo y andamiajes estratégicos. Así que tuvieron esa capacitación durante su adiestramiento en el ALA 156. También tuvieron otro grupo de soldados, tuvieron dos semanas adiestrando como guardias de honor en la Guardia Nacional Aérea, durante esas dos semanas aprendieron los procedimientos ceremoniales requeridos para representar correctamente a la Fuerza Aérea de los Estados Unidos, realizar honores fúnebres y presentar los colores durante ceremonias oficiales. Este tipo de misión, cada movimiento cuenta, así que cada paso, cada posición que esos jóvenes aviadores y cada detalle cuenta, porque la precisión en este caso no es opcional, así que los felicitamos por aceptar ese reto de aprender durante dos semanas todo lo que conlleva ser guardia de honor en la Guardia Nacional Aérea de Puerto Rico. Y siguiendo con nuestros bucaneros, el pasado 17 de agosto, aviadores del ALA 156 del Grupo de Respuesta a Contingencia pusieron a prueba sus capacidades durante lo que ellos llaman un Port Dogs Rodeo Training Event. Tuvieron, ¿verdad?, una actividad de ejercicio donde trabajaron tareas directamente relacionadas con el movimiento rápido y seguro de personal y carga. Algo así tipo competencia, donde estuvieron construyendo cargas con paletas de manera compleja, haciendo maniobras, trabajando con equipo pesado y estableciendo una vez más que nuestros aviadores del ALA 156, particularmente los del Grupo de Respuesta a Contingencia, están sumamente listos y entrenados para ejercer y desplegarse y cumplir con su misión a cabalidad, ya que cada vez que tienen la oportunidad lo ponen en práctica. Tenemos soldados respondiendo a tiempo real durante lo que es la activación estatal en esta emergencia de lo que es la crisis que hay por la sequía. Por otro lado, tenemos aviadores y soldados que continúan desarrollándose profesionalmente. Hemos tenido nuevas promociones, nuevos oficiales no comisionados en la Inspección General de nuestra Guardia Nacional. Tenemos un nuevo coronel, adiestramiento de liderato. Tenemos adiestramiento de lo que es la Guardia de Honor. Misiones muy diferentes, pero todas tienen algo en común, y es que es nuestra Guardia Nacional de Puerto Rico se caracteriza por la preparación, se caracteriza por el servicio, el liderazgo, y al final del día se caracteriza por el aprestamiento, el readiness. Nosotros estamos listos. Así que la Guardia Nacional tiene que ser capaz de responder cuando Puerto Rico nos necesita, pero al mismo tiempo tiene que continuar entrenando para la próxima misión, porque la próxima emergencia no necesariamente se parecerá a la anterior. Hoy puede ser una sequía, mañana puede ser un huracán, puede ser una misión federal, puede ser una operación logística, pero al final del día lo que se mantiene constante es que la Guardia Nacional de Puerto Rico está siempre presente. Así que con eso los dejo para una pausa y regresamos en breve con más Guardia Nacional siempre presente por aquí por WIPR 940M. Lo que buscas está aquí.
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0: Y regresamos a este su programa Guardia Nacional, siempre presente por aquí por el WIPR 940 AM. Lo que buscas está aquí. Soy Ciro López, oficial de Asuntos Públicos de la Guardia Nacional de Puerto Rico. Y como adelantamos en el segmento anterior, hoy nos acompaña en el estudio la teniente Daniela González, quien es la Puerto Rico Army National Guard Anti-Terrorism Program Coordinator, ¿verdad? Que está con nosotros hoy. Bienvenida, teniente. ¿Cómo está usted?
1: Gracias.
0: Qué bueno, gracias por estar aquí con nosotros para conversar sobre el mes de concienciación sobre el antiterrorismo, la importancia de mantenernos vigilantes y el papel que todos desempeñamos, en la preservación y la preparación y el reporte de actividades sospechosas. Y para comenzar, teniente González, como ya le dije, bienvenida, gracias por estar aquí con nosotros. Vamos a comenzar, como siempre hacemos, con las personas que nos invitan, que llegan por primera vez a nuestro programa, y es para conocerla un poco mejor, a beneficio de las personas que nos están escuchando a través de WIPR 940 AM y los que nos ven a través del Facebook Live. ¿Quién es la teniente Daniela González y cómo es que usted llega a formar parte de la Guardia Nacional de Puerto Rico?
1: Nuevamente, Ciul, muchas gracias por la oportunidad y la invitación. Pues mira, la teniente González es nada más y nada menos que una oficial del Puerto Rico Army National Guard. Yo entré con, ¿verdad?, con una trayectoria, con una mentalidad de servicio y liderazgo. Entré al sistema en el 2021 como especialista. Fui 68 Whiskey, también conocida como Healthcare Specialist o Combat Medic. Y ya para el 2024 comisioné como MP, como Military Police. Al momento, pues, en la familia yo soy la primera y única militar. Y escogí la Guardia Nacional de Puerto Rico para poder servir como tal a lo que es la comunidad. Y también, pues, quedarme en casa, como quien dice, ¿verdad? Con mi mamá, que para ese entonces, pues, era paciente renal, gracias a Dios ya fue trasplantada, y pues actualmente soy la coordinadora del programa de antiterrorismo de la Guardia.
0: Espectacular, que eres un ejemplo vivo de poder servir donde vives, ¿verdad? Que es una de las cosas que sobresale sobresale del servicio en la Guardia Nacional de Puerto Rico, es que you get to serve where you live, así que qué bueno que pudiste elegirnos como tu alternativa para servir y ser parte de nuestra Guardia Nacional de Puerto Rico, así que gracias nuevamente por estar con nosotros. Pero vamos al tema. Desde su experiencia dentro de la Guardia Nacional de Puerto Rico, ¿cómo es que llegas a trabajar específicamente con temas relacionados al antiterrorismo y la seguridad? Porque vienes de lo que es 68 Whiskey, Healthcare Specialist, ¿verdad? O médico de combate, como antes se conocía, y entonces cambias a lo que es el campo de policía militar es cuando te comisiona. ¿Es ese giro que te lleva a trabajar particularmente con este tipo de cosas?
1: Es correcto, sí. Tuve la oportunidad de estar en el programa basado en lo que sería la experiencia que tengo como policía militar y tengo ahora la oportunidad de ser parte de lo que sería el programa de antiterrorismo.
0: Así que va relacionado entonces a eso. Es una de las cosas que la Guardia Nacional de Puerto Rico, lo he mencionado en otras ocasiones, en mi caso, pues yo soy 89 bravo cuando me pongo el uniforme, especialista de municiones, y he sido 89 bravo por los pasados 13 años. Pero la teniente González aquí hizo lo correcto, hizo lo inteligente y buscó diversificar. Entró como 68 Whiskey, se comisionó y adquirió experiencia también de policía militar, así que tiene ya dos bultos de donde puede sacar conocimiento, lo que es ser especialista de cuidado médico, ser policía militar, así que aquellas personas interesadas en servir en la Guardia Nacional de Puerto Rico, sepa que no tiene que quedarse, ¿verdad?, con la especialidad ocupacional que uno entra, ese MOS. Uno tiene la capacidad de tener hasta 5 diferentes MOS si se queda por el lado alistado. Y la Guardia Nacional de Puerto Rico tiene sobre 135 diferentes trabajos a escoger, desde la logística, infantería, policía militar, especialista de cuidado médico, contabilidad, especialidades de lo que es trabajar con 92Gov, que es con los que bregan con nuestra alimentación. Así que hay de todo en la Guardia Nacional de Puerto Rico, y la teniente González es un buen ejemplo. Durante el mes de agosto se observa el mes de concienciación sobre antiterrorismo. Háblanos sobre qué es el antiterrorismo y por qué es importante dedicar un mes a educar y crear conciencia sobre ese tema.
1: Correcto. Pues el terrorismo como tal es el uso de violencia o amenaza para difundir miedo y coaccionar, ¿verdad?, lo que es la sociedad. Combatimos el terrorismo cuando nosotros utilizamos, ¿verdad?, todos los elementos de seguridad y adiestramos a nuestro personal. La parte de el trabajo que tengo como coordinadora del programa de antiterrorismo sería comenzar identificando, ¿verdad?, las vulnerabilidades en nuestras instalaciones y en los eventos donde participa el personal de la Guardia Nacional. Esto lo trabajo, ¿verdad?, en conjunto con lo que sería el oficial de Physical Security. También nosotros educamos a lo que es el liderazgo para que ellos puedan adiestrar a los soldados y ellos puedan identificar estos problemas o estas vulnerabilidades. Y nosotros pues también trabajamos en conjunto con lo que serían agencias federales y estatales que nos dan la mano. Así que técnicamente el antiterrorismo es combinar todos esos elementos para poder detenerlo.
0: O sea que ese elemento de utilizar, como dijiste, el terror, sembrar ese miedo para lograr los objetivos que tenga esa organización, es lo que ustedes se preparan para combatir eso, que no hayan personas que tomen ventaja sobre esas vulnerabilidades. Y es un trabajo que es encomiable porque, o sea, y yo me parece que no debemos remitirlo a lo que es un mes. No debe ser solamente el mes de agosto, hay que estar pendiente en todo momento. Así que uno de los mensajes principales de esta campaña es que la vigilancia es responsabilidad de todos. ¿Para ti qué significa estar atentos a nuestro entorno sin caer en la paranoia o comenzar a sospechar de todo lo que ocurre a nuestro alrededor?
1: Ok, pues significa tener situational awareness, ¿verdad? Tener esa conciencia situacional. No se trata de vivir con miedo o desconfiar de todo y de todos, sino de más bien conocer nuestro entorno y nuestros patrones y nuestras rutinas, ¿verdad? En este caso, nosotros, pues, digamos, los que tienen hijos saben que se tienen que levantar, tienen que llevar a los niños a la escuela y tienen que regresar al trabajo. Uh-huh. Los que no tienen hijos tienen que ir al trabajo y luego van al gimnasio. Nos percatamos cuando arreglan ese boquete en la carretera, ¿verdad? Nos damos cuenta de que hay algo diferente. Pues sería lo mismo con lo que sería cualquier situación o cualquier anomalía que nosotros podamos identificar, poder reportarla. No hacer caso omiso o no decir, pues, que lo reporte entonces otra persona, porque tenemos que comenzar ya a pensar que puede ser mañana un hijo de nosotros, mamá, papá, que se encuentre en el lugar correcto, pero que esté la persona incorrecta tratando de cometer un acto frívolo. Uh-huh. Y que otras personas puedan ver que eso va a ocurrir y decidan simplemente omitirlo o no hacer nada al respecto.
0: Claro, eso me lleva a, ¿verdad?, a ponderar y a recordar, por ejemplo, hubo un concierto hace unos años atrás, yo creo que de Ariana Grande, si no me equivoco. En este concierto un individuo entró con un bulto sospechoso y me parece que alguien lo vio, pero no tuvo quizás la valentía de decir algo o habló muy tarde y hubo una gran tragedia en ese concierto. Así que yo creo que eso nos lleva a lo que es el mensaje de la campaña que utiliza particularmente el ejército de los Estados Unidos, que es see something, say something, ¿verdad? Que si ve algo, dígalo, y exhorta a no ser simples espectadores, que es lo que usted está diciendo. ¿Qué tipo de actividad? Y me parece que alguien lo vio, pero no tuvo quizás la valentía de decir algo o habló muy tarde y hubo una gran tragedia en ese concierto. Así que yo creo que eso nos lleva a lo que es el mensaje de la campaña que utiliza particularmente el ejército de los Estados Unidos, que es see something, say something, ¿verdad? Que si

0: El escenario del militar, el contratista, ¿verdad? Que es parte de lo que es el assessment que hace el programa de antiterrorismo, ¿verdad? Porque nosotros hacemos un assessment para proteger lo que son los soldados y sus familias, los contratistas, nuestras instalaciones y la información. Eso es parte de lo que busca proteger el programa de antiterrorismo. En el caso, ¿verdad? Digamos, como militar, digamos que usted llega a su trabajo, a la instalación, y usted visualiza a esta persona que no aparenta trabajar con usted, ¿verdad? Que no presenta ningún tipo de badge que pueda identificarlo como contratista, no lleva nuestro uniforme y se ve bastante curioso tomando fotografía, ¿verdad? Hay que saber identificar porque hay cosas que pueden no ser una actividad sospechosa, sino más bien una persona que se encuentre en un lugar incorrecto.
1: Claro.
0: ¿Verdad? En este caso, lo que yo haría, hacerle el approach a la persona, preguntarle saludos, sí, a quién viene a buscar, cómo le ayudo. Si la persona no tiene idea de a quién vino a buscar, pues es una actividad que debemos, ¿verdad? Es algo sospechoso que deberíamos de reportar, ¿verdad? Uh-huh. No tenemos que entrar en disputa con la persona, decirle que se vaya del lugar, sino más bien irnos a un lugar seguro, contactar a las autoridades pertinentes para que ellos puedan entonces evaluar qué es lo que está sucediendo.
1: Ahí en ese caso ya hay dos cosas que, mira, primero, lo vi fuera de lugar. Y segundo, cuando hablé con él estaba perdido, no sabía lo que estaba haciendo. O sea, ya van dos. Ahí hay correcto. Dos red flags, ¿verdad? Como uno dice.
0: Eso es así, correcto. Y ya eso no es para simplemente estoy tarde, me tengo que ir para la oficina. No, hay que hacer ese assessment, hay que detenerse porque esto es responsabilidad de todo.
1: Y puede salvar vidas.
0: Es correcto. Uh-huh. Entonces, en el caso de los contratistas, ¿verdad? Hay muchos ejemplos. Pero uno que te podría dar, digamos que somos contratistas, tenemos obviamente un pase especial para poder ir a hacer ese trabajo en esa instalación y se te olvidó el pase. Se te olvidó el pase y tú me dices, mira, no, González, déjame entrar, yo me escondo acá, pero trabajamos en lo mismo, realmente no. Aunque trabajemos en lo mismo, tú tienes que tener tu pase para acceder a la instalación, yo tengo que tener el mío. Eso es algo que entonces tendríamos que reportarlo. Y en el caso de los civiles, no tanto dentro de una instalación, sino más bien en todos los aspectos, si usted ve un bulto, ¿verdad? Lo que habías comentado, viste un bulto fuera de lugar, yo creo que ese bulto tal vez no debería estar ahí, y hacer el reporte. No sabemos si fue que a alguien se le quedó realmente, pero ¿y si se trata de algo más?
1: Claro.
0: También educar a los niños, ¿verdad? Enseñarle a los niños, mira, si tú ves esto, dile a la profesora o dile a alguien para que ellos también estén al tanto. No excluirlo, ¿verdad?, de este conocimiento.
1: Yo creo que otra cosa que también podemos marcar o mencionar como algo de estar pendiente es, bueno, siempre un ejemplo común es el del bulto, pero por ejemplo, si uno vive, uno conoce a la gente que vive en su calle, conoce los carros que hay en su calle, de momento un carro de un color y de un modelo extraño que usualmente no ve, estacionado al final de la calle por un tiempo prolongado, pues ya eso es algo que también, ¿verdad?, como comunidad, uno puede alertar a los vecinos y decir, mira, fulano, sutano, como que ustedes conocen ese carro, y quizás pues de manera colectiva llegar a la conclusión de que, mira,
0: claro,
1: está fuera de lugar, y entonces llamar a las autoridades pertinentes y reportarlo. Teniente, quiero regresar a una de las preguntas anteriores que es sobre el estar atento a nuestro entorno. Habló de lo que es el situational awareness, pero ¿qué otra cosa podemos hacer en cuanto a nuestro entorno para mantenernos seguros, por ejemplo, como salir de nuestro entorno? ¿Usted recomienda quizás en ocasiones cambiar de ruta para que entonces no sepan cuáles son nuestros movimientos y cosas así? ¿Usted recomienda eso como una alternativa para mantenerse seguro?
0: Definitivamente. Cambiar de ruta. En el caso, lo que siempre me gusta traer cuando tengo oportunidad de dar la charla de Level 1 de antiterrorismo, es dejarle saber a los soldados no dejarse identificar, ¿verdad? No hay muchas personas que no quieren, ¿verdad?, los militares aquí en la isla, así que es bien importante estar al tanto. Cambiar la ruta, no utilizar el uniforme para bajarse en lugares, ¿verdad? Si es necesario, pues bajarse a echar gasolina, se entiende, pero no es ideal o recomendable que vayan al mall, por ejemplo, en uniforme, o que anden por ahí cuando vayan a hacer ejercicio también, ¿verdad? Lo que estén utilizando, si van a ejemplo, a irse de rocking, ¿verdad? Las cosas que le ponen al bulto, todos esos pequeños detalles.

0: Oye, es bien
1: Son
0: importante.
1: indicadores.
0: Son indicadores, correcto. Y aunque pensemos que no, que todos nos quieren en la isla, realmente hay personas que no están de acuerdo con
1: Claro.
0: nuestra presencia aquí.
1: Sí, que no están de acuerdo ni favorecen el servicio militar. Entonces, es posible que un sobrinito viene y se pone una camisa o se lleva el bulto de tío y tiene un montón de parchos y lo identifican, y puede ser que entonces pues, alguien tome una acción adversa hacia esa persona, y no es lo que queremos. Me parece que es importante mantenerlo, ya lo hemos mencionado, pendiente de nuestros entornos, y si vemos algo claramente que está fuera de lugar, tenemos que aprovechar la oportunidad y reportarlo inmediatamente. Vamos a hacer una pausa. No se retiren, que volvemos en breve con más Guardia Nacional, siempre presente por aquí por WIPR 940 AM, y seguimos hablando sobre la concienciación sobre el antiterrorismo.
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1: Y regresamos a este su programa Guardia Nacional, siempre presente por aquí por WIPR 940 AM. Lo que buscas está aquí. Ya nos encontramos en nuestro segmento final, ya estamos en la recta final de la tarde de hoy. Continuamos conversando con la teniente Daniela González, Puerto Rico Army National Guard Anti-Terrorism Program Coordinator, la coordinadora del programa de antiterrorismo de nuestra Guardia Nacional de Puerto Rico. Y estamos hablando sobre el mes de concienciación sobre antiterrorismo y la importancia de que todos permanezcamos atentos a nuestro entorno y sepamos cómo reportar cualquier actividad sospechosa. Así que muchas gracias a la teniente González nuevamente por estar aquí con nosotros. Durante nuestra conversación estuvimos hablando sobre la importancia de no ser simples espectadores y de reportar aquello que pueda parecer fuera de lo común. Teniente, vamos a hablar sobre el programa de, ¿verdad? O el programa, no, el el ejército utiliza lo que es iWatch Army, ¿verdad? iWatch Army, y vamos a hablar sobre eso y cómo es que se puede utilizar para reportar actividades sospechosas.
0: Correcto, sí. El iWatch Army es una versión militar del programa de vigilancia vecinal. Es técnicamente una herramienta comunitaria, no solamente para los militares, que permite a cualquier persona reportar actividades sospechosas de manera rápida y confidencial. Es reportar a los MP si estás dentro de una instalación, o reportar a la policía para investigación. Lo que estábamos hablando antes de irnos a la pausa, si ves algo fuera de lugar, un bulto, no quedarte callado, ¿verdad? Comunicarte con las autoridades para que ellos sean lo que vayan a investigar qué es lo que está sucediendo. Puede tratarse de un simple bulto, pero puede tratarse de algo más.
1: Claro que sí, que esta plataforma me parece que es importante destacar que no es solamente para miembros del ejército, dijiste que también es verdad para civiles del departamento del ejército, miembros de family members, y para contratistas también pueden entrar a la plataforma, ¿verdad?, y hacer cualquier tipo de reporte.
0: Correcto. Y no solo entrar a través de la plataforma, sino también mediante una llamada al 911. 911 se encarga de entonces activar las agencias pertinentes para atender a esa emergencia o esa situación.
1: Que en el caso de que usted vea algo y dice, pues mira, no puedo entrar a la plataforma, no sé cómo hacerlo, pues simplemente llamando al 911, esa plataforma entonces se encarga de rautear, ¿verdad?, o de llevar a los canales correspondientes para que se pueda reportar lo que uno quiere reportar. Como mencionamos anteriormente, un bulto fuera de lugar, un vehículo que esté al final de la calle donde usted vive, que esté por un tiempo prolongado y que no es un vehículo que usted reconozca, personas haciendo actividades sospechosas. Me gustaría volver al punto que mencionaste ahorita, el ejemplo que mencionaste. Si usted ve una persona sacando fotos en un lugar que claramente no es turístico, pues yo creo que eso es algo que debemos reportar, porque claro, muchas veces están tomando fotografías para, ¿verdad?, estudiar el área y posteriormente hacer algo que sea peligroso para quienes están en ese lugar. Teniente, si una persona observa algo fuera de lo común, ¿verdad?, ¿qué detalles debe tratar de recordar o documentar, y cuál es la manera correcta de comunicar esa información a las autoridades? Porque yo vi algo raro, llamo al 911, mira, vi un bulto raro, y ya. Eso no es lo mismo que llamar y dar los detalles correctos. ¿Cuáles son esos detalles correctos?
0: Correcto, no hay un patrón en específico, pero sí proveer la mayor cantidad de detalles que se pueda, ¿verdad?, durante esa llamada. ¿Qué es lo que está ocurriendo, ¿verdad?, inicialmente? ¿Qué es lo que ves inusual? ¿Qué está pasando? ¿La persona o las personas? Tal vez, ¿cómo están vestidos? ¿Qué llevan? ¿Qué están realizando? ¿El lugar? Bien importante, dependiendo de la situación que sea, ¿verdad?, no vamos a reportar on the spot, vamos a buscar un lugar para hacerlo de manera segura, ¿verdad? Si vemos un bulto o una caja sospechosa, no vamos a llamar a las autoridades mientras estamos al lado de la caja. Lo ideal es, pues, tomar distancia y hacer entonces los reportes correspondientes. Pero realmente dar la mayor cantidad de detalles que se pueda para que entonces las autoridades puedan llegar al lugar y puedan identificar ya sea la persona o lo que está ocurriendo.
1: Volviendo, que no es simplemente llamar a decirle una persona entró y soltó el bulto, sino que tratar de recordar la mayor cantidad de información posible. Una persona entró, puso un bulto tipo mochila, es grande, es pequeño, la persona se fue, la persona viste tal ropa, aproximadamente a tal altura, como ven en las películas, ¿verdad? No, sospechoso, tal, viste ropa tal, eso te da, eso es importante. Así que sepan que cuando vayan a hacer algún tipo de reporte, la mayor cantidad de información que puedan ofrecer va a ayudar grandemente a que las autoridades puedan evitar que ocurra una tragedia. Otro de los temas, y esto es verdad, ya saliendo de lo que es lo tradicional, de que si ves algo, repórtelo, ¿verdad?, sigue cayendo dentro de la categoría de cosas que debemos reportar, pero otro de los temas que se está destacando recientemente en el mes de la concienciación sobre el antiterrorismo es la amenaza interna, o lo que le llaman el insider threat. ¿Qué es una amenaza interna y por qué alguien con acceso autorizado puede representar un riesgo para una organización? Y digo organización porque uno pensaría, pues, un insider threat solamente corresponde a la milicia, ¿verdad? Pero no, háblanos un poquito más de eso.
0: Seguro. Pues una amenaza interna es un individuo que, teniendo, ¿verdad?, acceso a, autorizado a nuestra organización, utiliza ese acceso para causar daño a lo que es la seguridad nacional o nuestro personal. En el caso, ¿verdad?, de los civiles, una amenaza interna no solamente, como acabas de mencionar, se trata de lo que es lo militar, ¿verdad? Una amenaza interna puede estar en cualquier trabajo. En cualquier trabajo se puede topar uno con un insider threat, con una amenaza interna. Esto representa un alto riesgo, ya que ellos gozan, ¿verdad?, de nuestra confianza. Ellos conocen nuestros planes de emergencia, de contingencia, ¿verdad?, en lo que es el área militar y también en cualquier empresa. Uh-huh. Ellos tenemos, ¿verdad?, la oportunidad de trabajar a la mano con la persona, tal vez tenemos el mismo uniforme, hacemos lo mismo y tal vez conocemos a esta persona por un periodo largo y no sabemos cuáles son las intenciones que tiene, ¿verdad? O de repente la persona se radicaliza por algo que pudo haber visto en las redes sociales, que eso es una plataforma que están usando mucho para radicalizar y reclutar a personas. Así que sí, definitivamente yo digo que la amenaza interna es la más grande, ¿verdad? Es la más grande porque la tenemos ahí, está compartiendo con nosotros, tiene nuestros mismos conocimientos, tiene una ventaja que cualquier otra persona.
1: Sí, tiene una ventaja que cualquier otra persona no tiene sobre nosotros porque ya... Nosotros o cualquier organización, porque ya está dentro.
0: Correcto.
1: Y me parece curioso que no necesariamente tiene que ser una intención maliciosa. Puede ser que a veces eres, sin tan siquiera saberlo, eres un insider threat porque ya estas organizaciones terroristas, que como bien mencionaste, utilizan las redes sociales como una manera de reclutar, pues identificaron ciertas vulnerabilidades en tu persona y entonces pues ahí por ahí es que tratan de entrar y acuñar, ¿verdad? Y atacar de manera interna las diferentes organizaciones. Así que pendiente a eso, si ve una persona que de momento está actuando fuera de carácter, ¿verdad? Entonces eso es algo que hay que reportar porque o de momento está recibiendo llamadas telefónicas extrañas que antes no recibía, o mensajes que no recibía, o enviando cosas que no debe enviar a través de las plataformas organizacionales, pues entonces son cosas que uno debe reportar. Teniente, ¿qué papel juega la seguridad de las operaciones, como que nosotros conocemos, ¿verdad?, de manera militar como OPSEC o Operational Security, seguridad operacional, para proteger la información sensible y reducir vulnerabilidades dentro de nuestras organizaciones?
0: Okay, sí, el papel de OPSEC es evitar que revelemos pequeños detalles de nuestras misiones. Técnicamente, evitar que revelemos detalles de las operaciones, independientemente de cuán pequeñas sean, ¿verdad? Lo que nos vamos a mover o lo que vamos a estar es purificando agua, son detalles que no se deberían de exponer a lo que es las redes sociales porque el terrorista le encanta las redes sociales. Ellos usan lo que es las redes sociales y lo combinan con lo que es open source, ¿verdad? Información que se puede encontrar públicamente y sin darnos cuenta, ¿verdad? Ya ahí le estamos dando todas las piezas para ese rompecabezas. Es bien importante también recalcar, mencionando también lo de insider threat, nosotros podemos ser un insider threat al proveer información a través de nuestras redes sociales, así que es bien importante estar pendiente a eso. Tal vez no tenemos la intención como mencionaste, pero lo hiciste, ¿verdad? Claro. Publicaste algo que puede ser sensitivo o algo que, poniendo todas las piezas juntas, pues puede ser un lo que le faltaba, ¿verdad?, al terrorista para poder atacarnos.
1: Claro, definitivamente. Y eso que acabas de mencionar de las redes sociales y la seguridad operacional es importante porque estas organizaciones utilizan data mining también, están minando la data que hay en las redes sociales y buscando la manera de jalar ese hilito y por ahí mismo deshilar toda la operación y poder adentrarse, así que hay que estar bien pendiente. Y eso es algo que podemos aplicar en la vida civil, o sea, la seguridad operacional en la vida civil es importante. Una de las cosas vamos a quedarnos hay muchas cosas que uno puede hacer para proteger su seguridad. Imagina que su casa es su operación, y la seguridad operacional significa que usted no quiere que, y en vez de terroristas estamos hablando de amigos de lo ajeno, usted no quiere que se metan a su casa a robar. Pues como usted no quiere que se metan a su casa a robar y usted se va de viaje para Punta Cana, pues no ponga que se va de viaje para Punta Cana, porque entonces el enemigo de la gente va a saber que usted no está en su casa. Correcto. Y eso es seguridad operacional. Así que la seguridad operacional se puede aplicar tanto en lo militar como en lo civil. Algo que en recientes años ha tomado algo de auge es el uso de los sistemas de aeronaves no tripuladas o los drones, ¿verdad? Tácticamente los diferentes ejércitos los están implementando de manera escalonada. Cada vez más se ve en las redes sociales el uso de drones. ¿Por qué es que un drone comercial puede representar una preocupación de seguridad cuando opera cerca de una instalación militar, y que debe ser una persona si observa uno operando de manera sospechosa?
0: Ok, pues los drones se pueden usar de forma maliciosa para lo que es este espionaje aéreo, ¿verdad? Fotografiar nuestras instalaciones, nuestro equipo, nuestra gente. Actualmente una de las problemáticas que existe es que conseguir un dron es sumamente fácil, es accesible y es barato. Cualquier plataforma, donde pues, yo hago mi investigación, Amazon tiene drones en hasta $50, ¿verdad? Lo cual lo hace bastante accesible a cualquier persona que quiera hacernos daño. Y obviamente, ¿verdad? Si uno observa un dron haciendo alguna actividad sospechosa, no debemos intentar derribarlo, ¿verdad? Lo correcto es tomarle fotos, videos, tomar todos los detalles posibles, como habíamos mencionado anteriormente, uh-huh, para entonces hacer esos reportes a la policía y que ellos entonces no puedan asistir.
1: Y es importante destacar que muchas personas, con lo accesible que son, adquieren el dron y lo utilizan de manera incorrecta y en contra de regulaciones, porque tengo entendido que cuando uno va a manejar o pilotear un dron, tiene que estar licenciado y tiene que estar registrado con la FAA. Así que son muchas cosas que no es simplemente compro un dron y vuélalo. Hay muchas cosas que se tienen que hacer de antemano para garantizar precisamente la seguridad del operador del dron, de las personas que están debajo de ese equipo, y evitar ese tipo de actividad potencialmente maliciosa cerca de las instalaciones militares. Para cerrar, teniente, ¿cuál es el mensaje que quisieras dejarle a nuestros soldados, a nuestros aviadores, los empleados civiles que nos apoyan en la Guardia Nacional de Puerto Rico, nuestros familiares y al pueblo de Puerto Rico, sobre la importancia de mantenerse vigilantes y reportar aquello que no parece ser correcto?
0: Pues mira, Sibol, el mensaje que quiero dejarles como tal es que la seguridad de nuestra isla es un esfuerzo colectivo, ¿verdad? Todos tenemos la responsabilidad, no solamente lo que llevamos uniforme, no solamente los militares, los policías, todos tenemos una responsabilidad en combatir el terrorismo y mantener nuestra isla segura. Solamente les pido, ¿verdad?, que se mantengan atentos, si ven algo, digan algo, ¿verdad? Si something, say something. Y nada, educar a todos los miembros de la familia, no simplemente tener el conocimiento para nosotros, ¿verdad? Pasar la información down the chain of command para nuestras casas. Claro. Y nada, que un reporte a tiempo salva vidas.
1: Definitivamente, así que comparta su información, su conocimiento, no se quede con él. Un reporte a tiempo salva vidas, coincido con usted en eso, sumamente importante. Estamos profundamente agradecidos con la teniente Daniela González, Puerto Rico Army National Guard Anti-Terrorism Program Coordinator, coordinadora del programa de antiterrorismo de la Guardia Nacional de Puerto Rico, por haber compartido con nosotros en la tarde de hoy. Así que gracias por estar aquí con nosotros, orientarnos sobre esa importancia de la vigilancia y la prevención y el reporte de actividades sospechosas. Lamentablemente se nos ha acabado el tiempo por hoy, como siempre. Muchas gracias a nuestra familia extendida de WIPR 940M por abrirnos las puertas, darnos estos micrófonos y dejarnos contar las historias de nuestros soldados y aviadores. a todos nuestros radioescuchas. Recuerden que la seguridad es responsabilidad de todos, así que manténganse atentos. Gracias, gracias, gracias. Con eso nos despedimos. Nos vemos en la próxima con más Guardia Nacional siempre presente.

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0: Muchísimas gracias, México. Que Dios los bendiga y hasta siempre.
1: Gracias por formar parte de este sueño. Gracias.
0: ¡México!

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1: Saludos, mi gente, y bienvenidos sean todos a La Última Toma. Mi nombre es Jonathan Santos. Estoy muy contento de estar aquí nuevamente con todos ustedes en esta que es la casa de los fanáticos de cine, streaming y todo lo que corresponde a esta industria. Hoy vamos a tener un episodio super cool para todos ustedes. Vamos a estar hablando de un par de cositas y un par de estrenos que han estado, ¿verdad?, ocurriendo en la industria. Vamos a hablar acerca de el estreno de la serie de Lanterns en HBO Max. Que estrenó este pasado domingo, ya estaban dando mucho de qué hablar en las redes sociales. También los anuncios del pasado D23, las presentaciones de Disney, tanto, ¿verdad?, Marvel, Star Wars, y el mismo Pixar, hicieron un montón de anuncios a finales de la semana pasada. Vamos a estar hablando un poquito de eso también. Y para acompañarme en este episodio está aquí Alejandro Orengo.
2: Hello, ¿todo bien? Aquí. Todo bien, todo bien.
1: Todo bien, estoy
2: sí,
1: tranquilo.
2: Sí, me gusta que tú me invitas para hablar de DC. Me encanta.
1: Sí, que
2: sí. Te prometo que yo estoy seguro que es coincidencia. Que es obligado que lo estás haciendo forzadamente, sí.
1: Oh my God, es verdad. No me he dado cuenta.
2: Sí, no, yo sé.
1: Oye, pero épico. Sí, épico, ¿verdad? Porque, tenemos opiniones controversiales acerca de este primer episodio de la serie. Mano, muchas cositas de las que vamos a hablar hoy. Pero quiero que empecemos, ¿verdad?, con esa primera impresión. Y antes de que me dé la primera impresión,
2: diga,
1: cuéntame acerca de tus expectativas de la serie. O sea, ¿verdad?, sabías acerca de la serie y todo lo demás, pues ¿qué exactamente esperaba antes de ver este episodio?
2: Un colega que conocemos se llama MacDiel. Él es de CinePR. Shout out. Él hace muchos años atrás, él hizo un vivo que está en YouTube y lo pueden ver. Claro. Es como 3 o 4 horas. De cuando James Gunn anunció el slate del DCU, ¿verdad? Lo que él iba a hacer, su plan de lo que se llamaría los Gods and Monsters. Era su primera fase del nuevo DCU. Yes. Y me acuerdo que él cogió a Angelo y a mí para hablar de ese slate. Estuvimos 4 horas hablando y dando nuestras expectativas de qué pensábamos de eso. Vale. Recientemente hicimos una retrospectiva de ese primer live que hicimos, porque pues, obviamente los planes han cambiado drásticamente desde ese anuncio hace 3-4 años atrás, ¿verdad? Y una de las cosas que me di cuenta era que la cosa que yo estaba más motivado por ver era Lanterns, entre todas las cosas. Y eso fue back then. Claro. Esta vez ya yo estaba más disappointed de todo, porque había visto lo que había hecho James Gunn, no me interesaba casi nada de lo de él. Eran las cosas que todavía tenía un poquito de curiosidad, pero no estaba tan interesado por ver.
1: Claro.
2: Te admito que si no hubieras dicho para verla, por ahí te lo hubiera dejado para 2 o 3 semanas después y dejar que el hype bajara un poquito y verla todas de cantazo.
1: ¿Pero se te había olvidado o no se te había olvidado?
2: No, yo sabía que había salido, pero okay. Si no hubieras dicho, como que yo hubiera esperado, me vi una semana o dos. Me pasó lo mismo con House of Dragon. No estaba muy pendiente. Incluso vi House of Dragon hace como 3 o 4 días atrás. Claro. Y eso se acabó hace un tiempito atrás.
1: ¿Completa?
2: Completo, sí. Okay, ya estoy up to date también. Me gustó más que Season 2, aunque tú también tengo mis issues. Pero nada, sí. Con Lanterns.
1: Yeah.
2: Pues con Lanterns, las expectativas mías recientemente estaban más bajas, pero lo que me motivaba era que pues estaba el que había hecho Chernobyl.
1: Uh-huh.
2: Un tipo que le mete bien brutal a la
1: Lindelof.
2: Sí, exacto. Yeah. Había vergado con ¿cuál fue? Él hizo Watchmen, que Watchmen me gusta ciertos elementos de Watchmen, pero Chernobyl me encantó un montón.
1: Sí.
2: Y también está Tom King, que como escritor de cómics me encanta mucho todas las cosas que él ha hecho. Uno que está bastante underrated porque la gente le critica mucho es Heroes in Crisis.
1: Claro.
2: Que es un buen comic book run, que si no lo han leído es bien bueno. Las expectativas estaban más o menos. El elenco me gustaba, ¿verdad? Los dos leads que hay son bien buenos actores in their own right, especialmente el que está haciendo Jon Stewart. Yo lo vi en, ¿cuál era? ¿Bridge o algo así era?
1: Sí, algo de Bridge.
2: Algo de Bridge, que estuvo en Netflix, que sí. Es como que película casi olvidable, pero entre la dirección y la actuación de él la hacen bastante memorable.
1: Acho, sí, buenísima. Sí. Literalmente, yo salí de esa película diciendo que necesitaba inmediatamente que se consiguiera un role como un superhéroe, porque es prácticamente en esa película hace papel
2: sí,
1: de superhéroe.
2: Sí, hace papel de superhéroe, ¿verdad? Sí, medio John Wick, que tripio. So, esa era mi expectativa, no sé, tú, ¿cómo tú estabas? ¿Estabas high?
1: Yo estaba motivado, la verdad, estaba motivado. Como tú, era uno de los proyectos más esperado de esta fase de DC y todo lo demás. Estoy completamente de acuerdo en cuestión a que el actor me motivaba muchísimo. Tan pronto lo anunciaron como Jon Stewart, yo dije, perfecto, no hay mejor personaje para este actor. Uh-huh. Dentro de este universo. Y Carl Chandler como Hal Jordan, oye, en la madre. Like, sí. Y más si obviamente dependiendo del tipo de historia que estábamos explorando, claro. Obviamente me recordó muchísimo a esos cómics en donde, ¿verdad? Jordan está mayor de edad y pues exploran esas características. Hay unos cómics también, ¿verdad? Para no dar mucho spoiler de lo que posiblemente viene por ahí, que muchos fanáticos recuerdan either tanto positivamente como negativamente, claro. Dependiendo qué tipo de fanático de Hal Jordan tú seas.
2: Exacto.
1: Y también se han hecho unas interpretaciones animadas, tanto en película como serie de esta misma historia. Si es que es esta historia la que se está explorando, yo predigo que sí.
2: Sí. ¿No la has visto toda?
1: No, no he visto toda.
2: Ah, ¿no te enviaron los... diablo, ¿de qué te vale tener ese clics? ¿Verdad? No sirve de nada.
1: Oye, créeme que
2: controles.
1: Si esa carta
2: no... Rotten Tomatoes, ¿qué? No importa, ¿verdad? Qué fuerte.
1: Bueno, está fuerte la cosa. La industria no está fácil.
2: No, no, me la que no.
1: Está brutal.
2: ¿Viste?
1: Aquí esto es un desahogo también. De la pena de la industria. Yo como los plebeyos, pues vi este episodio los otros días en HBO Max.
2: Ajá.
1: Y la realidad, fíjate, salí un poquito decepcionado.
2: Ok, cuéntame.
1: Salí un poquito decepcionado, yo sabía desde que tiraron ese infamous primer trailer, que lo terminaron incluso tumbando y whatever, porque la gente se quejó acerca de la colorización y de todas estas cosas.
2: De los elementos que tenía, sí.
1: Sí, ya pues se sabía de que no le vas a hacer mucho cambio, se sabía por el trailer que está siguiendo una estructura tipo True Detective.
2: Sí.
1: Tipo de detective, resolviendo el misterio, etcétera, etcétera.
2: Diferentes timelines a la cuestión.
1: Exacto.
2: Sí, sí.
1: Que en papel, yo digo que es un buen concepto. Si lo logras pues balancear con esos elementos que nos gustan también acerca de los Green Lanterns y ¿verdad? El concepto y la fórmula de superhéroe como tal no tiene que ser obviamente tan formulaico. Pero pues una de mis quejas mayores con este episodio, yo espero que la serie pues cambie un poquito en ese aspecto, es que yo la sentí tan... Mano, yo no soy fanático full de Green Lantern. Entonces, yo no tengo tanto el derecho para defenderla así como que digo, me defraudaron en cuestión a este superhéroe y todo lo demás. Pero yo sentí como que de cierta manera se menosprecia. Es como que... O sea, yo siento que Jon Stewart está ahí como que siendo entrenado por este tipo. Como que, I'm here, because of the suit and because of the ring. And no me diste nada, ni una pizca acerca de necesariamente por qué él está ahí, por qué quiere estar ahí, porque está soportando a esta versión de Hal Jordan, que pues obviamente es
2: un loser,
1: mal hablado, tiene esta mala actitud, etcétera, etcétera.
2: Claro.
1: Que pues, obviamente, pues, revelarán próximamente tal vez por qué está así.
2: Claro.
1: O si siempre ha sido así, pero se sintió como que bien que como que a ninguno de los dos le importa. ¿Me entiendes? Entonces, yo entiendo, yo podría entender eso de parte de Hal Jordan, porque han pasado muchos años y todo lo demás, y pues ya no está en el mismo periodo de su carrera como superhéroe.
2: Sí.
1: Y pues tal vez las cosas cambiaron, pero de Jon Stewart es como que no hay ninguna motivación que yo diga, mano, o sea, sé Jon Stewart.
2: Sí.
1: Be interesting.
2: Exacto, sí.
1: No sé, como que me pareció por esa parte un poquito decepcionante, ¿no? Sentí como que eran characters que se estaban construyendo, que eran worthy of following.
2: Sí. You know what I mean? Sí, sí. Como que no vale la pena seguirlo.
1: Claro.
2: Claro, claro.
1: Entonces, obviamente, esto es una serie que, pues, se le nota el presupuesto. Uh-huh. Están notando el presupuesto. Lo están manteniendo bien bajo presupuesto en términos de los efectos especiales y todo lo demás. Desde el principio, sí, por lo menos nos dan alguito. ¿Verdad? A mediados del episodio, casi al final del episodio, nos dan ahí, ¿verdad? Un gustito. Pero pues tampoco, o sea, por lo menos lo que sí se ve que próximamente viene la temporada, pues se ve más interesante. Están dejando probablemente el presupuesto para esos próximos episodios. Uh-huh. Pero me hubiese gustado un poco más para que como que me enamores de esos efectos especiales y del poder como tal.
2: Claro.
1: Que se sentía como que like, oh yeah, we use this like... You know, se utiliza así, pues es de la manera más charra que se puede utilizar. O sea, me gustaba más cómo se estaba utilizando... En la película de Superman.
2: Sí.
1: Con el, you know, sangre Green Lantern que no es obviamente casi que el Green Lantern que a nadie le gusta.
2: Sí, sí.
1: You know, pero en esta serie que es la de Hal Jordan y Jon Stewart, pues no me está dando utilizaciones de estos poderes interesantes.
2: Claro.
1: Pero en este primer episodio. Se
2: ve medio boring, sí. Ajá. Es verdad, está aburrido.
1: Habría que ver, you know, cómo la siguen utilizando en ese aspecto.
2: Uh-huh.
1: Había otra cosa que es que... ¿Cómo te digo? En lo que me acuerdo.
2: Ajá.
1: ¿Qué pensaste?
2: Ok. Yo, quizás las expectativas estaban tan por el piso en estos últimos meses,
1: uh-huh,
2: que me pareció fine, pero claro, tengo issues como quiera. Esto de entrada sé que True Detective this will not be. Como que van a tratar bien fuerte de imitar tanto la estructura como quizás motivaciones de personajes y cómo llevar esos arcos de personajes, pero no va a funcionar de la misma manera. ¿Quiere ser madura forzadamente? Y me explico, hay demasiado F-bombs que pasan en este show,
1: yes,
2: que se siente como que es como que el guión le faltaba un poquito de spicy, me tiraron un F-bomb aquí, y un F-bomb, exacto, acá, y otro F-bomb aquí. Y como que yo me quedé como, esto se siente que está trying too hard. Como yes, que cuando True Detective era R o era fuerte, era porque era mature, de verdad, no era porque están diciendo F-bombs cada 5 segundos.
1: Exacto.
2: Se sintió un poquito childish. Como quiera, en cuestión del DCU que tienen ahora mismo, es lo más maduro que hay.
1: Claro.
2: Creo que los dos personajes están haciendo...
1: Bueno, ajá, no duro que hay. A diferencia de...
2: De Superman. Dice,
1: no. De ay Dios, el de John Cena.
2: Ah, lo de Peacemaker.
1: Peacemaker sí. Es bastante...
2: Es fuerte.
1: Sí,
2: es yo nunca he visto Peacemaker.
1: Rápido,
2: no,
1: okay.
2: No he visto Peacemaker.
1: Okay, pues, okay.
2: Me han dicho que si son dos es bastante fuerte también.
1: Sí, si son dos ya es la más fuerte.
2: Ok, ok, ok. Pero hasta ahora, pues esto es lo que he visto como que es más fuertecito. Y también es lo más diferente, porque también claro, lo otro ha sido James Gunn o James Gunn adjacent. Entonces esto es como que la primera vez que estamos viendo algo diferente bajo el mismo universo, sí, del DCU. Que sí, después con Clayface veremos algo similar, pero Clayface se nota que es más de Batman que eso, que él insista que es más del universo. Sí. Whatever.
1: Supergirl no la dirigió, pero...
2: Pero parece que lo hubiera dirigido.
1: Well.
2: Sí, por eso es que se siente como que esto es lo más dissimilar de eso.
1: Yeah.
2: Que quizás le va a su beneficio también. Se siente un poquito fresco como resultado. Pero no quita que, en cuestión de eso, se está tratando de ser forzadamente maduro. Hay algo quizás interesante en la exploración y la dinámica de ellos dos, porque tienen un interesante banter entre,
1: sí,
2: ellos dos. Ellos tienen buena química,
1: sí,
2: y espero que como que se explore bastante bien esa química. El Hal Jordan, que esté Jaden, no me molesta, porque
1: claro,
2: entiendo que es un show. Obviamente va a haber el típico episodio número 5 o 6,
1: sí,
2: donde vamos a ver el super flashback de él nada más, y vamos a explorar todos los traumas que él lo conllevaron a llegar a donde está, y
1: claro,
2: toda la cuestión. Bueno, fine, yo estoy fine para irme con el ride,
1: sí,
2: pero claramente se nota ya la estructura.
1: Sí.
2: Esta cuestión que tú dijiste de que es como que el Space Cop y nadie lo toma en serio, pues hay que es que en el contexto de 2016 quizás hace un poquito de sentido, porque para ese momento pues Superman no había salido y no había otro superhéroe, a menos que la idea es que han habido superhéroes antes de Superman, y entonces pues quizás hay que ver cómo trabajan eso.
1: Mm-hmm.
2: Me está extraño, no sé, el que lo tomen como que este héroe es ridículo o algo, pues tengo que ver cómo lo trabajan, a ver si me lo compro,
1: sí,
2: o no.
1: Y no es tanto que como que sea ridículo, sino más bien es como que like...
2: despreciado.
1: Sí, despreciado. Entonces, como que de parte específicamente de Jon Stewart, es como que... Entonces, me recuerdo también a la escena donde viene él llama el pai,
2: sí,
1: y le dice
2: como que este contra ya me dejó dado.
1: Me dejó dado. Entonces, como es una quejadera y es como
2: sí,
1: que
2: sí,
1: esta
2: sí,
1: actitud como que, like... you don't want to be there, pero tienes que estar ahí por alguna razón. Like, why do you have to be there then? Like,
2: lárgate,
1: no entiendo. O sea, si es que, o sea, tú no me estás mostrando, no me mostró en ningún momento algún tipo de apreciación.
2: Sí.
1: Por el manto, ¿me entiendes?
2: Sí, lo único que hay es cuando eres chiquito, ¿me entiendes? Exacto. Pero entonces como que...
1: Pero aquí más bien era una curiosidad.
2: Era una, exacto, una curiosidad y pues quizás un wonder de lo que es el personaje y lo que es un Green Lantern. Pero sí, yo dejo estas cosas donde el piloto no puede hacer todo el legwork a menos que lo construya de esa manera, porque si no, claro. no hay intriga.
1: Claro.
2: Cuando él dice a lo último, cuando está pasando la interrogación estúpida, que voy a llegar a ese momento, en la interrogación estúpida que después le está diciendo la sheriff, es que yo conozco el tipo de persona que es Hal Jordan, o sea, él no tiene a nadie, eso por ende, él no le importa a nadie, nadie importa a él. Dice, sí. No, I do, I care. Es como que, y él es bien insistente de como que I care about him. Es, pero exacto, no parece, pero si lo dice, pues quizás es como que hay algo que está developing. Claro. Porque claramente cuando ellos están todavía entrenando, llevan meses entrenando.
1: Ajá.
2: So quizás al principio él estaba más como que motivado de estar con él y ya estamos en una etapa en transcurso de este piloto donde ya él está como que, este tipo, mano, I'm siempre so haciéndome, exacto, estoy over, pero estoy aquí por quizás compromiso a mí mismo o a mi padre, claro. O a ambos o algo. Tengo que prove myself de alguna forma. I don't know. Sí. Volviendo a la cuestión de la interrogación, un segundo. Aquí donde demuestra que True Detective this is not. Porque de verdad que esa interrogación fue tan ridícula. Hay slight spoilers. Hal Jordan insiste que alguien que le está interrogando es un alien.
1: Ajá.
2: Porque pues, él está pasándose la idea de que si es un alien, está bajo su jurisdicción porque él es un space cop, básicamente. Yeah. Y él está manteniendo el orden en cuestión de lo extraterrestre y lo de invasión extraterrestre. Y la sheriff está diciendo, este tipo es normal, yo sé que tú insistes que él es un alien. O sea, él le dice, no, yo voy a sacar la verdad. Entonces pues, le está haciendo unas preguntas de como que típicas, de como que básicamente data de deporte. Y entonces tú estás diciendo, ok, pues puede ser un fan. Hay gente fan que es un freak. Y entonces él dice, no, no, entonces, ok, ¿dónde estudias Harry Potter? Y el tipo dice como que, no sé, como que tú no sabes dónde estudias Harry Potter, vieron como millones de libros y películas, wow. Es como que, y yo digo, I know lo que el show está tratando de hacer, es como que esta idea de que este tipo tiene unas cosas memorizadas, este alien, para tratar de adaptar con la humanidad, pero... El ejemplo de Harry Potter no es tan universal para que funcione. Entonces, después, cuando él dice de Barack Obama, y el tipo dice, no, Barack Obama era tal presidente, tal y tal cosa, yo digo, ese era un mejor argumento.
1: Exacto.
2: Porque lo de Barack Obama es más universal en el sentido de que un americano, especialmente como él dijo, alguien de Nebraska, ajá, debería saber de él. 2016... hubiera tenido opiniones fuertes de este presidente en particular.
1: So,
2: me estuvo tan estúpido. Y entonces después como que se inventó el chiste de que como que, Harry Potter está en Hogwarts, estúpido. Es como que yo dije, esto fue como un no de Warners que tenías que recalcar que Harry Potter viene o algo,
1: ajá,
2: no sé.
1: Exacto.
2: Esos momentos así me la bajaron bien, sí, brutal. Y me no demostró mundo... que la escritura no es madura.
1: Ajá.
2: Es como
1: sí,
2: que...
1: no todo el mundo sabe que freaking Harry Potter estudia Hogwarts.
2: Exacto, eso no va a saber conocimiento de todo el mundo, por el amor de Dios. O sea, nosotros sí porque vemos estas cosas con subimos, pero tú eres tu abuela, ¿vas a saber quién es Harry Potter? ¿Dónde estudió Harry Potter? No, quizás se acuerde de Harry, si acaso se acuerde de Harry Potter,
1: sí,
2: pero por favor.
1: No saben quién es Harry Potter, ¿dónde estudió Harry Potter? Es un alien.
2: Es un alien, eso es lo que la película me ha hecho medio entender.
1: Me recordaste ahora lo que una de las cosas que menos me gustaron acerca de, y una de las cosas que siento que la serie entra en problema es exactamente ese aspecto de la madurez, con este superhéroe en particular, porque pues obviamente... Green Lantern es Green Lantern. Sí. Es un superhéroe bastante tradicional, por así decirlo. Uh-huh. En el sentido de que, pues, se supone, ¿verdad? Todo el mundo, tanto niños como todo tipo de edades, se supone que lo vean. No había problemas con verlo y todo lo demás. No es como tipo Peacemaker o, por ejemplo, un Punisher o algo así.
2: Claro.
1: Y pienso que esta serie se está metiendo en problemas en cuanto a establecer de esta manera o comenzar a establecer de esta manera su versión de Green Lantern en este universo. Porque, obviamente, al serlo tan maduro, estamos hablando de solamente audiencias maduras lo pueden ver, a menos que, qué sé yo, pues, haya...
2: No se huele viéndola, pero no debería.
1: Exacto.
2: Sí.
1: Y, pues, estás como que limitando la presentación de tu versión de este superhéroe a las masas hasta que llegue una próxima película en donde, pues, obviamente sea un tipo Justice League o Son de la Edad que los vayas a unir y todo lo demás.
2: Pero hay dos...
1: Seguimos hablando de esto luego de la pausa, mi gente, aquí en La Última Toma. No se despeguen.
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3: Volvimos aquí, mi gente, a La Última Toma. Mi nombre es Jonathan Santos y hoy estoy con Alejandro Orengo.
4: Hey.
3: Hablando acerca de, antes de la pausa estábamos hablando acerca del primer episodio de Lanterns, lo que pensamos acerca de él. Y estaba mencionando que pues siento que se está metiendo en problema con la presentación de este superhéroe porque obviamente al presentárselo inicialmente a una audiencia madura,
4: sí,
3: pues, tiene obviamente una temporada, son 8 episodios donde obviamente lo vamos a conocer bastante a profundidad. Cada episodio es una freaking hora. So, like, ya cuando próximamente posiblemente veamos a Green Lantern otra vez, a, John Stewart o whoever, John Stewart se supone que sea.
4: Sí.
3: Lo vamos a ver en una película, tal vez de Justice League o una película donde haga algún tipo de junta con Superman o algún otro superhéroe, pero va a ser obviamente PG o PG-13. Y entonces, esa es como que la versión que inicialmente las familias y los niños y todo lo demás
4: Pero I'll push back. Yeah. Si la gente está dispuesta a ver Deadpool y Wolverine en una película de Marvel, normal, porque va a estar en una película normal de Marvel, then... Claro. ¿Cuál es el punto? Like, se puede.
3: Pero no vas a poder, pero ese es el punto. Pero a diferencia de Deadpool, okay, obviamente que siendo un personaje que obviamente desde los cómics, pues es un para una audiencia adulta y que claro, está hecho claro, para adulta, es como que tú desaprovechaste una oportunidad de que vienes y me introduces a Green Lantern en una película, whatever, y los nenes lo conocen ahí, pero entonces hubiesen podido tener la oportunidad de decir, mira, yo quiero ver más de Green Lantern, voy a ver la serie.
4: ¿Qué tal Punisher?
3: Psych, no puedes ver la serie.
4: Pero Punisher.
3: Bueno, Punisher.
4: Lo pusieron en la película de Spider-Man. Y yo seguro que los nenes es la primera que ven a Punisher, claramente.
3: Sí, claro.
4: There you go. Yo creo que el problema que el show tiene no es tanto la cuestión de madurez, aunque sí aplica. No te la niego que no. Porque a diferencia de lo que es un Punisher y un Deadpool, son personajes que están diseñados para audiencias maduras. Ajá. Green Lantern es... Él es un miembro de Justice League. Él es para que el nene chiquito lo sume, que lo consuma.
3: Claro.
4: Yo creo que el factor prevalente aquí va a ser el show que nadie va a ver, que va a ser Lanterns. Nadie va a ver Lanterns. So, pues, la clara, porque es que nadie va a ver Lanterns. O sea, de por sí Peacemaker hizo números más bajos. Penguin sí la gente lo vio, pero no es como que lo vio a grandes escalas tampoco.
3: Claro.
4: yo no presiento que Lanterns mucha gente lo vea, a menos que la word of mouth se cumpla. So,
3: Que el suspenso se ponga mejor, sinceramente.
4: Exacto.
3: Otra de mis decepciones de este episodio fue que el suspenso, esto es nada que ver.
4: La intriga todavía no está. Hay algo interesante en cuestión de las fichas, como que la cuestión de los aliens, este sort of mass shooting que pasó, y pues, obviamente este secto que está siendo racista, pero con aliens. Yeah. Lo cual es como que sort of rethread de lo que hicieron en Watchmen. So, me huele que van a hacer algo similar con esa idea de elemento racial y qué sé yo, que está interesante dependiendo de cómo lo elaboren, pero no hay un insider incident. True Detective lo tenía. Cuando fueron al primer caso, se dieron cuenta que esto es una secta satánica o demoníaca, y como que, ok, ¿cómo vamos a resolver esto? ¿Cuán grande es esto? ¿Y cuánta gente está involucrada en esto? Aquí todavía, más allá del mass shooting, que se siente como que suena que hay una importancia, pero no se siente que hay importancia, como que pasa bien rápido.
3: Sí, y lo más importante del episodio, lo que se supone que como ellos pensaron, y de cierta manera, pues ok, se las doy, que va a jalar más intriga, pues es el final del episodio.
4: Sí, ese es el hook, pero es a costo de que, ellos lo saben, cuando lo hicieron dijeron, esto va a crear controversia, y en parte ese es el punto, pero al mismo tiempo es como que estás arrancando un universo nuevo, ya aniquilaste a un personaje completo, es como que, alguna gente va a pensar y decir, what's the point, you know? Y eso no es lo que tú quieres tampoco. So, tiene que haber un hook bien brutal de que tú digas, esto justifica todo esto. Y puede que se justifique, pero de lo más seguro ya perdieron gente de entrada. La perdieron automáticamente. So.
3: Literal. Habrá que ver cómo se iba progresando esta serie. Nos dejan saber en los comentarios y en redes lo que pensaron acerca de este primer episodio. Mi gente, estamos por aquí en vivo por WIPR940M en Facebook. Si nos quieres comentar, quieres ser parte de la conversación, estamos por acá. Hablemos acerca de otro de los sucesos grandes de la industria recientemente. Y es, obviamente, esos anuncios que se dieron a cabo en la reciente edición del D23, específicamente de parte de Marvel y Star Wars. En donde pudimos ver otro trailer de Avengers Doomsday.
4: Sí, bien rápido.
3: Bien rápido.
4: Eso creo que es unheard of en la industria. Yes. Tú no tiras dos trailers en tres semanas.
3: Claro. Sí. Y pero fíjate, ¿sabes qué? Y esto fue lo que hablamos cuando salió ese supuesto primer trailer a las redes sociales.
4: Sí.
3: Ese trailer lo conocíamos.
4: Sí,
3: ese es el trailer de CinemaCon.
4: Exacto.
3: De unas dos o tres tomas adicionales que le añadieron y todo lo demás. Pero pues por eso, a pesar de que sí, obviamente hubo un boom y mucha gente lo vio y mucha gente lo compartió y todo lo demás.
4: Ajá.
3: Pero la discusión no era como que tan espectacular. Obviamente es algo que ya se había discutido.
4: Hace meses atrás.
3: Salieron las discusiones y todo lo demás.
4: Sí.
3: Porque obviamente pues el hype está brutal.
4: Perdieron el momentum ahí, sí.
3: Exacto.
4: Sí.
3: Y eso fue uno de mis principales problemas con el trailer en aquel momento. Este trailer me gustó mucho más.
4: Sí, me gustó cuando lo vi liqueado en San Diego Comic Con, que es el mismo trailer, y me gustó cuando lo leí, y yo dije, esto está mejor, porque lo importante de este trailer es que te da indicación de quién es el personaje antagónico. Exacto. Tú entiendes, con lo poco que hay, claro, necesitas contexto de cómics y todo como quieras, pero de entrada, por lo menos entiendes, hay un rift entre Sue Storm y Reed Richards con Doom. Hay algo que ellos tienen, que se conocen de antes, ¿verdad? Por contexto de la película, que hopefully divulgarán, y obviamente hay unas motivaciones bien vagas, pero claras, de cómo, de por qué le está haciendo lo que está haciendo.
3: Exacto.
4: Que todavía no sabemos qué es lo que está haciendo. Bueno, el que sabe, sabe. Ajá. Pero el que no sabe, dice como que, me gusta, quiero saber más de ese villano en la máscara.
3: intriga.
4: Exacto.
3: Una de las cosas que más me gustó acerca de Relivia, y va con ese punto específicamente, fue ese paralelo entre Doom y Tony Stark. Porque pues, obviamente ellos sabían lo que hacían, ya incluso por online hay por ahí dos o tres edits. En comparación, ¿verdad? Cuando
4: Tony Stark cuando se levanta las manos y otra cuestión, y cuando dice I am.
3: Que va de way en la madre, sinceramente, me han gustado muchísimo esos edits. Pero siento que sin necesidad de esos edits está esa connotación de que, pues, obviamente, al ser interpretado por Robert Downey Jr., etcétera, pues sabemos como que esto va a tener algo que ver emocionalmente con cómo ya conocíamos a Tony Stark, y pues obviamente ahora como vamos a conocer esta variante, si es que es una variante, que yo sigo deseando que sea una variante. No entiendo este bando que se ha desarrollado acerca de que no, yo quiero que sea su personaje independiente y todo lo demás. O sea,
4: sí, porque quieren ser fiel a los cómics.
3: Claro.
4: Quieren que sea Victor Von Doom. No quieren que sea Tony Stark turn bad.
3: Claro.
4: Pero entonces yo digo, pienso lo mismo, yo digo, then what's the point of getting him? Hubieras cogido otro actorazo.
5: Exacto.
4: Y lo tenés en el rol. Exacto. Si estás cogiendo este es porque tú quieres hacer algo, tú quieres hacer un statement con esto. No puede ser que literalmente estás como que quieres quemar 90 millones de tu presupuesto por traerlo, porque necesitas como que un hook, I guess, pero el hook tiene que tener un purpose, ¿verdad?
3: Claro, sí. Y de los miles de hooks que tienen, como quieras, o sea, sí, vas a traer de vuelta a Chris Evans.
4: En los X-Men y toda la cuestión. Exacto. Sí, sí.
3: Que realmente, si el hecho de como que, es que estamos trayendo a Robert Downey Jr., porque pues es Robert Downey Jr., él es el único que podía interpretar actoralmente a personaje.
4: Yo siento que tenga algún twist. Quizás no va a pasar en esta película, quizás pase en la otra, sí, pero yo siento que debe haber algún twist de que tenga que ver alguna cuestión con la variante de Tony Stark.
3: Porque... con toda probabilidad pasa en Secret Wars, porque sí, por lo que se rumora en esta película, él no se va a quitar la cámara, la máscara hasta el final.
4: Sí, sí, sí.
3: La cámara va a estar siempre encima de él.
4: Sí, exacto. Hay que sacarle el jugo. Exacto. Hay que sacarle el jugo a él.
3: La máscara es la que se va a quitar al final de la película y pues ahí todo el mundo va, tú sabes, va a quedar
4: so, wow.
3: Que sí, me debo saber que estaba hablando con mi esposa los otros días, que ella me decía como que, ok, pues what's the point de que hayan revelado de que Robert Downey Jr. es Victor Van Doom si al final de la película pues nosotros ya sabemos y todo lo demás. Y yo le decía como que tal vez es como que ellos están jugando con el ángulo este de la técnica de Hitchcock, de como que te digo que la bomba está aquí, pero la audiencia sí lo sabe, pero los personajes no.
4: Exacto.
3: So, like, maybe it's that. Maybe it's just that, you know, obviamente sí, vamos a tener esa tensión como que, like...
4: Si fueran... I mean, les funcionó la jugada.
3: Puse el otro día que ella me decía como que, ok, pues, what's the point de que hayan revelado de que Robert Downey Jr. es Victor Van Doom si al final de la película pues nosotros ya sabemos y todo lo demás. Y yo le decía como que tal vez es como que ellos están jugando con el ángulo este de la técnica de Hitchcock, de como que te digo que la bomba está aquí, pero la audiencia

0: Absurdo. So, quizás la estrategia jugó. Yo pienso que lo más curioso hubiera sido no haber dicho nada. Pero yo creo que hubiera sido casi imposible esconder ese secreto por un año y pico, especialmente con tantos leaks que hemos visto. Si tú buscas, si tú sabes por dónde buscar, ese momento cuando salen las centinelas en ese trailer, eso se vio desde hace 3, 4, 5 meses atrás.
1: De
0: Eso está
1: verdad.
0: bien, había leaks de eso, de la escena
1: Pero
0: completa en Twitter,
1: de
0: completa,
1: verdad.
0: completa. Y solamente te enseñan los centinelas del trailer. Pero hay otra cosa que no te enseñaron en el trailer, que sí está en la escena, y es como que se tira una super loquera. Aunque ya todas las personas que están, básicamente hacen un. Todas esas personas que están en el trailer hacen el típico tiro que hicieron en Avengers 1 de Circling Around All the Characters. Pues hicieron lo mismo, pero con todas esas personas que están en el trailer.
1: Qué
0: Esa es la otra
1: duro.
0: cosa que no vistes.
1: Qué
0: Que el
1: duro.
0: trailer obviamente no te hacía porque tienen que esconder algo para.
1: Claro.
0: Y yo presumo también que el trailer, el primero y este special look, como lo dijeron, asumo que están haciendo los primeros 30 minutos de la película,
1: Sí,
0: claro.
1: obligado.
0: Como mucho, los primeros 45 minutos de la película. Porque hicieron la misma estrategia de Endgame, si no me equivoco, que hicieron los primeros 20 minutos.
1: Sí, y
0: Y.
1: probablemente algunas tomas incluso sean igual que lo de Endgame Infinity, porque algunas
0: Exacto,
1: tomas no
0: eran
1: son.
0: fakeas, exacto.
1: Exacto.
0: Sí, porque they don't need to, they just need to sell you de quién es el villano, que va a salir toda esta gente y no te vamos a decir nada, porque ese es nuestro secreto. Y quiero que con eso yo se siente conforme de no tener que revelar tanto.
1: Exacto.
0: So, hay que ver cómo lo trabajan. Pero como, yo estoy de acuerdo, el segundo
1: Sí.
0: tráiler fue mucho mejor.
1: Mucho
0: Mucho
1: mejor,
0: mejor.
1: de verdad que ahora sí que estoy mucho más motivado. Antes no lo iba a ver, pero ahora sí, no, mentira.
0: Le va a ver siempre, no importa. Ese es el chiste también, que todo el mundo lo va a ver. Es como que el chiste. Por
1: Exacto.
0: más que diga que no, yo no voy a decir que no, yo sé que lo voy a ver.
1: Literal.
0: Aunque la agite.
1: Exacto. Nada más por eso.
0: Exacto.
1: Oye, pero otro anuncio también que se tiraron en este D23 fue los actores que van a estar interpretando los nuevos X-Men. Para esta película que va a salir en el 2028, todavía
0: Vale, año.
1: falta alguito.
0: Sí.
1: Pero ya queríamos saber, obviamente, ya se estaba rumorando, están saliendo rumores de este elenco y todo lo demás. Pero ya algunos de ellos ya están confirmados. Estamos hablando Cyclops, va a ser interpretado por Kit O'Connor. Storm, Kit O'Connor es de ay Dios, ¿cómo se llama esta película? Esta serie de romance en
0: Bridgerton,
1: Heartstopper.
0: Heartstopper.
1: Heartstopper, I think it
0: I
1: is.
0: don't
1: Maya Boyd
0: know.
1: es una actriz de teatro nueva, va
0: Sí.
1: a estar interpretando Storm. Se la jugaron bastante safe ahí, diría yo.
0: Sí, sí,
1: Porque,
0: sí,
1: pues,
0: sí.
1: obviamente, siendo una actriz nueva, esto es bastante similar a la.
0: Y barato para Disney. Regalado,
1: Claro,
0: chacho.
1: claro. Bastante similar a lo que pasó con Tom Holland.
0: No,
1: De
0: claro.
1: cierta, aunque, obviamente, sí, Tom Holland había participado, había estado en películas.
0: Sí.
1: Pero lo más que se le reconocía al momento era The Impossible, la
0: Sí, sí,
1: película
0: sí.
1: aquella de Tsunami y todo lo demás. So, ahí tienen eso. Indie Never Ready, obviamente, The Obsession, va a ser el de Rogue. Tengo mis opiniones al respecto.
0: Okay.
1: Samara Weaving, ya sabíamos, Emma Frost, ese es un
0: Sí, eso está
1: bastante cast
0: bastante
1: buenísimo.
0: buenísimo, sí.
1: Christopher Abbott como Professor X y Adam Driver confirmado como Mr. Sinister. Yo le voy a decir Minister.
0: Minister también, why not?
1: Es el resumido.
0: Sí. También salió una película como un minister.
1: Esa,
0: Sí, en
1: claro.
0: Silence.
1: Esa.
0: Martin Scorsese, te quiero hablar.
1: Ah, buenísima.
0: Buenísima, peliculón. Porque en
1: Buenísima.
0: Martin Scorsese hizo. Ah.
1: Exacto. Exacto, sí, nada más. Es por eso.
0: Sí, por eso.
1: No, no, no, no. Ay, Dios mío. Me cucaste la lengua ahora. Silence es una de las películas más hermosas visualmente que
0: Y la
1: Scorsese ha
0: narrativa,
1: hecho.
0: insane, súper loca. Él, ¿sabes que él estuvo como 10 o 15 o 20 años grabando esa película y nadie no
1: Sí.
0: conseguía cómo hacerla?
1: Literal.
0: Y a las malas la hizo, pero diablo.
1: Espectacular.
0: Espectacular, buenísimo.
1: Aprovecho el tiempo.
0: Sí.
1: ¿Qué pensamos acerca de este cast?
0: Yo creo que casi en su mayoría, they seem spot on.
1: ¿Ya?
0: Como que cogieron gente joven, que era lo correcto, cogieron gente que le salía barato para ellos, porque van a exprimir estos chamacos por los próximos 20 años. So, tenían
1: Claro.
0: que coger bien escogido. Todos tienen sus diversos talentos, o por lo menos si no tienen el talento, se parecen bastante para poder appease los fans.
1: Claro.
0: Asumo que tú tienes thoughts de la única que quizás no parece tanto el rol, ¿verdad? Eso, ¿qué tú piensas de
1: Estoy
0: esa
1: hablando de
0: persona?
1: Storm, no mentira.
0: No. Eso se parece con Corey, actually.
1: Sí, exacto.
0: Sí, sí,
1: Indiana Ready, hermano, no me convence como Rogue.
0: sí. Okay.
1: Obviamente la Navarrete, súper talentosa, pero siento como que no tiene esas características, siento que se tira más para esos X-Men del tiempo de Hugh Jackman, esos X-Men de los 2000.
0: Como un Kitty Pride. He escuchado mucho eso.
1: Claro.
0: Como un Kitty Pride.
1: Sí, mucha gente ni que decía como que, ah, ya era perfecta para Kitty Pride, etcétera. Uh-huh.

0: Ok. Yeah. A mí no me... ok.
1: Sí, sí, sí.
0: Tampoco es como que me encanta ese personaje, yo lo hubiese aceptado. Pero para Rogue quería como que alguien un poquito más que yo dijera como que ese Rogue.
1: Claro, claro.
0: No sé, estaba rumorando este...
1: Odessa.
0: Odessa, que pues me llamaba un poquito más la atención. La considero bastante talentosa también.
1: Sí.
0: Pero ok, Indiana Ready, veremos, veremos lo que de esto.
1: Yo tendré argumento con Odessa, porque Odessa tiene como que el porte, y quizás sí. She could pull it off visualmente.
0: Y como que el carisma, el también el sex appeal,
1: sí,
0: que
1: sí.
0: Es importante para este tipo de claro. películas también.
1: Y para ese personaje en particular.
0: Claro.
1: Pero yo estoy dispuesto a dar la oportunidad a la muchacha, porque sé que la están cogiendo por su gran mayoría, because she's hot right now. Como que la quieren dejar rápido, antes que otra persona pique, otro IP pique. Y la pierdan por 10 años, sí, algo así. So, obviamente, picaron rápido con ella y les benefició. Y probablemente le salió bien la jugada. Y probablemente ya accedió para que, contra. O sea de estar haciendo un show de televisión a esta película que pues la paga fue bajita porque era una película independiente. Sí. Estar streaming y de pronto estoy en una película de Marvel, obviamente va a acceder, ¿me entiendes?
0: Claro que es una streamer.
1: Sí, estaba streaming.
0: Espectacular.
1: Literal.
0: Espectacular.
1: Yo asumo que tenía que haber ido un proceso bien brutal con ella y quizá ella pudo comprobar que era fit para esa vez, porque si no, estoy seguro que lo hubiera buscado otro papel.
0: Claro.
1: Estoy seguro que uno busca la forma de meterla a ella, aunque quizá hubiera sido un papel
0: mínimo.
1: Mínimo.
0: Claro.
1: Pero, pues, si funcionó como Rogue, basada en el casting, yo estoy dispuesto a be open about
0: claro,
1: it.
0: Claro.
1: Porque la tipa es buena, no es mala.
0: Sí, yo también, exacto. Sí, eso es lo único que por lo menos sabemos que es un talentazo. So,
1: exacto.
0: Por esa parte siento que pues le va a aplicar ese buen talento al personaje.
1: Sí.
0: Veremos cuáles son
1: yo
0: los
1: quiero,
0: resultados.
1: Yo quiero shout out Christopher Abbott para la gente que diga que... Porque yo he visto mucha gente que está diciendo, él no se parece, él no va a hacerlo.
0: Claro.
1: Vean James White. Solo vean James White. Exacto. O vean Girls. El tipo es buenísimo actor. Y ha sido buenísimo por mucho tiempo. Qué bueno que se dio la oportunidad.
0: Es que todavía no se ha afeitado la cabeza, gente.
1: De Calibrate. Es más, James McAvoy no se ha afeitado la cabeza en la primera película.
0: Exacto.
1: Y todo el mundo dijo, Profesor Xavier, Profesor Xavier. So,
0: exacto.
1: Ahí él puede hacer lo mismo. Se puede tirar. Yo creo que está. Y obviamente, pues, Adam Driver con Mr. Fantastic. Mr. Sinister. Sí. Se ve. Tiene el porte. Y obviamente él tiene que cobrar porque Annette no va a pagar los bides. So, tiene que hacer estas cositas más comerciales de vez en cuando. Lo inteligente es que hizo de villano para que saquen una película, le den un montón de chavos y nunca vuelva hasta que vuelva a salir esto.
0: Literal.
1: Sí.
0: Literal. No, y tanto que, o sea, él ha aguantado esto.
1: Oh, sí.
0: Ay, Dios mío, Han Solo no es. Ben Solo.
1: Ben Solo, sí.
0: Desde Ben Solo, obviamente, no ha hecho un papel como tipo como este para una película.
1: No. Él dijo, yo quiero hacer cosas art house, sí. Quiero tirar el My Story, Ferrari, que Ferrari está floja, pero...
0: Me voy con Coppola por allá.
1: Sí, bueno, Megalopoli es un papelón. Esa película me encanta. Yo defiendo esa película. En película no es buena, pero la defiendo. Es buenísima. Me encanta. ¿No has visto Megalopoli?
0: No,
1: yo la vi en IMAX. Porque eso fue cuando fui a verlo el New York Film Festival e hicieron un tipo de screening para el festival, pero no pude para ese. Pero esa misma semana estrenó y yo fui primer día en IMAX, el IMAX de Lincoln Square.
0: Brutal.
1: Gigantesco. Yo me comí esa película, todo el mundo riéndose porque la película es mala. Pero, mano, cuando es brillante la película, que son bien pocos momentos, genuinamente está brillante, pero el resto de la película es al garete. Los memes que han salido de esa película, tú sabes, brutal.
0: Pero pues sí, mano. Vamos a ver lo que hacen con Christopher Abbott. Yo estoy muy curioso. De su Profesor X, pero hablamos de esto más luego de la pausa aquí en La Última Toma. Mi gente, no se despeguen.
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0: Volvimos aquí, mi gente, a La Última Toma. Mi nombre es Jonathan Santos y estoy con Alejandro Orengo.
1: Epa.
0: ¿Qué la aquí?
1: Todo ready.
0: Estamos ready. Mira, estábamos hablando antes de la pausa acerca de el nuevo cast de los X-Men. Uh-huh. Que tenemos, ¿verdad? Bastante opiniones al respecto. Uh-huh. Ok, quiero saber.
1: Sí.
0: Me gustaría más, ¿verdad? Próximamente vamos a conocer más detalles. Y mientras Kevin Feige también dijo que todavía faltaban miembros de elenco para unirse. Pero me parece curioso lo que vayan a hacer con Profesor X y con Magneto, si es que Magneto se une a este elenco o, ¿verdad? Uh-huh. Próximamente, en algún futuro, en otro proyecto.
1: Okay.
0: Porque, obviamente, lo que conocemos de Magneto, uh-huh, es que pues es un personaje que se supone que cuando nene chiquito, pues tuvo durante la Segunda Guerra Mundial, en el Holocausto, uh-huh, y todo lo demás. Y pues, ¿what? Como que Christopher Abbott, obviamente, es una persona joven.
1: Claro.
0: So, like, ¿qué exactamente es lo que se traman con estos personajes?
1: Creo que habían dicho que no iban, que Magneto no iba a estar vinculado con el Holocausto.
0: De veras.
1: Yo entiendo, se puede hacer un fact check ahí rápido si quisiera, pero yo entiendo que cuando se estaba hablando de cómo iban a hacer el approach del backstory de Magneto, es que no iban a hacer el Holocausto porque querían, primero, intentar algo fresco y, segundo, si es tiempo contemporáneo, ya no va a funcionar, no hay break. Esta película no está citada en los 60. Like, uno hizo el Suspension of Disbelief en los 2000 porque era la primera interpretación de los X-Men y pues ni modo, ¿verdad? Y esos X-Men y ese Profesor Xavier y Magneto ya eran mayores, o se podían defender un poquito con eso. Pero en esto, como tú mencionas, el Christopher Abbott es bastante joven para lo que supone que hubiera pasado. Mi teoría es la siguiente. ¿Verdad? No sé si... ¿Es verdad lo que yo estaba diciendo?
0: Sí, hay rumores de que no va a ser y van a trabajar con la historia de origen y todo lo demás y no van a hacer...
1: Pues mi teoría es la siguiente. Ellos yo creo que ya tienen una idea de qué quieren hacer con Magneto. Mi teoría es que no lo anunciaron porque no querían crear controversia, porque yo pienso que Magneto va a ser una persona de tez oscura. Yo pienso que va a ser negra. Yo creo que van a asociarlo con los Civil Rights Movement. Que quizás, si no eso, algún tipo de minoría que haya pasado por algún tipo de genocidio más contemporáneo que el Holocausto, para hacer el paralelo en cuestión de pues, lo que es un genocidio.
0: Claro.
1: Si no, pues irán con el aspecto americano, que lo más cercano que pueden tener es los Civil Rights, que obviamente pues hay mucha alusión como quiera a eso con los X-Men, porque los X-Men es una alusión al racismo, realmente. Sí. Soy con esa tangente un poquito más directa, pues lo puedo ver venir.
0: Claro.
1: Siento que quizás no anunciaron eso porque pues, vivió en 2026, todo es polarizante.
0: Claro.
1: Si tú traías todo este elenco que todo el mundo le encantó,
0: ajá,
1: y tiraba a alguien negro como Magneto.
0: Se te iba, el anuncio.
1: Nadie le importaba lo del X-Men. So, yo siento que ellos están aguantando eso. Si es que van a poner a Magneto, porque también cabe la posibilidad de quizás para no seguir trayendo a Magneto siempre todo el tiempo, quizás hagan la cosa de que tenemos todos estos personajes de X-Men, Mr. Sinister es nuestro antagonista, lo dejamos como antagonista de esta primera película y después Magneto sale una secuela.
0: Exacto.
1: Que también puede ser una posibilidad. Porque es como tú dices, es inevitable. Tienes que tener, si el profesor Xavier existe, tiene que estar Magneto. Es uno con el otro, ¿me entiendes? So, esa es mi teoría.
0: Claro.
1: O sea,
0: definitivo. Estoy de acuerdo con que con toda probabilidad ese sea el caso. Y sinceramente me da mucho la atención, me gusta. Uh-huh. Me gusta la posibilidad de eso. Y definitivamente mucha gente se va a volver loca.
1: Sí, se va
0: a ver como...
1: Es que ya todo es eso.
0: Pescuezo.
1: Sí, ya todo el mundo es como que si no es exactamente 110-20% de lo que yo vi. Pero mira, Inde, como que mucha gente... Yo, tus puntos son válidos porque tú eres una persona pensante y crítica. Pero hay otra gente que es como que ella no se parece, no me gusta. Es como que, okay, ya se acaba el argumento.
0: No es una copia idéntica.
1: Sí, no es una copia idéntica, no me gusta. Y es como que yo entiendo a gente que todo el mundo quiere tener la versión ideal, idílica, de como que el personaje que tuviste en los cómics. And I get it, pero claro. Pues no todo el mundo funciona así. Y a veces la interpretaciones y las actuaciones funcionan.
0: ¿Cuántas veces han hecho esto ya? Bueno, ya lo hicieron dos veces.
1: Claro.
0: Y fue bastante efectivo y todo lo demás. Sí. Hay que dar break también para
1: reinterpretaciones y jugar con la propiedad, porque si no, pues si quieres ver lo mismo, ya esas películas existen, véanla.
0: Exacto, vuelva a verla.
1: Bueno, véanla en loop. Ven X-Men 97, que se lo que siente y tiene los personajes como te gustan también.
0: Exacto. Bueno,
1: opciones hay.
0: Y X-Men 97, un espectáculo.
1: Sí, un espectáculo.
0: O sea, esa segunda temporada me gustó mucho. Fíjate, alguna gente está diciendo como que no le gustó tanto como la primera y todo lo demás. A mí me gustó, pero igual, la verdad. O sea, ok, se podría decir como que hubieron algunas partecitas que estuvieron como que mejor en el aspecto de todo lo de los Sentinels y los Sentinels humanos, estos híbridos, whatever, estuvo bastante cool.
1: Claro.
0: Pero esta temporada de X-Men y SM me gustó bastante. Es lo de lo que Apocalypse hizo durante... ¿No estás al día?
1: No estás al día.
0: Ok, pues no te voy a
1: decir. A mí, yo leí los cómics, so ya tengo una idea de lo que probablemente va a pasar, pero sí.
0: Claro,
1: sí.
0: Mano, así, pero una historia en la madre.
1: Sí, sí, sí.
0: Me gustó mucho. Sí, pero sí, es lo que pasó también con lo de Harry Potter y el nuevo Snape.
1: Ah, sí. O sea, que por eso digo, todo el mundo estuvo fine porque el elenco se parecía, toda la cuestión, tiraron a Black Snape, ya subieron el Season 8. Aunque, to be fair, el argumento que parte la premisa de lo que va a pasar en el sexto libro,
0: sí.
1: Entiendo que sí, como que porque se va a ver como algo racial y es bien difícil poder desasociar eso,
0: claro.
1: Específicamente con una perspectiva... de este lado del mundo.
0: Claro.
1: Quizás si fuera hecho en otro lado, pues fine, la cuestión del racismo no sea tan prevalente, pero nosotros somos latinos, vivimos racismo de una forma diferente,
0: claro.
1: Pero un gringo percibe algo así, va automáticamente a pensar racismo, entonces, claro. A menos que tú quieras añadir eso como motivación del papá de Harry Potter, es otro 20 pesos, pero si quieras tirarte a esa tangente, pues va a ser bien difícil entonces pull back a ese personaje y tratar de humanizarlo, hacerlo empático,
0: literal.
1: Especialmente cuando en el primer libro es como que diseñado como este personaje empático, de que, ay, que
0: sí.
1: Tito, pobre, James Potter, para luego ver la sexta película haciendo este ser humano asqueante, que de por sí él es cruel y él es malo, pero
0: sí.
1: No era racista encima de todo eso. O sea, ahora como va a trabajar eso, pues está en ellos, tienen 7 años para resolver ese problema.
0: Bueno, si lo hacen racista, eso
1: va a ser fuerte, va a ser fuerte. Y quizás, maybe that's interesting, puede ser interesante. Yo estoy abierto,
0: claro.
1: That'd be kind of interesting, es como lo trabajan, pero sí.
0: A lo mejor es que, bueno, no, es que no sé, iba a decir a lo mejor de ahí es que viene lo de Slytherin o something like that, like.
1: Sí, sí,
0: o
1: sí.
0: O sea, que Harry Potter siempre tuvo esas tendencias como que
1: sí, sí.
0: De tirar para el otro lado.
1: Claro, claro.
0: Pero se supone que sea lo de Voldemort, se supone que sea del Pai.
1: Exacto, exacto. Sí, sí, sí. Que esos indicios lo sacan de su propio país.
0: Olvídate de Julio.
1: El último Horrocrux es ver a su país y dice, ah, diantre, tengo que destruirte a ti.
0: Literal.
1: Ay,
0: no,
1: qué loco.
0: Estaría brutal. Pero sí, el resto de este cast está bastante sólido. A mí me gustó mucho Sadie Sink como Baby Jean Grey.
1: Sí, yo creo que lo hizo bien.
0: ¿Todavía?
1: Ella era Eleven.
0: Claro, exacto.
1: Ella era Eleven.
0: Ya tuvo, sí. Por eso la contrataron, sí, sí. Porque ella ya tuvo el training.
1: Sí, sí, exacto, ya tuvo el training.
0: ¿Entiendes? Pero hizo buen trabajo, me gustó bastante.
1: Uh-huh.
0: Kit Connor como Cyclops, bastante sólido también. No conozco mucho de como que los trabajos del actor, pero tiene un montón de fanaticadas.
1: Claro, claro.
0: Y obviamente va a haber también aparentemente un tipo de ship, porque el actor que trabaja con él en Heartstopper es el mismo que hace el papel de Weekend ahora en el MCU.
1: Ah, ok, ok.
0: El personaje ellos están juntos en la serie de Heartstopper, eso ya tú sabes, va a haber todo un...
1: Sí.
0: Que eso, pues, para cierta parte de la fanaticada también va a ser eso duro. Bueno, porque pues,
1: yo quiero agarrar a esa gente también.
0: Claro. Claro. Y también, pues, tú sabes, siempre está estos fanfictions que la gente se tira.
1: Claro.
0: So, Samara Weaving como Emma Frost, como dije, buenísimo. Sí. El casting también. Siento que ella, o sea, es perfecta para el papel. Uh-huh. Me da mucha curiosidad Adam Driver como Mr. Sinister. Uh-huh. Porque yo lo hubiese preferido para Magneto.
1: Uh-huh. Okay.
0: Cuando obviamente estaban esos rumores y todo lo demás.
1: Claro.
0: Contrayado incluso después se vaciló la idea frente a mi cara en el D23. Pero mano, me hubiese gustado verlo como Magneto. No sé, como que hubiese, tenía como que esas facciones. Me hubiese gustado también verlo con pelo blanco y toda la
1: zona. Claro, claro. O sea, como que, pero es interesante.
0: Exacto, tenía esa idea. Pero obviamente, pues, como tú dijiste ahorita, haciendo como él y como lo conocemos, un one and done.
1: Sí, tal vez es perfecto. Él quiere hacer un buen cheque para luego seguir haciendo su invento.
0: Claro.
1: Sí, porque es que él no, es claro que no le gusta tanto hacer esto.
0: No.
1: Ese le nota. Exacto. So, por lo menos, te más seguro que consigo leverage. Y probablemente lo ofrecieron Magneto, pero después dijo, no.
0: Sí.
1: Es como que, ok, pues, ¿qué vamos a hacer? Buscar a este personaje y no, mira, este personaje, ¿te gusta? Y como que él leyó y dijo, se escucha fun. Yeah. ¿Cuántas películas? ¿Cuántas tú quieres? Una. No más, quiero salir. Y si salgo, vamos a hacer un cambio y me pagan lo mismo que me pagaron en esta película. Y dije, ok, pues nunca vamos a hacer eso, vamos a exprimirte para esta.
0: Ay, Dios mío. Y no, ya escucho también toda la campaña de promoción de la película, promocionando, tratando de defender la película de...
1: ¿De cuál?
0: De Ben Solo, que todo el mundo, todos los fanáticos
1: Sí, la Ben Solo, quieren. Sí. No, dejen Star Wars morir. Kill it if you have to, como él decía. Kill it if you have to.
0: Oye, hablando de Star Wars.
1: Ajá, buen segue.
0: Exacto. Tiraron también este nuevo trailer de la segunda temporada de Ahsoka, que viene para principios del año que viene.
1: Sí.
0: Y también hablaron un poquito acerca de lo de... Ay, Dios. Lo de Starfighter, que va a ser la nueva película de Ryan Gosling en el universo de Star Wars.
1: Yep.
0: Pero pues pudimos ver más, ese footage no lo vimos, pudimos ver más el de
1: Ahsoka. Yo lo vi, eso está en Twitter.
0: Bueno, está bien.
1: Está disponible por ahí.
0: Realmente.
1: Ah, perdóname, sí. No lo vi, I guess. Está por ahí, si lo quieres ver, lo puedes buscar.
0: Sí, lo voy a buscar, exacto.
1: Sí.
0: Ajá. Pero el Ahsoka, ¿qué tú piensas acerca de esto? Yo pienso que como que se han tardado tanto con esta serie, con esta cosa de esta parte del universo de
1: Mandalorian verse, whatever.
0: Ajá, sí, que es como que ya me da igual.
1: Primer season no me encantó del todo, y era más bien porque, como yo no había visto, to be fair, yo vi como 3 seasons de Clone Wars, o realmente el personaje de Ahsoka no, o sea, la tenía, y me gustaba, she's okay, pero nunca vi el crecimiento que ella que tuvo en Clone Wars, y en Rebels entiendo yo que tuvo como que character growth. Yo tengo más contexto de ella ahora, cuando le hicieron el live action, que salió en Mandalorian, y todo lo que está hangando con Luke Skywalker, y qué sé yo. So, partiendo de eso, pues, I think que ella lo sabe bien, ¿verdad? Y viene de She's a Bit Stoic, un poquito aburrida, pero la cuestión que ella tuvo de estar entrenando a Sabine, como que Sabine es un personaje que no me interesaba,
0: claro.
1: No se presentó bien en el show, entonces como que toda esta narrativa de que tienen que buscar a otro muchacho que yo menos conozco, y entonces está paseando esto como este alien azul, que lo conozco porque es Tron y es de los libros, pero no me importa porque necesito tener contexto en el show.
0: Exacto.
1: Pues él no es como que esta fuerza tan increíble y no es como que este mastermind que te venden.
0: Claro.
1: So, realmente no sé, como que lo único que me gustó fue el antagonista, el otro, el que desgraciadamente murió.
0: Sí.
1: Él creo que lo hizo súper bien, como que este antagonista que como que estaba struggling con el light side of the force más o menos, y como que era un villano no tan, como que medio complejo y nuanced,
0: medio gris,
1: me interesó.
0: Yeah.
1: Y la aprendiz que ella tenía también me interesaba, como en que esa dinámica más que todo lo demás que estaba pasando.
0: Sí.
1: Pues ya, desgraciadamente, no se van a enfocar en eso, se van a enfocar en Tron. Pero admito que...
0: Pero otro actor va a ser...
1: Va a cogerlo como él, pero claramente Tron va a coger el main stage, ¿verdad? Pero dicho eso, el segundo trailer me intrigó un poco más, ¿verdad?
0: Yeah.
1: Se veía mejor que el primer trailer. Un pana mío me dijo como que, pues mira, el trailer obviamente se ve más exciting porque ya tuve el build-up del primer season. Yo digo, válido. Pero obviamente pues tiene que el show hook me, pero hasta ahora me ha hookeado.
0: Okay.
1: Interesante, no sé si la vea como que de entrada, quizás la vea si me obligan a alguien a verla, pero de mi own accord va a ser más difícil verla.
0: Sí, definitivamente la vamos a ver, pero Star Wars está tan struggling recientemente que pues se me hace como que más un chore. Una tarea.
1: Quizás el Starfighter haga el dinero.
0: Sí, exacto.
1: A mí me encanta como cogen a Ryan Gosling en 2 películas, donde él es un motociclista o un piloto.
0: Claro.
1: y en uno de ellos tiene, en las dos va a tener un jacket. Es como que todo el mundo vio Drive y dijeron, pues él es Drive, man, ¿no? Él es Drive. ¿No? Y es chistoso porque nadie ha visto Drive. Vean Drive.
0: Es que Barbie, ¿no? Es que Barbie.
1: Sí, es por Barbie, pero es funny porque estos personajes claramente es por gente que vio Drive, no porque eran Barbie, ¿me entiendes? Literalmente, él salió en el D33 con un jacket. Y yo como que, ¿tú estás tratando de hacer el jacket del Scorpion de Drive? En serio. Es como que, ok, dale, whatever. Eso es obvio lo que están haciendo.
0: Una va a estar prendida en llama y otra no.
1: Exacto, sí, pero él es Drive, es el personaje Drive.
0: Qué funny. Sí, yo estoy muy curioso acerca de esa película. Obviamente va a estar dirigida por Sean Levy.
1: Sí.
0: Que ha dirigido un par de cositas chéveres. Me interesa. Esa me interesa bastante.
1: Sí.
0: Y más porque pues, obviamente se aleja de ese contenido original o de esos personajes que ya conocemos.
1: Pues como hizo Mandalorian inicialmente. Ya después Mandalorian se terminó convirtiendo en lo mismo de lo mismo. Entonces ahora esto es eso mismo, tratando de distanciarse again para inevitablemente caer de nuevo. Pero que saldrá Darth Vader escondido por ahí o algo.
0: Sí, de seguro.
1: Una bobería. Y en tercer acto, matando un montón de rebels.
0: Respirando.
1: Sí, lo pone como el tease. Sí, como el Han Solo, que lo último salió Darth Maul para nada.
0: Sí, para nada, exacto. Que no continuara ahí.
1: Sí, sí.
0: Se quedaron con la serie animada, que me dicen que es un espectáculo, por lo menos.
1: Sí, me han dicho lo mismo. Sí. Yo no la he visto porque...
0: Yo tampoco.
1: Ya yo. Sí. Es que you get burned out. You get burned out. Es verdad.
0: Exacto,
1: you get burned
0: out. Es lo que te digo. O sea, like... ¿Para qué?
1: ¿Para qué? No importa, ¿verdad? Vean lo que ustedes quieran ver. No, o sea, nunca te esforzas. Eso es lo que yo digo a todos los colegas críticos. Yo le digo, no estés forzado a verla. Si de verdad no te pompea, no vayas. Ve otra cosa. Ve. Hay como 7 películas de Netflix que no has visto y que salen la misma semana que esa película del cine que no quieres ver. Ve una película de Netflix.
0: Hoy en día hay contenido y demás.
1: Además, claro.
0: Oye, volviendo un poquito a Marvel, ya que tenemos este tiempo adicional, también nos enseñaron el trailer de Vision Quest.
1: Sí.
0: Me interesa.
1: Sí, está interesante.
0: Me interesa.
1: Vibras de WandaVision.
0: Exacto. Uh-huh. Sí, porque están tratando de como que hacerlo como esta tipo trilogía.
1: Uh-huh. Sí, lo pusieron en el trailer. Yo me dije, ¿trilogía de qué? Cuando dijeron, Agatha lo logo. Ah, eso, ahora esto es parte de la trilogía. Okay. Trilogía de televisión, esto es nuevo. Esto es novedoso.
0: Pero me llama la atención lo que van a hacer obviamente con Ultron. No me encanta de que they're shipping out, obviamente, en cuestión a los efectos especiales.
1: Claro,
0: porque
1: claro.
0: Pues tienes todas estas versiones humanas de las inteligencias artificiales.
1: Claro, claro.
0: Y todo lo demás, pero pues ya que es una serie, pues ni modo. Pero me interesa lo que van a hacer con Ultron, obviamente, porque esto quiere decir que si Ultron está vivo en la mente de Vision, pues Ultron está vivo.
1: Sí, es como que el subconsciente o algo está todavía con el vinculado. Entiendo que había un tiro, que habían como 4 otras personas que estaban ahí hablando con Vision. Entiendo que alguien hizo un desglose y se dieron cuenta que eran las voces de ciertos otros AIs que han salido en Marvel.
0: Sí. No, sí, exacto. Son pasadas como que versiones de
1: Jarvis. Esa versión es de él, eso mismo.
0: Whatever, no sé quién más.
1: Sí, that's kind of interesting, como que se presta. Lo bueno es que al ser tan desconectado de todo lo demás, pues se puede prestar para originalidad y crear algo interesante detrás de él. Sí, estoy curioso.
0: Sí, estoy curioso acerca de esta serie. Este muchacho obviamente lo hemos extrañado como Vision en el MCU. Ya quiero que vuelva como que en su Vision tradicional, ¿me entiendes?
1: Claro, claro.
0: También, y no, estoy alto del White Vision ese.
1: Sí, White Vision. Sí, verdad.
0: Bueno, Alejandro, gracias por acompañarme en este episodio. ¿Dónde la gente te puede conseguir en redes?
1: Me puedes conseguir en cinemaspodcast.com, en todas las redes sociales, y también en Cállate, Dale Play. Eso está en YouTube y está en Spotify. Todo eso también está en Spotify, también en Cinemaspodcast. Ahí tú me puedes conseguir.
0: Sí, mi gente, no es que me mando a callar, tranquilo.
1: No, eso es el podcast. Es como así, es agresivo.
0: Gracias, mi gente, por acompañarnos en un episodio nuevo. Nos vemos la semana que viene aquí por WIPR 940M. Miércoles a las 5. Gracias.
1: Bye.
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0: municipio de San Juan de cara al concierto de Bad Bunny. Presenta plan de seguridad y transporte. Continúa la disminución en los embalses. 16 de 19 reportan nueva baja en sus niveles. Salud reporta los primeros dos casos de viruela símica de la variante más severa. Aseguran es bajo el riesgo de contagio.
1: 2027. No, más detalles del tiempo en esta edición que comienza ahora.
0: Sí, bienvenidos a esta edición de Noticias. Gracias por acompañarnos. Pasamos de inmediato a las informaciones. Y el municipio de San Juan activó su plan especial de seguridad y tránsito para este fin de semana por la celebración de los dos conciertos
1: que en esta edición que comienza ahora.

0: en la zona del estadio Irán Bithorn se anunció hoy. Y si usted es de los afortunados que logró adquirir las taquillas que ya se agotaron, sepa que podrá disfrutar de una gran fiesta en los predios del estadio. Esto es lo que debe saber si va al concierto o si se moverá por la zona este sábado y domingo.
1: La fiesta será por partida doble durante el concierto de Bad Bunny este fin de semana. El estacionamiento y los predios del estadio Irán Bithorn se transformarán nuevamente para darle la bienvenida a miles de fanáticos que asistirán a sus dos conciertos este sábado y domingo. El Conejo Malo cierra en su tierra natal el Debí Tirar Más Fotos World Tour, por lo que el gobierno municipal de la capital activó un plan de seguridad reforzado con tecnología, unidades especializadas y una logística especial de transporte colectivo.
2: Incluyendo el monitoreo de 30 cámaras de seguridad, vigilancia mediante drones y activaremos la unidad de tránsito, impacto, motorizada, drones y recursos que permitan atender movimientos de personas y vehículos y responder rápidamente ante cualquier situación que pueda surgir. La recomendación que hace el municipio es que usen el tren urbano. La gran mayoría de las estaciones del tren urbano tienen estacionamientos o tienen estacionamientos en las periferias, como es el caso del Choliseo. Una vez estacionen, se montan en el tren y pueden llegar a la estación Roosevelt.
1: Desde la estación Roosevelt del tren urbano saldrán guaguas de ATI que le llevarán con escolta hasta el complejo deportivo de San Juan. Y si quieres llegar en Uber o taxi, sepa que hay una zona designada en la avenida Roosevelt,
2: donde Uber tendrá una parada en el área de la Rupert, frente a Estudia Conmigo, un carril destinado solamente para que Uber pueda dejar a sus pasajeros.
1: Sepa que habrá más de 200 baños portátiles en toda la zona y los baños del estadio Irán Bithorn cuentan con agua.
2: Esto es un refuerzo a lo que ya tiene el complejo deportivo. La producción decidió, dado la situación del agua, decidió entonces reforzar con baños portátiles también y con cisternas, así que todo eso se tomó en consideración.
1: Este sábado y domingo, el Complejo Deportivo de San Juan se convierte en el punto de encuentro de miles de fans, algunos que hicieron una fila virtual de más de 4 horas para adquirir sus entradas al concierto. Mayra Acevedo, Noticias.
0: En otras informaciones, el Departamento de Salud informó que mantiene bajo vigilancia 2 nuevos casos identificados en Puerto Rico de Mpox, conocido como la viruela símica. Se trata de 2 hombres entre 20 y 59 años que están estables y no han necesitado hospitalización. Uno se contagió durante un viaje al extranjero y el otro tras contacto sexual con un viajero. Ambos casos corresponden al clado 1, que es una variante genética del virus que puede causar enfermedad más severa. Salud informó que no están relacionados los casos y que no hay evidencia de transmisión comunitaria. Y de otra parte, hoy se celebró el 30º aniversario del Fondo de Enfermedades Catastróficas Remediables. El programa bajo el Departamento de Salud fue creado por ley, la Ley 150, el 19 de agosto de 1996. Y durante los 30 años de su existencia, más de 7.000 pacientes y sus familias han sido atendidos. Varios de esos pacientes, cuyas vidas fueron tocadas por los recursos provistos a través de este fondo, dieron sus testimonios durante la ceremonia. El fondo se nutre de la aportación de varias entidades, incluyendo la Lotería Electrónica, la Junta de Cannabis y otras. El secretario de Salud, doctor Víctor Ramos, explicó qué cubre este fondo y cómo solicitar.
3: Y básicamente le damos apoyo no solo al trasplante, sino al tratamiento post-trasplante que requieren los pacientes. Hay algunas otras condiciones que no son trasplantes, que tienen medicamentos caros, que también se cubren a través del Fondo de Enfermedades Catastróficas, pero básicamente son enfermedades así que son catastróficas, tienen medicamentos o tratamientos costosos y muchas veces no salen aquí. En la página del Departamento de Salud está la forma de los documentos que necesitan y los papeles cuando pueden esperar. Hay veces que los tengo que transferir ahora, en 12 horas tienen que estar trasplantándose, pues vengamos con los documentos después.
4: Buenas tardes.

0: Tardes en pantalla, las lluvias que ocurrieron durante horas de la tarde hacia porciones del noroeste de Puerto Rico. Estas imágenes fueron compartidas a Noti6 gracias a Nidia Álvarez desde el municipio de Aguadilla. Cabe destacar que hubo municipios hacia el oeste que reportaron hasta caída de granizo debido a las fuertes tormentas eléctricas que ocurrieron hacia el oeste de la región. A esta hora, esa onda tropical que nos propició esas lluvias hoy en Puerto Rico sale, está sobre la hermana República Dominicana. Aún una vaguada está cercana aportando algo de humedad, pero observe lo que viene de camino, bruma del Sahara. En cuanto a la imagen satelital actual de Puerto Rico, vea que esas nubes poco a poco van saliendo hacia aguas del pasaje de la Mona y hacia allá es que se concentran las lluvias y tormentas eléctricas a esta hora de la tarde. Poco a poco todo eso va saliendo hacia aguas del pasaje y hacia la hermana República Dominicana, hacia el oeste de Puerto Rico, donde se concentró el grosor de las lluvias. Prácticamente las condiciones son mayormente despejadas a esta hora de la tarde-noche y hacia el este de Puerto Rico, algunos aguaceros leves comienzan a ganar cobertura cerca del municipio de Naguabo, entre la colindancia con el municipio de Humacao, muy cerca del río Blanco. En cuanto a las islas, municipio de Vieques y Culebra, mayormente despejadas las condiciones del tiempo. Los embalses hoy continuaron descendiendo en Puerto Rico. De hecho, el más que reportó descenso fue Fajardo, con 12 centímetros aproximadamente. Bajo ajustes operacionales continúan Carraízo y Sidra. Toa Baja es el único que se encuentra en nivel de observación, mejor dicho, en nivel de seguridad y bajo observación. Bajo esa categoría está La Plata, el río Blanco y el embalse de Fajardo. Las temperaturas a esta hora a nivel isla bastante frescas hacia el noreste de Puerto Rico debido a las lluvias, 77 en Rincón, igualmente en San Sebastián, cerca de la montaña en Jayuya, 78 grados, hacia el suroeste, 79 grados en Cabo Rojo y contrasta bastante con el resto de la isla, en donde la sensación de calor está actualmente sobrepasando los 90 grados Fahrenheit en muchas regiones. Las temperaturas no lograrán descender tanto para las costas en Puerto Rico esta noche, debido a que la masa de aire está bastante caliente, así que no se descarta que la temperatura esté 2 grados o 3 grados por encima del promedio para esta época del año. 73 grados quizás en la madrugada, mayormente nubladas las condiciones del tiempo conforme esa vaguada cercana se sigue desplazando y no se descarta algún aguacero aislado cerca de la porción este de la isla. Pasamos contigo, Mayra.
1: Y luego de la pausa, reciba orientación sobre cómo puede evitar ser multado por inscribirse tardíamente en el Medicare. Pero antes, le invitamos a ver nuestros reportajes en la plataforma de WhatsApp de Noti6. 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
1: Todo el que esté próximo a cumplir los 65 años o ya los cumplió, preste atención para que no tenga que pagar una penalidad de por vida al solicitar tardíamente el Medicare. En Puerto Rico son miles los jubilados que por falta de conocer lo que deben hacer, reciben menos dinero del Medicare para atender su salud. Para orientarnos nos acompaña la directora para Puerto Rico e Islas Vírgenes de la Oficina de Medicare y Medicaid, la doctora Marina Díaz. Gracias por estar aquí con nosotros.
4: Encantada de estar aquí.
1: Este es un tema que tenemos que hablarlo todo el tiempo porque todos los días alguien cumple esa edad. ¿Qué es lo que tiene que hacer la persona que está próxima a cumplir los 65?
4: Una persona que esté próxima a cumplir los 65 debe, los tres meses antes de cumplirlo, ver qué alternativas puede tener para hacerse cargo de su salud. Si va a mantenerse trabajando después de los 65 y su patrono tiene más de 20 empleados, puede decidir no ir a buscar la parte B. Pero si no trabaja, si es un cuentapropista, si es una persona que trabaja para una empresa que no tiene más de 20 empleados, debe ir inmediatamente a matricularse en la parte B. La parte A la recibimos de forma automática porque la hemos trabajado, la hemos pagado durante nuestro trabajo.
1: ¿Y la parte B es la que cubre qué aspecto?
4: Todo lo que tiene que ver con los médicos, farmacia, medicamentos que aplica un doctor, ¿verdad? Que un doctor se lo administra. Laboratorios, rayos X, la mayoría de los servicios.
1: Importantísimo, pero en Puerto Rico, a diferencia de otras jurisdicciones, no es automática esa parte B, hay que ir. ¿Eso por qué ocurre así?
4: Bueno, nosotros estuvimos estudiando por qué, y una de las razones que nos dieron es que en 1964, cuando comenzó Medicare, no era justo para algunas personas que le adjudicaran esa parte B sin ellos decidir si la querían o no, porque quería decir tener un descuento en su seguro social que a lo mejor no estaban preparados. Había mucha pobreza.
1: Bueno, y eventualmente resultó que es algo negativo porque las personas en Puerto Rico, al desconocerlo, usualmente sí son penalizados. ¿Cuál es la penalidad?
4: La penalidad es un 10% de la prima por cada 12 meses. Si uno está 12 meses sin cubierta, va a pagar 10% por encima de lo que paga la verdad de la prima actual. Y si son dos años, son 20% y hasta 100% tenemos personas que están pagando por haber estado 10 años sin cubrir.
1: Lo que significa es que va a recibir menos cantidad para poder entonces inscribirse quizás en un Medicare Advantage y tener otro plan privado. Esto ocurre si no te inscribes, si no vas y notificas.
4: Si uno no va. En ese periodo de tiempo, tres meses antes, el mes del cumpleaños, o tres meses después, a una oficina del Seguro Social y establece, mira, tengo plan, no tengo plan, seguiré trabajando, o mi cónyuge me va a dar un plan médico, y no lo hace, y necesitaba inscribirse, va a pagar multa de por vida.
1: Y eso significa lo que dijimos al principio, ¿verdad? Menos dinero para poder quizás comprar otros servicios o pagar por otros servicios. Y es algo bien importante porque tenemos una cantidad grandísima de adultos mayores que dependen en gran parte de esos servicios. ¿Qué puede hacer la persona para orientarse y poder tener la explicación quizás un poquito más detallada de acuerdo a su propia condición de si trabaja part-time, tiene un patrono pequeño, etcétera?
4: Pues los próximos dos jueves de agosto, empezando, o sea, vamos a tener una orientación mañana a las 5 de la tarde en la oficina 1108 de Plaza Las Américas, de la Torre de Plaza Las Américas. Esa es nuestra oficina y vamos a estar dando orientaciones sobre esto. El próximo jueves, el 27, va a ser a la 1 de la tarde. También se pueden conectar de forma virtual y oír la charla. Así que hay varios foros. Lo que le estoy rogando es que elijan bien quién los va a orientar.
1: ¿Tenemos una cantidad de personas que están pagando penalidad en Puerto Rico o una cantidad total de lo que ha significado eso en términos de dinero?
4: Sí, no me gusta dar esta cifra, pero 48% de las personas que se han matriculado de enero a julio
1: de este año
4: pagaron multa. 48%.
1: O sea, que casi la mitad.
4: Este número no lo habíamos visto en años anteriores. De hecho, gracias a estar aquí en este programa, lo habíamos podido bajar a 15%. Y este último semestre, entendemos que muchas personas que no estaban recibiendo lo aprovecharon para venir a matricularse, porque muchos de ellos no están un año ni dos, están cinco años pagando multa. Así que queremos con estas charlas hacer conciencia y que queremos llevar eso a cero, que nadie en Puerto Rico pague multa por inscribirse de forma tardía.
1: Y no te pregunto los números porque estaban en pantalla durante esta entrevista y además se sube esta entrevista a YouTube y a las redes sociales, que ahí pueden buscar más información. Muchísimas gracias.
4: Más que agradecida.
1: Y te esperamos nuevamente próximamente.
4: Gracias.
1: Bueno, y en otro tema, la iniciativa gubernamental Cuidando tu Salud con Fortaleza llegó hoy hasta el residencial Franklin de Roosevelt en Mayagüez. Allí se encuentra la compañera Carla Ramos Lucena, quien nos brinda más detalles.
7: Saludos compañeros y amigos televidentes. Este esfuerzo continúa hoy en el municipio de Mayagüez. Conmigo se encuentra el primer caballero José Llovín Vargas y varios jefes de agencia, pero para brindarnos más detalles, conmigo se encuentra, ¿verdad?, el primer caballero. Cuéntenos, ¿cuál es el objetivo de esta iniciativa y a qué sector de la población está dirigido?
8: Bueno, esta es clínica, estamos impactando a las personas más vulnerables. Esta es nuestra tercera clínica en los residenciales públicos. Esto es un compromiso de la gobernadora Jennifer González Colón en los residenciales públicos. Esta es la tercera que hacemos en Mayagüez, en el residencial Roosevelt. Tenemos 10 agencias de gobierno trabajando arduamente, entre otros colaboradores que tenemos. Tenemos el Departamento de Salud, AMSCA, tenemos el Departamento de Ayuda al Ciudadano de la Fortaleza. Todas las agencias se han unido para ayudar al ciudadano, como dicen, el ciudadano de a pie, y vamos a la comunidad de ellos a ayudarlo. Así que estamos aquí, me acompaña el secretario de Vivienda, el administrador de Vivienda Pública y el subsecretario de Salud. Estamos todos trabajando en equipo.
7: ¿Cómo ha sido la respuesta de los ciudadanos que han participado en las diferentes iniciativas?
8: Súper contento, todo el mundo lo ha cogido muy bien, todo el mundo ha venido. Le doy gracias también al Departamento de Agricultura, de administradores de tierras también, que han colaborado, han traído una caja de alimentos. En estos residenciales estamos repartiendo 150 cajas de alimentos que pesan sobre 35 libras. Hay que estar ayudándole a los ciudadanos porque pesan bastante y mayormente son adultos mayores, que se les reparten y se les llevan hasta su apartamento.
7: Por último, ¿cuáles, verdad, los otros municipios que van a estar impactando en los próximos meses?
8: Bueno, comenzamos con Luis Lloren Torres, que es uno de los más grandes. Ayer estuvimos en Ponce, hoy estamos en Mayagüez, vamos a ir a Utuado y a Naguabo.
7: Pues muchísimas gracias. Ahí escucharon al primer caballero José Llovín Vargas. Esto fue todo por mi parte. Desde Mayagüez les informó Carla Ramos.
1: Vamos a una última pausa y al volver analizamos junto al CPA Luis Torres John Part los retos económicos a los que se enfrenta el Departamento de Educación. Pero antes les recordamos que pueden seguirnos a través de nuestras plataformas en las redes sociales. Búsquenos ahí bajo Noticias WIPR.
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1: El Departamento de Educación Pública de Puerto Rico tiene una matrícula de alrededor de 230 mil estudiantes, mucho menos que antes, y unos 24 mil maestros permanentes. El presupuesto ronda los 5 mil millones de dólares entre fondos federales y estatales, y aún así el sistema enfrenta grandes retos porque además vienen recortes en el presupuesto. El tema lo analizamos junto al expresidente del Colegio de Contadores Públicos Autorizados, el CPA Luis Torres John Part. ¿Cómo estás, Luis?
13: Saludos, Mayra. Saludos a todos.
1: Qué pena que estemos hablando de este tema y que hay portadas. Vimos la portada del Nuevo Día, la compartiste con nosotros, de que los maestros están haciendo recolectas para comprar materiales.
13: Eso es lo que lleva, ¿verdad? Vamos a hablar de este tema. Por cierto, la sección de nosotros va a volver a los días originales de la semana que viene, que es los martes. Sí. 5,000 millones de dólares en presupuesto. 5,500 millones de dólares en presupuesto. 3,000 algo fondos estatales y los otros fondos federales. El presupuesto de países del Caribe, combinados, del Caribe Oriental, no llega a 4,000 millones de dólares. No llega. El presupuesto no es educación, el presupuesto de todos esos países, de todo lo que es infraestructura, de todo.
1: Que muchos tienen hasta ejércitos, marina mercante, etc.
13: Y añádele, porque también se compara con Haití, que el presupuesto del país son más o menos 3,000, 4,000 millones de dólares. Busca Nicaragua, que es un país todavía, ¿verdad? Haití es difícil hablar de él. El presupuesto del país completo son 4,000 millones de dólares. Nosotros tenemos 5,000 millones de dólares en educación.
1: ¿Y dónde se está, digamos, desviando ese presupuesto si vemos que no llega directamente al salón de clases?
13: Pues fíjate, muy buena pregunta. Hay que decir que 20%, 1,100 millones más o menos, van a lo del retiro, a las pensiones de los maestros. Así que ya de esos 5 vamos a quitarle 1,000 millones, todavía quedan 4,000. Los estudiantes básicamente nos están saliendo entre 7,000 y 9,000 dólares al año. A veces uno dice, bueno, mejor es ir a una escuela privada entonces y pagarle eso, el gobierno de Puerto Rico. En un momento un gobernador, ¿verdad?, Pedro Rosselló, dijo de lo de los vales. Es fuerte lo que ocurre en la parte administrativa. Si te fijas, los 50 estados de los Estados Unidos y la mayor parte de los países de Latinoamérica tienen descentralizado lo que es el sistema de educación. Por lo tanto, lo que es la burocracia, que cuesta mucho dinero, se limita.
1: Pero el gobierno federal quiere eliminar precisamente el Departamento de Educación y allá se cree muchísimo en tener sistemas escolares hasta de comunidades. Está organizado totalmente distinto.
13: Está totalmente distinto, es por distritos escolares, hay sobre 13,000 distritos escolares. ¿Quiénes escogen el superintendente de
1: la comunidad?
13: La comunidad. ¿Quiénes establecen los salarios de los maestros y del superintendente? La comunidad. ¿Qué es lo único que hace el departamento a nivel estatal? Meramente le dice, estos son los fondos, administrenlos ustedes, córranlo ustedes. Así que quita una capa de burocracia, de puestos de confianza, de no sé qué, que por ahí se va muchísimo dinero.
1: Aquí se hizo hace muchos años un comité para hacer un plan decenal de educación, que después de mucho trabajo, muchas mentes brillantes, se engavetó porque se entendía que había que reformar el sistema, un cambio estructural. ¿Cuándo podrá ocurrir eso?
13: Y no sé, ¿sabes qué? Yo he dicho una palabra que suena bien fuerte en muchas áreas de Puerto Rico, por no decir todo. A Puerto Rico tenemos que implosionar lo que se ha hecho en los pasados 15, 20, 25, 30 años en términos de estructuras y saber que estamos en un mundo diferente. No podemos seguir repitiendo lo mismo de hace 30 años, que a lo mejor era bueno, pero ya no es bueno.
1: ¿Y ese cambio se puede hacer en un periodo tan corto de 4 años, que es lo que básicamente dura, ¿verdad?, una administración? ¿O esos cambia, pues también han producido la falta de cambios estructurales?
13: Estos cambios fácil toman 7, 8, 10 años. Tanto, sí, hablando de un plan de desarrollo económico, eso no surge de un día para otro. Un nuevo plan educativo, de educación para Puerto Rico, tampoco ocurre de un día para otro. Tarda tiempo, fácil puede tomar casi una década. Lo que sucede es que hay que comenzar con hacerlo. No podemos seguir haciendo esto y viendo a todos los maestros por diferentes redes pidiendo para materiales, etcétera, etcétera, cuando hay 5,000 millones de dólares en el Departamento de Educación, separando otra vez los 1,000 de lo que son los 1,000 millones de dólares, que son lo de las pensiones. Hay 4,000 millones de dólares, son 4 billones de dólares, para que la gente nos entienda mejor, con B de bueno. Y realmente estar el sistema como está, tan deteriorado, las escuelas no sirven, los materiales también hay problemas, los maestros deben ganar más dinero de lo que están ganando. Yo creo que hay dos áreas bien importantes en cualquier parte del mundo que debemos apoyarlos económicamente: seguridad, que son los policías, y lo que es la educación, que son los maestros.
1: El futuro de Puerto Rico. Muchísimas gracias.
13: Gracias a ti,
1: Hasta la próxima semana.
13: Estamos.
1: Bueno, a 3 décadas de su llegada a Puerto Rico, March of Dimes anunció la celebración de su 30 aniversario y una nueva edición de la Marcha por los Bebés en medio de los retos que persisten en la salud materno-infantil. Carla Ramos Lucena con los detalles.
14: March of Dimes celebra 30 años de labor en Puerto Rico. Como parte de la conmemoración, la organización anunció que la Marcha por los Bebés se realizará el 25 de septiembre en Ponce.
15: La misión de March of Dimes es mejorar la salud de nuestros bebés, previniendo defectos de nacimiento, nacimientos prematuros y mortalidad infantil.
14: En 3 décadas, la tasa de nacimientos prematuros en Puerto Rico disminuyó de 19.9 a 12.2%. De cara al 2030, la organización se ha trazado nuevas metas.
15: Nuestra meta a 2030 es lograr reducir la prematurez a un 9.4%. Y la incidencia de mortalidad infantil a 5 de cada 1,000.
14: La actividad tendrá como sede el auditorio Juan Pachín Vicens. El municipio de Ponce se unió al esfuerzo dirigido a promover la salud de madres y bebés.
16: Como anfitriona de esta actividad, me llena de mucho orgullo que nuestra ciudad sea escenario de un encuentro que nos recuerda algo bien esencial. Cada vida es valiosa.
14: Por primera vez, la marcha contará con 3 madrinas, una por cada década de la organización en Puerto Rico. Entre ellas, la presentadora Jill Marie López, quien compartió su experiencia como madre de gemelas.
17: El amigo es un lugar que, les voy a ser honesta, nunca hubiera querido conocer. Pero sí, me llenó tanta alegría el saber que hay tanto doctor, tanto profesional, tanta enfermera que deja a sus hijos en su hogar por cuidar a los nuestros.
14: Para Noticias, Armando Ortiz en la cámara les informó. Carla Ramos Lucena.
0: Y antes de culminar, discutimos el informe de las condiciones del tiempo. Si usted sufre de condiciones en las vías respiratorias, sepa que mañana estará aumentando significativamente la bruma en Puerto Rico, así que la calidad del aire estará en nivel moderado. Se espera que sea un día sumamente caluroso. No se descarta que la temperatura sobrepase los 90 grados en el municipio de San Juan. También tendremos algo de viento sobre la región. De hecho, el viento estará bastante fuerte, al menos hasta el domingo. La bruma del Sahara ahora se extiende al menos hasta el comienzo de la próxima semana laboral. Y de hecho, ahora esa probabilidad de lluvia se desplaza también hacia la próxima semana, al menos el día martes, debido a la llegada de una onda tropical. En cuanto a las condiciones marítimas, bastante estables en la región. De hecho, será una buena noche para los pescadores salir hacia aguas profundas. El oleaje alcanza hasta 4 pies. Prácticamente no tenemos riesgo de corrientes marinas, pero eso estará cambiando desde mañana jueves en adelante. Observe que tendremos bandera amarilla. Eso significa precaución debido a que aumentará ese riesgo de corrientes marinas en las costas de Puerto Rico. Así que si va a hacer uso de las playas de cara al fin de semana, por favor, tome precaución y úselas con moderación. Pasamos contigo, Mayra.
1: Hasta aquí esta edición de Noticias. Gracias por acompañarnos y será hasta mañana cuando regresemos con nuestras 2 ediciones, a las 11:30 de la mañana y a las 6:30 de la tarde.
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1: 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Buenas noches.
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20: Muy buenas noches, Puerto Rico. Son las 7 de la noche, miércoles, agosto 19. Mi nombre es Aren Bodí, profesor, y estamos en WIPR 940 AM en tu banda de radio y a través de las ondas de Facebook Live y estamos transmitiendo desde San Juan, Puerto Rico. Bienvenidos a Conexión Total. Hoy no venimos simplemente a escuchar una historia de supervivencia. Venimos a hablar de algo que todos sabemos que existe, pero casi nadie quiere mirar de frente, y es la fragilidad a la vida. Nuestro invitado el día de hoy, Martín Cepeda, pasó una experiencia que cambia para siempre la manera de mirar el tiempo de la familia, el miedo y hasta las cosas que antes parecían importantes, y es un trasplante de corazón. ¿Qué ocurre en la mente de un ser humano cuando entiende que su vida depende de una segunda oportunidad? ¿Cómo cambia uno después de mirar la muerte tan cerca? ¿Y qué hacemos con el tiempo cuando finalmente comprendemos que no es infinito? Hoy vamos a hablar de supervivencia, de propósito, aceptación y de lo que significa realmente estar vivo. Esto es Conexión Total y comenzamos ahora. Puerto Rico, bienvenidos a Conexión Total. Vamos a excusar a nuestro ancla del programa, ¿verdad? El licenciado José Yel Bolini, porque se encuentra en estos momentos en unas gestiones
2: personales,
20: sí. Me encuentro con Armando, gran Armando Reyes. ¿Cómo estamos, Armando, el día de hoy?
2: Estamos bien. Bueno, saludos a todas esas personas que están escuchándonos por la radio, viéndonos por a través del Facebook Live.
20: Y el día de hoy tenemos, como dije bien en el intro del programa, al señor Martín Cepeda. Y el tema de hoy, vamos a estar hablando, es sobrevivir, aceptar y volver a vivir después de un trasplante del corazón.
2: Eso está...
20: Martín, ¿cómo se encuentra usted?
21: Bien, lo más bien. Nunca, hace tiempo que no me siento como me siento ahora después de este trasplante.
20: ¿Hace tiempo no se sentía así?
21: Sí, por más de 20 años yo tenía problemas con mi corazón. Y sabía que me iban a hacer un trasplante, pero tenía niños pequeños y yo le decía al doctor, no, me tiene que dar otra opinión porque... Tenía miedo de la operación y dije, no. Y también era 30 años más joven, eso que pude bregar con trabajar y todo. Pero 8 años atrás tenía nada más que 3% del corazón que
20: me quedaba. Wow.
21: Y me estaba molestando. Entonces, yo te digo, ¿qué pasa aquí? Me pusieron en el hospital, me dijeron que tenemos que buscar un corazón. Y de pronto algo me dio a mí, yo dije, pero espérate, yo estoy esperando que alguien se muera.
20: Wow.
21: Para yo vivir. Sí, porque es verdad. Y estuve en el hospital 45 días, después de 2 semanas, en el 5 de julio me están llevando a bañarme las enfermeras. Y la enfermera mía me dice, no, tienes que volver a tu cuarto. Y yo dije, ¿qué pasó? Encontraron un
2: corazón.
21: Un corazón. Wow. Y ahí fue que el mundo mío cambió.
2: Claro.
21: Porque ahora dije, oh, wow, ahora es verdad. Esto va a pasar.
2: Claro, eso es enfrentando la realidad, o sea, momentáneamente.
20: En el momento que tú estás enfrentando, ¿verdad? Con 3%, que eso es un milagro. 3% eso es un milagro.
21: Exactamente. Yo le dije a mi esposa, yo voy a salir de este hospital en dos diferentes cosas, caminando o en una caja. Tú tienes que aceptarlo.
20: En ese
21: 3% es 3% nada más.
20: En ese momento, Martín, ¿sentiste más miedo a allá, ¿verdad? Terminar o miedo a dejar cosas sin terminar?
21: Un poquito de las dos. Quería primero todos los nietos que tenemos 9, ahora tenemos 9, pero en ese tiempo teníamos como 5 nietos nada más. Y eso era importante. Yo quería vivir, yo claro. No quería irme. Y yo hablé con el hombre arriba y le dije, no, yo sé que es lo que él diga, tú sabes, pero quería que Dios me diera un poquito más para yo poder bregar con esta cirugía. Nueva vida que voy a tener aquí y yo sé que yo me voy a curar yo mismo. Cuando digo curar yo mismo, yo tuve que cambiar mi vida.
2: Claro, cambiar. Hay que poner de la parte de uno, ¿verdad?
20: Exacto. Cuando
2: uno
20: está en... Eso es bien importante lo que él acaba de decir, que él dice, tuve que hacerlo yo mismo, porque es que si tú te pones a ver, eso es algo que yo hablo mucho con el licenciado sobre el estoicismo, y es que nosotros no tenemos control de todo lo que nos pasa alrededor, pero sí tenemos control de lo que vamos a hacer nosotros con nosotros mismos.
21: Exactamente.
20: Y eso está brutal.
2: Y tener la voluntad, ¿verdad?, de hacerlo.
21: Sí, y todo esto, yo dije, no bebí. Entonces, yo soy una persona que ahora mismo me bebo 23 píldoras al día.
20: ¿Okay? 23.
21: Sí. Y wow. No son para el corazón, porque el corazón está bueno. Son píldoras para que el cuerpo
2: no rechace.
21: Rechace el
2: hormón. Okay.
21: Porque si se levanta el corazón, el cuerpo va a decir, wow, ¿qué es esto? Este órgano no es mío. ¿Eh? Y entonces los doctores me dijeron, tú vas a saber que el cuerpo está rechazando eso. Porque lo que va a pasar en tu cuerpo, tú tienes que correr para el hospital.
20: ¿Cómo se mantiene la mente cuando tu cuerpo empieza a imponerte límites que tu voluntad no puede negociar?
21: Buena pregunta. El cuerpo es una máquina. Él mismo sabe cómo cambiar, cómo bregar. O sea, a veces yo estoy caminando y cosas que siento, que el cuerpo me está diciendo cosas.
2: Sí, un aviso, te mide un aviso.
21: De vez en cuando, especialmente cuando lo siento en el corazón. Porque de vez en cuando lo siento. Siento como que algo me está... O si comí algo que no está eso, como que lo siento rápido.
2: Martín, una pregunta. ¿Cómo es que tú llegas, verdad? Ese tiempo... ¿Cuándo te diste cuenta que tú estabas funcionando el 3% de tu corazón? ¿Sabes? ¿Cómo fue ese tiempo de...?
21: Bueno, mi esposa te puede decir. Yo no podía... acostado para atrás, no podía dormir. Yo dormía en una butaca.
2: ¿Sentado?
21: Sentado. Para,
2: sí, un poquito inclinado, claro.
21: Pero no podía echarme... Porque de pronto, si me echaba para atrás completo, como que me faltaba algo, aire y todo. So que por buen... La butaca y el sofá, porque eran duros para la espalda y no me hundía.
20: Para mantenerte en la posición.
21: En la posición. Y tuve así hasta que el trampante.
20: Hay un emperador romano que yo estudio mucho, se llama Marco Aurelio.
21: Okay.
20: Marco Aurelio habla constantemente de lo que es recordarse a uno mismo que somos mortales. Y él tiene una frase que se llama el momento mori. Okay. Que esa frase, él decía que él tenía las instrucciones a los esclavos de él cuando él llegaba de las batallas, que mientras estaban disfrutando en las fiestas y demás, los esclavos tenían que ir a decirle en el oído, recuerda, disfruta y bebe porque tienes un momento mori. Y el momento mori es que recuerda que tú vas a morir. Y no para vivir con miedo, sino para vivir despierto. Ahora te pregunto, ¿tú crees que una persona necesita acercarse a la muerte para entender de verdad lo que es la vida?
21: Exactamente. Yo te digo que tuve días que yo miraba para arriba y decía, si esto va a pasar, tú sabes, yo hice lo mejor que... Tuve una vida buena.
20: La vida buena.
21: Una parte más buena que malo.
2: Está normal, como todo ser humano.
21: Sí, más bueno que malo. Pero lo acepté. Acepté que si esto va a pasar, va a pasar. Porque esto no está a mano mía, ni al doctor. ¿Tú sabes? Y yo acepté esto, pero le dije a Dios que yo quiero quedar mucho. Quiero más tiempo. Quiero más tiempo para, como tú dijiste, para terminar algunas cosas que no pude terminar.
20: Que no están terminadas.
21: Exacto.
20: Antes de esta experiencia, ¿consideras que perdiste el tiempo en cosas que ahora tú, cuando miras atrás, tú dices, eso era absurdo? Lo que yo estaba haciendo ahí no valía la pena.
21: Exactamente. Ahora muchas cosas no me molestan.
20: Ah. Que okay. Cuando uno mira, uno dice,
2: sí, ahí es que uno...
20: ¿Por qué yo cogía lucha con eso?
21: Y muchas cosas.
20: ¿Verdad que sí?
21: ¿Sabes? Porque cuando éramos más joven y todo, tú sabes, y ahora... Como si no podemos hacer esto, ok, bueno, lo hacemos la semana que viene.
2: ¿Qué cosa has cambiado, verdad? Que nos puedas decir aquí que usted me diga a mí. Antes yo como que no me importaba esto, pero ahora sí me importa esto.
21: ¿Cómo?
2: Okay.
21: Antes, cuando yo era más joven, si mi esposa y yo salíamos, llegábamos a las 2 de la noche, yo me comía un bistec.
2: Ahora, pero un bistecito es bueno, Arembo.
3: Sí, pero no a las 2 de la mañana, ¿verdad? A las 12 de la noche.
21: Y después acostarse, ¿tú sabes? Ya yo no rompo noche, más nunca, imposible.
2: Sí, hay que descansar.
3: La noche es para la noche.
21: La noche es para la noche, eso de romper noche. Y no te digo que sí, lo hice cuando yo era más joven, sí, pero después que me pasó esto, yo no. La comida, muchas cosas que no puedo comer ahora, nada crudo. El bistec tiene que estar
3: bien cocido todo.
21: El bistec no puede tener rojo, nada rojo.
3: Nada.
21: Tú veas sangre. Almeja.
3: Tampoco.
21: Si las cocinan, sí.
3: Tiene que ser todo cocinado.
21: Cocinado. No puedo comer nada de eso. El sushi, que me encanta el sushi. Ya no, nada de eso. Tengo que checar azúcar. Ok, no soy diabético. Soy prediabético.
3: Ah, no, pues tiene que mantenerse eso.
2: Sí, que al monitoreándolo ahí, siempre. Es importante.
21: Todo. Leche tiene azúcar. Okay.
3: Todo.
21: Toda la mañana, tengo que hacerlo toda la mañana. Me cojo mi presión, temperatura y me chequeo la sangre.
3: Muy bien. Martín, tú estuviste en un proceso que estuviste, como quien dice, esperando ese trasplante. Eso es, me imagino que eso es tedioso, una ansiedad, una agonía. Vamos a decir, llega el momento en que te dicen que existe la posibilidad de recibir un corazón. ¿Cómo se procesa eso emocionalmente sobre que tu oportunidad de continuar viviendo está ligada, como me dijiste al principio, a la pérdida de otra persona? ¿Cómo pudiste ligar eso?
21: Eso, y me llegué con eso por buen tiempo, tú sabes. Yo dije, y antes de ir, como unas 2 o 3 semanas antes de entrar al hospital, salimos de la iglesia y hablamos con el cura, y yo le dije, como te dije ahorita, que tengo esto, que una persona se va a morir para yo vivir. Y tú sabes lo que me dice el cura: eso no es problema tuyo, esa es la decisión de Dios para esa persona.
2: Es la voluntad, claro.
21: Él no se va a morir porque tú necesitas un corazón. Ese es el destino de él. El destino tuyo todavía lo están escribiendo, ¿tú sabes? Y todo. Entonces yo me preparé y me mejoré, entonces dije, ok, ahora estoy, puedo bregar mejor con esta decisión y todo. Y cuando entré al hospital ya yo sabía que esto es importante, ahora estoy aquí. Pero como me dijo el doctor, Martín, si te metemos en el hospital, tú puedes estar aquí una semana, puedes estar aquí 6 meses.
3: Hay que ir preparado para eso.
21: El corazón no es el próximo corazón que está ahí, porque el corazón tiene que ser todo como tú. La sangre como la tuya.
3: Todo.
21: La altura como tú. La persona no puede ser, yo soy 5'8", la persona no puede ser 6'6".
3: Sí, porque el corazón va a ser muy grande para tu sistema.
21: Para el sistema tuyo. Yo dije, wow.
3: Tiene que ser exactamente.
21: Exacto, todo. La sangre, todo, tu altura y todo. No puede ser una persona grande o gorda, más gorda que tú o más flaco que tú.
3: Sin entrar necesariamente en quién fue, ¿verdad?, ese héroe, esa persona. Ya que tienes el corazón de esa persona adentro, ¿sientes alguna responsabilidad moral de hacer algo significativo con el tiempo que estás recibiendo ahora?
21: Bueno, cuando a ti te dan un trasplante de corazón, tú no sabes quién es esa persona. No te dicen nada, solamente.
3: Nunca.
21: Me dijeron que era un varón de 23 años.
3: Wow.
21: Right. No me dieron el nombre, qué le pasó, de qué se murió,
3: nada.
21: Dónde él podía haber estado en el hospital mismo que yo estoy. Eso que ahora mi esposa y yo escribimos una carta, porque hay una compañía que sabe todo de él y todo de mí. Y esa carta se la mandaron a la familia de él. Eso que estamos esperando que la familia de él
3: conteste
21: para nosotros conocerlo.
2: O sea que ya tienen un tipo de contacto, ¿verdad?, con los familiares del donante.
21: Del donante, pero nosotros no sabemos, solamente que era un hombre, un
2: varón.
21: Hombre, un varón,
2: claro.
21: 23 años.
3: Joven.
21: Y yo dije, wow, entonces los hijos míos, él y los otros tres, empezamos a pensar qué pasó. So, mira la fecha que pasó esto. Cuando yo estaba en el hospital, el 3 de julio, yo le digo a mi enfermera, oh, mañana ustedes no van a estar aquí, ¿verdad? Y ella me dijo, mañana es el 4 de julio. Todos los doctores tienen. Y digo, ¿pero por qué? Mañana. Y así que me dice, mañana es el 4 de julio.
20: Mañana es que esto va a estar lleno aquí.
21: ¿Por qué? ¿Por qué? 10 fiestas. ¿Qué pasa en 10 fiestas?
20: La gente se desmonte. Sí.
21: Exacto. Y nosotros dijimos, a lo mejor ese muchacho estaba en una fiesta.
20: Todo puede pasar.
21: Noche, y un accidente.
20: Todo pudo haber pasado.
21: Todo el pasado.
20: ¿Qué edad tiene el hijo suyo?
21: Este es el menor.
20: ¿Qué edad tiene él?
21: 34.
20: ¿Qué se siente tener un corazón más joven que él?
21: ¿Eh? El corazón es joven, el cuerpo no. ¿Sí? Yo no tenía ningún, en 8 años atrás, no tenía un hijo que tenía esa edad, 23. Todos los hijos de nosotros eran mayor que eso.
20: ¿Sabe que él tiene un problema porque usted es mayor que él y joven, más joven más que joven él que también? Era. ¿Cómo lo hacemos?
21: Y este es el menor.
20: Y ese es el menor. ¿Cómo hacemos eso?
21: Sí, sí, sí.
20: ¿Qué significa abrir los ojos después de una operación así y darte cuenta que estás vivo?
21: Oh, my God. Eso fue algo. Primero, me sentí respirando rápido. ¡Wow!
20: Diferencia.
21: Rápido, rápido, wow. Rápido. Y yo le dije a mi esposa que cuando si me van a levantar y yo tengo el oxígeno por la garganta, por favor, dile al doctor que no me...
20: Que me no deje tranquilo ahí.
21: Sí, porque yo me voy a paniquear, ¿sabes? Eso que me sacaron el tubo y eso. Y cuando yo me levanté, oye, y yo dije, ¿tú sabes lo que yo quería hablar?
20: Diga.
21: Y mi papá se murió en el 1960. Yo quería hablar con mi papá.
20: Eso me lleva a la pregunta que yo le iba... lo que usted me acaba de contestar, la pregunta que yo le iba a hacer. Yo le iba a preguntar qué fue lo primer pensamiento que te llegó a la mente después de eso, y fue hablar con su papá.
21: El padre mío. Porque yo siempre, ¿sabes? Criándome en Estados Unidos y locura y todo eso, yo siempre decía cosas que yo pasaba en mi vida, yo decía... Me siento como que alguien me cogió por el cuello y me sacaba de algunos sitios. Y yo decía a mi hermano, ese es papito. Que
5: sí, siempre hay un ángel, ¿verdad?, que protege a uno. O que libra a uno de un tipo de situación o problema.
21: Exacto. Y cuando me levanté de eso, esa es la primera persona que yo quería hablar con el hijo.
5: Martín, te pregunto. Ajá. ¿Te sientes preparado para conocer la familia del donante de tu corazón?
21: Oh, sí. Eso va a ser.
5: Sí.
21: Eso. Yo tengo tantas preguntas. Tú sabes, eso va a ser. Y yo estoy seguro que si ese muchacho tenía 23 años, la mamá no podía ser una persona muy muy vieja tampoco. Uh-huh. Ella. Y eso va a ser importante para ellos, que el hijo de ellos está aquí en el pecho mío.
20: Wow.
21: Tú sabes, eso va a ser.
5: Sí, es una cosa fuerte.
21: Eso va a ser. Y yo he visto... películas, no tanto de películas, pero en las noticias, que esas cosas que han pasado, las personas se vuelven histéricas, ¿tú sabes?
5: Sí, no, yo he visto muchos videos en las redes de personas que reciben un tipo de donación de un órgano y consiguen a los familiares, y casi todo lo que he visto han sido videos bonitos, o sea, nada...
21: No.
20: Martín,
21: dime.
20: ¿Sigue siendo el mismo hombre que entró aquel día en el hospital?
21: No, yo creo que yo soy, yo era una persona buena, pero yo creo que soy mejor ahora, mucho más mejor.
20: ¿Qué parte de aquel Martín antes de la operación entiendes que murió, aunque tú sobreviviste?
21: De aquel Martín.
20: Versus el que sobrevivió.
21: Ese era un poquito más loco.
20: Ese estaba el loquillao.
21: Sí, loquillao. Tú sabes, tenía mi familia, siempre trabajé y todo, pero un poquito loco. Va. Siempre. Boom, va.
5: Contento.
21: Exacto, claro. Sí. Pero ahora un Martín más... ¿Cómo se dice?
5: Más centrado.
21: Concentrando en mi familia.
20: Muy bien.
21: En los nietos. Tú sabes, eso es muy, muy diferente. Cosas que yo no creo que estoy haciendo ahora. Que yo hago eso. Pero hay que hacerlo.
5: Sí, la vida cambia porque, o sea, tú vienes de prácticamente, ¿verdad? Gracias a Dios que no pasó nada, pero vienes prácticamente de estar casi muerto. A volver de nuevo a tu vida normal y con más energía. Porque yo lo veo usted ahí nuevo.
3: ¿Qué? ¿Ah? ¿Más energía que yo?
5: ¿Qué tú crees de eso, Arembo?
21: Sí.
3: Martín, como estábamos hablando antes de cámara, hay cosas que antes te quitaban el sueño y que hoy te parecen completamente insignificantes, pero eso me lo contesta después de esta pausa comercial. Okay.
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28: 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No se los habrás dicho tú.
29: Ay, sí, yo se los dije. Se los dije sin querer.
30: En este diálogo, el pronombre lo no se refiere a Juan y María, sino al secreto que les contaron, que está en singular. Juan y María están representados por el pronombre se. En casos como este, se recomienda decir yo se lo dije.
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3: Son las 7 y 24, miércoles, agosto 19, en WIPR 940 AM y a través del Facebook Live. Esto es Conexión Total. Arembo, Di Profesor, con ustedes, y conmigo se encuentra el gran Armando Reyes. Excusamos a nuestro licenciado José Yerbolini, que está en unos asuntos personales. Y tenemos el día de hoy a Martín Cepeda, que es una persona que nos está dando hoy una lección de vida. Una lección de vida a todos y cada uno de los que estamos escuchando. Para los que están sintonizando ahora, Martín es sobreviviente de un trasplante de corazón y nos está contando su experiencia de antes y el después y cómo eso nos puede aplicar a todos y cada uno de nosotros en nuestras vidas, porque a lo mejor pensamos que estamos cursando o atravesando alguna situación sumamente difícil, cuando Martín sí pasó una sumamente difícil y está aquí para contarlo. Hay que vivir para contarlo y eso es lo que está haciendo Martín el día de hoy. Le estaba preguntando antes de la pausa si hay cosas que antes le quitaban el sueño y que hoy te parecen completamente insignificantes.
21: Sí. cosas de antes. Yo era bien conservativo, todo, tú sabes, tratar de ser. Ahora lo cojo más suave. Cosas que no me atrevía, pero cosas que no me atrevía a hacer antes, las quería hacer ahora. Ahora. Pero algunas no me dejan.
3: Como tirarte de un paracaídas.
21: No, más nunca. Y tengo un hijo que lo hizo y quería que yo lo hiciera, ¿no? Y, o sea, pero mira esto. Yo nunca estaba pensando en un tatuaje. Cuando me hicieron el eso, quería uno. Los doctores no me dejaron.
3: Por la aguja.
21: La aguja, no la aguja, pero
3: la tinta.
21: La tinta adentro. Otra cosa. Quería.
3: Oye, pero Martín, pero ¿sí? usted esos 23 años estaban saliendo para afuera, eso es lo que pasa.
21: No. Quería una como el hijo mío.
3: Ajá.
21: No me dejaron. Porque si se infecta, si yo cojo una infección, un catarro, tú puedes bregar con, yo no puedo bregar con un catarro.
3: O sea que bien,
21: no puedo pelear la infección.
5: Sí, que prácticamente eso es lo.
3: Tiene que cuidarse ahora más todavía.
21: Más. Tú sabes cómo cada vez que viajamos, yo voy a los doctores en Estados Unidos y le digo, voy para tal y tal sitio. Ellos van a la computadora y dicen, ok, ¿cuál es la ciudad que tú vas? ¿Cuál es el país?
3: Te hacen un assessment completo.
21: Para ver si hay algún enfermedades, cosas ahí.
3: Que sean bien contagiosas, que no puedan
21: que
3: tener.
21: Que yo no pueda bregar con ellos. Okay. Ustedes sí, pero, ¿sabes?
3: Wow.
21: Y yo, y me dan, mira, llévate estas píldoras, especialmente, tú sabes, como dicen, cuando el estómago de tú vas a otros países a otros países y bebes el agua de ese país y se te daña el estómago, eso me puede hacer daño a mí porque no puedo seguir yendo al baño, ¿sabes? Porque eso quiere decir que tengo un virus adentro.
3: Okay.
21: Y tengo que correr seguida o beberme algo para que tranquilo.
5: Sí, porque lo que pasa, ¿verdad? Lo que puedo entender es que tiene sistema inmunológico comprometido.
21: Exacto.
5: Okay.
21: Un sándwich de jamón y queso.
3: No puede. ¿Por qué?
21: Tiene que estar, lo puedo
3: tiene
21: comer.
3: Tiene que estar bien cocido todo.
21: El jamón y el
3: todo.
21: Queso.
3: Tiene que estar
21: y no
3: cocinado.
21: Es el jamón y no es el jamón y el queso. ¿Tú sabes cómo lo cortan?
3: Ajá.
21: El disco de la... Eso es que tiene, a veces tiene
3: bacteria.
21: Bacteria.
3: Tiene que estar todo esterilizado.
21: Esterilizado. La bacteria. No es el jamón, el queso, porque yo puedo comer jamón y el queso, pero me lo tiene que freír un poquito.
5: Lo que pasa es que al cocerlo, todas esas bacterias se mueren.
21: Exacto. Sí.
3: Martín, con esta experiencia, uh-huh, ¿aprendiste a perdonar más rápido ahora a las personas?
21: Seguro. Sí.
3: Sí. ¿En serio?
21: Serio. Sí. Eso ya.
3: Eso está bien.
21: ¿Para qué pelear? ¿Tú sabes?
3: ¿Para qué pelear?
21: Sí,
5: ya que tocaste ese tema, Arembo, te pregunto, Martín, ¿tienes alguna persona que tuviste algún problema con esa situación o un problema con esa persona antes de tu operación? Y después de tu operación, si te la encontraste y pudiste hablar, resolver.
21: Sí, ¿sí? Unas cuantas.
5: Bueno. Muy bien, qué bueno. Muy bien.
21: Unas cuantas.
5: Eso es bonito, ¿verdad? En el ser humano.
21: Que gente que yo le decía a mi dice, ¿para dónde vamos? Fulano de tal, yo no voy para allá.
5: ¿Cómo te sentiste después de...? Sí.
21: Porque no me molestaba. No tenía que pensar el problema que yo tenía, porque eso no era importante.
5: Claro,
3: eso no era importante.
21: No era importante. Yo tenía 3% del corazón y yo me voy a preocupar porque yo y tú y yo, 10 años atrás, tuvimos
3: un problema. Por un refresco.
21: Right, exactamente, algo que no vale la pena. Y después de 10 años, no. Exacto.
5: Eso está bueno.
3: Ahora le dices te quiero a la gente más fácil.
21: Uf, seguro sí. Brego con cosas así muy más fácil, mucho más muy fácil. O sea, de vez en cuando me vuelvo. No. Pero no.
3: Una de las cosas que yo he aprendido y no he pasado por tu situación, ¿verdad? No sé si usted ha aprendido a hacerlo también, pero le pregunto. ¿Ha aprendido a decir que no a cosas y personas porque entiendes que es mejor valorar tu tiempo que tener la discusión?
21: Exacto. Porque yo veo que si sigo esta discusión se va a poner esto un poquito peor. ¿Y para qué vamos a...? Yo digo, ok, lo que tú digas.
3: Es como yo pienso que muchas veces es mejor tener la paz que tener la razón.
5: Sí.
21: Wow.
5: Yo digo lo mismo.
3: Bien. Es mejor tener la paz que tener la razón.
21: Bien, exacto.
3: Tú déjalo con la razón y yo... Sí. Quédate con la razón que yo quiero la paz.
21: Sí, Exacto, exacto.
3: Aunque esté mal, aunque esté erróneo y...
21: Y yo sé que si yo me alzo, lo voy a hacer.
3: Si te altera, claro.
21: Me alzo y seguida el corazón me empieza... Esto, el pecho aquí se empieza...
3: A contraer.
21: Y digo, no, tranquilo, tranquilo, tranquilo.
3: Fíjate, cuando tengas tiempo, tratar de estudiar eso, el estoicismo. Yo siempre le digo a todas las personas que pasan por aquí, a mis amistades, que estudien esa filosofía, porque esa filosofía a mí en lo personal me ha ayudado un montón. Y los estoicos planteaban que una buena vida no necesariamente es vivir una larga vida, sino vivir una vida con propósito.
21: Exactamente.
3: ¿Usted tiene cuánto? ¿70 y cuánto, Martín?
21: 74.
3: Cuando tengas tiempo, tratar de estudiar eso, el estoicismo. Yo siempre le digo a todas las personas que pasan por aquí, a mis amistades, que estudien esa filosofía, porque esa filosofía a mí en lo personal me ha ayudado un montón. Y los estoicos planteaban que una buena vida no necesariamente es vivir una larga vida.

0: Le pusieron un motor híbrido.
1: Un caballo del
0: 27. Le pusieron un híbrido ahora. Sí. ¿Cómo se siente? ¿Cómo se siente ser de la vieja escuela, pero de la nueva escuela con ese corazón de 23 años?
1: Sí, exacto. 8 años atrás, cuando hicieron, yo hacía, movía mucho. No tanto ahora, porque ahora tengo 74. Aunque tengo un corazón de 23, ya estoy, ya cumplí 74. O sea que,
0: son buenos.
1: Exacto. Pero los hijos míos, de nosotros, me mantienen, tú sabes,
2: bien.
1: Me mantienen bien. Yo sé que yo soy de la escuela vieja y ellos son de la escuela nueva. Pero yo hoy oigo a ellos más ahora que antes.
0: ¿Viste?
1: Tú sabes, porque la vida de como especialmente ahora cuando estoy aquí en Puerto Rico y hablo con las primas mías que son más mayores que yo, y ellas son de la escuela vieja como yo, y yo les digo, pero miren, la escuela de nosotros, esa vida no existe ya.
0: Uh-huh. Esa vida no existe.
1: Así éramos cuando estábamos aquí en Puerto Rico y no, esa vida en Puerto Rico, cuando yo estaba aquí, ya yo no puedo usar eso. Yo me crié en Estados Unidos, tengo 65, más de 65 años viviendo allá. No que no vine a Puerto Rico, vengo a Puerto Rico 2 o 3 veces al año. Pero ahora, muy diferente la vida mía, demasiado diferente.
2: Sí, no, demasiadísimo diferente, ¿verdad? Por lo que estamos escuchando aquí.
0: ¿Qué significa aceptar aquello que no puede cambiar sin convertirse esa aceptación en que te resignaste?
1: Bueno, ¿qué decirte? Algunas cosas no las puedo cambiar. No, eso no va a cambiar. Yo trato, pero digo no. Como dijimos ahorita, no brego con lo que sea y busco otra manera de aceptarlo y ponerme en esa posición. ¿Sabes?
2: Hay cosas, ¿verdad? Cosas y situaciones que no vale la pena invertir energía ni tiempo.
1: Ninguna, exactamente.
2: Ya después de lo que usted pasó, no hay tiempo que perder en
0: bobería. No hay tiempo que perder.
1: No, nada, ya, sí. Nada.
0: No hay tiempo que perder. De hecho, eso me lleva a esta pregunta, Armando. ¿Cuál es la diferencia entre vivir y volver a vivir?
1: Lo bueno que es volver a vivir.
0: Ajá.
1: Porque por un momento ahí yo creía que yo me iba. Y cuando me dieron este otro chance a otra vida, como dije ahorita, ya tengo dos cumpleaños.
0: Sí, cumpleaños.
1: Dos cumpleaños.
2: Usted, pues, su cumpleaños natural más el del 2018.
1: El julio 6 del 2018 es mi segundo cumpleaños y ese lo celebramos y lo celebramos. La primera vez mi esposa me dio tremenda fiesta.
0: ¡Qué bueno! Primero,
1: ¿sí? Tremenda fiesta. Yo dije, wow, esta gente está aquí para mi segundo cumpleaños. Y gracias a Dios, ella llevó a todo el mundo para un restaurante. Habían como 35 personas, familias y amigos y eso. Y celebramos mi primer año con un corazón nuevo.
0: Un corazón nuevo.
1: Sí, eso fue... Ay.
0: Voy a hacer una pregunta. Estas preguntas son un poco incómodas, pero tengo que hacerlas.
1: Dile.
0: Dios lo bendiga, primero que todo, Dios lo bendiga mucho y lo cuide y le colme muchos más años para que las personas puedan aprender y puedan ver en usted un ejemplo a seguir, ¿verdad? De que la vida no se acaba y cuando pensamos que se está acabando es cuando viene posiblemente la oportunidad más grande para de verdad comenzar a vivir. Exacto. Porque yo tengo, no lo voy a decir, fíjate, tengo 52 años.
1: Ah.
0: Y yo pensaba que tenía 52 años, pero yo no tengo 52 años. Yo viví 52 años. Porque yo no puedo volver atrás y decir, hoy voy a agarrar el año número 20 y hoy voy a vivir el año 20. Exacto. Oh, no, voy a bañar. Ah, tengo 52, pero fíjate, voy a agarrar este que es el año pasado. Voy a
2: para 51. Ahora mismo tenemos 7:36 lo que tenemos. Nosotros
0: tenemos ahora mismo las 7:36 de la noche.

0: Eso es lo único que nosotros tenemos.
1: Exactamente.
0: Porque ya de el minuto que pasó, ya pasó. No podemos volver atrás a agarrarlo.
1: No, no podemos volver.
0: Y nosotros somos ahora y el tiempo que nos queda. Es que nos dependiendo cómo nosotros tratemos el ahora, es que vamos a tener un futuro y es que vamos a tener un pasado. El ahora es el que determina esas dos cosas.
1: Exacto.
0: Poniéndonos en un momento hipotético. Si supieras que solamente te queda un año, ya teniendo, ya que tuviste, viviste y volviste a vivir, que tienes las dos experiencias, como quien dice, tú tuviste una muerte para poder seguir viviendo, que eso está bien brutal, eso está bien brutal. Si tú supieras que te queda solamente un año de vida, teniendo las experiencias que has tenido, Martín, ¿qué dejarías de hacer mañana mismo?
1: Wow. Sí.
2: La puso difícil ahí.
1: Fuerza. Wow.
0: ¿Qué dejarías de hacer mañana mismo?
1: ¿Qué dejo de hacer ahora mismo? Mañana mismo.
0: Mañana mismo.
1: Mañana
0: lo puedo hacer hoy, mañana, es mañana.
1: Mañana, sí, sí, que me queda más que un año. Dejar lo mejor que yo pueda para mi esposa. Dejarle que ella esté bien para que no trate de pasar de lo que yo he pasado aquí con esta enfermedad. Y que lo que le queda a ella sea mucho mejor, y que no tenga no que ella tiene problemas ahora, pero que el resto de su vida sea más fácil.
0: Supongamos que ya hoy, Señor lo cuide, nos cuida a todos nosotros y a nuestro radio escucha, ¿verdad? Uh-huh. Y la pregunta me la voy a hacer yo también. Yeah. ¿A quién llamaríamos esta noche? Y a ti también te la voy a hacer, Armando. Esta pregunta también va para nosotros. ¿A quién llamaríamos esta noche si supiéramos que quizás después de la medianoche no vamos a poder hacerlo?
1: ¿A quién voy a llamar? Son muchos. Pero
3: sí.
1: ¿Una persona o
0: una persona?
1: A una persona.
0: Y eso no significa que los demás no sean importantes.
1: Sí, sí, sí, sí. Bueno, mi esposa.
0: Ahí está.
1: Mi esposa tiene que ser, porque esa es la única. Esa es la que está encargada.
0: Esa es la que está ahí.
1: Sí, sí, ella es la que está ahí. Aunque a veces ella siempre, las cosas que ella hace para estar seguro que yo estoy respirando todavía.
0: Muy bien.
1: Sí, pero mi esposa.
0: ¿Y tú, Armando?
3: Ya está, esa pregunta está difícil.
0: Bueno, para eso es que me pagan.
3: Pero yo... Yo entiendo que yo llamaría a mi hijo.
0: ¿A tu hijo?
3: A mi hijo, porque él está empezando, ¿verdad? Como quien dice, a vivir ahora. Está su carrera universitaria y eso, pero hay muchas cosas que yo quisiera decirle. Y ¿verdad? Para que él esté...
1: Exacto.
3: No pase por lo que yo pase. Y yo sé que no lo va a hacer porque él es más centrado en sus cosas. No es como su papá, que su papá es medio... era medio loco. Yo lo llamaría a él. Porque mi esposa, ella tiene todo ya, ella está bien.
0: Fíjate, yo llamaría a mi mamá. Yo llamaría a mi mamá y les contaré después de estos cortos comerciales.
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0: 7:42, miércoles, agosto 19, WIPR 940 AM y a través del Facebook Live. Este que le habla es Aren Body Professor y ando con nada más y nada menos que con Armando Reyes. Y excusamos a nuestro licenciado José Yerbolini, que otra vez más
3: se nos fue.
0: Se nos fue. Está de viaje haciendo de la suya. Y tenemos aquí a Martín Cepeda, que nos está contando una tremenda historia y con las contestaciones que nos está dando lo que es una lección de vida a muchas personas que están escuchando el programa y a mi persona. Una lección de vida.
3: Lección de vida y de cómo ver la vida de otra manera.
0: Sí, porque es que nosotros pensamos que la vida es infinita, que tenemos el tiempo ilimitado, de que no se nos va a acabar el tiempo. Y si las personas que están en sintonía, se de alguna forma u otra, se detuvieran y vieran que lo menos que tenemos es tiempo, quizás vivieran de otra perspectiva, ¿verdad? Y actuarían de diferentes formas. ¿Qué tú crees de eso, Armando?
3: Tienes toda la razón. Los seres humanos somos tan frágiles.
0: Somos frágiles.
3: Uno no sabe de... Yo sé de ahora aquí.
1: Exacto.
3: Yo no sé de ahorita, ¿sabes?
0: Imagínate si somos frágiles, que nosotros, cuando nos engendran, tardamos 9 meses para llegar a este mundo. Y para salir de aquí solamente nos puede tocar un segundo.
3: Eso es así.
0: Un segundo. En un segundo se acaba todo.
1: Se acaba todo.
0: Pero te tardan 9 meses para llegar. Pero en un segundo se te puede cambiar toda tu vida.
1: Oh, yes.
3: Un abrir y cerrar de ojos.
0: Eso es así. Martín, llegó el momento en que, mientras estabas en el transcurso, dejaste de sentirte como Martín y empezaste a sentirte como el paciente.
1: Sí.
0: ¿Y eso cómo bregaste con esa transición?
1: No fue fácil. Tuve algunas noches que... Es más, tuve una noche que llamé a mi esposa del cuarto mío y que dije, sigue haciendo lo que estás haciendo, pero quédate en el teléfono. Aunque, porque ya... Tú estás en un cuarto solo.
3: Sí, tanto tiempo. Es una incertidumbre que te estaba pasando.
1: Exacto. Y tú estás pensando lo bueno y lo malo. Sí, lo malo, la muerte.
3: Pero siempre lo malo es lo que siempre está ahí en la cabeza de uno.
1: Exacto, está ahí. Eso no me quiere. Eso. Y yo digo, esto no va a pasar. Pero me tenía que estar positivo. Y yo estoy casado con una persona que es bien positiva y detalle y chachura. Y la llamé un día por la noche y no quería que ella encargara el...
3: Sí, que colgara el teléfono.
1: El teléfono, exactamente. Porque esa soledad, a veces, tú sabes, no
3: pica,
1: es fácil.
3: Pica, como decimos aquí en Puerto Rico.
1: No es fácil. ¿Cuántas veces llevo tocar el botón para que la enfermera venga? Porque ella no me puede ayudar.
0: Tú sabes que... Ustedes saben que... Y han tenido que escuchar la frase esta que todo el mundo dice, diría yo hasta despiadadamente. Uh-huh. Lo dicen hasta sin saber. Hay que agradecerle a la vida.
3: ¿Y por qué a la vida?
0: No, pero aquí viene la pregunta. Bueno, Martín, tú que estuviste a punto de perderla, ¿qué significa realmente agradecerle a la vida? Porque nadie le puede agradecer a la vida más que una persona que estuvo a punto de perderla y que tiene la oportunidad de estar vivo para poder agradecerle a la vida. Porque mientras tanto, antes de que me dé la contestación, somos tan desconsiderados que mientras estamos bien y estamos haciendo todo, hasta las cosas mal, no nos acordamos que estamos viviendo, sino hasta que llegue ese momento.
1: Yo le di gracias a Dios rápido, tú sabes, porque como tú dices, yo me quejaba de esto, ¿eh? Nosotros no debemos quejarnos, mi esposa y yo. Como dije, vivimos una vida buena, ¿ok? Y le di gracias a Dios que esto siguió, que no he terminado, que pude seguir para hacer cosas que yo dije, ¿sabes qué? Me gustaría hacer esto y esto y otro. Si yo salgo de este problema, yo quiero hacer esto, tú sabes. Y no era nada de este mundo, de otro mundo, tú sabes, cosas sencillas.
3: Sencilla. Es que las cosas sencillas son las que en realidad valen.
1: Valen, tú sabes. Cosas que yo estaba haciendo que le molestaba a mi esposa. Dije, no, yo tengo que hacer esto diferente. Tengo que hacer esto diferente porque, tú sabes, como que los ojos se te abren, porque esto es ahora mismo, esto es la verdad. Aquí va a pasar algo, bueno o malo, pero algo va a pasar.
3: Esa es la realidad de ese momento.
1: Esa realidad va a haber.
0: ¿Qué siente una persona como tú, que está de vuelta a la vida con esta experiencia tan bonita que estás teniendo, cuando tú escuchas a una persona maldiciendo su vida?
1: Digo, ¿Por qué estás haciendo eso? No, ¿sí? Y a veces yo mismo me enfogono y digo, ¿pero por qué yo hice? ¿Por qué yo estoy enfogonando? ¿Tú sabes? Y o lo digo y mi esposa me dice, no digas eso. No, exacto. No puedo maldecir la vida. No, porque yo tuve otro chance. Yo tuve otro chance para la vida. Y por poquito pierdo la vida que tenía. Y ahora... Ahora la vida me siento hasta mejor.
0: Hasta mejor.
1: Hasta mejor, porque yo entiendo que tengo 74 años, ok, el corazón está bien, pero gracias a Dios, no tengo otro problema, no soy diabético, no tengo nada. Y eso también fue parte de que pude recibir el corazón, porque todo el mundo no recibe un órgano. Si ellos creen que tú no vas a poder bregar con esa cirugía, no te van a dar. Y la edad. Yo tenía 66 años cuando, tú sabes, puede ser que si ahora a los 74, a lo mejor no me dan un corazón.
3: Sí, muchas veces el cuerpo no resiste.
1: No resiste la cirugía. Right. Y yo digo, pero ahora yo digo, gracias a Dios que pude bregar con esto, y ahora la vida es buena.
0: Una pregunta, no sé si yo creo que te la voy a hacer a ti también, Armando.
3: No, a los tres.
0: No, yo no me la voy a hacer porque yo me lo contesto a diario. Todos los días que me levanto yo mismo me contesto, digo, porque aprendí algo de esto que voy a preguntar. ¿Qué aprendiste de posponer tus sueños mientras tuviste toda esta situación y volviste a nacer? ¿Qué aprendiste? Como que tengo la segunda oportunidad ahora. ¿Por qué cuando yo viví todos estos años yo pospuse muchos sueños que yo tenía?
1: Exacto. Sí, ahora, como cosas que quería, como decía, hacer algo. Y eso, ahora lo puedo hacer más fácil, sin problema, sin volverme loco, más tranquilo, puedo bregar con algunas cosas, todavía no puedo bregar bien y eso, pero puedo bregar con la vida mucho más fácil ahora, mucho más fácil.
0: ¿Y usted, caballero?
3: Sí. Wow, lo que pasa es que yo así de poner, ¿verdad? Cuando yo estaba más joven, un vejete, pero cuando estaba más nene, ¿verdad? Yo dejé muchas cosas incompletas. Mis estudios, parte de mis estudios. nunca es tarde, ¿verdad? Para retomar de nuevo ese camino. Me gustaría en algún momento terminar varias cosas de ¿verdad? De mi, hablando académicamente, pero la cosa que pospuse, que verdad que no hice, no me arrepiento de haberlo pospuesto. ¿Verdad? He tenido una vida buena, buenas personas siempre me rodean, mi familia, mi esposa, mi hijo, mi mamá, mis hermanas, tengo personas buenas, y pues por eso pues no pienso mucho en lo que pospuse. Pude estar mejor, ¿verdad? Pude estar mejor, pero no me arrepiento de nada, de verdad que no.
0: Pues fíjate, como yo les había dicho, yo pienso todos los días en eso, todos los días cuando me levanto, lo primero, aunque no lo crean, lo primero que hago es eso, y trato de buscar una forma de cómo meterle mano a la situación y seguir, no posponiéndolo. A lo mejor, yo no lo digo que se me pospone, yo lo digo como que se me atrasó, pero claro, no te preocupes, yo te voy a alcanzar ya mismo.
3: Claro que sí.
0: Pero tú te tengo ahí, no te estoy posponiendo, te tengo ahí.
1: Exacto.
0: Martín, sí. ¿Existirá de alguna forma una manera correcta de agradecer algo que literalmente no tiene precio, como volver a vivir?
1: Wow. Algo que no tiene precio.
0: Sí. ¿Habrá una forma de agradecer de que estamos vivos con algo que no tiene precio? No hay forma de... Yo entiendo que no.
3: No hay forma de
0: agradecer que estás vivo.
1: No puedo pensar en una.
0: Es más, tú puedes vivir una vida tratando de agradecer
3: y estar vivo
0: y no te da.
1: Exacto.
3: No te da.
0: Exacto. Sí, pues no es lo mismo que
3: te dieron un plato de comida porque fuiste a casa de tu vecino, todo, porque tú como a haber pasado algo como de Martín y haya aparecido ese donante, que eso, ese agradecimiento
1: no
3: va a ser,
1: no hay nada, exacto,
3: ¿verdad? Primero con papá Dios,
1: con papá Dios,
3: luego con las personas que intervinieron en el proceso,
1: exacto, y hay que hablar con él.
0: Si tú pudieras borrar toda la experiencia que has tenido, ¿verdad? Si tú pudieras borrar toda esa experiencia que has tenido, ¿te gustaría estar con el Martín de antes o con el Martín de ahora?
1: Oh, wow. ¿Alguna parte del Martín de antes? Sí.
0: ¿Alguna?
1: Sí, sí. El Martín de ahora, exactamente, eso... No puedo echar para atrás, pero hay partes de Martín de antes que todavía viven en mí.
3: Entonces Martín siempre ha sido bueno.
1: Sí, sí.
3: Pues cuando
1: sí.
3: Hay partes que se quedan ahí, porque sí. Usted vive una vida buena, o sea, no fue un mal ser humano, no fue una mala persona.
1: No fui perfecto.
3: No, claro, no ninguno lo somos.
1: No, tuve mis malas, pero ahora, olvídate, como tú dijiste, ¿verdad? Quiero viajar, quiero hacer esto, tú sabes, gozar y quiero pasar una cosa que me empezó en los últimos dos o tres meses, me ha dado, quiero estar con mi familia, porque yo entiendo la edad que tengo, pero quiero estar con mi familia.
3: Claro, eso es importantísimo.
0: Ya estamos en los últimos 5 minutos, okay. Y me gustaría hacer una dinámica con Martín aquí de unas preguntas que se contestan rápido. Okay. Un pequeño ping-pong y unas preguntas que son un poquito más íntimas. Okay. Martín, si esta entrevista, esta conversación que hemos tenido el día de hoy, la cual me he disfrutado un montón, alguien escucha de ti, ¿qué quisiera que aprendiera? Si fuera lo último que escuchan de ti.
1: Que hay ayuda para todos nosotros allá afuera. Que tenemos una enfermedad de esto. Primero, tienen que cuidarse. Cuídense. No, tú mismo no te puedes mentir a tú mismo. Tú tienes que ser honesto contigo. Yo nunca... Una cosa que yo siempre he hecho y ahora más, no me miento a mí mismo. ¿Ok? Y respeta tu cuerpo.
0: Respeta
1: porque,
0: tu cuerpo,
1: porque tu
0: importante.
1: Cuerpo te lo va a decir. Te lo digo que me lo dijo a mí.
3: Te pasa factura.
1: Sí. El cuerpo tuyo es tu corporación. Y si tú crees que tú, yo puedo ver acá, no, el cuerpo te lo va a decir y te va a dar un jalado para aquí, para allá, y no trates de olvidar eso, pero tienes que respetar tu cuerpo, tienes que cuidarte bien, cuidarte lo mejor que puedas, eso, pero que si hay ayuda para ti allá afuera. Muy tienes bien. Que buscarla, tienes que hacer tu información, buscar tu información y ayudarte tú mismo.
0: ¿Cuál sería, esta está profunda, pero esta está buena?
3: Hay que hacerla.
0: ¿Cuál sería para ti una muerte triste? ¿Morir temprano o morir después de muchos años sin haber vivido realmente?
1: Morir temprano.
0: ¿Verdad que sí?
1: Sí. Vamos a acabar esto. Vamos a acabarlo. Se acabó. Ya, esto no sigue.
0: Está brutal.
1: Morir está temprano. Brutal. Morir
0: quedan temprano. 3 minutos. Y yo quiero aprovechar estos 3 minutos para, primero que todo, agradecerle a usted, Martín Cepeda, que esté con nosotros el día de hoy, que se sentara con nosotros aquí, tuviéramos esta charla, ¿verdad? Algo que para mí, pues fue, me llevo algo bien bonito el día de hoy y algo que me sirve a mí, para mi persona, como motivo de que cuando vengan esos días de oportunidad, porque no me gusta llamarle días difíciles, me gusta llamarle un día de oportunidad.
1: Bien.
0: Pues yo acordarme que conocí a Martín y que Martín volvió a nacer y me enseñó que siempre hay un momento para renacer y volver a comenzar tu vida.
3: Eso es así.
0: Bien. Y no dejar que tú mueras en un momento.
1: Exacto.
0: Porque es como dice la gente. Ah, uno vive una vez. Y quiero decirles algo a todos ustedes, un spoiler alert, y con esta me despido. Uno no vive una vez, uno vive todos los días y muere una sola vez.
3: Ah, sí.
0: Este es Aren Body Professor, esto es Conexión Total. Gracias por sintonizarnos.
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